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1: Exactamente, 20 horas.

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0: En medio de la formalización por una presunta tala ilegal de madera en un predio a cargo del ejército en Puerto Varas, cercanos a los imputados acusan racismo y aseguran que se trata de labores desarrolladas históricamente en los sectores Río Pescado y Las Marcas. Conocemos más detalles con Robinson Cárdenas.
1: Si bien la presentación de los cargos y alegatos en esta etapa procesal han quedado en reserva a petición de la Fiscalía, la querella presentada por la CONAF y declarada admisible detalla que al menos desde 2013 estaría en desarrollo la faena que arrasó con más de 160 hectáreas de bosque compuesto por, entre otras especies, canelos, coigües, ulmo, luma, avellanos y tepa. Las acciones que investiga la Fiscalía fueron suprimidas tras el operativo ejecutado el martes por funcionarios de la PDI que allanaron 7 casas, arrestando a mismo número de personas, de los cuales 5 han sido llevados a estrado para que conozcan en detalle los cargos en su contra, permaneciendo bajo la custodia de gendarmería. Los otros 2, el día de la intervención, fueron liberados. Mientras se desarrollaba la audiencia, una decena de familiares y amigos de los imputados aguardaban al exterior del Tribunal de Garantía de Puerto Varas. En el lugar conversamos con quien aseguró ser defensor de los derechos humanos y huerquén de la comunidad Pepiuquelén, Francisco Vera Millaquén, quien acusó racismo y clasismo, expresando que se trata de personas que han vivido tras varias generaciones en el mismo sector.
2: Obviamente que esto hay, no solamente aquí hay racismo, aquí hay un clasismo que desgraciadamente este país y particularmente en esta región existe con mucha fuerza. Existió lamentablemente desde la llegada de los colonos alemanes.
1: ¿Y esta familia hace cuánto tiempo viven ahí?
2: Hay gente que ha vivido toda la vida, o sea, van de generación por generación viviendo en los mismos lugares. Estos son terrenos que históricamente han pertenecido a la gente que están ahí y que se han ido transmitiendo de generación en generación. Uno es que otros llegan cada cierto tiempo y se instalan a vivir allí, quedan ahí viviendo, pero la gran mayoría son gente que han vivido toda su vida ahí.
1: El director regional de la Corporación Nacional Forestal, Fernando Gebhardt, explicó que son 2 predios fiscales los afectados con la tala de más de 160 hectáreas, con un daño calculado en 89.000 metros cúbicos.
3: Son técnicamente 2 predios, un predio que es fiscal, pero lo tiene a cargo el ejército en el sector de Río Pescado, y además involucra otro predio también fiscal. Lo que se detectó en el lugar, que efectivamente se allanó el predio por parte de PDI, donde se tomaron detenidos con orden de detención a 7 personas, la afectación en hectáreas son aproximadamente 165 hectáreas, y el daño o la corta ilegal de madera, y en este caso pasa por ley de robo de madera, afectó aproximadamente 89.000 metros cúbicos.
1: El cierre de esta edición, la formalización se extendía por más de 7 horas sin novedades.
4: 4 imputados quedaron en prisión preventiva por un secuestro con lesiones en Puerto Montt. La víctima fue abordada y trasladada hasta un domicilio en el sector Alerce, donde habría sido agredido en reiteradas ocasiones hasta que logró escapar.
0: Los formalizados, 3 hombres y una mujer, retuvieron a la víctima por más de 24 horas.

0: quien al huir acudió hasta la sexta comisaría de carabineros para recibir ayuda. Esto inició el proceso investigativo del OS9, quienes tras las diligencias dieron con 4 domicilios de distintos sectores de Alerce que fueron allanados para lograr la detención de los involucrados. Al respecto, el abogado del equipo de crimen organizado y homicidio, Alejandro Fonconta, indicó que el proceso investigativo continúa.
1: Fue una investigación bastante compleja. Está al día de hoy en manos del OS9 de Carabineros, en colaboración constante y un trabajo cooperativo con la Fiscalía ECU, donde se han realizado un sinnúmero de diligencias tendiente tanto al esclarecimiento de los hechos como a la identificación de los imputados. Complicaciones como tal no ha habido. Ha sido un trabajo investigativo intenso, pero que ha arrojado buenos frutos y que se pueden evidenciar el día de hoy con la formalización de los imputados.
2: Tras la formalización, el Juzgado de Garantía de Puerto Montt decretó la medida cautelar de prisión preventiva para los 4 imputados, fijando un plazo de 100 días para el desarrollo de la investigación.
0: Un hombre fue sentenciado a 20 años de cárcel por delitos sexuales que afectaron a una hija y una nieta del sujeto, quien cometió los delitos cuando las víctimas eran niñas de 8 años.
2: Los delitos, de acuerdo a lo que desclasificó la fiscalía, ocurrieron entre 2007 y 2020 en una zona rural de Puerto Montt. Adicionalmente, desde el Ministerio Público, la persecutora Ana María Agüero dijo que, pese a que hubo una denuncia tardía, se investigó y logró acreditar los hechos indagados.
3: Eso corresponde a un fenómeno típico de las agresiones sexuales, sobre todo de las infantiles. Es en ese sentido que nosotros realizamos la investigación, la encargamos a la Brigada de Delitos Sexuales, realizamos peritajes con el Servicio Médico Legal, logramos ante el Tribunal Oral en lo Penal acreditar cada uno de los hechos acusados y se obtuvo esta sentencia importante de 20 años, que es lo máximo que para este caso en particular permitía la ley.
0: La fiscal hizo un llamado a la comunidad para informar a las autoridades apenas se enteran de la ocurrencia de un delito sexual, sea contra menores de edad o personas adultas. El hombre no puede, de hecho, ser identificado para evitar tanto la identificación como la revictimización de las afectadas por estos delitos sexuales.
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2: Un hombre de 23 años, oriundo de Antofagasta, quedó en prisión preventiva tras ser formalizado por un robo con intimidación ocurrido al interior de un minibús que se desplazaba entre Castro y Quellón. La víctima fue identificada con una botella y denunció el hecho luego de descender del vehículo en el sector Natri, en Chonchi.
0: Según el fiscal de Castro, David Parrini, el imputado habría amenazado al afectado para exigirle la entrega de sus audífonos. Tras la denuncia, Carabineros efectuó una revisión de cámaras de seguridad y la toma de declaraciones a testigos que permitieron establecer la identidad del sospechoso y solicitar su detención.
6: La víctima señala que fue interceptado por un imputado y que le exigió y amenazó la entrega de unos audífonos. Se realizó una sindicación, se dispuso una orden de investigar a la sección de investigación policial de la sexta comisaría de Quellón, quienes realizaron diferentes diligencias investigativas, entre ellas la recopilación de cámaras de seguridad, toma de declaración de testigos y que permitieron establecer la identidad de esta persona, solicitar una orden de detención al Tribunal de Garantía de Castro, la cual fue materializada el día de ayer y se controla la detención el día de hoy. ¿Se declaró legal esta detención?
2: Al momento de su detención, el imputado portaba una tobillera electrónica de rastreo asociada a otro ilícito. El tribunal decretó su prisión preventiva por constituir un peligro para la seguridad de la sociedad, además de existir riesgo de fuga y peligro para la víctima. Se fijó un plazo de 100 días para la investigación.
0: La Corte de Apelaciones de Puerto Montt declaró admisible el recurso de nulidad que presentó la familia de Fabián Tariño para reevaluar la pena de solo 7 años de cárcel del victimario del joven por hechos ocurridos en el exterior de un local nocturno ubicado en el sector Peyuco de Puerto Montt el 3 de agosto del 2024.
2: A través de esta acción se solicita al Tribunal de Alzada que se aplique el primer requerimiento de penas de la Fiscalía de 13 años, que en la tesis de la familia fue posteriormente moderada al considerarse como atenuantes la irreprochable conducta anterior y la colaboración sustancial, lo que la madre del joven asesinado, Carolina Arismendi, calificó como una errónea aplicación del derecho.
7: Como se pedía al principio, porque la paciente Pamela Salgado igual rebajó la condena por las atenuantes que él presentaba. Por eso ella bajó a 10, porque tenía primero 13 años que pedía ella. Y después ella, como vio que habían atenuantes, presentó 10. Entonces nosotros estamos buscando que se respete esa condena que ella en primera instancia había querido.
0: Carolina Arismendi enfatizó en que esta acción, ahora admitida por la Corte, se presentó sin el apoyo de la Fiscalía ni del Centro de Atención Integral a Víctimas, que en palabras de la familia incluso buscaron desincentivar esta apelación.
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2: Robaron un computador desde el Liceo Francisco Hernández de Calbuco. Este es el tercer delito de este tipo que afecta al establecimiento este año.
0: El dispositivo, evaluado en 500.000 pesos, fue sustraído por una persona que ingresó por una ventana hasta el recinto, luego de forzarla con herramientas que portaba en una caja, la cual incluso dejó olvidada en el liceo. Así lo indicó el alcalde Marco Silva, quien señaló que esta fue entregada a Carabineros para las diligencias y descartó la posibilidad de contratar un nochero para prevenir robos por el convenio de traspaso con el SLEP Reloncaví.
8: Es el tercero este año. El establecimiento no cuenta con nochero. Nosotros no podemos contratar este servicio debido a que tenemos una restricción por parte del convenio SLEP a la contratación de nuevo personal desde la firma de ese convenio. Y sí tenemos cámaras y el robo más grande se produjo a mitad de año y que consistió en robo de más de 10 millones de pesos, los cuales la Municipalidad de Calbuco después hizo una subvención al Centro de Padres para poder recuperar la especie.
2: DAEM de Calbuco presentará una querella criminal por el delito de robo en lugar no habitado contra quienes resultan responsables y llamaron a la comunidad a entregar cualquier antecedente sobre el destino del computador All in One sustraído del Liceo Francisco Hernández.
0: Dos jóvenes de 18 y 19 años fueron detenidos por un robo con violencia en las afueras del Hotel Ibis de Puerto Montt, ubicado en el terminal de buses.
2: La víctima, de 34 años, fue abordada por ambas personas para quitarle el celular mientras esperaba locomoción, lo que el hombre intentó impedir, siendo presuntamente atacado por uno de los sujetos con un cortaplumas, quedando con lesiones en el tórax y espalda de carácter grave, aunque fuera de riesgo vital.
0: Tras esto, los agresores fueron ubicados en la esquina de las calles Traumén y Menchuque, donde fueron detenidos. Cabe indicar que ambos cuentan con antecedentes por los delitos de porte de arma. Finalmente, por instrucción de fiscalía, pasaron a control de detención.
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2: El presidente nacional del Colegio de Profesores, Mario Aguilar, cuestionó duramente el procedimiento policial denunciado en el Liceo Rayén Mapu de Quillón, donde un estudiante habría sido desnudado y obligado a realizar sentadillas por funcionarios de Carabineros. mientras que el Ministerio Público confirmó diligencias a cargo de la PDI para esclarecer los hechos. Los detalles con Franco Bustamante.
11: La Fiscalía Local de Quellón instruyó a la Brigada de Investigación Criminal de la PDI indagar el presunto caso de apremios ilegítimos contra dos adolescentes de aproximadamente 15 años, tras las denuncias presentadas por el propio establecimiento educativo de las víctimas y la Defensoría de la Niñez. Recordemos que los antecedentes acusan que dos carabineros

0: sometieron a menores a presuntos actos vejatorios, obligando a uno de ellos, según se acusa, a desvestirse y realizar sentadillas en ropa interior frente a sus compañeros. Ante estos hechos, el presidente nacional del Colegio de Profesores, Mario Aguilar, alertó sobre el comportamiento de los uniformados, indicando que recuerdan a tiempos superados de Chile.
1: Nosotros trae a tiempos que creíamos superados en Chile. Es muy amenazante lo que se observa, porque si hay funcionarios policiales que se sienten con la prerrogativa para hacer algo como lo que hicieron, que es una cuestión absolutamente ilegal, vejatoria, abusiva, es muy preocupante, porque ¿qué los hace sentirse con esa potestad de poder proceder de un modo tan incorrecto respecto a un procedimiento que tenía una relativa gravedad? Un celular perdido, por cierto, puede ser muy incómodo, pero no es un hecho de connotaciones tan especiales.
0: En ese contexto, el diputado e integrante de la Comisión de Educación de la Cámara Baja, Héctor Barría, junto con rechazar el presunto actuar de la policía uniformada, indicó que hay que poner alerta al caso, considerando las medidas que busca implementar el gobierno.
2: Los que creemos en la democracia, en el Estado de Derecho, debemos estar atentos, alerta, toda vez que el mismo presidente de la República, a través de su ministro de Seguridad, está impulsando un nuevo estado de excepción constitucional que dependa solamente del Ejecutivo, que no pase por el Congreso, que sea prorrogable y que nos puede mantener prácticamente 8 meses bajo un estado de excepción, invocando la supuesta seguridad. Hay que poner las alertas necesarias.
0: Y en la misma línea, su par, Alejandro Bernales, llamó a las autoridades encargadas de la seguridad a tener precaución al comunicar y las acciones que instruyen.
3: Sin lugar a dudas, una situación grave, condenable y que tiene que ser investigada. Yo creo que si Fiscalía está justamente haciendo un trabajo, hay que esperar los resultados, pero aquí hacer un llamado a las máximas autoridades de la región, a las máximas autoridades relacionadas al tema de seguridad. Yo creo que hay que tener mucho cuidado con los mensajes que se entregan, las acciones que se están generando.
0: El Seremi de Educación, Dalmiro Yáñez, explicó que los procedimientos policiales deben realizarse en un lugar privado, con presencia de profesionales de cada establecimiento y de los apoderados, pero para realizarse debe estar implementado en el reglamento interno.
4: Todo este tipo de acciones deben estar en el reglamento, ¿cierto? Eso es lo primero. Y esto hoy día en materia de investigación. Hoy día lo más probable es que esté la superintendencia también abordando este tema, y ellos van a ir a levantar, está de los protocolos, reglamentos, ¿cierto? De seguridad, los pisos, ¿cierto? Que se puede realizar la mochila, ¿cierto? En un lugar privado, frente a algún profesor, ¿cierto? Y se debe llamar al apoderado, se debe llamar a la fuerza pública. Entonces ahí está un protocolo, pero hay que revisar los reglamentos hoy día. Dejemos que la institución aquí funcione, la superintendencia de educación.
0: De esta manera siguen avanzando los procesos investigativos, tanto de Carabineros y el SLEP Chiloé, como el del Ministerio Público, desde donde indicaron que ya han logrado recabar, mediante la PDI, diversos antecedentes de lo sucedido, tomando declaración a la víctima, a testigos, a autoridades del restablecimiento educacional y reuniendo documentación desde Carabineros del procedimiento.
5: Hasta el lunes de la próxima semana, el Liceo Politécnico Mirasol de Puerto Montt reanudará sus clases luego de que exalumnos desvinculados mediante la ley Aula Segura ingresaran al recinto para agredir a la comunidad educativa, terminando en una pelea que involucró adolescentes, apoderados, funcionarios y personas ajenas al recinto.
6: Ante el hecho que terminó con la intervención de Carabineros, el DAEM está recopilando antecedentes como grabaciones de videocámaras y documentación de constatación de lesiones para que sean entregados a la unidad jurídica que realizará la presentación de querellas y otras acciones ante tribunales. Al respecto, la presidenta del Centro de Alumnos, María de los Ángeles, indicó que todos los profesores debieron intervenir en la pelea.
7: Ingresaron corriendo a alta velocidad y la inspectora intentó tomarlos. Unas personas subieron al segundo piso y otros dos de los que habían ingresado se devolvieron. La inspectora los tomó, pero estas personas forcejearon con ella y salieron corriendo directo afuera. Y bueno, después lo que sucedió es que nos empezaron a decir váyanse, ya que era horario de salida. Me dijeron, bueno, váyanse. Y nos fuimos. Las personas que estábamos ahí, los profesores, todos intentaron abordar la pelea que estaba sucediendo arriba.
5: Tras esto, la Municipalidad de Puerto Montt, con el objetivo de evitar un nuevo conflicto similar, solicitó apoyo a Carabineros y a Seguridad Pública para reforzar la protección del establecimiento y su entorno.
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6: Luego de las las advertencias del fiscal regional de Magallanes sobre la falta de dotaciones fiscalizadoras para controlar rutas de narcotráfico o contrabando desde y hacia Ushuaia y Puerto Montt en la zona siguen las reacciones que muestran cierta preocupación tras las revelaciones.
5: La fiscal regional Carmen Bitberg confirmó que el fenómeno delictual Argentina-Chile es monitoreado, por ejemplo, en los pasos fronterizos habilitados, refiriéndose también a lo que dijo el gobernador Alejandro Santana, quien aseguró que, de acuerdo a lo que ha visto, es muy fácil traficar por la región.
10: No puedo pronunciarme acerca de eso, pero sí, la geografía de la región hace que efectivamente sea más factible pasar por alto algunos controles policiales para la gente que trafica.
11: ¿Y eso se resuelve con más dotaciones policiales?
10: Con más dotación, pero también con más tecnología, precisamente para poder detectar en los distintos pasos y distintos medios de transporte, además que hay en nuestra región.
6: Cristian Palma aseguró por su parte que en la zona no hay grandes hallazgos de productos ilegales en rutas del sur a norte, agregando que los pasos fronterizos son prioridad en la administración CAST, expresando que el problema del tráfico o contrabando no es exclusivo de la zona.
12: Yo creo que más que fácil traficar o no en la región, tenemos un problema a nivel país, no lo dejaría acá en la región. Y no tenemos aduanas interregionales, entonces yo creo que es un problema del país que como gobierno estamos enfrentando y este proyecto de ley y esta agenda contra el crimen organizado y el terrorismo da cuenta de ello.
5: Desde Argentina la advertencia sobre el tránsito delictual se fortalece cuando aceptan las autoridades trasandinas que lo que atraviesa su territorio termina entrando por el sur a nuestro país.
6: La Fiscalía Nacional Económica investiga una eventual conducta anticompetitiva en la distribución y comercialización del pellet en la región de Los Lagos, tras una denuncia del consejero regional por Osorno, Alexis Casanova, por la escasez y el alza que ha experimentado su precio, dificultades que están afectando a las familias que dependen de este combustible.
13: Si existe o no existe una eventual colusión en la distribución del pellet y en la fijación del precio del pellet. Cada vez que llega pellet, que son las pocas, una vez por semana, llega tremendamente más caro. Estamos viendo que hay casos que ya hay mercado negro de las bolsas de pellet. O sea, estamos llegando a ese nivel. Que el Estado debe buscar la manera de poder regular esta actividad de los peleteros, ya sea a través de la importación de pellet desde Brasil o de otros lugares, pero asegurar un stock para las familias, sobre todo más modestas, y sobre todo los adultos mayores.
5: Casanova vinculó además esta situación con la política de recambio de calefactores impulsada por el Estado, señalando que se promovió el pellet como una alternativa a la leña para disminuir las emisiones contaminantes, pero que hoy las familias que dependen de este sistema enfrentan dificultades para abastecerse.
6: El cuestionamiento también apunta al Ministerio de Energía debido a las diferencias que, según el consejero, existen entre el discurso de la autoridad nacional y la realidad que se estaría observando en la zona.
5: Cerca de la mitad de las empresas de la región de Los Lagos estima que sus trabajadores no están preparados para enfrentar la incorporación de inteligencia artificial, mientras más de la mitad proyecta efectos negativos de esta tecnología sobre el empleo y las remuneraciones.
6: Cerca de la mitad de las empresas de la región de Los Lagos estima que sus trabajadores no están preparados para enfrentar la incorporación de inteligencia artificial, mientras más de la mitad proyecta efectos negativos en esta tecnología sobre el empleo y las remuneraciones.
5: Los datos forman parte de la Encuesta Nacional de Demanda Laboral ENADEL 2025, cuyos resultados fueron presentados en Osorno y Puerto Montt por el Observatorio Laboral de la Subsecretaría del Trabajo, ejecutado por la Universidad de Los Lagos.
6: La medición incorporó por primera vez preguntas específicas sobre inteligencia artificial y permitió conocer cómo las empresas regionales enfrentan la incorporación de esta tecnología, además de identificar perfiles laborales requeridos, competencias de contratación y necesidades de capacitación.
5: El documento indica que las empresas ya evalúan distintas alternativas frente al avance de la IA, entre ellas capacitar a sus trabajadores y contratar personas con conocimientos específicos en esta área, por lo que habría una mayor demanda por personas con formación técnica y capacidad para incorporarse a los procesos productivos mediante capacitación.
6: Cuatro esqueletos humanos fueron hallados durante obras en la histórica iglesia Nuestra Señora del Rosario de Maullín.
5: Los restos fueron encontrados durante trabajos de emergencia y serán evaluados por especialistas del Consejo de Monumentos Nacionales, mientras las obras para reforzar la estructura del templo continuarán en paralelo. El informe es de Guido Miranda.
14: En los próximos días llegará un arqueólogo regional y un especialista en antropología física desde Valdivia para analizar los restos encontrados. También se hallaron monedas que serán examinadas para determinar su antigüedad. Desde el municipio de Maullín se indicó que el hallazgo no debería detener las obras de emergencia, cuyo objetivo es reforzar estructuralmente el inmueble mientras continúa avanzando el proyecto definitivo de restauración. Así lo señaló Gloria Chávez, directora de planificación del municipio de Maullín.
15: Hay que considerar de que estas obras de emergencia que se están ejecutando actualmente en la iglesia, la unidad técnica, la unidad financiera, es el Consejo de Monumentos Nacionales. Entonces ellos tienen afortunadamente la capacidad técnica instalada en la región, en donde ante este tipo de situaciones ellos acuden inmediatamente. Y también de las acciones que van a seguir. El arqueólogo que tienen acá en la regional viene el día lunes y también pudieron gestionar la venida de otro arqueólogo desde Valdivia y también nos pidieron apoyo como municipio, obviamente que nosotros vamos a estar siempre ya nos a colaborarles.
14: En tanto, el presidente de la Comisión de Infraestructura y Ordenamiento Territorial del Consejo Regional de los Lagos, Rodrigo Arismendi, dijo que el próximo lunes estarán en Maullín para analizar este tema y el diseño arquitectónico de restauración.
16: Sí, nosotros el día lunes vamos a estar como Comisión de Infraestructura a las 4 de la tarde con la comunidad para ver primero del estado del avance, el proyecto de diseño de la iglesia de Maullín. Pero hoy día también tuvimos una reunión con el Consejo Monumento, donde nos comentan que ellos están con su trabajo de recursos de emergencia y han estado haciendo destape y viendo también cómo se encuentra el estado actual de la iglesia. Ahora hubo un hallazgo de 4 cuerpos y también va a estar un profesional ahí a cargo ese día, y nosotros como comisión de allá que podamos acompañar este proceso también. Entonces, los trabajos de emergencia son paralelos a lo que va con el diseño de arquitectura. El diseño de arquitectura es algo que está impulsando el municipio, por lo tanto ese proceso continúa, nosotros ahora vamos a transparentarle a la comunidad.
14: Recordemos, el templo data del siglo XIX, cercano al año 1890, por lo que no se descarta la aparición de nuevos restos. Los antecedentes serán investigados para establecer su origen y posible relación con la historia del sector. 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
6: El Ministerio de Obras Públicas informó el despeje total de una alcantarilla en el kilómetro 4,5 del bypass Castro a Chonchi tras 17 días de trabajos por la acumulación de cerca de 13 millones de litros de agua en el sector del estero La Chacra debido a las intervenciones de terceros. Vamos al detalle con Hans Barros.
17: El Seremi de Obras Públicas de Los Lagos, Jairo Quinteros, llegó a la zona y explicó que la emergencia se produjo luego del embancamiento de una de las estructuras destinadas a evacuar las aguas del estero. Actualmente, continúan los movimientos de tierra para restituir el cauce afectado y se evalúan proyectos complementarios para mejorar el escurrimiento de estas aguas.
18: La acción antrópica en el caso del estero La Chacra inundó más de 13 millones de cubos de agua que pudieron haber incluso afectado gravemente el bypass de Castro Chonchi inaugurado hace ya más de unas 3 semanas aproximadamente. Esperamos que estas medidas que estamos implementando puedan generar conciencia en la población y seguimos trabajando a través de los distintos equipos técnicos del Ministerio de Obras Públicas, no tan solo para la fiscalización, sino que también para lograr el desarrollo que necesitamos en esta región.
17: En ese sentido, Quinteros llamó a los vecinos a no intervenir ni modificar los cauces naturales de escurrimiento de las aguas que atraviesan el bypass. Y en paralelo, la Dirección General de Aguas mantiene fiscalizaciones en terreno a fin de detectar eventuales intervenciones que puedan generar nuevos riesgos para la infraestructura vial. 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
5: La habilitación de un paradero ferroviario en el sector de Avenida Los Volcanes, en la comuna de Llanquihue, solicitó el CORE Luis Becerra en el último pleno del Consejo Regional.
6: Para la autoridad, esto permitiría acercar el servicio a los vecinos y favorecer especialmente a las personas mayores que deben incurrir en un gasto para llegar al único paradero considerado en Llanquihue.
19: El servicio, si bien ha sido muy bien recibido por la comunidad, en el caso de Llanquihue, tiene que haber un doble gasto en el fondo para los vecinos, sobre todo los adultos mayores que tienen que trasladarse desde el sector alto de Los Volcanes hacia la estación del centro para poder tomar el servicio ferroviario de Llanquihue a Puerto Montt. Por lo tanto, la idea es que EFE pueda evaluar la habilitación de este nuevo eventual paradero en el sector alto, con tal de que sea mucho más conveniente desde el punto de vista de los costos para la población.
5: Becerra indicó que esta solicitud cuenta con el respaldo de los dirigentes vecinales de Llanquihue, por lo que se ofició a EFE la posibilidad de instalar el paradero en el sector alto de la comuna.
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6: Revisamos el pronóstico para mañana en Puerto Montt. Va a estar nublado todo el día, se espera algo de neblina matinal. Mucha precaución a los conductores, la máxima alcanzaría 13 grados para mañana en la capital regional. Vamos a la Isla Grande en Chiloé, comenzando en Ancud, nubosidad parcial todo el día, máxima 14 grados. Castro también presentará un lindo día, nubosidad parcial, máxima 13 grados. Y mañana en Quellón también, nubosidad parcial, máxima hasta los 14 grados. Vamos ahora a Chaitén, cielo con nubosidad parcial para mañana, 14 grados como máxima. Y la temperatura hasta ahora en Puerto Montt es de solo 5 grados.
5: Horas con 36 minutos. Hasta aquí dejamos este radiograma vespertino. Gracias por informarse con nosotros. Ya viene el deporte.
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6: Sí, vamos a la revisión del deporte. Estamos listos para el contacto con Felipe Espina. ¿Cómo estás, Felipe? Buenas tardes.
20: También. Buenas tardes, una fecha del fútbol chileno, la 20, la vigésima, que va a estar marcada, por cierto, por el superclásico del fútbol chileno, la versión ducentésima del partido mayor de nuestro fútbol. Se va a jugar el domingo a las 3 de la tarde en el Estadio Nacional, solo con hinchas de la U, pese a que hace un par de meses se había anunciado que este partido se iba a jugar con hinchas de Colo-Colo. Finalmente no ocurrió, solo hinchas azules el domingo en el Nacional. La U con una baja obligada, pero que para las arcas de la U son, si uno quiere, buenas noticias. La partida de Lucas Asadi al AIK Solna de la Liga Sueca no será considerado para el Superclásico, y así lo explicaba, con algo de molestia, el técnico de la U, Fernando Gago.
21: El tema de Lucas es muy claro, ejecutó la cláusula. Automáticamente, cuando se ejecuta la cláusula, ni el club ni nadie puede determinar nada. No va a estar considerado por el partido, no va a estar citado y no hay mucho más que decir.
22: ¿Qué le parece la transferencia? ¿Que vaya o no?
21: Depende de cada futbolista, depende de lo que quiera cada jugador, de lo que es su carrera deportiva. Ejecutó la cláusula y no va a estar disponible.
20: No sé si le gustó mucho la salida de Asadis a horas del Superclásico. Yo tengo la sensación de que lo tenía considerado dentro de los titulares. Por el lado de Colo-Colo, fíjese que algo que no pasaba hace mucho rato. Colo-Colo, a 10 fechas de que termine el torneo, cumplió los minutos sub-21. Es un equipo que juega habitualmente con jugadores jóvenes y eso lo valora Fernando Ortiz, el técnico de Colo-Colo, centralizado en dos que han sido titulares en gran parte del año. El golero Gabriel Maureira y Diego Ulloa, el lateral por la izquierda.
1: Gabriel está bien, Dieguito está bien, todos están bien. Ojalá podamos hacer un buen partido el domingo. Al que le toque estar tiene que saber, tiene que entregarse al 100%, porque sabemos que es un partido diferente. Lo he dicho, me he manifestado también, que a veces considero que los clásicos se ganan, no se juegan, y los tengo bien mentalizaditos a todos en la fila. Esperemos hacer un buen partido.
20: Y Bocinha al banco. Por lo menos va a estar citado el golero caboverdiano. Eso es lo que se ha venido diciendo en las últimas horas allí en los pasillos del Estadio Monumental. Lo más probable es que debute el miércoles, cuando Colo-Colo juegue ante Unión Española por la Copa Chile. La fecha comienza hoy, en un rato más, a partir de las 8:30, con el partido entre el Audax Italiano y Unión La Calera. Fútbol internacional, hoy debutó el Betis de Manuel Pellegrini en la segunda fecha de la Liga de España, con victoria por 1-0 ante la Real Sociedad. Y mañana en San Mamés jugará el Sevilla de Gabriel Suazo, pero con un recuerdo de Luis García Plaza, el entrenador del cuadro de Nervión, para Alexis Sánchez. Asegura que él quería que el niño maravilla, hoy en el Montreal de la MLS, se quedara en Sevilla.
2: Yo hablé con Alexis y le dije que sí, que yo contaba con él y que si podíamos llegar a un acuerdo, que se quedase. Pero a partir de ahí no se llegó a un acuerdo y no se pudo concretar. Pero lo digo claramente, yo hablé con él para que se quedase y, bueno, pues por A o por B, se ha ido a otro sitio, le deseamos lo mejor, ¿vale? A mí me ayudó mucho. Yo te hablo de mis 9 partidos, a mí me ayudó muchísimo. En esos últimos 9 partidos, haciendo goles, haciendo asistencias, saliendo del banquillo súper implicado. No te hablo de lo otro, de mis 9 partidos... súper contento con él y le mando un saludo, un abrazo, que te vaya muy bien y que nos vaya a nosotros también muy bien.
20: Le creemos al técnico del Sevilla, ¿no? Había un programa que se llamaba Escrúpulos, ¿se acuerda? Ángel o demonio.
3: Bueno, ¿le creemos? Palabra, sí.
20: Ya, ese partido entonces del Sevilla con Gabriel Suazo seguramente como titular mañana a partir de las 11 de la mañana. Al cierre, Fórmula 1, fecha 12. Se va a disputar se está disputando el Gran Premio de los Países Bajos ahí en Los Médanos, frente al Mar del Norte. Ya se corrió la clasificación para la carrera sprint hoy, con George Russell saliendo desde la primera posición, marcando el mejor tiempo, segundo Lando Norris y tercero Charles Leclerc. La carrera sprint mañana, bien temprano, 6 de la mañana y la quali a las 10. La quali para el Gran Premio, que está programado para el domingo a partir de las 9.
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6: Saesa informa que por trabajos de ampliación y mejoramiento de sus redes deberá suspender el suministro eléctrico este domingo 23 de agosto en Puerto Montt. 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

si en esta hora de la noche la radio sigue acompañándote. Ya estamos quemando las últimas horas de este 21 de agosto, que usted sabe, lo hemos dicho acá, la última semana siempre pasa algo, nos resfriamos, pero queremos pasar agosto bien. Así que para eso, cuídese, aliméntese sano. Usted sabe que en septiembre no nos vamos a alimentar muy sanamente, pero hay que intentarlo. Así es que durante esta semanita, pórtese bien. No exceda en nada en cuanto a alimentación, en cuanto a las copas. Cuídese, por favor. Ingiera más verduritas. Harta vitamina C. Siempre nos enseñaban que la vitamina C estaba de las naranjas, ¿no? Pero no, pues hay vitamina C que sobre todo está concentrada en los pimientos, ¿sabe usted? Pimiento morrón. Oh, el ají, también los ajíes. Bueno, si no puede comer ají, le pica mucho el pimiento morrón. Es tan rico. Lo puedes comer crudo. Claro. O te haces una ensaladita de morrón. Qué rico que queda. Y si compras morrones de distintos colores, te queda más bonita la ensalada todavía. Ponle cebollita, su toque de limón. Así que hace bien alimentarse sanamente. Si usted tiene recetas sanas, estaría bueno que nos compartan ahí recetas sanas con verduritas, con cositas que nos hacen bien. Para que pasemos bien agosto, con buenas defensas, y después nos vamos con todo con septiembre.

se va volando. Ya van a dar las 21 horas. Se viene el informador, las noticias que siempre están presentes aquí en Bio Bio, la radio. ¿Quieres revisar las noticias? ¿Te perdiste de alguna noticia? No te preocupes. Ingresa a biobiochile.cl, ahí están todas las noticias de nuestra región, por supuesto. De hecho, en la página web puedes seleccionar por región. Zona Norte, Valparaíso, Metropolitana, O'Higgins, Maule, Ñuble, Biobío, La Araucanía, Los Ríos, Los Lagos, ahí estamos nosotros. Incluso Aysén y Magallanes. Así que elige noticias por región en nuestra página web biobiochile.cl, que está como una de las más visitadas en nuestro país. Realmente ha recibido premios nuestra página web. Y aprovechamos de destacar una noticia que está en nuestro portal. Dice, The New York Times destacó emoji del Moai y el llamativo uso que le dan los adolescentes. Sí, increíble. Un reportaje de New York Times realizó un análisis sobre el uso de emojis en Internet y el cambio en su utilización. Durante los últimos años destacó el de Moai, el cual es usado especialmente entre adolescentes. Yo no sabía, yo todavía uso solamente la carita feliz. Bueno, el reportaje del citado medio destaca que el emoji es el más usado en Internet desde 2021, que era la carita llorando, superado por el de la risa, el cual era el más usado hasta 2021. Y otro que también se reía, pero con unas gotitas en los ojos, ocupa el tercer lugar. Pero lo que llamó la atención fueron los emojis, que mostraron un gran aumento en su uso, como fue el caso del Moai. No sabía que había un emoji de Moai. Y este ocupó lugar 33 en el ranking 2025, mientras que en 2021 estaba en el lugar 482. Mira, se está usando el emoji Moai. ¿En qué circunstancia podemos usar ese emoji? Bueno, si quieres saber más, visita la página web biobiochile.cl.

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4: Comenzamos con la revisión de noticias. A esta hora, bomberos está trabajando en una emergencia. Esto en un fuego en fase de incremento en el sector Alerce de la capital regional, más específicamente en el sector La Colonia, en el kilómetro 7. Hasta ese lugar se han trasladado voluntarios de la primera y cuarta compañías con el objetivo de trabajar entonces en esta emergencia, más específicamente en el pasaje Millantú. En ese lugar se ha concentrado el trabajo de los voluntarios de bomberos en el sector La Colonia, más específicamente kilómetro 7 en Puerto Montt. Decretan zona de catástrofe para las regiones de Arica y Parinacota, Tarapacá y Antofagasta, luego de las lluvias y aluviones que afectaron al norte grande del país. Los detalles con Cristian Núñez desde Radio Bio Bio en Iquique.
5: Durante horas de esta tarde-noche, el Ministerio del Interior declaró zona de catástrofe las regiones de Arica, Parinacota, la región de Tarapacá y la región de Antofagasta, activando así un mecanismo legal de emergencia para agilizar los fondos públicos y simplificar trámites burocráticos de compras y coordinar así también de manera más rápida la ayuda humanitaria y la seguridad tras las lluvias y aluviones que afectaron el norte grande del país. También se deben nombrar jefes de la Defensa Nacional en cada una de las regiones. Esto va a agilizar la entrega de recursos principalmente a los municipios y así utilizar fondos de emergencia de manera directa y rápida. En particular en la región de Tarapacá, la situación más compleja es lo que ocurre con la ruta 504 y la ruta 16, además de infraestructura pública, como calles, avenidas y también el terminal rodoviario, el hospital regional, centros de salud y escuelas que se han visto seriamente dañadas por las lluvias que ocurrieron durante la última semana acá en la zona. En Iquique, Bio Bio, la radio.
4: Mañana será formalizado el autor de las amenazas de tiroteo en universidades de Santiago. Vamos al contacto con uno de nuestros móviles y Javier Pardo.
6: La Policía de Investigaciones finalmente confirmó la detención de un joven de 22 años que fue el autor de realizar distintas amenazas a través de correos electrónicos y redes sociales donde decía que iba a realizar un tiroteo en distintas universidades de la región metropolitana. Este individuo, que se autodenominó como terrorista satánico, justamente había amenazado con realizar una masacre con un cuchillo y con un arma de fuego en universidades como la Diego Portales, también la Universidad de Santiago. Las amenazas motivaron una investigación por parte de la Brigada Investigadora del Cibercrimen Metropolitano que permitió finalmente identificar a este usuario, y con los antecedentes, el Ministerio Público solicitó al séptimo juzgado de garantía de Santiago las órdenes de detención y entrada y registro, las que fueron ejecutadas durante esta jornada en un domicilio ubicado en la comuna de Lo Espejo. El joven, de nacionalidad chilena y sin antecedentes penales, fue detenido durante esta tarde y en el lugar se incautó además evidencia digital que será sometida a peritajes. Con esto entonces el imputado fue puesto a disposición del tribunal y durante la mañana de este sábado se realizará justamente su formalización por el delito de amenazas simples. Bio Bio, la radio.
4: El gobierno inició el despliegue de la agenda de seguridad con diálogos ciudadanos. Los detalles con Sebastián Catalán.
7: Así es, porque el gobierno inició en la comuna de Colina el despliegue territorial de la agenda contra el crimen organizado y el terrorismo mediante una serie de diálogos ciudadanos de seguridad que se desarrollarán semanalmente en distintas zonas del país. La primera jornada reunió a vecinos, dirigentes sociales.
4: El gobierno inició el despliegue de la agenda de seguridad con diálogos ciudadanos. Los detalles con Sebastián Catalán.
7: Así es, porque el gobierno inició en la comuna de Colina el despliegue territorial de la agenda contra el crimen organizado y el terrorismo mediante una serie de diálogos ciudadanos de seguridad que se desarrollarán semanalmente en distintas zonas del país. La primera jornada reunió a vecinos, dirigentes sociales de comités de seguridad junto a los subsecretarios de prevención del delito Gonzalo Guerrero y de la Secretaría General.

0: Nación entre vecinos y el Estado. El próximo diálogo se realizará en Valparaíso, mientras que durante el mes de septiembre el despliegue será en la región del Maule.
1: Hasta aquí la revisión de noticias, 21 horas con 5 minutos.
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y cordiales a ustedes que están trabajando a esta hora de la noche. Nos pueden comentar cuál es su pega, sí, en este horario. Hay muchos que van manejando, por ejemplo, rutas obviamente con pocos vehículos ya en este horario, pero igualmente, por favor, tenga mucha precaución donde quiera que se vaya desplazando. Algunos van cruzando el canal de Chacao hasta ahora. Sí, pues de noche igual tiene su encanto cruzar el canal de Chacao. En esta jornada, en que es el día oficial de la Dirección General de Aeronáutica Civil, el 21 de agosto de 1910 se realizó el primer vuelo de una aeronave en nuestro país. Se trató del primer despegue y aterrizaje exitoso ejecutado por los hermanos Félix y César Copetta Brosio, y donde hoy se encuentra ubicado el Parque Ramón Cruz en Ñuñoa. Si bien la DGAC se creó el 28 de marzo de 1930, por la importancia del hecho, se considera que este día sea, ¿cierto?, el día oficial de la Dirección General de Aeronáutica Civil, la DGAC. ¿Qué le parece? Importante fecha. También podemos recordar que en esta jornada el término de la guerra contra la Confederación Perú-Boliviana, la llegada a Lima del Ejército Restaurador el 21 de agosto de 1939 marca el término de la guerra contra la Confederación Perú-Boliviana. En la portada del guía se produce la última batalla, donde el Ejército Restaurador, formado por soldados chilenos y peruanos, derrota al Ejército Peruano y entran a Lima hasta la Plaza de Armas. Sí, también en esta fecha se recuerda el término de la guerra contra la Confederación Perú-Boliviana, 1839.

una nota en nuestra página web que, bueno, algunos ya se han enterado de esta noticia, pero igualmente lo puedes revisar en biobiochile.cl. El primer trabajo de muchos. Vuelven los empaquetadores en supermercados. Y ahora tienen contrato. Sí, esto está en nuestro portal para que lo revises. La figura del empaquetador está volviendo a los supermercados chilenos, aunque ahora directamente contratados por las empresas y no dependientes de las propinas de los compradores, ¿ya? Y así confirmaron desde Cencosud a Emol, luego que en redes sociales se viralizara un video donde se apuntaba el regreso del empaque en un Jumbo de Rancagua. Bueno, la compañía de los Pullman dijo al medio citado que esto corresponde a asistentes de servicio contratados por la compañía, cuya función es apoyar a los compradores a la hora de embolsar sus productos y así mejorar la velocidad del proceso de compra sin recibir ni pedir propinas. De momento, la modalidad está disponible solo en el supermercado del Elefante, ya te sabes. Entonces, en el video, en específico, se destacó el regreso de la figura del empaquetador, que lo subió una usuaria de TikTok, ¿eh? Por eso es que se hizo tan viral. Y muchos recordamos a los amigos empaquetadores, a lo mejor usted que está escuchando trabajó de empaque, era una tremenda ayuda, ¿eh? En esos tiempos donde casi todas las cajas estaban con cajeras. Oye, cómo cambió el tema del supermercado, ¿eh? Sí, yo recuerdo que en los supermercados acá en Puerto Montt igual estaban casi todas las cajeras trabajando. Supermercados grandes, más de 20 cajas. Pero hoy, ahora tú vas al super y de 20 cajas hay 3 cajeras que están atendiendo. Entonces, eso es algo tan incomprensible hoy en día. Bueno, aparecieron también las cajas automáticas. A mí me gusta la caja automática, no sé usted, pero funciona bien. Al principio sí han tenido sus inconvenientes, tiene que haber una persona ahí por si acaso, pero cuando uno ya la aprendió a usar bien, de verdad que, no sé, a mí por lo menos me gusta, no sé qué. ¿Qué piensa usted, amigo auditor, auditora de esto? ¿Eh? ¿Le gusta la idea que estén de vuelta los empaques? Bueno, por lo menos ahí en el Jumbo, como dice la nota, es que están pagándoles además por ese trabajo. Lo cual está súper bien igualmente, ¿eh? Para ayudar a tener empleo. Si quieres revisar la sección Economía, también está ahí en biobiochile.cl.

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canción es inevitable subir el volumen y escucharla completa. ¿Te ha pasado eso, no? ¡Wow! ¡Qué tema tan lindo! Only You. Este tema es del verano de 1955. Aunque fue compuesta y grabada por primera vez en 1954. Pero en el año 55 se lanzó oficialmente, en el verano de ese año. Qué linda canción. Es como esas canciones que uno pone cuando va manejando de noche, por ejemplo. Una ruta larga, silenciosa. Pone esas canciones. Oh, espectacular. Ah, gracias a la música que nos acompaña todos los días y a cada rato. Sí, muchas gracias a la gente que nos escribe. Aquí Mari también dice gracias por la compañía. Un abrazo para ti, Mari, también. A todos los auditores conectados con el WhatsApp. Está mucha gente conectada y nos envían sus saludos. Gracias a usted, en realidad, porque por ustedes existe BioBio, la radio. Y siempre con datos muy buenos para ustedes. 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

Corría el año 1985 y la banda británica Dire Straits estaba trabajando en su álbum, el quinto de estudio, Brothers in Arms. En eso, el tecladista comenzó a jugar con una melodía, y aunque el disco se supone que iba a ser con canciones absolutamente serias, como diría después Mark Knopfler, su vocalista, comenzaron a dar vuelta las notas y Mark le puso letra al tema que estamos escuchando, Walk of Life, que es un sencillo de este álbum.

tema fue inicialmente rechazado por el productor Neil Dosman. Sin embargo, luego al ver que podría ser el quiebre entre todo lo serio, lo dejaron en el disco. Walk on Life es una pieza de rock and roll sencilla compuesta por Knopfler como homenaje al cantante Johnny Mathis, con una introducción muy pegadiza interpretada con un sintetizador. El tema fue ganando popularidad hasta el punto de ser lanzado como sencillo el 30 de noviembre de ese año, alcanzando el puesto número 2 en la lista de éxitos británicos. Walk of Life, Dire Straits, en esta cápsula musical.

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0: Increíble cómo cambia Puerto Montt en la noche, en el centro, pero es un cambio absoluto. Después del ruido, los bocinazos, viene la relativa calma, pero siempre deambulan personas que tienen algún problema, especialmente con el alcohol u otras drogas, quizás porque ves personas, se escuchan personas que van gritando por la calle, golpeando algunas rejas de los locales. E igual es preocupante eso, porque hay gente que transita en la noche y ve a una persona así, igual se siente un poco de susto, pero es parte de lo que se vive en la noche también. Tristemente hay escenas como estas, y sobre todo la ingesta de alcohol en algunos puntos de la ciudad, ¿ya? Nos contaban auditores que, por ejemplo, estaban viviendo un problema muy cerca de la Cuesta de los Espinillos. Al final de la Cuesta de los Espinillos, ahí nos decían que veían muchos jóvenes bebiendo alcohol y fumando marihuana. Y ahí cerca está el colegio también. Entonces, hay una escuela cerca donde van muchos niños. Así es que igualmente preocupante esa situación. Pero es bueno que se dé a conocer, que usted denuncie, que nos cuente aquí a través del WhatsApp de la radio, si donde usted vive pasan estas cosas, para que aumente la vigilancia, para que se entregue mejor iluminación. En algunos miradores, como es el caso del mirador de Lamón, allí durante mucho tiempo fue foco de ese tipo de situaciones, de mucho alcohol y situaciones, incivilidades que se le llaman ahora, mucha basura también relacionada con el alcohol. Pero ahí todos los vecinos se organizaron y se mantiene limpio. Se instaló una bocina cierto tiempo, que cuando ven a alguien, incluso hay cámara, les hablan por la bocina.
1: Aquí no pueden ver alcohol,
0: ahí aparece una voz bien amenazante. Y la gente sirve, para que cuiden el lugar. Pues. Se mantiene eso en el mirador de Lamón para los vecinos que viven ahí, porque esto hace harto tiempo que lo reporteamos, me acuerdo. Y da gusto ver cómo estaba el mirador de Lamón. Así que si aún se mantiene así con esa vigilancia, maravilloso. El mirador de la Manuel Montt, que es el nombre correcto, es visitado por turistas también. Llegan buses y desde ahí contemplan toda la ciudad céntrica y es maravilloso. Así es que importante que cosas como esas se repitan en tantos otros lugares donde siempre se ven este tipo de situaciones que son bastante lamentables durante las noches.
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0: Hoy qué buenas canciones para acompañarlos en este horario nocturno, más tranquilo, más relajado, pero sabemos que algunos también están a harta pega a esta hora de la noche, así que les saludamos cordialmente. Quédate en sintonía, viene el informador, pero mucho más aquí en la radio.
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7: ¿Cómo les va? Comenzamos la actualización del informador en Bio Bio, la radio. En zonas rurales de la provincia de Bio Bio se intensifican los patrullajes para detectar robos de animales. Los detalles junto a Mario Tapia desde Radio Bio Bio de Los Ángeles.
8: A contar de hoy, durante todo este fin de semana y los días siguientes, se reforzará la vigilancia de carabineros en sectores rurales de la provincia de Bio Bio, conforme a una planificación junto a la Delegación Presidencial Provincial, además de Seguridad Ciudadana de los municipios rurales y también de las comunidades, a objeto de prevenir los abigeatos o robos de animales, que en esta época se intensifican por la proximidad de fiestas patrias. Se indicó que hay operativos en Quilleco, Santa Bárbara, Mulchen, Alto Biobío y en todas las rutas de conexión de las comunas pre- y cordilleranas y también del Valle Longitudinal de la provincia de Biobío, objeto de detectar robos de animales y controlar cargamento también de animales en desplazamiento por las rutas. 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
7: En la ciudad de Concepción se desarrolla un copamiento policial liderado por el ministro de Seguridad Pública, Martín Arrau. Los detalles desde Radio Bio Bio de Concepción junto a Camila Elso.
9: Habla también el director general de la PDI, Eduardo Serna, lo escuchamos.
10: Surgió la opción acá en Talcahuano, en una buena instalación, con una pronta implementación. Así que a contar de febrero del próximo año, nuestra formación de los agentes policiales va a ser la comuna de Talcahuano. Es primera vez en la historia de la PDI que tenemos una etapa del proceso de formación fuera de Santiago. Así que va a estar radicado en la comuna de Talcahuano. ¿Qué? Así que llamamos a todos los jóvenes a postular, como decía el director, que ingresen también a esta institución que tiene la mayor convicción en entregar lo mejor de nosotros a la patria. Creo que es el gran legado, la gran oportunidad en esta institución, gracias a la comunidad reconocida, valorada, y que le va a dar en realidad mucho sentido a esos jóvenes cuando hagan el recuento que hicieron en sus años, sus mejores años, y que entregaron mejor en su vida a tranquilidad y seguridad a todos los ciudadanos.
11: Director, ¿qué es lo que esperan de ser?
9: Usted escuchaba palabras de parte del director general de la Policía de Investigaciones, Eduardo Serna, por el SECAPRO, que va a desarrollarse acá, va a estar acá en la región del Biobío en Talcahuano, en el lugar. Biobío, la radio.
7: El gobierno salió a precisar la declaración de zona afectada por catástrofe para el Norte Grande. La información junto a Cristian Núñez desde Radio Bio Bio de Iquique.
12: El gobierno ha salido a aclarar durante horas de esta noche de la declaración de zona de catástrofe, la que no sería tal, sino más bien una declaración de zona afectada por catástrofe, donde la principal diferencia se marca que la primera es un estado de excepción constitucional donde se nombra un jefe de la Defensa Nacional por zona. Cuestión que no estaría ocurriendo en este caso. Reiteramos entonces que se trata de una diferencia muy importante, solo diferenciada también por una palabra. Es una zona afectada por catástrofe, lo que se ha decretado por el gobierno esta noche para las regiones de Arica, Parinacota, región de Tarapacá y región de Antofagasta. En la práctica, se trata de un mecanismo legal y administrativo de emergencia que agiliza fondos públicos, simplifica compras y trámites burocráticos y coordina de mejor forma la ayuda humanitaria y recuperación de la infraestructura dañada. Además, se permite usar recursos de emergencia de forma directa y sin filtros normales en tiempo. Además, reduce exigencias de burocracia para contratar servicios y facilita la entrega de subsidios, bonos o asistencia directa a las personas o municipios afectados. Reiteramos entonces, no se trata de una zona de catástrofe, que es una medida constitucional, sino más bien se trata de una zona afectada por catástrofe, que la principal diferencia es que no se nombra, reiteramos, un jefe de zona militar en cada región. En Iquique, Bío Bío, La Radio.
7: Parlamentarios reaccionaron a la publicación por parte de la Embajada de Estados Unidos de un comunicado firmado por el ministro de Defensa, Fernando Barros. Cristóbal López tiene los detalles.
11: Sí, justamente fueron senadores quienes se refirieron a la publicación de este documento por parte de la Embajada de Estados Unidos en Chile, que cuenta con la firma del ministro de Defensa, Fernando Barros, y que ha sido interpretado como una presión para que Chile finalmente se sume al escudo de las Américas. El senador del Partido Socialista, Gastón Saavedra, mencionó críticas contra Brandon Yud por finalmente la publicación de este documento y también criticó que la firma del ministro Barros, realizada el 12 de marzo, el día de cuenta con la firma del ministro de Defensa, Fernando Barros, y que ha sido interpretado como una presión para que Chile finalmente se sume al escudo de las Américas. El senador del Partido Socialista, Gastón Saavedra, mencionó críticas contra Brandon Yud por finalmente la

0: necesario que esto sí o sí pase por el Senado. 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
1: El detalle de estas y otras informaciones lo pueden encontrar en biobiochile.cl. Sigue nuestra compañía, cerramos el informador, son las 22 horas con 6 minutos.
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10 de la noche, 11 minutos, en vivo, vivo la radio, noche de viernes 21 de agosto. ¿En qué está usted? A esta hora nos puede comentar a través del WhatsApp de la radio, nos cuenta, estamos pendientes ahí. También cualquier situación que esté ocurriendo, cualquier hecho, nos cuenta, nos habla, nos llama. Usted conoce bien nuestras plataformas de Bio Bio, la radio. 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Reportes de auditores. Nos dicen desde el Gran Concepción, esto en la intersección, ¿no? Dice intersección costanera hacia Talcahuano, hay llamas. Se están quemando los cables ahí, ¿cierto? Sí, se están quemando los cables, llamas grandes. ¿Y sabe qué? Nos llamó una vecina de aquel sector, del sector costanera, ya la intersección ahí, sector costanera hacia Talcahuano. Según las llamas extensas, que llaman la atención, por supuesto, y no hay personal de emergencia. Así que, si es que nos están escuchando, que se puedan acercar hasta ese lugar, ya, esto es la costanera, Concepción, costanera, esto hacia Talcahuano. Se ven estas damas grandes, así que está ahí en desarrollo esta situación. Ya, gracias por contarnos, a quienes nos escriben a través del WhatsApp de la radio, a quienes nos llaman también, por supuesto, siempre estamos muy pendientes ahí a lo que está pasando, ya, situaciones que están ahí siempre en desarrollo, quizás por lugares donde usted se mueve, lugares donde usted vive, y son, bueno, y contribuimos para que se puedan solucionar esas problemáticas, ya, que son de todo tipo siempre, ¿ah? Sí, siempre pasan cosas que nos afectan de alguna u otra manera y por eso es importante, por supuesto, ir tratando de agilizarlas. 10 de la noche, 13 minutos.

Empezaba Miguel Bosé en la música de la radio con este Creo en ti, esta canción lanzada por allá por 1979, uno de los grandes éxitos, un sencillo que consolidó la etapa juvenil de Miguel Bosé, etapa juvenil, ya han pasado harto tiempo, tema que fue parte del álbum, fue un sencillo ya principal del álbum Chicas, el tercer disco de estudio de Bosé. Esta letra que gira en torno a la confianza, y que el tema fue compuesto por el español también, José Luis Perales, que colaboró en varios trabajos tempranos de Bosé. Así que parte un poquito ahí de la historia de lo que ha sido ese tema musical que escuchábamos, bonito tema en Bio Bio la radio. ¿Cómo se viene el fenómeno del niño próximamente? Bueno, es importante ir conociendo la información que se va actualizando, qué podría ocurrir durante la primavera, qué pasa con las proyecciones. Bueno, apuntan a mayores precipitaciones en la zona centro-norte, centro y sur de Chile, especialmente durante septiembre y octubre. De acuerdo con especialistas, podrían registrarse entre 80 y 100 milímetros por sobre lo normal en lo acumulado mensualmente. Esto no significa necesariamente que vaya a producirse un solo evento extremo. Las precipitaciones podrían distribuirse en varios episodios de intensidad moderada. Es importante ahí bajar ahí, por supuesto, la intensidad en relación a lo que se está entregando como proyección. Además, durante la primavera podrían aumentar las tormentas eléctricas en sectores de la zona central y norte del país. La señal más clara de precipitaciones por sobre lo normal se observa entre las regiones del Maule y la Araucanía. También existe un pronóstico de lluvias superiores al promedio para Atacama y Coquimbo, regiones donde la situación de la saturación del suelo podría aumentar el riesgo de inundaciones repentinas. Ya hemos vivido episodios, ya se lo he estado contando, por supuesto, durante estas últimas semanas. El escenario también podría favorecer una temporada activa de desierto florido en el norte. Así que esto es lo que se proyecta, en términos generales, respecto a lo que pudiese suceder en la primavera con el super niño, ¿ya? Sí, la primavera, ya el fenómeno del niño que se fortalece y ha dejado, por supuesto, ha hecho de la suya. También, bueno, hemos estado hablando harto de eso y ya se anuncia, por supuesto, precipitaciones próximamente en las distintas zonas del país. Ya desde el lunes, en la región del Biobío, por ejemplo, en la región de la Araucanía también desde el lunes al mediodía. Si nos vamos a los ríos, también va a haber precipitaciones desde el mediodía del lunes, se van a proyectar a Biobío, Araucanía, también los ríos, hasta el día miércoles por lo menos. Y usted que nos escucha en la región de los lagos, les contamos que también va a haber precipitaciones desde el lunes al mediodía, que se van a proyectar hasta el día miércoles. Así que ese es el panorama. Aprovechamos de

¿Se acuerda que le comentábamos sobre la serie de Menem hace un tiempo atrás? Hay una primera temporada, se estrenó en Prime Video y ya se está confirmando la realización de una segunda temporada de esta serie que se llama simplemente Menem. Menem, por supuesto, que es protagonizada nuevamente por el actor argentino Leonardo Baraglia. Una nueva entrega que tiene su estreno previsto para el 2027 y que continuará la historia de los 6 episodios estrenados. Fue en julio del 2025. Oye, parece que haya sido ayer nomás, pero no ha pasado tiempo. Julio de 2025 se estrenó esta serie. Ya se está trabajando entonces la próxima entrega. Ya, mientras la primera temporada comenzaba en 1987 y llegaba hasta el final del primer mandato de Carlos Menem. Estamos hablando de Carlos Menem, el presidente de Argentina, incluyendo la muerte del expresidente de Argentina, claro. Sí, lo dije. Incluyendo la muerte de su hijo Carlos Menem Jr., la segunda temporada se concentrará principalmente en su segundo periodo presidencial, marcado por la pérdida de apoyo popular, el aumento de las críticas y el deterioro de su imagen pública.

la historia, también avanzará hasta los primeros años de la década del 2000, lo que permitirá incorporar, ¿sabe quién? Si eso lo hace interesante, ¿eh? Por eso se lo estamos contando. Incorporar a ella, la más grande, la reina. Cecilia Bolocco, sí, quien estuvo ausente en la primera temporada. La ex Miss Universo chilena entrevistó a Menem en 1999 para el programa de Canal 13, La Noche de Cecilia. Posteriormente, ambos iniciaron una relación y se casaron en mayo del 2001 en La Rioja. Tuvieron un hijo, que es Máximo, y se separaron, de hecho, en el 2007. El divorcio se concretó en el 2011. Así que el actor Juan Minujín confirmó la presencia de Bolocco en la nueva temporada y señaló que será un personaje que atravesará la historia, particularmente durante el periodo de su matrimonio con Menem. La serie mantendrá su tono de sátira, sí, porque tiene esa onda, ¿eh? Usted puede verla, a lo mejor revisar el tráiler si le tinca y ver la serie si tiene suscripción en Prime Video la primera temporada. Lo que estamos hablando es lo que se viene la segunda temporada, y cabía la pregunta, ¿eh? Por supuesto, ya si se desconocía la historia, por supuesto, con Cecilia Bolocco, y esta segunda temporada abordaría parte de lo que fue la historia también ahí importante de la vida de Carlos Menem y de Cecilia Bolocco. Así que está en proceso, previsto, estreno para 2027, así que queda tiempo en todo caso. Pero esto es lo que se va a conocer por estos días. 22:27.

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dar mi vida, Fito Páez, el rosarino que nos vino a cantar en esta noche viernes. 22:37 minutos. Vamos a tendencias. ¿Qué significa famear aura? Esto es nuevo. Para ustedes quizás también, para mí también, para qué les voy a decir. Todo esto que se ha tomado en las redes sociales. Es una nueva expresión que se está popularizando, que ya es popular entre los jóvenes de las generaciones Z y Alfa, especialmente en redes sociales. Se trata de famear aura, un concepto que mezcla el lenguaje de los videojuegos con las tendencias de Internet. ¿Pero qué significa exactamente? La palabra farmear, viene del término inglés farming, utilizado en videojuegos para describir la repetición de determinadas acciones con el objetivo de conseguir recursos, experiencias, monedas u objetos. La palabra aura, en cambio, comenzó a utilizarse en redes sociales para referirse al carisma, al estilo, la seguridad, el respeto y el impacto que una persona genera en los demás. Por eso, farmear aura significa realizar acciones que permitan aumentar simbólicamente el prestigio o la admiración frente a los demás, frente a las otras personas. Puede tratarse de una respuesta ingeniosa, una pose, un baile, un gesto llamativo o simplemente una actitud que genere respeto o admiración. El concepto incluso ha dado origen a las llamadas batallas para farmear aura, que se han expandido en las redes en las últimas semanas a través de videos en redes sociales, especialmente en Latinoamérica. En estas competencias, dos personas intentan impresionar al público mediante bailes, movimientos, gestos o demostraciones de personalidad. La expresión también desarrolló su propio sistema de puntuación imaginario. Por ejemplo, decir más 10.000 de aura significa que alguien realizó una acción considerada admirable o llamativa. En cambio, menos 5.000 de aura se utiliza para describir una situación vergonzosa o que deja a alguien en ridículo. De esta manera, un concepto que nació de la combinación entre el lenguaje gamer, muy importante por estos días, y los memes, que terminó trasladándose a las situaciones de la vida cotidiana. Y si alguien le pregunta a un joven qué significa farmear aura, cuidado, ¿eh? Quizás acaba de perder 10.000 puntos de aura. Bueno, eso, interesante. Bueno, vamos a forma de comunicarnos. Ayer hablábamos de los emoticones, de los emojis, del ranking y todo aquello. Va cambiando la situación. Y aquí hay un concepto que da vuelta por estos días. Aprendimos algo nuevo. 22:40 minutos.

22:43 minutos. Estaba revisando en vivovivochile.cl. Tenemos la nota de los emojis. A propósito, se lo contábamos ayer. Ya este reportaje que hizo el The New York Times, donde hizo un análisis sobre el uso de emojis en internet y el cambio de la utilización de ellos, ya donde se ha ido destacando el Moai, a propósito, dentro de los distintos emojis, ya. Está la nota, ¿ah? La puede revisar. Se lo contamos ayer, para que se lo vamos a reiterar hoy día. Y si le interesa, por supuesto, está ahí en biobiochile.cl. Hay un estudio de emojis, por supuesto, detrás de todo esto, de todo este lenguaje que está detrás, por supuesto. Un análisis, ¿va? Que se basó ahí en los datos de Google, también, ya, que se recopilan. Esto basado, por supuesto, en lo que ocurrió durante el 2025, durante el año anterior. Reportes de auditores. Nos escriben desde la región del Biobío. Coronel Gino está en sintonía. Por favor, hacer un llamado a Carabineros, nos dice. Mucho vehículo y moto corriendo en la ruta 160 en Lagunillas, Calabozo. No dejan descansar. Ruidos muy fuertes de escapes libres. Gracias. Desde Coronel, entonces, Gino nos cuenta esta situación durante esta noche que está ahí en desarrollo. Vehículos, motos corriendo, nos dice, ruta 160, Lagunilla, Calabozo. Es tarde, por supuesto, que no nos dejan dormir, mucho ruido, entonces, con los escapes libres. Esta es una situación que es delicada, que se da, sí, se da bastante, y sí, es cierto, y comparto plenamente con Gino, que uno cuando siente estos vehículos que meten mucho ruido, es muy molesto, más bien cuando uno de repente anda un poquito sensible del oído, quiere descansar, más bien cuando es cerca de tu domicilio, pues imagínate, van con estos vehículos a hacer estas demostraciones, a veces ocurre, ya hemos contado estas situaciones que han ocurrido en algunos momentos, ya, así que Gino nos está comentando, gracias Gino, que nos escribe desde Coronel, auditores que están junto a nosotros, nos escriben situaciones desde distintos lugares, como una que comentábamos más temprano que ocurrió en Concepción, ¿eh? Tenemos la nota ahí en vivovivochile.cl, están los videos de este señor, de este descriteriado, que se le ocurrió ahí estacionarse frente a una compañía de bomberos en Concepción, ahí en calle Carrera. ¿Tá? Están los registros, está la situación, está la nota, más temprano nos comentábamos, ¿va? Cosas que pasan, lamentablemente. Bien descriteriado, sí, la verdad. Estacionarse frente a una compañía de bomberos. Y que además, justo en el momento que esa misma compañía tenía que acudir a una emergencia, que no pudieron acudir. Imagínense. 10 de la noche, 46 minutos.

22:49 en vivo y en la radio. Jorge González en la música. Y la tercera tiene una nota bien interesante que tiene que ver con el trabajo de Gustavo Santaolalla, este músico argentino, compositor, que ha tenido un impacto importante en el rock latino, en discos, bueno, en distintos discos de bandas como Café Tacuba, Divididos, Molotov, La Pursuit, Julieta Venegas, y por supuesto el trabajo que realizó con Los Prisioneros, con Jorge González, ya 1990, con Corazones. Un trabajo importante, y por supuesto también con Gustavo Santaolalla, uno de los discos, uno de los mayores discos significativos de Jorge González. Jorge González, que se mantiene activo haciendo música para él. Hemos conocido de distintos proyectos el último tiempo. Uno relacionado con una violinista, ya en uno de los proyectos, otro un poco de música más electrónica, pero Jorge González que se mantiene activo, ya que se mantiene activo con distintos proyectos en ese sentido. Y a propósito de Jorge González, es imposible no recordar de las cosas interesantes que han salido en el último tiempo relacionado con una de las figuras más importantes de la música nacional. Tiene que ver con este podcast que se hizo, un elogiado podcast que se llama Necesito Poder Respirar. Son distintos capítulos, es una serie de podcasts, son 6 capítulos, se repasa la vida, la obra del ex líder de Los Prisioneros, en diálogo, por supuesto, un diálogo sonoro muy interesante para quienes han seguido la historia del músico nacional. Ya esto fue lanzado el año pasado, ya no es nada nuevo lo que le estoy contando, pero está este producto, por supuesto, que es importante también quizás para conocer aspectos, porque incluye una buena cantidad, o sea, 30 entrevistas, familiares, amigos, músicos, productores, hasta exparejas de Jorge González. Ya se llama Necesito Poder Respirar, que se trata precisamente sobre la vida de Jorge González, y que en algún momento, hace un tiempo atrás, esto estuvo ahí en los rankings de los podcasts que juegan un rol importante. Así que, bueno, hablar de Jorge González, hablar de Los Prisioneros, hablar, por supuesto, parte de la historia musical de nuestro país de las últimas décadas, ¿ya? Por supuesto, y vamos a estar siempre pendientes de lo que esté haciendo. Sí, repasando siempre parte de la historia de... Que dejó por un lado la historia como prisionero, pero por otro lado la historia como músico solista. Son las 22:52 en Bio Bio la radio. Les acompañamos en esta noche de viernes 21 de agosto. Es la música de Bio Bio.

0: 22 con 56 minutos. Ruth está en sintonía, nos escucha en Temuco. Saludos, Ruth, gracias por escucharnos. Todo bien por acá, buen fin de semana. Saludos a nuestros auditores que nos escuchan a través de la red sur de BioBio en distintas ciudades. Les estamos acompañando junto a ustedes. Elizabeth nos dice que es el gallo en internet ahí, en compañía. Nos escuchan Cualqui. Ya un accidente en Chiguayante, nos dice, un camión por un poste, lamentablemente, que venía desde Chiguayante a Cualqui. Quedaron sin internet. Gracias, Elizabeth, por contarnos esa situación. Ojalá se pueda reponer pronto aquí el servicio. Gracias. Por acá nos escribe Andrés. Lo de los autos de carrera se repite en este instante en la carretera hacia el aeropuerto Carrera Sur. Pero son como autos de alta gama, nos dicen, que andan jugando al Need for Speed. Ese es un juego, ¿eh? Para los que no les suena. Un jueguito ahí para los autitos de carrera, por decirlo de alguna manera. Bueno, Andrés, gracias por comentarnos. Esto se suma a lo que nos contaba un auditor también ahí desde Coronel. Por eso Andrés nos estaba comentando que se pilló con otra situación. Coronel, Concepción, son situaciones distintas. Por el ruido, porque es molesto y son notorios. Ya, cosas que pasan, que están en desarrollo, que nos van comentando auditores de la radio en distintos lugares, acompañándoles en esta noche en toda la cadena, sí, en toda la red sur de BioBio, por supuesto. Hemos estado actualizando el pronóstico del tiempo, contándoles distintas informaciones que son de importancia durante esta noche. En Concepción tenemos 10 grados, Los Ángeles está ahora 9 grados, en Lonquimay hay menos 4 de temperatura, así que abrigarse a todos quienes nos escuchan en Lonquimay. Siga junto a nosotros, ya llegan las noticias del informador.
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7: Información preliminar, la víctima habría recibido impactos de bala, varios impactos de bala, mientras se encontraba a bordo de una camioneta 4x4, vehículo que quedó con múltiples impactos balísticos. De acuerdo con los primeros antecedentes, este ataque habría sido perpetrado por un conductor de una motocicleta que se desplazaba justamente por estas calles San Pablo con Morandé. En el lugar se encuentra realizando las diligencias del departamento 19 de Carabineros para lograr esclarecer justamente las causas y la dinámica exacta de este homicidio con arma de fuego registrado en pleno centro de la capital. 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
8: El parlamentario del Frente Amplio, Gonzalo Vinter, solicitó a La Moneda aclarar sus compromisos en materia de seguridad con Estados Unidos. Detalles con Sebastián Catalán.
9: El diputado del Frente Amplio, Gonzalo Vinter, emplazó al gobierno a aclarar el alcance de los compromisos asumidos por Chile con Estados Unidos en materia de seguridad, luego de que el embajador estadounidense difundiera una declaración firmada por el ministro de Defensa, Fernando Barros, el 12 de marzo. El documento de la Conferencia de las Américas contra los Carteles plantea profundizar la cooperación bilateral y regional frente al crimen organizado. Defensa ha señalado que se trata de una declaración de intenciones y que la eventual incorporación de Chile al denominado Escudo de las Américas continúa en evaluación. Vinter cuestionó que Estados Unidos presente la firma como un compromiso y solicitó a la Comisión de Relaciones Exteriores oficiar a Cancillería para precisar qué asumió Chile, qué implica el documento y cuál es la posición oficial respecto de la iniciativa. El oficio para conocer el estatus del país frente al Escudo de las Américas fue despachado esta semana. 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
8: Revisamos información del deporte con Felipe Espina.
10: Dos resultados ya con respecto a los torneos del fútbol profesional chileno. En el caso de la primera A, el Audax Italiano y Unión La Calera igualaron 0-0 en el primer partido de la fecha 20 del torneo de primera, partido que se disputó en el Estadio La Florida. Mientras que tuvieron que pasar 22 jornadas del campeonato de la primera B para que Rangers de Talca sumara la primera victoria del campeonato. 2-1 como visitante ante San Marcos de Arica, partido que finalizó hace instantes y con esto suma 9 puntos. Tenía 6 producto de 6 empates. Primera victoria del año para Rangers, que le ganó por 2-1 a San Marcos de Arica en el norte de nuestro país.
8: El cielo en Santiago presenta nubosidad parcial a esta hora. La temperatura alcanza 11 grados y la humedad llega al 67%.
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0: 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Estamos de vuelta hoy en la radio. 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Estamos muy felices porque hoy en la radio, siendo las 23:10, tenemos a nuestro querido, queridísimo, favoritísimo compañero de deportes, Felipe Espina.
1: ¿Estás muy feliz para burlarte de mí nuevamente al aire?
0: No, yo nunca
1: me he burlado de ti. ¿Para burlarte de mí delante de todo Chile?
0: No, lo que pasa es que la vez pasada tú dijiste que tenía 46 y a la gente le llamó la atención.
1: A ti te llamó la atención.
0: No, yo te defendí.
1: No, uff. No me defendáis tanto.
0: Oye, supe que estás por aquí, que a mí me encanta, tú sabes.
1: ¿Qué?
0: Aquí. En mi programa.
1: Ah, sí, pues.
0: Porque hay un partido.
1: Terminó. Hace poquito rato el primer partido de la fecha 20 del torneo del fútbol profesional.
0: No, me refiero al de mañana, pero si quieres partamos por el de hoy día.
1: Partamos con el de hoy día.
0: Sí, pues, obvio.
1: Porque no es mañana, es el domingo el Superclásico.
0: Ah, ¿en serio? Pero mañana hay arengazo, ¿no?
1: Sí, pues, en el Monumental. Ya, pero empató 0-0 la Calera con el Audax.
0: Ya.
1: En el primer partido, o el Audax y la Calera, porque se jugó en la Florida. En el primer partido de la fecha 20. Mañana hay dos, Huachipato con Deportes Limache, y a las 5:30, y a las 8 juega la Católica con Ñublense.
0: La Católica que perdió el otro día.
1: Sí, pues en Copa Libertadores quedó eliminado, de hecho. No solamente perdió, sino que quedó eliminado. ¿Por qué te reís?
0: No sé. Es que a mí me gusta el colo.
1: ¿Pero por qué? ¿Te reís de la Católica?
0: No sé.
1: Del hincha cruzado.

0: Chao.
1: Oye, espérate.
0: ¿Sufre?
1: ¿Tú?
0: ¿A ti te gusta que la gente sufra?
1: No, me carga. ¿Tú?
0: ¿Yo qué?
1: Cuando fue el mundial.
0: Sí.
1: Casi le ganaste a Gastón Miauchati en la polla. Sí, fue súper bien. Entonces quiero saber tus predicciones para los partidos de mañana de Huachipato con no sé qué.
0: Con Limache.
1: Con Limache.
0: Debería ganar Huachipato.
1: Ya. ¿Y la Católica?
0: Y la Católica debería ganar Católica.
1: ¿Contra?
0: Ñublense.
1: ¿Y por qué si la última vez perdió?
0: Bueno, pero porque es como Libertadores, otro torneo. La Católica necesita ganar, tiene que ganar para seguir en la pista de los punteros.
1: Ya.
0: Yo creo que
1: fue muy sorprendente que haya perdido la Católica.
0: Sí, o sea, sorprendente no por, digamos, básicamente porque había obtenido un muy buen resultado en Argentina. El empate en Argentina había abierto todas las esperanzas de que los cruzados siguieran avanzando. Había sido un muy buen resultado de visita. Y claro, estaba toda la esperanza y la expectativa en que en el partido como local la Católica pudiese cerrar esta llave y meterse en los cuartos de final dentro de los 8 mejores de América. Y por eso yo creo que sorprendió, porque además jugó muy mal la Católica. No solamente el resultado fue complejo, sino que el nivel que mostró la Católica fue sorprendentemente malo.
1: ¿De qué equipo eres tú?
0: Yo de Colo-Colo.
1: Ay, tenemos algo en común. Sí.
0: Tenemos otra cosa en común nosotros, Claudia.
1: Tenemos un amigo en común.
0: Sí. ¿Sigue siendo tu amigo?
1: ¿Panchito Aguilú?
0: Sí.
1: Es mi amigo. Es mi único ex pololo, que es mi amigo. Sí, que lo quiero mucho.
0: Claro,
1: jamás,
0: mucho.
1: Jamás.
0: ¿Tú estás remember?
1: Jamás he tenido ni tendría un remember. Pero lo quiero mucho.
0: ¿Pero con ningún ex o has tenido remember?
1: Oh, cacha que con ningún ex he tenido remembers.
0: ¿Sabes que yo tampoco? Tampoco. Yo termino.
1: Yo también, chao. Diste vuelta a la página, que te vaya regio. Pero igual con el resto, o no me interesa, o no sé, vueltas de la vida, que con Pancho siempre seguimos buena onda.
0: Además, que tiene que ver con la profesión también.
1: No, porque nunca más me lo encontré. Hasta ahora que somos compañeritos de Bio, pero nunca lo veo.
0: ¿Pero no te lo encontraste? Sí, pues si se encontraron, me contó que se encontraron en una elección en la votación en el norte. Pues,
1: la votación de la Yasna Proboste.
0: De la Yasna Proboste, sí.
1: Sí, pero lo vi un rato a él, a Roberto Cox, y chao, pues.
0: Sí, estaba muy... Me contó que se habían encontrado. No, es buena onda, sí.
1: No, él siempre amoroso.
0: ¿Qué tú le dabas el dato de...? Porque parece que él no llegaba con el cable.
1: Sí, porque él estaba reporteando de manera más precaria, pues.
0: Con más dificultades, digamos.
1: Sí. Entonces nosotros lo ayudábamos, porque los periodistas tenemos que ser generosos entre nosotros.
0: Pero no hay mucha generosidad entre los colegas.
1: Yo sí. Sí, pero te, a mí me trataron tan mal en la calle al principio, sobre todo los periodistas de radio, porque se creían más como más bacanes y más mateos que los de la tele. Sí. Había como rivalidad.
0: Bueno, siempre pasa eso, ¿verdad?
1: Sí.
0: Sí, como, ay, ahora los de la tele.
1: Sí, total. Sí. Sobre todo los periodistas policiales.
0: No sé, nunca he hecho policial, fíjate, siempre he sido deporte.
1: Sí, a mí me daban un poco de miedo, pero después los terminé conociendo, sobre todo los hombres, que sí son súper amorosos.
0: ¿Ya? ¿Quién es tu mejor amigo en los... estamos conversando, ¿no? ¿Quién es tu mejor amigo en las comunicaciones, Claudia Solá?
1: La Flovial, la Marianne Schmidt, la Veriosca Venegas.
0: Toda la Veri, un encanto, yo también la quiero mucho.
1: Bueno, y otra gente que tú quizás no cacháis. Y tú, pues, obvio. Y tú, pues. Obvio que tú. Felipe Espina es mi mejor amigo de la radio.
0: Ya, oye, mañana.
1: ¿Sabéis quién es mi mejor amigo de la radio? Diego.
0: No lo conozco.
1: De hecho, siempre me dice que yo soy su mejor amiga de la radio. Bueno, a nadie le importa esta conversación. No, queremos saber qué va a pasar el domingo.
0: Oye, mañana, primero, arengazo.
1: ¿A qué hora?
0: Ojalá, un cuarto para las 12 empieza.
1: ¿Y puede quedar la patada?
0: Ojalá que no. Pero habitualmente, la experiencia indica que siempre que se producen este tipo de eventos, con mucha gente seguramente mañana en el Estadio Monumental, generan inconvenientes, quizás no en el estadio, porque adentro los tipos de estos se portan bien, sino que afuera, en la llegada, hay secuestros de buses, caos en la locomoción fundamentalmente, así que ojalá que mañana se porten bien y que vayan a disfrutar de lo que implica el ir a apoyar al equipo en la última práctica antes del clásico.
1: O sea, ¿por dónde no hay que pasar mañana?
0: Cerca al estadio, si puede, cerca del Monumental, si puede evitarlo, evítelo.
1: No vaya al mall, porque está al lado,
0: pues. Sí, pues está al lado, al frente, claro.
1: ¿Y el
0: partido el domingo a las 3. A las 3 de la tarde en el Estadio Nacional. Será transmisión, por cierto, de la radio con los relatos de Panchito y Luz.
1: ¿Y tú?
0: Voy a estar acá, en la radio.
1: Ah, sí. Él va a estar en el estadio.
0: En el estadio acá. ¿Quién, yo?
1: No, él.
0: ¿Por qué?
1: Porque más cómodo estar acá, ¿o no?
0: No, es mejor estar en el estadio.
1: Ah, pero en el estadio tú tienes como un cubículo.
0: Sí,
1: así como
0: por supuesto,
1: un...
0: hay casetas, pues claro que salen.
1: Como la caseta que tiene ahora el Benji.
0: Claro, hay una caseta donde uno está cómodamente sentado, tranquilo, ahí no pasa nada. Po.
1: Ah, bacán.
0: Sí, no, no, no. Con los relatos de Panchito, los comentarios de Rodrigo Reed y de Roberto Vallejos, y el aporte en cancha de nuestro Benjamín.
1: ¿Juegas ahí?
0: No, no juega. No, no juega porque fue vendido al AIK Solna de Suecia.
1: Nos llamaron en la semana un auditor que le dijimos, señor, no sabemos porque no sabíamos, si es que va a jugar para el partido del Colo, no, Bocinha.
0: No, no juega.
1: Ok, ahí te va a estar citado, auditor, sí. Con un poco de delay, la respuesta.
0: Eso sí, ojalá esté escuchando ese auditor. Que valga la pena. No, Bocinha no va a jugar, pero sí va a la banca. Va a ser alternativa.
1: ¿Y por qué no juega, po?
0: Porque,
1: va a ser...
0: porque no hay ninguna razón futbolística para sacar a Moreira, que es el titular.
1: ¿Y no lo pueden cambiar por otro? Porque
0: no, porque...
1: Se supone que él es bueno, po, Bocinha, ¿o no?
0: Sí, po, pero juega al arco, po. ¿Cómo lo van a cambiar por un delantero, po, Claudia?
1: Bueno, sí, es verdad.
0: No, si juega al arco tiene que ser por el arquero.
1: ¿Y si hay penales? ¿O no puede haber penales?
0: No, o sea, dentro del partido sí, pero no hay... No es una definición, digamos.
1: Yo creo que la gente está chata de que no juegue Bocinha.
0: Pero, mira, lo más probable es que juegue el miércoles.
1: Que justifique su sueldo, pero, y que dan lo que se hizo de rogar.
0: ¿Pero qué te importa a ti?
1: A mí me importa, po.
0: Lo más probable es que Bocinha juegue el miércoles en Copa Chile. Juega Colo-Colo ante la Unión en el Estadio Monumental. Lo más probable es que sea el debut de Bocinha ahí en ese partido.
1: ¿Y por qué tú dices que no me puede importar?
0: No, porque...
1: Porque ¿tú alguna... estás muy censurador?
0: No, no, todo lo contrario. ¿Sabes lo que pasa? Más que censurador, estoy cansado, agotado.
1: Sí se nota, pero pensando, no te tienes que desquitar conmigo.
0: Pensando ya en que estoy jugando los descuentos por mis vacaciones, eso es lo que pasa.
1: ¿Cuándo salís de vacaciones?
0: Vengo el domingo y ya salgo de vacaciones.
1: Ay, vaya a estar igual de simpático todo. Ah, no, te vaya ahora.
0: Bueno, o sea, ahora
1: qué bueno. Ah, no.
0: No, pues el domingo vengo a trabajar, porque.
1: Sí, pues, pero no, yo no voy a estar el domingo, eso, así que no, me voy a salvar de tu estado de ánimo cambiante. Qué
0: sí,
1: felicidad.
0: Medio...
1: Oye, ya, predicción para el partido del Colo.
0: Es bien difícil predecir los clásicos, el fútbol en general, porque uno tiene, no tiene que perder de vista que es un juego, que puede pasar cualquier cosa y todo. Yo creo que hay empate.
1: ¿Querés amarillo, Felipe?
0: Yo creo que hay empate. Yo creo que hay empate.
1: Yo creo que gana...
0: No, el Nico es de la UBO, entonces...
1: 2-1 gana el Colo.
0: ¿2-1 gana el Colo? ¿Goles de quién?
1: Ah, no, güey. O sea, para mí... Yo me quedé en el Calule Meléndez, ¿cachai? O sea, cuando estaba en el colegio. No tengo idea. Soy del Colo igual. Cantemos todos. Arica, Maga. Sí, pero no me digáis que te digo un jugador. No, no. No, no sé, no sé. A mí me gusta que gane el Colo porque mi hermano es del Colo.
0: Ya. Ok. ¿Ya está bien? ¿Tiene
1: algo que agregar?
0: Con gol de Bocinha. que va a entrar en los últimos 5 minutos a jugar de 9, ¿ah? Por petición de la Claudia Sala. Le va a hacer un gol y va a ganar Colo-Colo.
1: ¿Te cachas hacer un gol del arco?
0: Del arco, si no va a jugar Bocinha, salvo que se lesione Moreira, ojalá que...
1: Pero puede pasar...
0: Sí, puede pasar. Sí, pueden pasar muchas cosas, Claudia Sala.
1: Ay, Felipe, ¿cuánto tiempo te das de vacaciones?
0: Les va a parecer un exceso, pero vuelvo el 24 de septiembre.
1: ¡Cha!
0: O sea, el 25, tengo vacaciones hasta el 24.
1: ¡Qué Barça! ¿Hace cuánto no te tomaba ahí vacaciones?
0: No, pues en verano no tuve, pues.
1: Ya, yo no tengo vacaciones de 5 años.
0: Bueno, ese es el problema mío.
1: Sí, es verdad.
0: Tenés que aguantar en las pegas, porque claro, si te aguantas menos de un año en las pegas.
1: No hay que ver. Es que me echan, que es distinto.
0: Bueno, por eso. Po.
1: Es que no es que me echen. Me echaron una vez de Mega. ¿No sabes, Usicón?
0: Pero si yo no he dicho nada.
1: No,
0: ¿por qué te echaron de Mega?
1: Porque llegó un jefe nuevo que quería contratar a otras personas y...
0: ¿Y te echó?
1: Sí.
0: ¿Te dolió?
1: Sí, llevaba 11 años y además que tenía muy buen feedback de mi jefe y que me encontraban seca. Entonces, como él no me conocía, me dio como un poco de lata que me echara sin cachar mi trabajo.
0: Sin conocerte.
1: Sí, pero ya lo superé, estoy súper bien. Oye, después he hecho súper buenas pegas, así que quédate callado.
0: No, yo no sé. No, acá lo sé muy bien.
1: ¿Cuántos años llevas tú acá?
0: Uf, 2 periodos, po. Llegué el 2007 hasta el 2014. Después me fui, volví el 2020.
1: ¿Por qué te fuiste? ¿Qué inconsistente?
0: No. Sí, es como la historia de mi vida, la inconsistencia. La inconsistencia. Me han reclamado toda mi vida la inconsistencia. Me fui, tuve el año en el CDF.
1: Ay, qué cool.
0: En 2015, cuando se llamaba CDF.
1: ¿Y por qué un año nomás?
0: Porque después me fui al 13. Me fui al,
1: inconsistente
0: me,
1: total.
0: Me llamaron del 13 y me fui al 13. Estuve 16, 17, 18, 19 y el 20, hasta el 20 y el 20 dije ya nomás, renuncié y me vine para acá.
1: Ay, ¿te llamaron de acá de nuevo?
0: Me vine para acá, o sea, yo renuncié sin tener pega, digamos.
1: ¡Qué valiente!
0: Muy.
1: Y acá te recibieron con los brazos abiertos porque eres el mejor del mundo.
0: No.
1: ¿Ven que yo soy tierna y él es el que me agrede todo el rato?
0: No.
1: Oye, Napo, que gane el Colo el domingo.
0: Eso dicen los hinchas de Colo-Colo.
1: Que tú, no lo puedes decir. Eso te quería preguntar.
0: No, es que yo no tengo pasado.
1: Pero tú, no, tú ya dijiste que eres del Colo,
0: sí,
1: pero a ti te llega.
0: Sabe que yo soy hincha Colo-Colo.
1: Ya, pero a ti tú no lo dices explícitamente normalmente, porque igual te llega hate de los seguidores del deporte cuando tú decís que eres del Colo.
0: Mira,
1: ¿no?
0: Los hate me tienen absolutamente sin cuidado.
1: No, pero te llega.
0: Sí, pues absolutamente. Mucho.
1: Y la gente que es cuática.
0: Mucho. Antes era más. Y al principio, obvio que a uno le afecta. Pero después aprendí a manejar esas cuestiones y ya, ahora sabes qué.
1: No, ves ahí. ¿Y no, bloqueáis?
0: No. No, si no me doy ni siquiera la pega de bloquear ni nada, no. ¿Para qué?
1: Muy bien. Un hombre sabio, ¿viste?
0: Porque además es una cuestión familiar lo que me une con Colo Colo.
1: ¿Por qué?
0: Porque mi bisabuelo,
1: ya.
0: O sea, el abuelo de mi mamá, mi bisabuelo materno, jugó en Colo Colo en 1925, en el primer Colo Colo de la historia. Jugó con David Arellano en el Colo Colo de los fundadores.
1: Jugó con David Arellano.
0: En el Colo Colo de los fundadores. Absalón y su hermano, Togo.
1: ¡Qué bacán, Felipe!
0: Entonces, familiarmente yo tengo ese vínculo con...
1: ¿Cachai que mi hermano, cuando hay partido importante, le va a dejar flores a la tumba de David Arellano?
0: No te puedo creer. Ay, fanático tu hermano.
1: Por eso me gusta que gane el Colo, po.
0: ¿Y qué tiene tu hermano?
1: 38. Y mi sobrino de 4 años... fan del Colo, pide todo el rato poner que le pongan el himno al Colo. Todos los días se quiere poner la camisa, la bolera al Colo y el de 2 años también. Mm. Así que bueno, así van
0: no,
1: a ser.
0: No, pero está bien.
1: Sí.
0: No, está bien.
1: Oye, Felipe, bueno, te veremos en un mes más.
0: Sí.
1: ¿Literal?
0: Sí,
1: un mes. Te vamos a extrañar tanto, pero tanto, tanto. O sea, yo no sé qué va a hacer de esta radio sin ti.
0: No te creo absolutamente nada, Claudia Sala. Yo tengo esa ventaja sobre ti.
1: ¿Qué?
0: Yo no te creo.
1: ¿Y tú encontrarás que yo sí te creo a las cosas
0: no,
1: que me decís?
0: No, tampoco.
1: Bueno, estoy tratando de despedirte hace media hora. Son las 23:24. ¿Te parece que dejemos esta sección hasta acá? Para que te puedas ir a tu casa, porque sí, tú te quedaste puro amoroso para estar acá, ¿po?
0: Absolutamente. ¿Terminé hace poco rato? No, sí tampoco. Si terminé hace poco rato, entonces... O si terminaba antes, me habría ido. No tenía por la menor duda.
1: Veí que yo trato, ¿cachai? Como que yo le extiendo como la rama de olivo y él, me la quema, me la rompe en la cara.
0: Es que tengo mala experiencia.
1: Con las mujeres, sí sé.
0: Pues, he entregado tantas veces mi corazón y después termino...
1: Pero si yo no te estoy pidiendo que no salte la liebre, te estoy pidiendo que tengamos una fraternidad.
0: Es que por eso ya no creo que te salte la liebre.
1: Bueno. Esto fue nuestro compañero Felipe Espina con sus pronósticos para el fútbol del fin de semana. Lo queremos mucho. Que eso, tenga felices vacaciones.
0: Igual tú, buenas fiestas y todo. Buenas fiestas del 18. Sí.
1: Ya, te queremos. Muchas gracias. Vamos a ir a una pausa y ya volvemos. Esto es Hoy en la Rapare. Pegarle a la mesa que nos vemos así en Bio 3.
0: A ver, espérate. No.
1: ¿Viste? Ya volvemos. Perdón. Esto es Hoy en la Radio.
0: Perdón.
2: Día a día, hacemos historia. El 21 de agosto del año 1891 fue fundada la Alianza Francesa de Traiguén, que dio luz al colegio del mismo nombre. 100 años después, pasaría a llamarse Louis Pasteur en esa ciudad del sur de Chile. Ese establecimiento es un hito histórico, ya que el Colegio Louis Pasteur, ex Alianza Francesa, es el colegio francés en funcionamiento más antiguo de Sudamérica, ya que a los pocos años de su creación fueron desapareciendo algunas escuelas francesas que existieron antes en Ercilla, Lautaro, Galvarino, Mielol, Quino, Purén y Victoria. Mucho material educativo de esas escuelas terminó justamente en Traiguén. En ese momento, 1891, nuestro país vivía una crisis mayor. Se estaba en plena guerra civil, iniciada en febrero de ese año, y que culminó con el suicidio del presidente José Manuel Balmaceda en septiembre. Traillén, por entonces, tenía unos 2.000 habitantes y ese poblado se había fundado recién 13 años antes, en diciembre de 1878. El año 1879 había llegado el telégrafo. En 1886 se había inaugurado el convento San Francisco y al año siguiente se había instalado la primera notaría. El juzgado y el regimiento Miraflores arribarían recién en 1896. 10 años antes, en 1881, se había iniciado la incorporación definitiva de la Araucanía al Estado de Chile, que 2 años después había iniciado la colonización atrayendo a inmigrantes europeos para que poblaran y desarrollaran esos territorios. A la zona de Traillén llegaron en particular colonos franceses, suizos y alemanes. En el área educacional solo había 2 escuelas en Traillén y que no fueron de interés para los colonos para educar a sus hijos. Estos eran las que corresponden a la Escuela de Niñas, República de Israel, de 1885, y de Niños, ex Escuela Australia, del año 1890, que hoy día están fusionadas. Los inmigrantes franceses, paradójicamente, parecían no manejar lo suficiente la lengua ni la cultura francesa oficiales, pues provenían de áreas culturales y lingüísticas diferenciadas como el País Vasco, el Béarn y los Alpes suizos. El doctor Henri Lecomte, a la postre primer presidente de la Corporación Alianza Francesa de Traillén e importante vecino de esa ciudad, escribió en esa época: los hijos ignoran, tanto como sus padres, la verdadera lengua nacional, acostumbrados a hablar en patois o en chileno, habiendo perdido toda noción del francés. Hay que señalar que muchos colonos desde el año 1883 hasta 1891 habían pasado 8 años sin educación formal, viviendo aislados. La historia del Colegio Louis Pasteur está íntimamente ligada a los colonos franceses y también a los colonos suizos de Traillén y alrededores, ya que estos, provenientes de la Romandía, o sea, de los cantones de habla francesa, se volcaron hacia la colonia francesa. Según datos recopilados por el rector del colegio, Jorge Ruf Faundes, ese 21 de agosto de 1891, un grupo de colonos y amigos francófonos, franceses y suizos, se reunió en la casa de Jean Landry en Traillén y acordó crear una sociedad para formar una escuela francesa. Los que allí estaban, aparte de Jean-Baptiste Landry, eran Henri Lecomte, Jean Bonnefond Glaize, François Blanc, Armand Lalanne, Marcel Landry, Clément-Henri Moreau-Berthet, Antoine Müller, Jean Mignonneau y Jean Heide. Al final, 45 colonos suscribieron una lista de adhesión para formar la sociedad con un capital suscrito de 583 pesos. Presidente honorario, Jean Bonnefond Glaize, que era el agente consular de Francia en Traillén, y presidente Henri Lecomte. A partir del año siguiente, 1892, la escuela ya estaba funcionando. Jean-Marie Bonnefond Glaize, el primer presidente honorario de esa sociedad, había llegado a Santiago en el año 1876. En 1881 encabezó la colonia francesa de Traillén, donde fue comerciante, fue presidente de la Alianza Francesa y durante el periodo 1885-1906 fue el primer cónsul de Francia en Traillén. Fue él, Jean Bonnefond, quien escribió a la Alianza Francesa de París el año 1895 para que esa institución cobijara al naciente Colegio Francés de Traillén. En enero de 1896, la Alianza Francesa de París validó al Colegio de Traillén como miembro de la red de alianzas francesas en una carta firmada por grandes figuras de Francia. Ellos fueron Louis Pasteur, primer administrador de la Alianza Francesa de París, Ferdinand de Lesseps, el constructor del Canal de Suez, el escritor Julio Verne y el geógrafo Pierre Fonsin. Este último firmó la autorización como primer secretario de la Alianza Francesa de París, reconociendo así, como parte de esa red, al Colegio de Traillén, que luego adoptó el Colegio Bicentenario Louis Pasteur y que fue fundado ese 21 de agosto de 1891.

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1: 11:37. 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Y nos acompaña el geek, porque él se autodice geek, y encuentro bacán en los geeks, que se lo saben todos de videojuegos, de series, de todas las cosas entretenidas, y como nosotros los viernes damos muchos panoramas, estamos con nuestro querido Nico Galás, que además hace de mi jefe durante toda una semana. Aplausos para Nico Galás.
2: No sé si jefe, yo cuestionaría, aquí no hay jerarquía en este aspecto.
1: Es verdad, acá tenemos horizontalidad.
2: Aquí no hay espinitas.
1: No, no hay espinitas. No hay espinitas.
2: Quizás en otro equipo de trabajo ahora,
1: sí, pero en Hoy en la Radio no.
2: No.
1: No.
2: No. La Francisca me dijo eso. Aquí es.
1: Sí, acá es horizontal, 100%. Sí. Hoy en la Radio, mejor programa ever.
2: Se trabaja todo en conjunto.
1: Sí.
2: Nadie carrilea solo.
1: No.
2: O sea, lo vimos con Felipe Espino también. Aquí es un espacio de distensión.
1: Es un espacio buena onda.
2: Un espacio buena onda.
1: Sí, para drama está la vida.
2: Exacto. ¿Para qué tanta gravedad?
1: ¿Cierto?
2: Porque Vio la radio. Tiene mucha seriedad, o sea...
1: Es una radio
2: muy seria.
1: Muy confiable.
2: Y tenemos el derecho a tener nuestro espacio de distensión,
1: sí,
2: de buena,
1: ¿cierto?,
2: onda. Hay gente que quiere todo el día grave, todo el día serio. No puede ser así.
1: Es que en Bio tenemos de todo. Por eso somos la mejor radio, ¿viste?
2: Exacto. Y como es viernes,
1: esto.
2: Le traemos panoramas, un poquito de recomendación, un poquito de ñoñería también para abordar este fin de semana, que, bueno, ya 21 de agosto... Se termina el octavo mes del año, se viene septiembre, el olor a empanadas, chicha empieza a sumar y vamos a aprovechar de hacer efemérides o recomendaciones a partir de los gatos.
1: Como... Ay, porque todavía estamos en el mes de los gatos.
2: Todavía estamos en el mes de los gatos.
1: Y se nota.
2: Todavía
1: porque
2: hay tejados.
1: Gastón anda puro.
2: Pululando.
1: ¿Qué palabra puedo decir? Pero
2: pululando, por aquí, por allá.
1: Por ahí debe estar haciendo el acto amatorio en algún tejado, porque te digo que a Gastón yo no lo veo hace una semana.
2: O sea, se pierden dos días.
1: En Instagram lo veo acá, que está con todas las chiquillas felices de la vida, los encariñitos, porque en el día viene, pero en la noche nunca más apareció.
2: Es que en el día viene, come, toma agüita, duerme un rato y
1: sí.
2: Sale de nuevo de parranda.
1: Sí, Gastón debe estar ahí pasándolo chancho.
2: Y a propósito de gatos parranderos, ese es el concepto, vamos a comenzar esta efeméride a través de las imágenes de BioBio TV con un clásico de clásicos, Claudia Salas.
1: ¡Ah!
2: Me refiero a Los Aristogatos, película del año 1970, que, bueno, en este ejercicio de recomendar, la pueden encontrar en Disney Plus. Me di el lujo de verla, la revisité a propósito de esta recomendación, y es realmente una joya de película, Claudia. La animación delicada, cuidadosa, los detalles, las expresiones de cada animal, obviamente son con figuras, o sea, con caras muy humanas, pero no deja de tener cierto guiño a un rostro, una expresión que tiene un animal.
1: Claro.
2: Y las canciones también, ¿para qué decirlo? O sea, el momento de cuando cantan con los Aristogatos, todos los gatos quieren ser gato jazz.
1: Sí.
2: Yo creo que eso es cine. Una recomendación completamente desde el libreto, que no es una gran historia de drama ni tensión, pero sí es un viaje. Nos acompaña en un viaje.
1: Escuchemos un poco de Gato Jazz.
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4: A riqui, tiqui, tiqui.
3: 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Y poder improvisar el jazz de verdad.
2: Todos quieren ser gato jazz.
1: De hecho, voy a tratar de verla. Yo, desde que se murió mi gatito en el verano, me cuesta mucho ver cositas de gatitos. Sí. Pero lo voy a intentar, porque es una muy buena película.
2: Es una muy buena película.
1: Y como dices tú, revisitarlas, porque además, Disney, claro, cuando chica uno, ay, qué entretenida, pero verla de adulto, uno ve otras cosas, interpreta otras cosas, toma otros mensajes también.
2: O sea, ahora estamos con el momento de la fiesta, y para mí toda esta secuencia, cuando van a ver a los gatos arrabaleros, que así se llaman en la película, toda esta secuencia para mí es puede ser una película en sí mismo, o sea, es un cortometraje. Tiene un inicio, tiene un fin, cuenta como, en el fondo, no nos juzguen a nosotros, nosotros vivimos la vida felices, no molestamos a nadie, estamos aquí, mañana estamos otro día. Es un mensaje muy, muy sano también, y bueno, la película termina con un final muy feliz, todo
1: sí.
2: Termina muy bien, entonces es algo, un ejercicio bonito de ver una película que hace bien y que termina bien.
1: Belinda, la cachai, la cantante mexicana Belinda, ¿sí? Sacó una canción, creo que fue a fines del año pasado, y que fue furor, porque la intro... era de los Aristogatos. Por ahí la vamos a encontrar, que se la escribió, era contra su ex, con recién terminado ex.
2: ¿Y qué tienen que ver los Aristogatos ahí con...?
1: La puso de intro.
2: Ah, pero usó... Es que...
1: Se la sacó de... Y yo usé también mucho esa parte de la canción para reels y cuestiones.
2: Es que para no spoilar tanto, pero esa parte de los gatos jazz es una improvisación de jazz. Entonces parte como
1: esta
2: una
1: parte
2: balada...
1: no era gato jazz. Los que besan los esto es.
2: Pianos, esa parte suena claro. Los que solo juegan con... Es la misma rima cuando comienza la canción. Exacto. Porque esa canción es muy buena, muy buena. De verdad que esa secuencia, yo la, para las personas ya de cierta edad, 30, 40 años, que tienen a su hijo y quieren salir del perro chocolo, quieren salir de otras cosas.
1: Oye, sí.
2: Los Aristogatos es una muy buena película.
1: Si quieren salir de Bluey.
2: Claro. Aunque Bluey, yo, perdón, sí, soy no, defensor sí. acérrimo de Bluey. Creo que es muy buena.
1: Y de hecho dicen que los perros, porque además los perros ven ciertos colores, les gusta ver Bluey.
2: Claro, por el contraste puede ser, sí. Porque son colores bien cargados.
1: Pero bueno, si están chatos de Paw Patrol o de lo que sea un ratito,
2: claro,
1: le pueden poner películas de Disney, de esas antiguas, de esas que eran realmente dibujadas, tan bonitas.
2: El libro La Selva también.
1: Qué buena película, me la sé de memoria, me sé todas las canciones. Bueno, es que cuando uno era chico, era como que lo que aparecía en la tele nomás y las películas que... de Disney.
2: Exacto. Vamos a avanzar con películas de gatos. No traje nada muy dramático tampoco, Claudia.
1: Para no hacerme llorar.
2: Exacto, por los antecedentes. Y también, o sea, hay que considerar que los gatos y los perros también son parte de la familia y a veces revisitar ese momento es un poco complejo, así que nos vamos con cositas más livianas. Vamos a ir a una comedia del año 2016 y que probablemente tú quizás no conozcas la película, pero sí los autores. Me refiero a Jordan Peele con la película Keanu del año 2016. Esto es una comedia y aprovechando el boom del programa en Comedy Central de Key & Peele, se hace esta película. Ahí es cuando Jordan Peele tiene el presupuesto como para lanzarse solo como director, y en el fondo hacen un programa de comedia extendido. Es una película con... tiene una trama, pero es tiene muchos gags dentro, y ahí trata de este gatito Keanu, que
1: chiquitito.
2: Le pone Keanu por Keanu Reeves, básicamente.
1: Oh.
2: Y bueno, tienen que recuperarlo, hay que rescatarlo, y es una comedia de acción.
1: Sobre rescatar un gato.
2: Sobre rescatar a un gato, que el gato viene a rescatar la vida de uno de los personajes.
1: Es que eso pasa.
2: Es el apego emocional de uno de los personajes, entonces da la vida por intentar recuperarlo.
1: Ay, qué pena. A mí también me salvó la vida mi gato que murió. Bueno, sí, pues que eso pasa, po.
2: Es que esta película trata que
1: al final uno los cuida y uno los salva. En mi caso lo salvé de la calle cuando era guaguito, pero él me salvó la vida muchos años.
2: Exacto, porque se generan otros apegos. Y esta película también es muy sana, o sea, no tiene humor. Tiene un humor un poco adulto, obviamente.
1: Obvio.
2: Mucho con el componente racial, como tiene este director Jordan Peele junto
1: a... Sí, pero yo no sabía que le había hecho comedia.
2: Sí, pues sí. Esta es su única película de comedia. Porque él trabajó junto a Keegan-Michael Key, que es como su número dos, el peladito más grande. Hicieron mucho Key & Peele en Comedy Central. Creo que son 5 temporadas.
1: Yeah.
2: Donde, o sea, hacen de todo lo gag posible. Y claro, gana la plata, se mete en Hollywood, se mete como en la primera división de Hollywood y saca su primera película y después se lanza con Déjame Salir, la película que hablamos la otra vez, ¿te acordáis?
1: Sí,
2: esta que es medio terror, comedia.
1: Súper rara, sí.
2: Es súper rara. Y ahí, bueno, empieza a hacer películas de terror. Pero este es su debut como director cinematográfico. Ay, y es una muy buena película, como livianita. Cumple la función del cine.
1: Tierno, además, tres hombres rescatando un gatito. Hoy, el otro día, tuvimos un rescate
2: con Gastón,
1: que se subió a un árbol y estaba y lo trataron de salvar. Así como las películas gringas, casi llegan los bomberos. Y se subió la Cami Arco con taco y todo al árbol a sacarlo. Y más se subía Gastón y ya estaba a punto de alcanzar el tendido eléctrico, imagínate. Y no sé cómo lograron bajarlo, po. Pero fue un rescate exitoso.
2: Exacto. Gastón se mete en bastantes lados. De hecho, para
1: los
2: la
1: gatos,
2: gente...
1: Los gatos por eso tienen 7 vidas. Yo creo que el mío murió porque las agotó todas. O sea, las ganas de morir de los gatos es que se las ingenian para meterse en situaciones peligrosas.
2: Exacto. Aquí están arreglando la radio para los auditores BioBio. Están haciendo una expansión aquí para BioBio TV. Y hay muchas vigas, trozos de madera y Gastón aparece... Todos los días llegan videos de... lugares cada vez más extraños donde
1: explorando.
2: Aparece el buen Gastón, el jefe del lugar es el jefe de este lugar, así que puede hacer lo que quiera.
1: Es lo más lindo que hay.
2: Bueno, vamos a terminar esta revisión de gatos con una película ganadora del Oscar a mejor animación, lanzada el año 2024, y me refiero a Flow. Esta película
1: A mí, pero escuché.
2: Es una gran película, trata de un animal solitario que en el fondo están en un mundo un poco distópico y comienzan a desbordarse las aguas, ¿ya? Los ríos, el agua empieza, todo empieza a subir.
5: Ok.
2: Y la película trata del viaje de este gatito escapando del agua.
5: Mira.
2: No tiene audio, solo es música, solo es ambiente. Y de verdad que es muy buena. Yo recuerdo que la vi en el cine porque ganó el Oscar y dije, bueno, una película que no tenga diálogo y que en la animación, además.
5: Y que gane el Oscar, tomando en cuenta que animación que no se ve tampoco muy sofisticada ni nada, es porque debe ser demasiado buena.
2: Es muy buena, tiene... Tiene mucho de esto de con los animales, básicamente, que es cómo generan comunidad los animales entre sí mismos, cómo se comunican, cómo al final la sobrevivencia está por sobre cualquier otra cosa, no importa las diferencias que tengamos.
5: Eso, qué buen mensaje para los humanos que hoy día estamos tan divididos. De hecho, hay una película, a propósito de lo que tú hablas, que es Elementos.
2: La Disney.
5: Que es muy buena. Y que ahí hay un mensaje súper importante, sobre todo para cómo está el mundo hoy día, y que tiene que ver con la integración de los migrantes.
2: Claro.
5: Y del tolerar al otro, al que es distinto a ti.
2: ¿Cómo resolvemos las diferencias?
5: Exacto.
2: Que tenemos.
5: Y en este caso son animalitos, son todos distintos, y de alguna manera logran vivir en conjunto. Y es formar parte de un todo siendo diferentes. Hay gente que podría aprender de ver esta película que se llama Flow y que está en...
2: Lamentablemente solo están Apple TV y Amazon Prime Video.
5: ¿Ya?
2: Que son aplicaciones donde uno tiene que pagar o arrendar.
5: Porque uno ya no se puede colgar del otro, po.
2: Es como
5: Netflix, que ya no te puedes colgar.
2: O sea, no quiero dar detalles ni nada, pero claro, en ese sentido Netflix es la más estricta. O sea, no se pueden compartir cuentas, identifica inmediatamente la dirección IP de la casa en la que está alojada la cuenta, entonces es muy difícil...
5: Y si uno quiere tener todas las plataformas, porque te generan necesidades, porque de repente sale una serie espectacular en Apple, después sale una cuestión en HBO, después la película de no sé qué, y si uno las quiere tener todas, suma harto.
2: Bueno, ahí esa discusión está súper buena, de hecho la podríamos... plantear un día también como para hablar en esta sección de cómo consumir tanto contenido habiendo tanta oferta y teniendo cada vez más problema económico en una economía cada vez más acotada. Ahí pasa, por ejemplo, en el mundo del deporte lo mismo. O sea, tengo que tener esta plataforma para ver esto, tengo que tener la otra plataforma para ver a mi equipo en otra competencia. Entonces, en algún momento el mercado se va a tener que regular y ha pasado que varias aplicaciones se están yendo porque no puede haber tanta oferta para tanta demanda.
5: ¿Sabéis que a mí me marea? Es como, no sé qué ver, porque hay demasiadas. Al final estáis más rato buscando qué ver, que te aburrí y es como ya filo, voy a mirar el teléfono.
2: Pero también va en la creación de la necesidad, ¿no? O sea, es igual que el agua. Cuando uno tiene poca agua, uno usa poca agua porque es un bien escaso.
5: Sí.
2: Cuando uno tiene tanta agua y da lo mismo la presión, uno da la llave y total, da lo mismo tengo.
5: Cuando yo estaba en la extrema pobreza, no, lo digo en serio, así como muy pobre, hace un tiempo, tenía solo una plataforma, porque dije, ya, me voy a dar el lujo, porque había como una prueba gratis de 3 meses.
2: Claro.
5: Y claro, como que fascinada viendo solo eso y bla, bla, bla, pero ya después cuando las tenéis todas, es como, ay, qué fome. Como,
2: claro.
5: No sé qué hay en esta, ni en la otra, y como que demasiado
2: y también las plataformas,
5: grande el catálogo, ¿cachai?
2: Las plataformas tienen que resolver ese problema de que... ¿cómo facilitamos al usuario para que vea cosas de manera fácil, valga la redundancia, sin necesidad de tener que scrollar? O sea, que no solo el algoritmo me recomienda lo que quiera recomendar, sino que también encuentre la forma de, no sé, identificar rápidamente una persona que no va a ver cine sueco, que no va a ver cine
5: Eso.
2: Polaco. Que no, la oferta tiene que ser un poquito más acotada o encontrar la forma de encuesta, no sé.
5: Como un algoritmo como el de redes sociales. Po.
2: Claro, que es mucho más agresivo, pero que por lo mismo también entiende que las necesidades van cambiando todos los días. Entonces,
5: exacto,
2: si yo estoy viendo una serie coreana, me llenan el algoritmo coreano, pero me llenan con lo que ellos me quieren llenar, pero no me muestran la mejor película coreana del año, de la década pasada.
5: Son poco selectivos,
2: o sea, porque el algoritmo funciona para lo que tiene que vender, para la
5: es
2: película
5: cierto.
2: Más nueva, para la película que en el fondo tiene que tener views porque tiene tanto presupuesto y necesita generar recaudación. Pero ahí ese exceso de oferta también le genera a las plataformas que, o sea, yo por decir un ejemplo, tengo 4 plataformas, ¿para qué quiero una quinta? Si ya lo tengo todo.
5: A menos que aparezca una serie de la que todo el mundo está hablando y
2: claro,
5: que es espectacular y que está nominada a todos los Emmy, y si te vas
2: y ahí
5: a
2: va la creación
5: generar
2: de
5: la necesidad.
2: Eso es. Ahí va la creación de la necesidad porque Stranger Things, por ejemplo, es el fenómeno claro. Stranger Things. Desde niños hasta adultos, todos metidos y todos publicando cada vez que salía el capítulo. Y uno, si no tiene la aplicación, dice, pucha, me estoy quedando afuera, me siento afuera.
5: Y te la van a spoilear, pues. Y la gente sube todo el rato el contenido o alegan porque el capítulo terminó mal o qué sé yo y claro. tal se murió y no se va a morir. No.
2: O sea, también.
5: Tienes que verla.
2: Ahí hay que hacer una autocrítica como lector, usuario, lo que sea, que también si uno ve un capítulo está bien ser parte del fenómeno, pero ¿por qué tienes que publicar a los 10 minutos de lanzar el capítulo? Algunos suben clips enteros
5: y la gente
2: escena.
5: Cree que así es más cool y yo lo encuentro terrible, no soporto el spoileo.
2: O sea, yo creo que deberíamos determinar, ojalá, lo digo como un sueño medio raro, pero determinar un día, si el domingo sale la serie, que hasta el lunes nadie publique nada y nos pongamos de acuerdo y cada uno tenga el tiempo de ver el capítulo y ya el martes hablemos y tiremos todo lo que queramos.
5: ¿Te cachai? Viviéramos en un mundo coordinado, utópico, donde pudiéramos llegar a ponernos de acuerdo en algo.
2: En algo no, imposible. Imposible. Bueno, vamos a avanzar a propósito también de ciertas recomendaciones. Vengo con un spin-off, una mención rapidita a El Presidente Curtis, una serie ahí que podemos ver de los creadores de Rick y Morty. Este es un spin-off que comenzó con su primera temporada hace un poquito más de un mes. Ya van 4 capítulos y le ha ido bastante bien. De hecho, ya se rumorea que va a tener una segunda temporada porque el universo de Rick and Morty se amplía a través de esta serie con uno de los personajes que hace referencia a Barack Obama, que en el fondo resuelve todos los problemas que Rick ya no le importan. Rick está ya a un nivel de universos intraplanetarios, entonces el presidente Morty tiene que resolver los problemas dentro de la Tierra.
5: Oye, ya me encantó. Nico, ¿qué nos va a traer para la próxima?
2: Para la próxima yo creo que, mira, estaba pensando, como es septiembre, fiestas patrias, voy a traer películas temáticas de fiestas de la independencia.
5: ¡Ay, qué buena! ¿Cacha que el Día de la Independencia, yo creo que es la película que más he visto en mi vida con mi hermano chico, como mis recuerdos con mi hermano chico, el Día de la Independencia. Me encantó.
2: Traer alguna del 5 de mayo de México, sí. Alguna de Argentina, alguna de Chile, yo creo que hay. Pedí una revisadita, de Estados Unidos hay de sobra.
5: De sobra, pues sí,
2: de Inglaterra también
5: poco...
2: hay. Así que de más, hay oportunidad. Ah, y lo último para irme, el 24 de septiembre, Claudia, las tres voces de Goku, la voz en Estados Unidos, la voz de México y la voz de Japón se van a juntar, 26 de septiembre,
5: ya.
2: Por si acaso. Así que es como un hito mundial, sí. Ahí para que estén atentos los mañoños.
5: Los mañoños. Nicolás, muchas gracias.
2: No, gracias a ti.
5: Siempre un placer y las mejores recomendaciones. 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Nicolai ya llegó y está preparadísimo para acompañarlos con información, con datos, con noticias entretenidas durante el trasnoche en Radio Bio Bio. Nosotros nos encontramos el lunes en Hoy en la Radio a las 8:30. Chao, chao. Buen fin de semana.

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2: El Ministerio Público indaga una eventual manipulación de información ambiental registrada entre 2021 y 2025 al interior de la Empresa Nacional del Petróleo. La Moneda confirmó cambios a la reforma constitucional en materia de seguridad. Michelle Bachelet perdió terreno en la carrera por la Secretaría General de las Naciones Unidas. A casi dos años de los hechos denunciados, finalizó la investigación contra Manuel Monsalve. La Corte de Apelaciones de Santiago revocó de manera unánime la prisión preventiva del abogado Eduardo Lagos Herrera. Esta jornada será formalizado el chileno de 22 años acusado de amenazar con realizar tiroteos en universidades de Santiago. La Fiscalía solicitó penas de cárcel que, en conjunto, superan los 80 años para los dos hermanos acusados del robo de fusiles de guerra registrado en Concón. En noticias de carácter internacional, un juzgado de Bolivia dispuso la detención preventiva del argentino Fernando Cerimedo por el presunto delito de tentativa de feminicidio en contra de su expareja que sobrevivió a un ataque armado. El gobierno de Colombia retomará las exportaciones de carbón a Israel para los dos hermanos acusados del robo de fusiles de guerra registrado en Concón. En noticias de carácter internacional, un juzgado de Bolivia dispuso la detención preventiva del argentino Fernando Cerimedo por el presunto delito de tentativa de feminicidio en contra de su expareja que sobrevivió a un ataque armado. El gobierno de Colombia retomará las exportaciones de carbón a Israel suspendidas durante la administración de Gustavo Petro. En el deporte, Universidad de Chile oficializó

0: de Bilbao.
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0: Días, bienvenidos y bienvenidas a Radiograma en esta edición de medianoche que hacemos a través de las 43 estaciones de la radio en todo el país. Saludamos también a quienes nos escuchan y nos ven a través de BioBio TV y BioBioTV.cl, además de BioBioChile.cl y la aplicación de Radio BioBio. WhatsApp de la radio, más 569-9200-7888 para que se comuniquen con nosotros y nos envíen sus mensajes de voz, de texto, videos e imágenes a través de esta plataforma, así como también está disponible el 800-810-810 en nuestra tradicional línea telefónica completamente gratuita, llamada sin costo alguno desde distintas partes de nuestro país. Con esta invitación queremos invitarles, valga la redundancia, que se queden con nosotros para analizar y también para conocer las noticias más importantes, las noticias más relevantes a nivel nacional y también internacional. A partir de este momento les entregamos información independiente.
2: 12 de la noche, 8 minutos.
0: Comenzamos esta entrega informativa contándoles que una serie de antecedentes internos puso bajo la lupa a ENAP por la presunta alteración entre 2021 y 2025 de la metodología para calcular la recuperación de azufre en la refinería Aconcagua en Concón. Los detalles en el informe de Vanessa Gajardo.
3: Entre 2021 y 2025 comprende el periodo en que se habría alterado la metodología de cálculo del parámetro de eficiencia de recuperación de azufre en la refinería de Aconcagua, Concón. Un tema del que es responsable la empresa nacional del petróleo y que tiene directa relación con la salud de las personas y el medio ambiente. Si bien todo explota en enero de 2026... Nuevos antecedentes, correos y mensajes dan cuenta de que en enero de 2025 los ejecutivos ya tenían conocimiento de que se estaba usando una metodología distinta. Presuntamente, todo esto habría sido para el pago de bonos. El alcalde de Concón, Freddy Ramírez, dijo que aunque la superintendencia les confirmó que no hay daño en la salud de las personas, no habrá tranquilidad hasta que finalicen las investigaciones. Una mirada que secundó el alcalde de Puchuncaví, Marcos Morales.
4: Recobremos la confianza, porque no podemos vivir sabiendo que nos podemos engañar, sobre todo en temas de salud, temas ambientales.
5: Nuestra comuna ya ha soportado demasiadas décadas de carga ambiental como para que ahora se nos diga que esto es solamente una diferencia metodológica.
3: No obstante, en una declaración que hizo una alta ejecutiva, la consultora externa EY, esta declaró que al revisar los borradores elaborados un año antes, el área de medio ambiente había señalado que los cambios no tenían impactos en las emisiones de azufre.
2: 12 de la noche, 10 minutos. 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
0: En otras informaciones, el gobierno no retirará la reforma constitucional, pero sí habilitará los tiempos y espacios para poder mejorar el polémico texto ingresado al Congreso. Nos cuenta más Cristóbal López.
6: Continúa la polémica por la reforma de seguridad, en especial luego que desde el oficialismo surgiera la idea de retirar el proyecto para poder perfeccionarlo y enfocar los esfuerzos en legislar sobre leyes. El gobierno ha mantenido los esfuerzos para conciliar las propuestas que han surgido desde su propio sector frente a cuestionamientos a la forma y fondo de algunas de las 8 reformas constitucionales contenidas en el texto. Si bien el gobierno reconoció que es necesario hacer una pausa, retirar el proyecto, como lo planteó el senador Matías Walker, no está dentro de las alternativas. El ministro de Seguridad Pública, Martín Arrau, afirmó que van a poner urgencias en otros proyectos para dar espacio a realizar mejoras al articulado.
7: Como él dice, hay otros 29 proyectos de ley que sí estamos urgenciando. Vamos a elevar el nivel de urgencia a discusión inmediata de la regla de uso de la fuerza, del proyecto antibarricadas, porque claramente este proyecto requiere algo de calma para poder hacer los ajustes.
6: En tanto, las críticas de manera transversal se mantienen. La oposición afirma que el proyecto mantiene vicios de fondo y forma, apuntando a la fórmula para los ingresos al registro de bandas criminales y los alcances que pueda tener la creación de un nuevo estado de excepción. En tanto, el gobierno baraja la opción de retirar la urgencia suma o bien modificarlo en una urgencia simple, algo que ya debería ocurrir en la primera semana de septiembre, cuando se retome el trabajo legislativo.
0: Bueno, y tras las críticas en su contra, el presidente José Antonio Kast salió a respaldar públicamente la gestión del ministro Martín Arrau y vinculó la disminución en los índices de inseguridad con su trabajo en la cartera. Nos cuenta de todo esto Bárbara Payán.
8: El presidente José Antonio Cast.

0: salió públicamente a respaldar al ministro de Seguridad, Martín Arrau, quien está a puertas de cumplir 100 días en el cargo y enfrenta su primera gran prueba política con la tramitación de la reforma de seguridad. La iniciativa ha generado cuestionamientos incluso dentro del oficialismo, principalmente por la falta de diálogo previo a su presentación y por algunas disposiciones consideradas de carácter identitario. En este contexto, durante el encuentro Impulsa 2026 de la CPC Biobío, CAS defendió la gestión de Arrau y vinculó la disminución de los índices de inseguridad con su trabajo en la cartera.
1: Y le voy a dar las gracias al ministro Arrau. Yo primero vería el vaso medio lleno. Vean lo que ha logrado el ministro en bajar los índices de inseguridad en los meses que lleva en el cargo.
0: Tras el respaldo, Arrau relevó que el mandatario apoya cada una de sus propuestas en una señal también dirigida a los partidos oficialistas con los que este jueves sostuvo una ronda de reuniones para abordar la reforma. En La Moneda, en tanto, desdramatizan el gesto y descartan que constituya una señal de debilidad.
2: Doce de la noche, 13 minutos.
3: El secretario general del Partido Nacional Libertario, Juan Antonio Urzúa, sostuvo un encuentro con el jefe de asesores de la presidencia, Alejandro Irarrázaval, para plantear directamente las principales inquietudes de la colectividad. Los detalles con Francisca Cárez.
4: La relación entre La Moneda y el Partido Nacional Libertario sumó una nueva señal de acercamiento luego de meses marcados por los cuestionamientos de la colectividad a la falta de interlocución con el Ejecutivo. El cambio quedó reflejado en una cita inédita desde que comenzó el gobierno. Por primera vez, el jefe de asesores del segundo piso, Alejandro Irarrázaval, recibió a representantes del Partido Nacional Libertario encabezados por su secretario general, Juan Antonio Urzúa. Fue Irarrázaval quien contactó a Urzúa para invitarlo a La Moneda porque ambos mantienen una relación desde hace años, lo que facilitó las gestiones para concretar la cita. Este encuentro surgió a raíz de la investigación de la Fiscalía por eventuales coimas en licitaciones de la JUNAEB. Sin embargo, también la conversación abordó la agenda de seguridad. El secretario general libertario reiteró la disposición del partido a aprobar la idea de legislar de la reforma constitucional impulsada por el Ejecutivo.
5: Disposición, voluntad política de avanzar, que nuestras instituciones avancen. Más que una señal de acercamiento, es una señal institucional de apoyar en aquellas medidas que correspondan.
4: La lectura es que La Moneda necesita mantenerlos como aliados para avanzar en el Congreso, mientras varias de las inquietudes que buscan instalar corresponden a compromisos asumidos por José Antonio Kast durante su campaña.
2: 12 de la noche, 15 minutos.
3: El PPD suma un nuevo episodio a su crisis interna tras la renuncia de los vicepresidentes Cristóbal Barra y Bárbara Sepúlveda, quienes anunciaron además la creación del movimiento Firmes por Chile. Los detalles en el informe de Gabriela Piña.
6: Hasta las oficinas del Servicio Electoral llegaron este viernes los vicepresidentes del PPD, Cristóbal Barra y Bárbara Sepúlveda, junto al presidente de las Juventudes, Lucas Soto, para oficializar su renuncia al partido. Los dirigentes cuestionaron el funcionamiento interno de la colectividad y anunciaron la creación de Firmes por Chile, movimiento que busca reunir a sectores de izquierda. Mientras Cristóbal Barra acusó una ausencia total de democracia y de legalidad interna en la tienda, el secretario general de la colectividad, Sebastián Vergara, desdramatizó las renuncias.
7: No seremos funcionales al negocio mezquino de quienes se visten con unos ropajes para servir a ideas completamente opuestas a las que dicen defender.
8: Este grupo era total y absolutamente esperable, producto de la derrota electoral que sufrieron en las últimas elecciones.
6: La salida se enmarca en un momento complejo para el PPD, que atravesó una crisis interna en el marco de la tramitación de la mega reforma. Lo anterior, luego de que sus senadores negociaran con el ministro de Hacienda, Jorge Quirós, sin consultar a la directiva, lo que generó críticas tanto hacia la bancada parlamentaria como a la conducción del partido.
2: 12 de la noche, 16 minutos.
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3: Bueno, es un golpe a la candidatura de Michelle Bachelet a la Secretaría General de la ONU, porque en el segundo sondeo preliminar del Consejo de Seguridad quedó séptima entre 8 candidatos con solo 2 votos favorables. Los detalles los tiene Danilo Ormeño.
10: Si bien es un sondeo informal y de carácter secreto, el medio especializado Paz Blue reveló los malos resultados que habría obtenido la ex jefa de Estado, quien quedó en séptimo lugar de 8 candidatos. Se trata de un duro desplome de la ex mandataria, quien ya había obtenido magros resultados en el primer sondeo, por lo que este nuevo análisis era relevante para evaluar la continuidad de su campaña. La noticia caló hondo en el círculo de Bachelet. El ex canciller Heraldo Muñoz admitió que no era el resultado que esperaban y adelantó que será decisión de la propia ex mandataria la continuidad de su campaña en conversación con México y Brasil.
11: La decisión ahora está en las consultas de la expresidenta junto a Brasil y México. Por cierto, nos habría gustado un mejor resultado. El Consejo de Seguridad ahora tiene una tarea difícil por la dispersión de votos.
10: Si hablamos del resto de los candidatos, la guyanesa Caroline Rodríguez Birket toma ventaja y se adelanta a la costarricense Rebeca Greenspan, quien hasta ahora había sonado como una de las favoritas en la candidatura a la Secretaría General de Naciones Unidas.
2: 12 de la noche, 18 minutos.
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3: A casi 2 años de los hechos denunciados, cerró la investigación en contra del ex subsecretario del Interior, Manuel Monsalve, luego de que el tribunal rechazara la solicitud de cautela de garantías presentada por su defensa. Los detalles en el informe de María Agramont.
12: El séptimo juzgado de garantía de Santiago rechazó la cautela de garantías que presentó la defensa del ex subsecretario del Interior, Manuel Monsalve, la cual buscaba realizar nuevas diligencias necesarias para ejercer adecuadamente su defensa. La investigación quedó cerrada formalmente y la Fiscalía tiene ahora un plazo de 10 días para realizar la acusación de la indagatoria presentada en 2024, tras una denuncia que realizó una funcionaria de la subsecretaría del Interior. La defensa de la ex autoridad lamentó que no se pudieran realizar todas las diligencias solicitadas. El abogado Víctor Providencia cuestionó que no se haya podido obtener antecedentes relevantes para la estrategia de defensa, asegurando que la información con la que se llegará a juicio oral no será completa.
13: Nos llama la atención es que las razones por las cuales efectivamente no se realiza esta diligencia, algunas son bastante curiosas. Creemos que la información que va a llegar a juicio no va a ser completa e íntegra.
12: Ahora la Fiscalía tendrá 10 días para presentar la acusación y posteriormente deberá realizarse la audiencia de preparación de juicio oral. Según estima el Ministerio Público, la resolución del caso podría estar en aproximadamente 6 meses.
2: 12 de la noche, 19 minutos.
3: Unánime, la Corte de Apelaciones de Santiago revocó la prisión preventiva de Eduardo Lagos Herrera, involucrado en la trama bielorrusa. Con los detalles nos informa Marcela Rojas.
14: Tras varios intentos de su defensa por revertir la medida cautelar, Eduardo Lagos Herrera finalmente salió de prisión preventiva. La segunda sala de la Corte de Apelaciones de Santiago, en fallo unánime, revocó la cautelar y la reemplazó por arresto domiciliario total, arraigo nacional y prohibición de comunicarse con los demás imputados, considerando principalmente los más de 9 meses que llevaba privado de libertad y que los fines del procedimiento pueden cumplirse con una medida de menor intensidad. El abogado enfrenta imputaciones por soborno y lavado de activos en una investigación que indaga el pago de beneficios económicos vinculados a resoluciones judiciales favorables al consorcio de las Movitec en sus litigios contra Codelco. Su abogado Marcelo Abujiar valoró el fallo y cuestionó el tiempo que pasó privado de libertad.
15: En definitiva, la igualdad procesal. Los otros coimputados de la trama bielorrusa se encuentran 2 de ellos hoy día en arresto domiciliario total. Por lo tanto, es incomprensible que arriesgando una pena en concreto, igual, incluso alguna superior a mi representado, él tuviera que estar en prisión preventiva y además distintas situaciones de detrimento patrimonial que se han sostenido, además del transcurso del tiempo.
14: El próximo 22 de septiembre se va a realizar la reformalización de los imputados, instancia en la que su defensa evaluará una eventual colaboración y los antecedentes vinculados al caso Fundamenta.
2: 12 de la noche, 21 minutos. 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
3: El juzgado de garantía de Los Ángeles amplió la detención del conductor del camión que colisionó con una patrulla del ejército y que dejó un fallecido y 3 lesionados de diversa índole. Los detalles con Maricel Venegas desde Radio Bio Bio en Los Ángeles.
14: Este trágico accidente vial ocurrió en la madrugada del día viernes en la ruta 5 Sur, específicamente en el kilómetro 502, donde un camión de gran tonelaje colisionó a una patrulla militar y donde a raíz del impacto del choque falleció Iván Burgos Sáez, un cabo segundo del ejército de la dotación del regimiento número 9 de Chillán. Además, hay otro funcionario del ejército que se encuentra grave en la unidad de cuidados intensivos del Hospital Base de Los Ángeles, situación que fue confirmada por el delegado presidencial provincial Juan Pablo Mellado.
16: En la madrugada se comunicó conmigo el general José Manuel Soto informándonos sobre este accidente donde lamentablemente falleció un funcionario del ejército. Hay otra persona que está grave.
14: Debido a la gravedad de este siniestro vial, el conductor del camión pasó la jornada del día viernes a control de la detención y se resolvió que se ampliara hasta el día lunes. Esto fue confirmado por Mauricio Lártiga, vocero de la Fiscalía Regional del Biobío. El chofer quedó bajo resguardo de gendarmería hasta el día lunes, donde se conocerán las medidas cautelares con las que quedará en Los Ángeles. 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
2: 12 de la noche, 23 minutos.
3: Un juzgado de Bolivia dispuso la detención preventiva por 180 días del argentino Fernando Cerimedo en una cárcel de la región oriental de Santa Cruz dentro de una investigación por el presunto delito de tentativa de feminicidio en contra de su expareja que sobrevivió a un ataque armado ocurrido el lunes. En una audiencia cautelar efectuada en Santa Cruz, el juzgado ordenó la detención preventiva de Cerimedo por 180 días por haberlo encontrado probablemente autor y la concurrencia de 5 riesgos procesales, dijo a los medios el abogado Jerjes Justiniano, defensor de la víctima del ataque Nadia Belver. Según Justiniano, inicialmente el juez ordenó que la medida se cumpla en la cárcel de máxima seguridad de Chonchocoro, en el altiplano de La Paz, como lo solicitaron la defensa de Belver y la fiscalía. El gobierno de Colombia retomará las exportaciones de carbón a Israel suspendidas durante la administración de Gustavo Petro, anunció el ministro de Comercio, Industria y Turismo, Mauricio Gómez Amín. Tenemos el decreto que autoriza la exportación de carbón, dijo Gómez Amín en un video publicado junto al presidente Abelardo de la Espriella, en el que destacó que esta se encuentra entre las medidas adoptadas durante los primeros 15 días del nuevo gobierno. Petro suspendió en junio de 2024 las exportaciones de carbón a Israel, una decisión adoptada en el contexto de rechazo a la ofensiva israelí en Gaza y que afectó a uno de los principales mercados para el carbón colombiano.
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2: 12 de la noche, 25 minutos.
3: En la previa de la 200ª versión del superclásico del fútbol chileno, Universidad de Chile oficializó la partida a la Liga Sueca del delantero volante Lucas Asadi. Por el lado de los salvos, el DT Fernando Ortiz prepara 2 modificaciones en la docena titular para el duelo que está programado para este domingo desde las 15 horas en el Estadio Nacional. En el balompié internacional, el Betis de Manuel Pellegrini venció por 1-0 a la Real Sociedad en su debut en la Liga de España. En este mismo torneo, el Sevilla del defensor chileno Gabriel Suazo juega hoy desde las 11 de la mañana como visitante ante el Athletic de Bilbao en San Mamés. Los detalles con Felipe Espina.
20: En el duelo más destacado de la vigésima fecha del torneo del fútbol profesional chileno, Universidad de Chile y Colo-Colo disputan este domingo la 200ª versión del superclásico del fútbol chileno. El entrenador de la U, Fernando Gago, explicó cuánto pierde su equipo con la partida de Lucas Asadi al AIK Solna de la Liga Sueca.
21: Tenemos variantes. Tenemos muchas variantes, confío muchísimo en el plantel que tenemos, independiente del nombre propio. porque también creo muchísimo en los futbolistas que tengo y creo que vamos a tener un buen partido independientemente de los nombres.
20: Por el lado de los albos, que adelantan modificaciones en la oncena titular para el duelo ante la U, con los ingresos de Javier Correa y Lautaro Pastrán, en desmedro de Maximiliano Romero y Tomás Alarcón. El DT Fernando Ortiz explicó cómo llega el joven golero Gabriel Maureira y los jugadores jóvenes del plantel para enfrentar este partido.
0: Gabriel está bien, Dieguito está bien, todos están bien. Ojalá podamos hacer un buen partido el domingo. Al que le toque estar tiene que saber, tiene que entregarse al 100%, porque sabemos que es un partido diferente. Lo he dicho y me he manifestado también que a veces considero que los clásicos se ganan, no se juegan, y los tengo bien mentalizaditos a todos en la fila. Esperemos hacer un buen partido.
20: El choque mayor del fútbol chileno está programado para el domingo a partir de las 15 horas en el Estadio Nacional. En el fútbol internacional, el Betis de Manuel Pellegrini venció por 1-0 a la Real Sociedad en el debut del cuadro del ingeniero en la Liga de España. En este mismo torneo, el Sevilla del defensor chileno Gabriel Suazo se mide hoy desde las 11 de la mañana como visitante ante el Athletic de Bilbao. Más allá del duelo, el entrenador del cuadro de Nervión, Luis García Plaza, confesó que su deseo era que Alexis Sánchez, hoy jugador del Montreal de la MLS, se mantuviera en el equipo.
1: Yo hablé con Alexis y le dije que sí, que yo contaba con él y que si podíamos llegar a un acuerdo, que se quedase. Pero a partir de ahí no se llegó a un acuerdo y no se pudo concretar, pero lo digo claramente. Yo hablé con él para que se quedase y, bueno, pues por A o por B, se ha ido a otro sitio, le deseamos lo mejor, ¿vale? A mí me ayudó mucho. Yo te hablo de mis 9 partidos, a mí me ayudó muchísimo.
20: En otros deportes, el piloto británico de Mercedes, George Russell, saldrá hoy en la primera posición de la carrera sprint del Gran Premio de Países Bajos, duodécima fecha de la temporada de la Fórmula 1. Russell valoró su actuación en la primera parte del fin de semana.
22: No había estado en este lugar en ninguna sesión de la temporada. Ni siquiera recuerdo cuándo fue la última vez. Así que es bueno. Es recordarme a mí mismo que todavía sé conducir. El descanso llegó en un buen momento. Claro que solo es la clasificación para la sprint. Aún debemos hacer el trabajo en la clasificación para la carrera, que será la clave. McLaren es muy rápido. Ferrari nos ha dado sorpresas en las últimas carreras, pero estamos en un muy buen momento.
20: La carrera sprint está programada para las 6 de la mañana en el circuito de Zandvoort y a las 10 se disputará la clasificación del Gran Premio, que se correrá el domingo desde las 9 a.m.
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2: Doce de la noche, 29 minutos.
3: Concepción presenta a esta hora una temperatura que alcanza los 8 grados. El cielo en la capital regional se encuentra en estos momentos despejado. La humedad alcanza al 87%. Valparaíso y Viña del Mar a esta hora registran 17 grados de temperatura con cielo despejado y una humedad que alcanza al 48%, mientras que a esta hora Santiago registra 11,3 grados de temperatura, cielo con nubosidad parcial. La humedad alcanza al 67%. De esta manera concluyen las noticias en esta presente edición de Radiograma Medianoche y los dejamos cordialmente invitados a que permanezcan en nuestra sintonía, porque en los próximos minutos comienza el trasnoche hasta las 6 de la mañana. Y más noticias en biobiochile.cl y cada una hora en El Informador. Que tengan muy buenos días.
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5: ¿Cómo están? Muy buenos días, bienvenidos y bienvenidas al trasnoche, otro fin de semana más con ustedes en este sábado 22 de agosto del 2026. Qué gusto estar nuevamente con ustedes, acompañándoles otro fin de semana más, porque usted sabe que el trasnoche no descansa, no tiene por dónde ser detenido, porque estamos con usted durante todos los días del año. Así que bueno, incluido, por cierto, el fin de semana, donde también hay gente que trabaja el fin de semana, claro, pues, donde hay gente que trasnocha el fin de semana, que está pasando, que está desvelándose el fin de semana. En fin, bueno, queremos brindarles a ustedes una alternativa grata, amena, entretenida, también informativa, que es acompañar, simplemente acompañar a cada uno de ustedes, amigas y amigos de todo el país. Así que saludamos con mucho cariño a las 43 estaciones de la radio que nos acompañan cada madrugada aquí en el trasnoche de la radio. También a todos los que nos ven a través de la pantalla de BioBio TV. Estamos ahí en su cable operador, estamos en la televisión digital, estamos a través del streaming. Y además estamos en biobiochile.cl y, por cierto, en la aplicación de radio BioBio, porque yo sé que mucha gente también nos escucha a través de la aplicación de BioBio. Muy fácil descargarla, así que usted toma su celular, ya sea con sistema Android, ya sea con iPhone, ahí en su tienda, en la App Store, en la Play Store, usted pone radio BioBio y le va a aparecer la aplicación de la radio para que usted nos escuche, ¿ya? Así que, bueno, queremos invitarles en este momento a que se comuniquen con nosotros, primero que todo, a nuestro WhatsApp. Es el más 569-9200-7888, donde estamos recibiendo sus mensajes de audio, sus mensajes de voz, también mensajes a través de fotos, imágenes, videos de lo que esté ocurriendo a su alrededor. Así que bueno, lo invitamos para que en estos instantes comience a comunicarse con nosotros a través de nuestra... dentro otras noches de la radio BioBio. Mire, sí, yo sé que hay un buen público que en este momento está pegado a un canal con un caso de farándula, ¿ya? Pero si usted no quiere saber de eso, mueva la pantalla, o sea, cambie el canal de control remoto y ponga el canal 26.1, ¿ya? Para no escuchar cosas de relacionadas a farándula. Bueno, hoy día vamos a tener hartos temas interesantes, además de contar con el contacto de ustedes a través del WhatsApp de la radio y a través de la línea 800. Así que bueno, vamos a estar juntos hasta las 6 de la mañana para brindarles lo que mejor sabemos hacer, que es acompañar a cada uno de ustedes donde quiera que ustedes se encuentren, aquí y en la quebrada del ají, ¿cierto, mi querido Lord William Royo? Que lo saludo telemáticamente ahí a la distancia, que está en estos momentos en el mando del máster central de BioBio, la radio. Así que bueno, vamos a estar acompañados, por supuesto, de la leyenda, por supuesto, del trasnoche. Lord Willy, ¿cómo está, abuelito? ¿Todo bien? Óchimo, muy bien, todo legal, todo bien. Ah, está buena la cámara, de hecho, sí. Está lista la cámara, la está esperando. Ya está con el ángulo listo, dispuesto para saludar de manera oficial, con la característica que por cierto, caracteriza, valga la redundancia, Lord William Rebollo. Ahí está, cámara 2. Ahí está, señor director, muchas gracias. Ahí está don William Rebollo saludando a sus auditores con la reverencia.
7: Hola.
5: Oh, ¿todo bien, abuelito? ¿Ah? Todo bien, así que nos va a ir excelente. Ahí está Lord William Rebolledo saliendo de la nave nodriza de la radio para saludar a ustedes, nuestros auditores y televidentes de la radio, y también, bueno, los que nos escuchan a través de la pantalla de BioBio TV. Bueno, 0:36 minutos. Les dije que vamos a hablar de un tema muy entretenido y también muy relacionado con la educación. Vamos a descubrir un proyecto muy, muy particular que está a...
3: bueno, algunos kilómetros, por supuesto, de nuestra capital Santiago, pero dentro de la región metropolitana, y del cual le va a dar mucho interés, sobre todo a nuestros auditores que quizás están buscando con sus hijos una educación distinta, una educación diferente, así que vamos a conversar respecto a ese tema. Así que quédense con nosotros, vamos a estar también con nuestro especial musical, vamos a escuchar lo que se ha dicho en la radio, y lo más importante de todo el trasnoche, que es el contacto directo con ustedes. Así que quédense con nosotros, y como siempre les digo, en este momento procedemos a hacer el respectivo cross-check y reportar, porque nos ponemos los cinturones de cada uno de nuestros asientos, porque este vuelo comienza a partir de este instante en el aeropuerto de Antonio Doblet, 12-1 en la comuna de Providencia, a despegar y a empezar a volar por los cielos, no, por el cielo de Chile y por el cielo del mundo, claro que sí. Así que bueno, el avión del trasnoche comienza a despegar en este momento, compañía hasta las 6 de la mañana, a través de la radio, a través de BioBio TV, BioBioChile.cl y la aplicación de Radio BioBio. Y como siempre les digo, bienvenidos y bienvenidas al programa de hoy. Y así comenzamos.

0: Son las 0:42 minutos. Estamos de vuelta con ustedes aquí en el trasnoche de la radio. Y bueno, aprovechando también de revisar los mensajes que nos llegan a través del más 569-9207888, donde ustedes se hacen presente en estos instantes. Por ejemplo, miren, acá tenemos a María Eugenia, que siempre nos acompaña, siempre nos espera a que lleguemos nosotros para empezar a asumir el turno de este fin de semana, así que también le deseamos un buen turno a María Eugenia, donde ella se encuentre, por cierto. Así que muchas gracias por acompañarnos, ¿eh? Lo mismo que Marco de Concepción, que también está presente a esta hora en su turno de guardia de seguridad. A Davis, que nos acompaña desde Antofagasta, nos manda un inmenso saludo y abrazo para el equipo ganador del trasnoche. Por acá, ¿a quién más a esta hora? Alexander desde los Andes, que nos manda un saludo y un saludo. ¿Sabe por qué? Porque está tomando hasta ahora un rico cabernet, ¿eh?
1: Digamos,
0: desde los Andes, por supuesto, Alexander nos acompaña. Y sobre todo cuando empiezan a subir y a bajar drásticamente las temperaturas, ¿eh? Estaba revisando meteorología y vamos a tener 28 grados para hoy en Santiago. ¿Y sabe cuánto va a haber en San Felipe y los Andes? 31 grados. Así que bueno, creo que se vino el veranito San Juan, ¿eh? Sí. Se viene el veranito San Juan, así que esto por lo menos va a durar, según lo que estaba leyendo el informe meteorológico, va a durar por lo menos durante este fin de semana. Ya la próxima semana, adivine, vuelven las lluvias. Sí. Yo creo que no hay nada que le pare, no hay nada que detenga al niño, porque la verdad es que este niño se ha portado, realmente mal porque se ha ensañado mucho. Pero por otro lado ha sido generoso con las lluvias, sí, es verdad. Pero por otro lado se ha portado mal. Así que al parecer vamos a tener la vuelta de las precipitaciones al centro sur de nuestro país, ¿ya? Bueno, trasnoche, Nicolai, un gran saludo a Lord William y a la fiel hinchada del viejo y querido Magallanes, de parte de Manuel. Saludos, Manuel, hincha del Manojito ahí que nos acompaña ahí en el trasnoche. Por acá, Beatriz. Dice, hola amigos, siempre que tengo tiempo, dice que está con ustedes, me encanta verlos, son muy entretenidos, muchas gracias. Y siempre están informando de lo que está aconteciendo en el momento. Y nos cuenta por acá Beatriz, que vive en Ñuñoa. Y a esta hora en Ñuñoa, y creo que también nos han reportado desde muy temprano otros auditores, que hay mucho olor a humo a esta hora, plástico quemado. No sé si han sabido ustedes de algún incendio. Sí, nos habíamos enterado de un incendio que ha generado este olor bastante desagradable entre los vecinos de Ñuñoa, ¿ya? Así que bueno, vamos a estar informando cómo va a estar esa situación que aqueja principalmente a los vecinos que duermen a esta hora y deben lidiar con el mal olor, con el olor a quemado. Así que bueno, muchas gracias, Beatriz, por acompañarnos allá desde la comuna de Ñuñoa. Acá en Las Condes, Martín nos cuenta que hubo un accidente en General Blanche, esquina Camino Otoñal. Hace cinco minutos, esto es muy reciente, ¿ya? Choque en General Blanche con Camino Otoñal en Las Condes. Muchas gracias, Martín. Vamos a estar averiguando más antecedentes al respecto. Lo mismo que también del incendio que a esta hora se registra, no sé si cerca de Ñuñoa, pero por ese sector donde vecinos como Beatriz están percibiendo, en este caso, olor a plástico quemado. Mira, nos llega saludos desde Guatemala. Espero que tengan un espectacular trasnoche. Me encanta ver las cámaras y oír los temas de hoy. Muy interesante. Saludos al conductor, muchas gracias. Carlos Enríquez desde Guatemala nos acompaña a esta hora ya en Centroamérica. Un abrazo grande, Carlos. Gracias por elegir el trasnoche como tu compañía. Lo mismo que Manuel Vidal por acá desde Iquique. Dice que algo pasó por allá, pero no sé qué será. Pasaron muchos carros de bomberos y ambulancias por la calle Héroes de la Concepción, sin saber a qué dirección. Dice que me encuentro en un subterráneo. Y bueno, vamos a estar averiguando qué pasa por ahí en Iquique. Muchas gracias, Manuel Vidal, por alertarnos de esta situación allá en la ciudad de Iquique. Y saludamos a toda la gente de Iquique que también nos acompaña, como siempre, en el trasnoche. Waldo por acá, qué gusto verte y oírte, muchas gracias. Vamos por un buen un trasnoche. Waldo Rodríguez Peña, un abrazo grande para ti, Waldo. Por acá, un talquino muy feliz. ¿Sabes por qué? Porque Ranguerito ganó, por fin, su primer triunfo. Oye, así de mal está el Ranger de Talca, ¿eh? Saludo de un Talca muy helado por acá, Tomás Pablo, y que bueno, que haya alegría para la hinchada piducana, ¿eh? Bien, ¿eh? Ojalá salga ahí del fondo el pobrecito Rangers, ¿ya? Buenas noches, pregunta en este sistema me dice acá, que en ese sistema educativo ojalá nos dé colación en la Junae, ya que salen muy caras. Saludos desde Constitución. Un saludo para mi amigo del trasnoche, éxito para hoy de parte de Luchito de Talcahuano, don Luis Escobar, que siempre nos acompaña en el trasnoche. Nico de Coinco también dice presente esta hora en nuestro trasnoche. Claudio Petit desde Mayoco también nos acompaña. Jaime Ríos desde María Pinto también dice presente aquí en el trasnoche de Bio Bio, viajando a Punta Arenas y a mis padres a Valparaíso. ¿Quién por ahí no me dice su nombre, pero viaja desde Punta Arenas? Dejando a Punta Arenas y mis padres a Valparaíso. Ah, muy bien, pues. Estimado Nicolai, por acá, equipo del Trasnoche de la Radio, Diana de la Florida, ya en la última noche de su turno nocturno, ¿ah? Y nos dice que somos lejos la mejor compañía para los que nos toca trabajar en la noche. Así que gracias, mira a todos, y que tengan linda jornada. Gracias, Diana, por esos lindos mensajes. Hola, tío, se perdió don Juanito, el viejito del balde, lo echo de menos. Pero parece que puede volver, ¿ah? ¿Eh? El viejito del balde puede volver en los próximos días. Puede volver. Sí. A ver. Por acá. Buenas noches. Que tengan lindo día. Julio Independencia. Grande Julito. Gracias por estar ahí con nosotros. Mauricio también está ahora presente. Saludos, Sar Nicolai. Muy bien. Muchas gracias por lo de Sar. También un saludo para Lord William Cristian por acá de Ñuble. Región que su capital, Chillán, está ahí preparándose para la fiesta de la longaniza. Bueno, comenzó ayer, justamente. Saludos, apreciado amigo Nico y William. Que sea una excelente noche. Un abrazo grande de Anita Rosa. Abrazo grande para ti también. Lo mismo que para Ramón Vega de Concepción. Con Sergio, gracias por su compañía día a día con mi último turno de la semana, y que tengan un gran turno junto a todo el equipo del Trasnoche. Nicolás y Lord Williams desde el barrio El Golf, por acá, y mire ese, en este momento, ¿quién es el que nos... Vladimir de Loprado. Dice que ya está preparando la almohada para cumplir con la primera regla de todo gama de guardia, que guardia que no duerme no es guardia, ¿eh? Un abrazo gigante para todos los guardias del norte que no le han tenido nada bien, y es verdad, es muy cierto. Muchísimas gracias ahí, gracias por acordarse por la gente del norte que lo ha pasado bastante, bastante mal, por lo menos durante esta semana. Así que bueno, el cariño gigante para toda la gente del norte de Chile, así que este programa por supuesto que va dedicado a ustedes. Acá escuchando y viendo la Biobío, esperando para ir a buscar a la Bendy, a la Bendición, que está en una fiesta. Por acá nos escribe Juan. Y también cuéntenos si ya llegaron a la casa en su momento, si ya la Bendición salió de la fiesta y llegaron seguro a la casa, porque eso también nos importa, el trayecto. Así que vamos a estar atentos por ahí, Juan, ¿eh? Saludos, Juan, desde Pudahuel. Gracias por su compañía desde Placilla de Valpo. Todo tranquilo por allá, ¿eh? Nos escribe Solange. Un abrazo, Solange. Gracias por acompañarnos. Nuestro radio escucha de Rancagua, que es el CD4PQW. Luis Pinto Vidal, que nos acompaña hasta las 6 de la mañana aquí en el trasnoche. Un gran saludo a todos. Buen turno de parte de Jessica de Renca. Y, oye, a propósito de Renca, qué bueno que aparecieron las dos niñas que se habían quedado, habían desaparecido en su momento. Había una familia muy desesperada, una comunidad escolar que también estaba muy preocupada por la desaparición, y que afortunadamente la hayan encontrado con vida en el sector, tengo entendido, de la Farfana, ya en Maipú. Así que bueno, es un aliciente, es una buena noticia de la cual se pudo terminar el día de alguna otra manera, ya con esta buena información, con esta buena nueva relacionada a la búsqueda, a la aparición de estas dos niñas que se habían perdido, que venían de Renca y que bueno, fueron encontradas finalmente en Maipú. Ricardo Panificador desde Valparaíso por acá nos manda saludos. Camilo Martínez dice por acá desde San Bernardo, él es director de la Escuela de Fútbol Catalanes Chile, para que nos sigan en Instagram, ¿ya? Ahí nos pasa por ahí el datito. Muchas gracias ahí a Camilo Martínez desde San Bernardo. Los escucho todos los viernes sin falta, dice por acá. Me alegran el alma. Muchas gracias, amigo mío. Gracias por esos lindos mensajes. Desde Sierra Gorda, escuchando la Bio Bio, turno Rochera, vamos con todo. Atento siempre ahí a la información. Saludos a la gente de la Mirada Sierra Gorda que está a esta hora en la sintonía. Leonardo de Rancagua, Juan Eduardo Medina. Podemos decir que por estos lados hay total tranquilidad. Nos escribe desde Tomé, ¿eh? Juan Eduardo Medina desde Tomé. Por acá un saludo para mi hermosa pareja Constanza. ¿Pero cómo se llama usted, pues, amigo mío? Pues, no sabemos a qué Constanza, porque todos tienen una pareja que se llama Constanza, pero no sabemos quién es el enamorado, pues. ¿Mm? Sí, pues. Nicolai y Lord William por acá, Lipe desde Quintero. ¿Qué temazo el de Genesis a propósito de los televangelistas de los 80 y 90 que se llevaban la plata para adentro? Bueno, para los que han escuchado y han traducido la palabra de esa canción, justamente es una crítica a los famosos, a los otros telepredicadores de los 80, 90, de la mano de Genesis. Jesus, he knows me. ¿Ah? Claro, ¿verdad? ¿Usted se acuerda? Jimmy Swaggart. ¿Qué más no había? Bueno, habían varios, pues, sí. Sí, bueno, los Pare de Sufrir también, los brasileños que de repente aparecen, los Pare de Sufrir, todos eso, todo eso se te explica. Bueno, es una crítica que hace Genesis, porque el título de la canción es Jesús me conoce, Jesús he knows me, ¿eh? Jesús me conoce y dice que no es necesario que alguien te hable de la palabra de Dios para los creyentes, cuando en el fondo lo que está haciendo es... llevarse sus buenas luquitas en el bolsillo, ¿no? Como dice por acá Lipe de Quintero. Desde Lubbock, Texas, por acá, el saludo de parte de Ivonne y Claudio. Saludamos a Ivonne y Claudio. Bueno, vamos a seguir saludándolos. Tenemos varios mensajes a través del WhatsApp de la radio. Pero mientras tanto, y para que usted también haga su pausa de hidratación, y yo también voy a hacer mi pausa de hidratación, escuchemos buenas canciones a esta hora. Escuchemos a Los Prisioneros, ¿les parece? Un clásico. Para Mar, aquí en la radio.

0: 8:57, ¿eh? Desde 1984 en que salió este disco La Voz de los 80 y los prisioneros farmeaban aura, ¿eh? Bueno, el término, ahí hay que adaptarse al término del momento, ¿no? El hecho de farmear aura. Bueno, en fin, son las 8:57, ya nos faltan 3 minutos para que sea la 1 de la madrugada. Y por acá tengo el saludo de Mariela Vera, que nos acompaña desde Lautaro, gracias por estar ahí. John de Arica, en el último turno, está a esta hora en Azapa, gracias por el cariño y la compañía. Abrazos para ti, John, desde Arica. Juan de Independencia, un saludo para ustedes, son entretenidos. Muchas gracias, Juan. Julita, por acá desde Tomé, nos manda sus abracitos junto a Pepe y Julián, que son sus hijos. Claudia de San Joaquín, abracito para ti también. Pues desde la Vía Alemana, quinta región, desde Vía Alemana, saludos a Florida, a los abuelos que viven por allá, Sara Riquelme y el Tata Pelado en Talcamu, por acá. Uno de nuestros auditores desde Puerto Montt también nos escuchan y nos mandan el siguiente audio. A ver, ¿quién está por ahí? Buenos días.
1: Hola, buenas noches. Quería comunicar que los conductores tengan mucho cuidado al conducir por el sector de La Vara, Camino al Erce, por neblina, pero espesa. Absolutamente no se ve nada, así que por favor mucho cuidado al conducir. Así que esto es en Puerto Montt, camino hacia el Erce, neblina espesísima.
0: Muchas gracias. Bueno, esto es Puerto Montt, exactamente tal como dice nuestro auditor. Mucha neblina, sector La Vara, ¿ya? Este es el sector cruce La Vara, camino al Erce, donde a esta hora hay mucha, mucha neblina. Así que precaución para los amigos y amigas automovilistas que están a esta hora conduciendo ya en Puerto Montt. Nos escuchan ahí en el 94.9. 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Con Paltomiel nos vamos a la pausa. Tenemos noticias del Informador y a la vuelta vamos con un tema muy interesante que a muchos de ustedes les va a gustar. Así que para eso vamos a tener que ir a la pausa. Ya volvemos.
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0: minuto. En Biobío, una nueva hora. La una de la mañana.
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2: Fue formalizado el presunto sucesor del dios de la guerra. Hablamos de Felipe Sepúlveda Gaete, a quien se le incautaron 7 armas automáticas y 2 subametralladoras en la comuna de La Granja, todas de origen argentino. Los detalles en el informe de Sebastián Catalán.
3: Una investigación por tráfico de armas puso a la frontera con Argentina como posible vía de ingreso de armamento ilegal destinado a organizaciones criminales. La Fiscalía Metropolitana Sur formalizó a Felipe Sepúlveda Gaete por tráfico de armas, luego de un operativo junto a la PDI en la comuna de La Granja. En el procedimiento fueron incautadas 9 armas, todas de origen argentino. El fiscal Sergio Soto informó que el imputado quedó en prisión preventiva y que se fijaron 90 días de investigación. El hallazgo se suma a otros antecedentes sobre el ingreso de armamento desde el país trasandino. El ex subsecretario del Interior, Felipe Arboe, aseguró que desde hace años existen antecedentes sobre el ingreso ilegal de armas desde Argentina. Por su parte, el exministro del Interior, Jorge Burgos, llamó a fortalecer la coordinación entre ambos países.
4: Hace aproximadamente unos 3 años vengo planteando la necesidad de reforzar los controles fronterizos con Argentina. Argentina tiene una legislación muy laxa en materia de armas.
5: En Argentina hay una industria de armamento, de este tipo de armas, y tengo la impresión de que no hay mucho control en la venta.
3: Mientras la Fiscalía busca establecer quiénes integran la red, cómo se financiaba y cuál fue el recorrido exacto del armamento, las 9 armas incautadas vuelven a instalar la alerta sobre Argentina como posible punto de procedencia del arsenal ilegal detectado en Chile.
2: En otras informaciones, ayer comenzó el juicio oral en contra de 2 hermanos acusados por el ataque perpetrado contra el fuerte Aguayo en Concón, donde fue robado armamento de guerra. Los detalles con Benjamín Duque desde Radio Bio Bio en Valparaíso.
6: En el Tribunal de Juicio Oral en lo Penal de Viña del Mar comenzó este viernes el juicio oral contra 2 hermanos acusados por su presunta participación en el robo de 2 fusiles de guerra desde el Fuerte Aguayo en Concón, hecho ocurrió durante la madrugada del 27 de febrero de 2025. La Fiscalía acusó a ambos imputados por 6 delitos y solicitó penas que, en conjunto, superan los 80 años de presidio para cada uno. Durante los alegatos de apertura y las primeras declaraciones de testigos, el Ministerio Público explicó que los acusados habrían participado inicialmente en el robo de un vehículo de aplicación cuyo conductor habría sido retenido para posteriormente trasladarse hasta las instalaciones militares y concretar la sustracción del armamento. Se trata de acusaciones por delitos graves, entre ellos robos con violencia o intimidación, robo de material de guerra y robo con retención. Lo anterior fue detallado por el fiscal Juan Carlos Catalán.
7: Los acusados han prestado declaración y en cuanto a pruebas, eso es lo que, bueno, ahí depende un poco de la estrategia de la fiscalía y también de la defensa, que también tiene pruebas. Penas son penas todas altas, son delitos que estamos acusando, son delitos graves, robos con violencia, robos de material de arma de guerra, también se ha acusado por robo con retención.
6: El fiscal Catalán añadió que todavía resta la presentación de una importante cantidad de pruebas, tanto por parte de la fiscalía como de las defensas, por lo que el juicio se extenderá durante los próximos días. Desde la región de Valparaíso, Biobío, la radio.
2: En noticias del mundo, el presidente de Brasil, Luis Ignacio Lula da Silva, y su homólogo de Estados Unidos, Donald Trump, acordaron durante una llamada telefónica continuar las negociaciones sobre los aranceles comerciales del 37,5% impuesto recientemente contra el gigante sudamericano. Lula afirmó durante la conversación, que duró 1 hora y 20 minutos, y fue cordial, que las razones alegadas por la oficina del representante comercial de Estados Unidos para imponer los aranceles son infundadas, según una versión divulgada por la presidencia brasileña. En ese sentido, le dijo a Trump que seguir en la mesa de negociación era la mejor opción para que Estados Unidos continúe como uno de los principales socios comerciales de Brasil. Trump, a su vez, se mostró de acuerdo en la necesidad de preservar vínculos comerciales fuertes y propuso que equipos de los dos países se reúnan lo más pronto posible, según la presidencia brasileña. Los aranceles anunciados en julio fueron el resultado de investigaciones que apuntaron a, entre otras cosas, varias prácticas anticompetitivas y la importación por parte de Brasil de productos fabricados con trabajo esclavo, alegaciones que el gobierno de Lula ha rechazado. Asimismo, los mandatarios abordaron el combate al crimen organizado y el brasileño reafirmó el interés de su administración en cooperar con Estados Unidos. Lula dijo que Brasil tiene instrumentos para combatir las facciones sin necesidad de que sean clasificadas como terroristas, designación que el gobierno de Trump otorgó recientemente al Comando Vermelho y al Primer Comando de la Capital, las dos principales organizaciones criminales del país. Trump se declaró dispuesto a reforzar la cooperación bilateral en el área y afirmó que nombraría a funcionarios de alto nivel para dar seguimiento a este asunto. Una de la madrugada con 5 minutos, 12,3 grados. A esta hora marcan los termómetros en Santiago. El cielo se encuentra con nubosidad parcial. La humedad alcanza al 63%. Revisamos el tiempo a esta hora en la ciudad de Puerto Montt, que presenta 2 grados de temperatura con cielo nublado y con neblina, según nuestros auditores, y una humedad que alcanza al 100%.
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2: 1:08, escuchamos a Donna Summer aquí en el trasnoche de la radio.

con 12 minutos, ya estamos de vuelta con ustedes aquí en el Trasnoche de la Radio. Y bueno, estamos también esperando sus mensajes y sobre todo más aún de que queremos conversar de un tema que no podemos eludir, por supuesto, en nuestro programa, y me refiero precisamente a la educación, sí, a la educación, pero no la educación que uno recibe en la casa, sino que netamente a lo que es el ámbito educativo, a la comunidad escolar, a la comunidad que

0: Hay en las universidades, en la comunidad que hay en los colegios, en los jardines infantiles, toda la comunidad educativa. Bueno, en esta ocasión me acompaña en este trasnoche de la radio Joliet Prieto. Ella es directora y fundadora de la escuela, escuchen bien, Escuela Democrática Lombida Montessori, que combina pedagogía Montessori con educación democrática. Y le voy a preguntar inmediatamente cómo de qué se trata esto de educación democrática dentro de un colegio. Aprendizaje autónomo, participación de los estudiantes en decisiones comunitarias, grupos multiedad y un fuerte vínculo con el arte, la música, la naturaleza y también el territorio. Aquí conviven niños, jóvenes de distintas edades, hay música, hay contacto con la naturaleza, hay una forma de entender la educación que se aleja de varios elementos de la escuela tradicional, de las normas, de los códigos que hoy día se implementan en la educación actual. Pero hoy este proyecto enfrenta un momento complejo, porque la falta de matrículas está amenazando su continuidad. Y esta madrugada queremos conversar con Joliet Prieto, directora de esta escuela democrática Lombida Montessori, que además es cantante, ¿eh?, para conocer cómo funciona esta escuela, qué ocurre con sus estudiantes y por qué hoy, claro, nuevas familias se suman al proyecto. Y está en estos momentos en el estudio acá del trasnoche de la radio para conversar respecto a este tema, que es justamente la educación y, bueno, lo que nos depara el futuro y más que nada conocer este proyecto educativo que se emplaza en la comuna de Curacaví, donde también tenemos señal a esta hora y donde también nos escuchan muchos auditores de la radio a través del 96.1, para ser más exacto. Joliet, ¿cómo estás? Bienvenida al trasnoche de la radio. Gracias por acompañarnos a esta hora. ¿Cómo estás?
1: Muy bien, gracias. Muy contenta de estar acá.
0: Y bueno, y gracias por habernos acompañado a esta hora de la madrugada justamente para poder hablar de esta escuela democrática. Escuela democrática, porque para alguien que nunca ha escuchado, por ejemplo, hablar de Lombida Montessori, ¿qué tipo de escuela es la que propone este proyecto educativo para comenzar ya a abrir la conversación?
1: Bueno, la escuela combina, como bien tú lo mencionaste, la pedagogía Montessori, que yo creo que se conoce un poco, quizás no tanto, pero se conoce, ¿ya? Uh-huh. Incluso podemos decir que un tiempo estuvo como de moda, pero claro, tiene un trasfondo filosófico, claro. Pero tiene una filosofía muy importante que yo creo que todavía muchas personas la desconocen, y es respetar al niño sus procesos de vida y desarrollar su autonomía. Uh-huh. Pero la educación democrática asusta aún más, porque ya el término democrático genera quizás un poco de sospecha, porque es un término que está muy politizado.
0: Claro.
1: Pero la educación democrática no es nada más que cada persona tiene derecho a aprender lo que quiere aprender. O sea, tiene derecho a elegir qué quiere aprender, cómo lo quiere aprender, cuándo lo quiere aprender y con quién lo quiere aprender.
0: ¿Y eso cómo funciona dentro de la práctica el concepto de escuela democrática?
1: En la práctica funciona con que las y los estudiantes, por supuesto en un diálogo continuo, en un acompañamiento bien cercano de un vínculo genuino con los adultos y las adultas que acompañamos, arma, estructura su ruta de aprendizaje.
0: Ya.
1: No es necesario tener cierta edad para acceder a los conocimientos que tú quieras acceder. Uh-huh. Lo importante es que el adulto o la adulta que acompaña sea un facilitador para que se produzca ese aprendizaje que ese niño está llamado a construir. Muchas veces, en general, cuando los niños son muy pequeñitos,
0: claro,
1: confiamos en ellos, en que aprenden a caminar, aprenden a hablar espontáneamente, pero inmediatamente cuando empieza la edad de escolarizarlos, que es muy diferente que la educación, la escolarización, cuando empezamos a escolarizarlos, perdemos esa confianza y entonces empezamos a decirle qué es lo que tiene que aprender, cuándo, los sentamos en sillas, en mesas frente a un pizarrón, les quitamos el movimiento, les impedimos la libertad de acción y de elección, porque no perdemos de repente la confianza en ese pequeño ser que desde que nació ha estado construyéndose a sí mismo.
0: Claro, y bueno, se combina acá dos conceptos, el método Montessori y la educación democrática. Cuando tú hablas de una escuela democrática, Joliet, ¿qué decisiones pueden tomar realmente los niños, porque claro, la democracia lo que nos permite es tomar decisiones, más allá obviamente de elegir, como ha pasado, o como muchos de nosotros hemos pasado por los colegios, más allá de elegir a quienes son los mismos el consejo de curso, porque yo creo que lo más democrático que pueda haber en un colegio, hasta ahí no va. Pero ¿qué decisiones pueden tomar esos niños y niñas en esta escuela?
1: Bueno, toman decisiones en el ámbito personal, por supuesto, y también en el ámbito comunitario o colectivo, ¿ya? Uh-huh. En el ámbito personal pueden decidir qué aprender, como te decía. No tenemos clases obligatorias, sino que armamos el horario de clases con las y los niños, según sus intereses, según sus necesidades genuinas y según sus etapas de desarrollo. Y los ambientes de la escuela, o sea, los salones de la escuela, están habilitados con materiales que precisamente enriquezcan su desarrollo, el desarrollo de los niños y las niñas y los jóvenes, y les llame la atención explorar por sí mismos para que vayan construyendo su aprendizaje, sobre todo en las primeras etapas de desarrollo, que el aprendizaje se produce de manera muy concreta, ¿no? A través de los sentidos principalmente. Y en el ámbito comunitario o colectivo, llegar a acuerdos, tomar decisiones en cuanto a proyectos, en cuanto a resolución de conflictos también, de manera, por supuesto, respetuosa y amorosa. En cuanto a estructuras de la misma escuela. Y hay escuelas democráticas que también permite que niños, adolescentes, familias y docentes puedan tomar decisiones en conjunto sobre temas administrativos, por ejemplo. En Chile, bueno, esta es la única escuela democrática que hay, pero la educación democrática es un movimiento global, ¿ya?
0: En otros países, por ejemplo, algunos países que nos pueda dar ejemplo, sí, de escuelas democráticas, ¿dónde las podemos ver?
1: En Latinoamérica está la Escuela Democrática de Huamachuco, Perú.
0: Ya.
1: En la Región de la Libertad. También en Trujillo, Región de la Libertad, está Libres, Comunidad de Aprendizaje. En Argentina está la Cecilia, que tiene más de 20 años, la Escuela para la Nueva Cultura. Uh-huh. Y bueno, con ella justamente hemos estado conformando hace un par de años la Red Latinoamericana de Educación Transformadora, de la cual soy fundadora también. Pero la educación democrática a nivel global existe hace muchos años. De hecho, la escuela democrática más antigua tiene 102 años, si no me equivoco.
0: ¿Y eso dónde queda ubicada?
1: Y eso queda en Inglaterra.
0: En Inglaterra.
1: Y bueno, nuestra escuela... especialmente yo pertenezco a la Comunidad Europea de Educación Democrática. Uh-huh. Y hay comunidades de educación democrática, ¿no?, en otros continentes también, en todos los continentes.
0: Yolette, bueno, y cuéntanos cuáles los orígenes de esta escuela en Chile, cuándo se funda, a qué año nos remontamos y quiénes la conforman.
1: Bueno, esta escuela yo la fundé en octubre de 2019 porque quería precisamente construir un espacio para los niños y las niñas, entre ellos mi hijo, mis hijos, donde pudieran ser ellos mismos, pudieran desplegar todo su potencial y estar en bienestar, tener una salud mental adecuada.
0: Claro, o sea,
1: sin el abuso de poder, sin el adultocentrismo, una educación basada o centrada en los derechos.
0: Claro, bueno, y hasta dónde, digamos, llega la libertad del estudiante y dónde comienza la responsabilidad del adulto, porque claro, estamos hablando obviamente de un concepto de escuela democrática donde, bueno, me imagino existen asambleas.
1: Exactamente, semanalmente existen las asambleas.
0: Entre estudiantes y educadores, uh-huh, donde participan en igualdad de condiciones, pero antes de esa pregunta, o sea, ¿qué cosas se decían en esas asambleas?
1: De todo lo que cualquiera quiera plantear. Uh-huh. Y con un fundamento, uh-huh, se plantea, se propone una idea, un proyecto, una solución, una salida, se conversa, se toma una decisión, puede ser, dependiendo del tema, puede ser una decisión democrática, o sea, por votación, uh-huh, o sociocrática, donde se llega a un consentimiento sobre el acuerdo o la solución. Y eso siempre en constante diálogo, porque por supuesto los adultos y las adultas somos las personas responsables de los niños y las niñas que están ahí. Lo cual no significa que podamos pasarlos a llevar o dejar de escucharlos.
0: Claro.
1: Entonces, por ejemplo, un día en la escuela, en la mañana, nos reunimos siempre y nos saludamos, decimos cómo llegamos, cómo estamos, todos a la misma altura. No, nadie... mirando la nuca del otro, sino todos en círculo para podernos ver todos y todas. Uh-huh. Agradecemos por algo que haya sido significativo, por algo que querramos intencionar, y nos ponemos de acuerdo para el día. Con los estudiantes más grandes decidimos, por ejemplo, qué día estudiar matemática y de qué forma estudiarlo, qué día estudiar lenguaje y de qué forma, y así. Y con los más pequeños se les ofrecen las diferentes actividades o materiales que hay en el salón, y también una como adulta va observando cuáles van siendo esos intereses o esas necesidades de los niños y les va proponiendo actividades para ir potenciando aquello.
0: Claro.
1: Entonces hay una constante observación por parte de los adultos y las adultas.
0: Bueno, y retomando la pregunta que yo te había planteado en un momento, ¿hasta dónde llega la libertad del estudiante?
1: Sí, buena pregunta, es verdad.
0: ¿Y dónde comienza la responsabilidad del adulto?
1: Pasa que no hay una sin la otra. Es imposible que haya libertad sin responsabilidad de todos los involucrados, ¿ya? Entonces, la libertad en nuestro espacio no es el que tú haces lo que te da la gana o lo que tú quieres en todo momento. No, está siempre enmarcada en las normas acordadas por la comunidad. Hay muchas normas, sobre todo nosotros resguardamos mucho, nos preocupamos mucho de resguardar el respeto por el otro ser humano, por el entorno también y por todo.
0: Bueno, y algo que nos preguntan nuestros auditores, ¿esto es independiente al pensamiento que tengan los niños, niñas, adolescentes que estudian en la escuela?
1: ¿A qué pensamiento te refieres?
0: Político, social, sí, económico, incluso hasta club de fútbol, ¿ya?
1: Sí, uh-huh. Independientemente de eso, no es que no es político, no es partidismo, no es proselitismo, no es político.
0: Claro,
1: no tiene que ver con
0: eso. No es política partidista, claro.
1: No, tiene que ver con decisiones, con tomar decisiones, decidir por tu vida cada día.
0: Claro.
1: ¿Ya? Uh-huh. Tú decides por tu vida cada día y decides también en el marco de del respeto por el otro y también decisiones para el bien común, ¿ya? Entonces tenemos muchas normas que contribuyen al bienestar en la sana convivencia,
0: claro.
1: ¿Ya? Y la sana convivencia. Entonces los niños pueden elegir, nosotros los adultos también podemos hacer propuestas y sobre todo observamos a cada niño y niña en todas sus dimensiones, no solamente en la dimensión académica, en todas sus dimensiones, socioafectiva, relacional, psicológica y, por supuesto, cognitiva, y potenciamos los aprendizajes cognitivos. Entonces, sentimos que el hecho ya de respetar al niño como un ser humano que es y no imponerles nuestras expectativas o necesidades ya es un paso para poder generar un ambiente adecuado, más saludable, para que el niño pueda efectivamente abrirse a todos los demás aprendizajes.
0: Conversamos a esta hora con Yolette Prieto, directora de la Escuela Democrática Lombida Montessori de Curacaví. Yo sé que, bueno, hay mucha gente, auditores de Curacaví, que están muy atentos a esta obra, ni siquiera hablamos de proyecto educativo, sino que ya es algo concreto, digamos, y que ya lleva por lo menos ya aproximadamente calculando 6-7 años ya contribuyendo a la comunidad educativa de Curacaví. Y hay algo que probablemente llame mucho la atención de quienes no escuchan a esta hora, Juliet. Ustedes no trabajan con la lógica tradicional de exámenes y de calificación estandarizada, las notas del 1 al 7. ¿Cómo valora entonces que un niño está aprendiendo?
1: Aprenden muchas cosas los niños y lo valoramos día a día en las conversaciones que tenemos con ellos, porque no es un currículum único, rígido, estandarizado. Cada niño tiene un camino muy particular. Yo le comentaba a mi amigo Cristian, del Museo del Audio Curacaví,
0: que
1: aprovecho
0: hora,
1: ¿eh? Sí, de saludar y agradecer por el hermoso y valioso trabajo que hace con el Museo del Audio. Y tremendo. Por nuestra amistad, por supuesto.
0: Por supuesto.
1: Yo le venía comentando que, por ejemplo, mi hijo pequeño de 4 años, que está en la escuela, me dice, mamá, quiero conocer sobre los agujeros negros. Entonces, ¿por qué no? ¿Por qué le voy a decir tienes que esperar a octavo básico a aprender sobre los agujeros negros? no sé, quiero aprender a jugar ajedrez. ¿Por qué no? ¿Me explico? Uh-huh. Entonces esa es la flexibilidad que permite este tipo de educación, que se va ajustando a cada persona. No es que cada persona tenga que encajar en un molde,
0: no, claro,
1: sino que la escuela se construye para las personas que la habitan. Uh-huh. Y le permite ir construyendo su camino en armonía con los demás y, por supuesto, para su propio bienestar.
0: Claro. Bueno, tú nos decías que cada estudiante puede avanzar a su propio ritmo y elegir las líneas de investigación que ofrece la escuela. ¿Qué ocurre cuando un niño o una niña simplemente no quiere trabajar determinada materia? ¿Qué pasa en ese caso? ¿Hay algún respaldo? ¿Hay algún refuerzo? ¿Hay quienes de alguna otra manera ayudan a esos niños a, digamos, convencerlos de trabajar en determinadas materias que ofrece la escuela?
1: Claro, es que la materia como tal en sí misma es algo muy abstracto y es algo aislado. Y hay muchas formas de construir el conocimiento desde las diversas áreas, ¿ya? Uh-huh. Hay muchas formas. No aprendes matemáticas solamente estudiando, haciendo sumas y restas en un cuaderno. Las aprendes también a través de un taller de cocina, ¿ya? Ya. Las aprendes también ordenando cierto material concreto. Hay montones de formas. Aprendiendo música, por ejemplo, puedes aprender matemáticas. Pasa que hay una visión muy sesgada de lo que es el conocimiento.
0: Matemática, número.
1: Claro.
0: Lenguaje,
1: letras. Y no es así.
0: Claro. O sea, tú dices de alguna otra manera cambiar un poco la metodología de cómo se enseña una cierta materia, porque lo hemos visto también en muchos casos de profesores que en nuestro país algunos enseñan con rap alguna materia,
1: por ejemplo,
0: con música, como tú dices, no sé, las matemáticas. Y yo creo que ese tipo de enseñanza es muy útil, bueno, esto es una opinión a título personal, para aquellos niños y niñas que están, que quizás no les gusten este tipo de materias o les cuesta mucho aprender. Y obviamente es un aprendizaje más que válido para aquellos que quizás no están muy adentrados en los números, porque claro, después ya cuando uno empieza ya en la educación media, uno ya se define si es humanista, si es científico, si es matemático. Entonces, tratar de alguna otra manera de convencerlo de que cuál es el camino que va a tener ese niño o esa niña futuro.
1: Es que ese es el punto también. Si tú a un niño le dices todo el día durante tantos años de su vida, y sobre todo en las primeras etapas de su vida, en la primera etapa donde se están formando los cimientos, qué es lo que tiene que hacer y cuándo lo tiene que hacer y cómo lo tiene que hacer, en qué momento va a poder él conocerse a sí mismo y tomar decisiones en base a su propia persona.
0: Claro.
1: Entonces, claro que hay que intentar convencerlo. Sin embargo, cuando tú generas un ambiente de confianza, un vínculo genuino con un niño, una niña, un estudiante, un joven, una joven, y le permites enfocarse en lo que realmente es su esencia y para lo que él se siente llamado en ese momento, porque uno puede tener montones de intereses a lo largo de la vida.
0: Claro.
1: Se va a conocer a sí mismo y va a ir construyendo según lo que necesite y según lo que él se sienta llamado a hacer y que además idealmente aporte a la sociedad. Y cuando nos referimos a que, o como tú te refieres, o se refieren muchas personas a que a algunos le cuesta aprender, aprender es inherente al ser humano, es como respirar. Y no todos tenemos el mismo ritmo de aprendizaje. Y no todos aprendemos las mismas cosas porque no todos somos iguales. Es más, nuestras huellas digitales son distintas, nos identifican, ¿cierto?
0: Sí, por supuesto.
1: Nuestros cerebros también son todos muy distintos. Entonces, es absurdo pretender tener 20, 30, 40 niños, 40 cerebros distintos haciendo lo mismo al mismo tiempo, a la misma edad. Eso sí que es algo de lo que uno debería preocuparse o asombrarse.
0: Claro.
1: Pero claro, como es lo establecido, es lo acostumbrado, uno no lo cuestiona.
0: Sí, por supuesto. Bueno, aquí también la cultura, el arte, el contacto con la naturaleza, la música, considerando que tú eres cantante, eres música, tiene un espacio importante aquí en la escuela. ¿Cómo eso se relaciona con el aprendizaje, con el territorio y la vida cotidiana de los niños?
1: Bueno, cantamos mucho, cantamos para iniciar el día.
0: Ya.
1: Y aprovecho ahí también con los niños, por ejemplo, de comentarles que nuestro cuerpo es un alto porcentaje de agua, que la música es movimiento, o sea, estoy viendo ahí física, biología, química, desde temprana edad, y que cantar ayuda a armonizar también, a que como el sonido es vibración, es movimiento, remueve nuestro cuerpo, y cantar nos hace como relajarnos, sintonizarnos. Y aprendemos canciones todo el rato sobre lo que vamos haciendo, por ejemplo. Nosotros tenemos una herramienta muy bonita que se llama el Huerto Autónomo, que fue creada por una francesa que vive en México, que se llama Fabienne Ginon. Y en el Huerto Autónomo también aprendemos muchas canciones que nos ayudan a comprender o afianzar los conocimientos sobre la naturaleza, sobre los ciclos de la vida, de las plantas. Entonces la música atraviesa todo, en realidad.
0: Claro.
1: Atraviesa todo. Sobre todo en las primeras infancias, donde usamos mucho el canto para conectar con los niños, las niñas y con nuestros aprendizajes. Y ya después, cuando son un poco más grandes, explorar, y con ellos también, con los niños pequeños también, explorar instrumentos, explorar cómo tocaríamos tal canción, cómo sonaría, explorar mucho también desde las artes, con los colores, explorar sobre todo, el explorar por el simple goce de mezclar colores y después ver qué surge. Por ejemplo, ya con los chiquillos de la escuela, niños de 4 o 5 años, estuvimos hablando sobre puntillismo, por ejemplo. Son técnicas de arte. Les llama la atención, les gusta y lo disfrutan un montón. Mosaico, collage, pero así, no solo desde la manualidad, sino desde el arte mismo, ¿no?
0: Claro, de interpretar lo que ellos hacen. Claro.
1: Y es parte de lo cotidiano. Y es muy enriquecedor para ellos porque van y enseguida estableciendo relaciones con lo que van observando a su alrededor.
0: Claro. Bueno, acá queremos también responder a las preguntas que tienen nuestros auditores, porque yo sé que están muy interesados en esta conversación. Saludamos a esta hora a Cecilia, que nos está escuchando desde Cerro Barón, allá en Valparaíso. Dice que está calurosa la noche allá en el puerto, el aire está muy, muy tibio. Y dice, perdón la ignorancia, no sé si lo dijeron antes, van pasando de curso, me refiero de kinder a octavo, por ejemplo, en la enseñanza media, son preguntas que naturalmente se hacen nuestros auditores. ¿Tú qué le responderías, por ejemplo, a Cecilia dentro de eso? Porque también, claro, hay así como también hay oportunidades que hemos escuchado en estos momentos, una educación muy, muy diferenciada en ese sentido, a diferencia de los estándares que se viven en el resto de los establecimientos educacionales. Pero, ¿qué le podemos responder a nuestros auditores respecto a eso?
1: En nuestra escuela no existen los cursos. No hay primero, segundo, tercero, no. Hay salones que están diseñados con materiales que están pensados para ciertas etapas de desarrollo, ¿ya? Uh-huh. Hay un salón que tiene más materiales que le pueden interesar más a los niños de 3 a 6 años, otro salón que tiene materiales que le pueden interesar más a los niños de 6 a 12 años y así.
0: Claro.
1: Pero las familias que sí le interesa tener como un certificado de que sus niños van pasando de curso, conversamos con ellas y se inscriben. Ayudamos en ese proceso de inscripción en los exámenes libres o exámenes de validación. Uh-huh. Pero es porque acogemos esa necesidad de la familia y respetamos eso también. Y, por ejemplo, si los niños y la familia, su interés es rendir y tener un buen desempeño en esos exámenes, también. Bueno, ¿cómo lo podemos hacer? Tenemos que tener entonces clases de matemática, lenguaje, ¿no? Y nos ponemos de acuerdo en qué horario hacerlo y lo hacemos. Acompañamos acá. Entonces, hay otras familias que no le interesa tanto el desarrollo académico por un currículum fijo, por tanto, tiene más flexibilidad para que su hijo pueda, a sus propios ritmos, ir aprendiendo a leer, conocer más sobre las matemáticas y aprender otras cosas de su interés. Y en enseñanza media, por ejemplo, nosotros tenemos un acompañamiento en conjunto con una escuela que acoge a varias comunidades de Chile. Se llama el Jack Online Academy, que está liderada por Ignacio Carrasco, el creador de la pedagogía del bienestar, que es una pedagogía que es toma de Montessori y de la matrística de Maturana, de Humberto Maturana. Uh-huh. Y a través de ese acompañamiento con profesores especialistas para los niños y niñas de enseñanza media, hay una validación también a través de un portafolio que se van reuniendo todos los trabajos bimestrales de los estudiantes y ahí se les pone una nota y se valida sin tener necesidad de rendir exámenes libres.
0: Sí, claro.
1: Pero en nuestra escuela como tal, uh-huh, no existe. No existen los cursos porque cada ser humano para nosotros no tiene una etiqueta, ni una fecha de elaboración, ni una fecha de vencimiento, uh-huh, sino que tiene un proceso de vida único que nosotros respetamos y que tratamos de resguardar en su bienestar y su salud mental lo más que podemos.
0: Bueno, y esto también obedece también otra pregunta que nos pregunta acá Nilsa, valga la redundancia. Claro, si ya hablamos y si los alumnos no tienen notas, ¿cómo después entran, por ejemplo, a la universidad o a la educación superior? Eso también en todos los exámenes libres, ¿cierto?
1: Claro, es que en las notas de enseñanza básica no las necesitan para la... O sea, no se... consideran dentro del NEM, de la enseñanza media.
0: O sea,
1: ¿no?
0: O sea, después de
1: pero
0: que
1: si tú
0: medios...
1: debes tener tu certificado de básica para poder ingresar a la media.
0: Entonces,
1: haces tus exámenes libres, obtienes tu título de haber cursado la básica. Y en nuestra escuela tenemos la facilidad de validar nosotros mismos en enseñanza media a través del Jack Online los procesos propios de cada estudiante y obtienen su nota y entran a la universidad.
0: Bueno, hoy están enfrentando un problema serio de matrícula, ¿cierto? ¿Qué está pasando y qué tan real es la posibilidad de que la escuela tenga que cerrar?
1: Siempre está la posibilidad, habiendo o no habiendo matrícula, porque las escuelas democráticas sobre todo, son organismos vivos y van cumpliendo ciclos también. Uh-huh. Y según las personas que están, se van cambiando, se van modificando. Efectivamente tenemos muy pocas matrículas y a mí lo que me preocupa más que la que cierre la escuela porque no es un miedo para mí a título personal, ¿no? Yo me desempeño en otras cosas, no es ese el tema. A mí lo que me preocupa, por supuesto, la baja natalidad que hay es también parte de eso, ¿no?
0: Claro, se asocia con...
1: Claro que sí, y he sabido de otros espacios educativos que han tenido que cerrar por eso.
0: Claro.
1: Pero a mí lo que me preocupa es que en lugares donde faltan espacios educativos para los niños y las niñas, y además, habiendo la crisis que hay en el sistema educativo, en el sistema escolar actual, con esa crisis de salud mental, tanto para niños como para docentes, todavía insistimos en dejar a nuestros hijos en lugares donde son dañados sistemáticamente. Entonces no comprendo aún por qué todavía, si sabemos que el sistema educativo está cada vez peor, ¿por qué insistimos en dejar a nuestros hijos en lugares que son arcaicos ya, que ya no van con los tiempos?
0: Claro. Y por lo mismo, ¿qué le dirías a una familia que está escuchando a esta hora la radio, que se interesa por este modelo, pero que todavía tiene dudas sobre sacar a su hijo de la educación tradicional?
1: Primero que confíe en su hijo, que lo sienta, que lo veas cómo está. Que si lo está pasando mal, no es una manipulación de su hijo. Que lo vea realmente y que no lo deje ahí solo porque le conviene, porque le permite ir a trabajar y a producir para ponerle el plato en la mesa, que también es súper válido.
0: Claro.
1: Y que busque otras alternativas y que se acerque, que conozca otras alternativas más humanas de educar. Uh-huh. Más humanas, porque yo siento que el sistema educacional tradicional es deshumanizante y deshumanizado.
0: Claro.
1: Yo soy súper crítica y radical con eso.
0: Bueno, y justamente para más información, para la gente que quiere saber respecto a la mensualidad, a matrícula, ¿dónde pueden encontrar mayor información en redes sociales? ¿Dónde los pueden seguir? ¿Dónde pueden ver todas las actividades que ustedes desarrollan como escuela?
1: Bueno, en redes sociales, en Instagram, nos pueden encontrar como Escuela Lombida.
0: Ya.
1: También tenemos nuestro sitio web, lombidamontessori.cl. Y nuestros teléfonos están ahí publicados en todas partes de las redes sociales y del sitio web, así que nos pueden contactar cuando quieran y acercarse. A mí me gusta mucho que las personas que se interesen vayan a conocer realmente cómo es y no se hagan una idea, una falsa idea, sino que vayan, y sobre todo con los niños. De hecho, parte del proceso de admisión es que el niño o la niña vaya y se pase un día mínimo, un día en la escuela, para que sienta el lugar, sienta las personas que están ahí, porque tienen el derecho también a conocer por lo menos en qué se les va a involucrar.
0: Sí, de todas maneras.
1: Niños, recordemos, no son objetos de protección, son sujetos de derecho. Son niños, pero claro, son sujetos de derecho.
0: Bueno, ahí lo estamos viendo a través de la pantalla de BioBio TV. Instagram, @ Escuela Lombida con B larga y www.lombidamontessori.cl, ¿correcto?
1: Correcto.
0: Ya, para que ustedes tengan mayor información respecto al resto, bueno, todo lo que tiene que ver el curso, el cuerpo académico, bueno, todos profesores, ¿cierto? Todos pedagogos dentro del cuerpo académico, están ubicados en Curacaví, la dirección.
1: Ruta 68.
0: Ya.
1: Calle Lateral Norte, uh-huh. Vamos, porque estamos por la misma ruta 68.
0: Ya.
1: En el sector Miraflores, en el sitio 14. Sector Miraflores.
0: Sector Miraflores de la comuna.
1: Antes de llegar al pueblo, si vas de Santiago hacia Valparaíso, es antes de llegar a la zona urbana de Curacaví.
0: Ya, así que para que tengan ahí, lo tomen en cuenta, para que los sigan en Instagram, y por supuesto que todos estos temas en familia se tienen que conversar con los niños y niñas, y luego obviamente que los mismos padres tengan que tomar la decisión de si dejarlos obviamente o no, obviamente en esta comunidad escolar. Así que por lo mismo, quisimos invitarte justamente para conocer obviamente las alternativas que hay en torno a la educación y que se desmarcan del actual sistema educativo que rigen la mayoría de la comunidad escolar, y por lo mismo quisimos invitarte obviamente en esta instancia y agradecerte que hayas compartido estos minutos con nosotros de conocer de qué se trata este proyecto educativo que propone claramente una manera distinta de aprender con autonomía, con participación, convivencia entre distintas edades, arte, música, naturaleza, estudiantes que también tienen voz en las decisiones de su escuela. Y bueno, lo más importante, el proyecto, para que tenga vida, necesita nuevas matrículas para continuar. Así que para que quieras conocer la propuesta, está el Instagram, @escuelalombida y www.lombidamontessori.cl. Juliet Preto, muchísimas gracias por estar con nosotros acá en el Trasnoche de la Radio.
1: Ya, solo recordarte que soy Juliet Lombida.
0: Ya.
1: Hija de músicos, hermana de músicos, por eso la música la llevo muy de
0: en
1: cerca.
0: El corazón.
1: Sí, en el corazón.
0: Juliet Lombida. Claro, ¿y tienes redes sociales para conocer también tu...?
1: Ah, Juliet Lombida, de hecho también hago asesoría y todo aquello.
0: Ah,
1: he hecho asesoría, he hecho más asesoría fuera que de Chile que adentro, pero...
0: Por supuesto, ¿tú vienes desde...?
1: Yo soy cubana y chilena.
0: Cubana y chilena, ¿hace cuánto tiempo ya en Chile?
1: Hace muchos años, no
0: muchos
1: te voy a decir.
0: Años. Muchas gracias, Juliet. Gracias por acompañarnos acá en el Trasnoche de la Radio. Bueno, y ahí tienen las coordenadas, @escuelalombida. Ya, y www.lombidamontessori.cl. Hacemos un alto a la 1:45. Gracias a todos por habernos con sus preguntas. Quedan varias ahí en el tintero, pero cualquier información que ustedes necesiten resolver, están ahí las coordenadas, @escuelalombida y www.lombidamontessori.cl. Vamos a la pausa y la seguimos remando como siempre aquí en el Trasnoche de la Radio, para todo el país y para todo el mundo, por Bio Bio, la radio, Bio Bio TV y Bio Bio Chile.cl. Ya volvemos.
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0: locura con 53 minutos, ¿eh? Oye, se pasa rápido la hora aquí en el trasnoche, ¿eh? Sí, ya estamos de vuelta con ustedes aquí en nuestro espacio que los acompaña hasta las 6 de la mañana. Y estábamos escuchando el clásico de Hollies, ¿eh? Long Cool Woman in a Black Dress. Es el título completo, pero el Black Dress está entre paréntesis. Es solamente Long Cool Woman. Ahí estaba. Y además escuchábamos que todo fue una mentira. Pero no lo digo yo, lo dice Catalina y las Bordonas de Oro. Ahí también escuchamos la música de ellos aquí en el trasnoche. Saludamos a esta hora a Abraham Bustos desde Laja y Valeria de Deportes Laja, sacando la cara por la región del Biobío, vía Deportes Laja, histórico de la región. Un abrazo grande al trasnoche desde Laja y la bandita de Deportes Laja de parte de Valeria, Seguel y Abraham Bustos. Ojalá salga al aire. Está al aire en estos momentos, amigas y amigos, ¿ya? Así que saludamos a Valeria y a Abraham, que nos escuchan desde Laja. No se vayan de Laja, quédense en Laja. Así que, y saludos para toda la gente de Deportes Laja, sí, pues, ¿eh? Saludamos al profe Tongo Díaz desde Santiago Centro y Paulina de San Bernardo, que está crocheteando a esta hora viendo el trasnoche. Muy bien, ¿eh? Ahí tenemos parte de nuestros, perdón, auditores que nos acompañan a esta hora, como Juan Maureira Yantén desde el Hospital Sotero del Río, que está a esta hora escuchándonos. Saludos a toda la gente de urgencia de los distintos hospitales y centros médicos de nuestro país que se encuentran de turno. Un gran saludo desde Yoyeo, comuna de San Antonio, Ariel, Iván y Miguel, junto al trasnoche de la radio. Buen programa, muchas gracias. Un abrazo especial al gran Lord, que este fin de semana será azul. ¿Eh? Ah, ¿verdad? Pues sí, mañana tenemos Superclásico. Transmite Biobío Deportes. Colo Colo y Universidad de Chile, el clásico número 200. Usted lo va a escuchar a través de la radio, ¿cierto? Oye, quería hablar algo respecto, porque me quedó, bueno, me quedó mucho dando vueltas. Bueno, además, obviamente, de todo el tema educativo. Porque todos están hablando del tema de farmear aura, el nuevo concepto que se ha tomado hoy día las redes sociales. Y yo sé que muchos adultos como nosotros, yo me atrevo a decir de los millennials en adelante, perdón, ¿sabes qué? Vamos a apagar el aire acondicionado porque esto a uno le genera tos, ¿cierto? Y claro, a muchos adultos probablemente les parece un poco ridículo este concepto, pero nadie sabe de qué lo que es. Mira, yo se lo voy a explicar. En palabras simples, son jóvenes que se juntan, hacen poses, movimientos, bailes, compiten entre ellos. Y ojo, que esto es sin violencia, o sea, aquí atrás sin golpe, ¿ya? Así que si ustedes ven a un grupo de jóvenes que están haciendo este tipo de cosas, no se están golpeando, esto no es un club de la pelea, no. Lo que están haciendo ellos es justamente este tipo de reuniones que se convocan a través de las redes sociales para demostrar quién tiene más presencia, quién tiene más actitud, quién tiene más aura. Y bueno, esto nació desde los códigos de internet y de los videojuegos, pasó por el TikTok y ahora salió de la pantalla. Y resulta que los cabros se están juntando en las plazas, en las universidades, bueno, en el barrio universitario donde yo, bueno, soy vecino, en general en espacios públicos. Pero ¿saben qué? Yo me quiero detener respecto a este tema porque, y en buena lid, ¿saben por qué? Farmear aura, mi querido Bulito. Farmear aura. Claramente, me estaba preguntando ahí por el concepto. Porque, claro, podemos reírnos. Alguna gente dice, oye, pero qué ridiculez que están haciendo los cabros ahora, que una tontera. Al ver, por ejemplo, los videos que aparecen en redes sociales. Claro, muchos se preguntan, ¿qué están haciendo? ¿Por qué se mueven tanto? ¿Por qué esas poses? Pero yo quiero invitarlos también a ir un poco más allá. ¿Saben por qué? Que sin darnos cuenta, estos cabros se están juntándose con otros jóvenes, con gente de su edad. Están saliendo de sus casas. No sé si se han dado cuenta. Se están conociendo, se están riendo, están haciendo algo en grupo. ¿Por qué digo esto? Porque siempre hablamos de los jóvenes que les afecta el encierro, por ejemplo, de las horas frente al computador, frente al celular, frente a los videojuegos, se aíslan. ¿Y qué, por qué no decirlo también? Cuando siempre hablamos de los jóvenes, desde la perspectiva de los adultos, siempre hablamos del consumo de alcohol, de las drogas, por parte de la juventud. Y al analizar eso, quizás no es tan terrible que un grupo de jóvenes se tome una plaza para poder hacer pose absurda y pasarlo bien, ¿cierto? A veces se nos olvida algo bastante básico, porque nosotros también fuimos jóvenes, fuimos chicos. Nos juntábamos en la plaza, jugábamos a la pelota, andábamos en bici, inventábamos juegos, hacíamos un montón de cosas que probablemente los adultos de entonces tampoco entendían, ¿cierto? Ahora, claro, los códigos cambiaron. Quizás ya no se juntan por la misma razón de que nosotros. Quizás ahora se juntan para farmear aura. Y usted se preguntará, ¿es absurdo? Sí, puede ser. Pero yo quiero destacar algo. Que una tendencia de redes sociales consiga algo que muchas veces ni los padres, ni el colegio, ni nosotros mismos hemos conseguido. O sea, el hecho que los jóvenes salgan de la pieza y vuelvan a encontrarse cara a cara. Entonces quizás ya no hay tanto que ridiculizar. Entonces la invitación a los lolitos de ahora, que farmeen ahora tranquilos. Porque ¿saben qué, cabros? Sin darse cuenta también están recuperando algo bastante más importante, que sociabilizar, juntarse con otros y de manera sana y entretenida. Así que ¿saben qué? Vayan a farmear ahora, vayan a acumular puntos y con toda la actitud. Así que yo los apoyo, de verdad los apoyo, porque vaya que no hace falta sociabilizar. Y qué bueno que nuevamente los jóvenes vuelvan a sociabilizar de esta manera. Aunque os digan que es absurda lo que hacen, da lo mismo. Yo quiero rescatar que hoy los jóvenes están sociabilizando, farmeando aura. Eso es lo que quiero decir. Vamos a la noticia del informador. Y al regreso, seguimos con ustedes aquí en el trasnoche de la radio. Y seguimos farmeando aura hasta las 6 de la mañana y seguimos juntando puntos. Ya, vamos a la pausa y volvemos.
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1: 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En Bío Bío, una nueva hora. 2 de la mañana.
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0: Como amermelado, se identificó a través de los correos electrónicos que envió a universidades el joven chileno que fue detenido por la Policía de Investigaciones por el delito de amenaza. Los detalles los tiene Camila Vargas.
3: La Brigada de Cibercrimen Metropolitana de la Policía de Investigaciones detuvo la tarde de este viernes, en su domicilio en la comuna de Lo Espejo, a un sujeto que amenazó con generar una masacre en las universidades de Santiago, Alberto Hurtado y Diego Portales durante la jornada de este 21 de agosto. Por esa misma razón, las tres casas de estudio, además de la Universidad Academia de Humanismo Cristiano, suspendieron sus actividades presenciales durante el día viernes. El detenido, que se autodenominó como amermelado en los mensajes enviados, es un ciudadano chileno sin antecedentes penales. El fiscal Gonzalo Gutiérrez de la Fiscalía Metropolitana Centro Norte se refirió a la detención del sospechoso por este hecho.
4: Se encargó el trabajo investigativo al Departamento Especializado de Cibercrimen, el cual luego de realizar respectivas diligencias dieron con la identidad de este sujeto.
3: La fiscalía informó que el sujeto se encuentra detenido a la espera de su respectivo control de detención que se realizará durante la mañana de este día sábado.
0: En un 58% disminuyó la violencia y los atentados en la macrozona sur. Desde enero hasta julio, las policías y las Fuerzas Armadas realizaron 7 operativos masivos donde detuvieron a 16 imputados vinculados con grupos armados que reivindican la causa mapuche. Nos informa desde Radio Bío Bío en Temuco, Rodrigo Aguilera.
5: El barómetro de conflictos que elabora la multigremial de la Araucanía señala que con más de 1.500 días bajo estado de emergencia en 4 provincias de la macrozona sur, la violencia ha disminuido drásticamente. La última cifra al respecto equivale a una reducción del 58%. El presidente de la multigremial, Patricio Santibáñez, indicó que es evidente la disminución de la violencia, pero insistió en la necesidad de adoptar otras medidas para desarticular totalmente a los grupos armados.
6: existen avances importantes en la desarticulación de los grupos extremistas. Lo importante ahora es terminar la pega y utilizar las herramientas que el Estado tiene para las situaciones complejas.
5: Durante los primeros 7 meses de este año se han perpetrado 15 atentados en la macrozona sur, de los cuales el 73% de los hechos de violencia se concentran en las provincias de Malleco y Cautín, ambas bajo estado de emergencia. En Temuco, Bío Bío, la radio.
7: En el plano internacional, el gobierno colombiano elevó a 321 el número de víctimas mortales por el terremoto de magnitud 7,4 que sacudió al país el pasado 10 de agosto, según un boletín de la Unidad Nacional para la Gestión del Riesgo de Desastres. La entidad detalló que aún hay 257 desaparecidos y se incrementó a 4.595 la cifra de heridos, mientras que el número de rescatados se mantuvo en 364. El terremoto también deja hasta el momento 146.188 familias damnificadas, formadas por 284.185 personas en 476 municipios de 15 de los 32 departamentos del país. El número de viviendas destruidas es de 31.445, mientras que otras 163.884 tienen daños y 467 edificios han colapsado, estos últimos principalmente en Cali y Pereira, capitales de los departamentos del Valle del Cauca y Risaralda, respectivamente, las dos zonas más afectadas del país. También fueron registrados daños en 351 centros de salud, 3.579 centros educativos, 4.611 centros comunitarios, 435 vías, 111 acueductos, 69 puentes vehiculares, 14 puentes peatonales y 5 aeropuertos colombianos. 2:05 a.m, una hora más de diferencia en las regiones de Aysén y Magallanes. A esta hora Santiago presenta 10,3 grados de temperatura, cielo con nubosidad parcial, humedad del 73%. A esta hora en Arica, 18 grados de temperatura con cielo cubierto en la zona, la humedad alcanza al 77%.
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0: Sí, ese soy yo. 2:08 a.m. con 8 minutos. Escuchamos a los tres. Esto es Henry, aquí en la radio.

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1: Sí, ese soy yo. 2 de la madrugada con 8 minutos. Escuchamos a los tres. Esto es Inri, aquí en la radio.

2:11 minutos, de vuelta con ustedes aquí en el trasnoche de la Radio Salamos, a Samuel Carrasco, que nos escucha desde Villa Alemana. Saludos, Samuel, gracias por estar ahí presente con nosotros. Hay varios auditores que están preguntando por los datitos del Colegio Lombida Montessori, www.lombida.cl. Ahí pueden encontrar la información relacionada a admisión, parte de la conversación que la que hemos sostenido con Juliet, que es la directora de este establecimiento educacional. Y bueno, ahí ustedes pueden encontrar ahí la propuesta educativa ya con más lujo de detalles. Y así conocemos distintas maneras de cómo se lleva la educación en nuestro país, ¿cierto? De eso se trata justamente el trasnoche. Saludamos a Chillán, que a esta hora nos cuenta Oscar que el 20 de agosto Nicolás estuvo de cumpleaños, ¿ah? El club de los Diablos Rojos estuvieron de aniversario, pues 110 años cumple la institución ahí deportiva más importante de ahí de la región de Ñuble. Así que saludamos a los hinchas de los que por muchos años se denominaban la Longaniza Mecánica, ¿no? Y que, bueno, cuya ciudad hoy día se está preparando, o ya está preparada para poder celebrar la fiesta de la Longaniza, ¿ya? Hola, Daniel, por aquí. No soy Daniel, por si acaso, me llamo Nicolai. Por si le puedo darse las moscas. Aquí no conozco ningún Daniel que traje en la radio. O por lo menos que esté frente al micrófono. Daniel por aquí. Ah, ahí sí, pues. Daniel por aquí, a taxi del aeropuerto con parche en el ojo, escuchando la radio mañana hacer la primera comunión, la Santa Gemita en Ñuñoa. Me caso con Carolina, mi gran amor. Oye, muchas felicidades, Daniel. Que salga todo bonito ahí en el matrimonio, con Carolina. Espero que sean felices comiendo perdices. Así que bueno, espero que no le toque tan largo el turno, porque mire que el novio tiene que prepararse para la boda. Tiene que tratar de cubrir la ojera, porque por la noche, digo yo, ¿eh? Saludamos ahí a Daniel y le deseamos que sea un excelente, excelente casorio con su amada. A ver, ¿quién más en este momento?

Momento en el WhatsApp que no hemos saludado a esta hora porque, bueno, han llegado muchos mensajes, ustedes sabrán, y es parte de la tónica de nuestro programa. Por ejemplo, Roger, móvil techito amarillo, todo al 100% por la intermodal La Cisterna, nos reporta a esta hora desde las calles de nuestra capital. Hola, Nicolás, gracias por la compañía. La compañía es mutua, ¿eh? Tú nos acompañas y nosotros a ti. Gracias, me encanta el trasnoche. ¿Quién dice esto? Paloma, saludos, Palomita, gracias por estar ahí con nosotros. A ver, me estaba preguntando a propósito que estábamos escuchando, bueno, cuando comenzamos el trasnoche habíamos escuchado a Genesis con Jesus He Know Me. Greta me pregunta, ¿cuál era el telepredicador que predicaba y lo pillaron siendo patas negras? El Jimmy Swaggart. Sí, pues lo pillaron con unas cortesanas y tuvo que pedir perdón llorando. Claro. Ese era el famoso telepredicador que lo pillaron. Lo vieron un chanchito con las damas de compañía. Ah, y uno que salía, uno que era un cura, me dice tu abuelito, y que salía en CNN. Así, y después lo pillaron y no me acuerdo de él. Ya salió de la iglesia, pero sigue trabajando en CNN. Mira, lo vamos a googlear, lo vamos a googlear. Sí, lo vamos a googlear. Saludamos a Jorge de Copiapó por acá, que también nos acompaña aquí en el trasnoche desde la República Independiente de Diego de Almagro. Pedro Keller quiere saludar a su amor Julita Araya. Saludamos a Julita, que es el amor de Pedro Keller allá en la República Independiente de Diego de Almagro, ahí en la región de Atacama, ¿eh? Saludos a todos desde Copenhague, esperando crucero por el Báltico. Mira, ¿quién está de viaje en estos momentos? Osvaldo Leiva nos escribe desde Copenhague, allá en Dinamarca, desde Talca. Verónica Flores nos acompaña, Darkman de Lo Espejo también acompañándonos de nuestro trasnoche. Un gran saludo al equipo del programa El Trasnoche, le saluda Francisco de la comuna de Peumo, en la sexta región, la tierra de las naranjas. Peumo, rica naranja por lo demás allá en Peumo. A ver, yo por acá tenía otro saludo, si es que no se me quedó ahí, bueno, que nos quedan varios ahí acá en el nos quedan en el WhatsApp, pero tratamos de que salgan, ojalá, la mayoría, ¿ya? Oscar por acá, un gran saludo a todo el trasnoche aquí en el aeropuerto, haciéndome compañía en el turno desde Everett, Estados Unidos. Gracias por la gran labor que cumples y gracias por acompañarnos a esta hora, ¿eh? Sí, nos estaban preguntando. Aquí un auditor me estaba preguntando por la cuenta de nuestro Gastón, ¿no? Sí, del campeón de la polla. Ahí se lo enviamos de manera interna la cuenta de Instagram de nuestro gatito Gastón, ¿ya? ¿Qué más a esta hora, en este momento, en el WhatsApp? A ver, voy a ver si es que tengo por acá un saludo que se me había quedado acá en el tintero por lo demás. A ver. Sí, yo tenía por acá uno. No sé si lo habíamos sacado, pero en fin, bueno. Creo que era de Talca, ¿eh? Sí, creo que era de Talca. Sí, por acá. Tengo el saludo de parte de... Ya, no, se me había pillado. Ya se me había perdido. Pero no importa. Ah, ya. Tomás Pablo por acá. Esperando a su hija con mucho frío, pero escuchando la radio Bio Bio, siempre acompañando. Soy el Uber designado, claro. Saludo al trasnoche de Talca muy helado. Bueno, saludo a todos los papás que se convirtieron prácticamente en los Uber designados, ¿eh? Y que están esperando a que salgan los hijos del carrete, de la fiesta. Bueno, me imagino, ¿ustedes se acordarán cuando muchos de ustedes, los papás, lo esperaban en horas de la madrugada para que salieran de la fiesta, o no? Yo sé que muchos de ustedes también pasaron por esa etapa, no todos, pero varios de ustedes también pasaron por esa etapa en que el papá lo estaba esperando para poder ir a la casa. Así que bueno, para todos los papás que se han convertido en los conductores asignados de sus hijos o hijas, vayan un saludo y sigan acompañándose del trasnoche. Y lo más importante, quiero que todos esos papás, los Uber asignados los vamos a llamar, que están escuchando el trasnoche, les pido, si es que pueden, por supuesto, dentro de todo lo posible, que nos cuenten si llegaron sanos y salvos a sus casas, porque nos preocupa también la integridad del papá, o muchas veces también de la mamá, porque también hay mamás que se convierten en conductora designada, van a buscar a su hijo del carrete, ¿cierto? Pero queremos saber si ellos llegaron bien a sus casas.
Así que desde la espera hasta el trayecto rumbo a la casa, ya escríbanos, cuéntenos si llegaron bien a sus casas, porque también queremos, nos preocupamos de nuestros auditores, de cuidar a nuestros auditores, sobre todo en horas de la madrugada. ¿Les parece? Bueno, para eso, el más 569-9200-7888 está disponible. 2:19. Y para ese trayecto también requerimos de escuchar buena música, ¿cierto? Escuchamos a Lady Gaga, ¿cierto, mi querido William Rebolledo? Vida glamorosa, Glamorous Life, aquí en la radio.

0: Ya son las 2 de la madrugada con 23 minutos. Bueno, ustedes se habrán dado cuenta que durante la tarde de ayer se registró un día prácticamente primaveral. La mañana sigue siendo fría, pero la tarde pasó a ser bastante, bastante primaveral. Agradable, por lo menos, un poquito calurosa. Pero hace harto tiempo que la gente estaba pidiendo que saliera el sol, porque vaya que hemos tenido una cantidad bien considerable de días grises, o sea, días nublados y también de lluvias, que por lo demás van a volver durante la próxima semana, según lo que los reportes de meteorología, y de acuerdo también a los expertos en meteorología, que puede volver nuevamente las lluvias a la zona centro-sur de nuestro país. De hecho, hoy vamos a tener, ¿sabes cuánto vamos a tener, Wilito, auditores? 28 grados aquí en Santiago, ¿sí? 28 grados para hoy acá en nuestra capital, Santiago. Mira, no cambia mucho el panorama, porque supone que mientras más al norte de la región metropolitana, más hace calor. También está programado 28 grados en Colina, Santiago Norte, bueno, donde se sentir un poquito menos las temperaturas, o por lo menos los 28 grados ya en Curacaví, en Melipilla, por San José de Maipo, pero compadezco siempre a la gente del Valle de Aconcagua, 30 grados para hoy en San Felipe y los Andes, 30 grados, o sea, si no hace frío, hace calor. Yo creo que esa es la consigna para la gente que vive en los Andes y San Felipe. Pero bueno, estas altas temperaturas por lo menos van a llegar hasta la sexta región. Ya de la región del Maule en adelante, hablamos de 17 grados en Talca, 17 en Chillán, pero esto se concentra. Y ojo, en Valparaíso 26 grados para hoy, ¿eh? Por eso es que el aire está como, digamos, tibio en la ciudad de Puerto, en la ciudad Jardín. 26 grados para hoy en Valparaíso, ¿no? 26 grados en Valparaíso. Yo creo que más de alguno se va a querer ir a la playa. A pesar que va a estar con nubosidad parcial, pero nubosidad parcial y despejado, claro. Yo creo que más de alguno va a querer ir a la playa el día de hoy. Pero bueno, este veranito San Juan por lo menos va a durar hasta mañana domingo nomás. Hay 16 grados en Valparaíso, se pronostican lluvias entre el martes y el miércoles. A ver, revisemos la región metropolitana. ¿Cuándo llegan las lluvias? El martes. Martes 25 vuelven las lluvias, a la capital. Y mañana vamos a tener 21 grados, así que también va a bajar las temperaturas acá en Santiago. ¿Por qué le comento todo esto? Porque en biobiochile.cl, ustedes lo van a encontrar también en nuestra portada, una de las informaciones que genera preocupación en cuanto a la calidad del aire. Vuelve la alerta ambiental a la región metropolitana para este sábado. En biobiochile.cl ustedes podrán encontrar la información relacionada a las restricciones que van a ocurrir en un día sábado, 22 de agosto. Así lo informó la delegación presidencial de la región metropolitana, siguiendo la recomendación de la Seremi de Medio Ambiente, que declaró para este sábado una alerta ambiental en la cuenca de Santiago. Y esto obedece a las condiciones atmosféricas previstas para la jornada, con el objetivo de resguardar la salud de los habitantes de la región. No hay ventilación, hay una condición adversa de ventilación según la Dirección Meteorológica de Chile, hay altas temperaturas que se van a pronosticar para esta jornada, y por lo tanto, la prohibición principal rige para los calefactores que utilicen combustibles sólidos, es decir, no podrán funcionar los calefactores de uso residencial que utilicen combustibles sólidos, tales como leña y otros derivados de la madera, excepto los calefactores a pellets de madera en toda la región metropolitana. Restricciones adicionales, bueno, la prohibición de quema agrícola, que eso va desde comienzo de año, desde el 1 de marzo, y rige hasta el 31 de octubre en la región metropolitana. Y no van a regir, eso sí, las medidas de restricción vehicular, por ser día feriado, ya al coincidir justamente con el fin de semana. Así que, por lo tanto, los vehículos van a poder circular con normalidad, sin las limitaciones de los días hábiles, pero además están las recomendaciones a evitar hacer más actividad física de lo normal, digamos, ya a restringir quizás esfuerzos de alta exigencia, abordar objetivos que no requieran mayor consumo de oxígeno, la idea siempre estar en movimiento, pero no entrenar quizás con actividades que requieran mayor consumo del aire o consumo del oxígeno. Bueno, la información en detalle la pueden revisar en nuestro portal biobiochile.cl. Así que vuelve la alerta ambiental a la región metropolitana para este sábado. Pueden revisar todas las restricciones en un solo lugar. www.biobiochile.cl.
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0: Y en la música, Inti-Illimani a las 2:28 en la radio.

0: 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Con ellos nos vamos a la pausa, 2:33 y seguimos con ustedes hasta las 6 en el trasnoche de la radio en vivo e indirecto para todo el país por Bio Bio, la radio y sus 43 estaciones en las pantallas de Bio Bio TV y por supuesto en biobiochile.cl. Ya volvemos.
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0: Johnny Hooker. Suena esta hora aquí en el trasnoche de la radio, porque en un día como hoy nació este cantante y guitarrista de blues, el año 1917. John Lee Hooker, lo recordamos aquí en la radio.
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0: tenemos el saludo de Marcela. Dice: hola, Nicolás, tanto tiempo que no les escribía, pero sí los escucho del 28 de febrero que no les escribía. Dice que soy la persona ciega que le escribió de Vallenar. Ah, la Marce. Ya, ahora está en Iquique. Y meterse con el medio temporal igual y todo, y ahora estamos sin luz desde las 3 de la tarde, que no hay energía eléctrica por allá, y bueno, dice, se está quedando sin batería, por eso le estoy escribiendo así, y aprendí a escribir porque estoy en un curso, dice, y aprendí a usar el teléfono a escribir, pero usted me decía que le mandara audios porque tal vez, claro, dice, no vaya a entender lo que les quiero decir. No, aquí lo entendemos perfectamente, así que le agradecemos eso, Marcela, y bueno, que usted se encuentre bien en ese sentido, porque bueno, a pesar de no contar con energía eléctrica, usted cuenta ahí con la compañía del trasnoche de la radio. Y bueno, espero que no se le vaya tan rápido la batería del celular. Un gustazo, pues, y lo está escuchando con la radio pila. Muy bien, pues, eso es lo que hay que hacer siempre frente a una emergencia. Que nunca falte la radio a pila. Saludamos a la gente de Constitución, que está a esta hora con nosotros en sintonía. Adrián Díaz, que está a esta hora acompañándonos desde la ciudad de Constitución. En un ratito más, sino que a las 4 de la madrugada vamos a tener nuestro proceso musical. ¿Sabes quién hoy día está de cumpleaños? Dua Lipa. Así que vamos a estar con la música de Dua Lipa. Sí, pues, aquí en el trasnoche de Bio Bio la radio. Vamos a escuchar también lo que se ha dicho en la radio también. Ahí vamos a seleccionar algunas de las entrevistas que más han destacado, o los que queremos destacar acá en la radio. Y todo eso matizado con información del momento. Ya vamos a ir con información que nos acaba de entregar el equipo de la Fiscalía ECO, relacionado a un homicidio registrado en el centro de nuestra capital. Mientras tanto, tenemos a esta hora a Yolanda desde Sydney, Australia. Dice: un agrado escucharte nuevamente y con tan buena música. Un gran saludo desde Sydney, Australia. Saludos, Yolanda, abrazo grande para ti, gracias siempre por acompañarnos, siempre atenta, siempre con nosotros en sintonía del trasnoche de Bio Bio la radio. Gracias, Yolanda, por estar ahí siempre con nosotros aquí en nuestro WhatsApp, en la compañía de la radio, naturalmente, ¿cierto? Bueno, ya, les habíamos prometido la información, ya la tenemos acá en este instante, y lo vamos a revisar también en conjunto a través de la pantalla de Bio Bio TV. Y les decía que según el último reporte que nos entrega a esta hora las autoridades, en este caso la Fiscalía ECO, se produjo un homicidio en la calle San Pablo, en la comuna de Santiago, donde durante horas de la noche la Fiscalía ECO junto a personal de carabineros se trasladó a la calle San Pablo, en la comuna de Santiago, para investigar el homicidio al interior de un vehículo de un hombre de 48 años de nacionalidad peruana. Es la información que nos llega a esta hora a nuestra mesa de trabajo y que se concentra principalmente en el centro de nuestra capital, información policial que estamos a esta hora recopilando mayores antecedentes. Incluso habló personal de la, en este caso de la Fiscalía ECO, para saber mayores antecedentes respecto a este procedimiento policial que tuvo como escenario el centro de nuestra capital, la calle San Pablo, para ser más exactos. Escuchemos y veamos lo que contó la Fiscalía ECO en torno a este homicidio que se registró en horas de la noche en el pleno centro de Santiago y que terminó con la vida de un ciudadano peruano de 48 años. Pasemos a escuchar y ver las declaraciones de la Fiscalía ECO en torno a este homicidio ocurrido en pleno centro de Santiago.
1: Primero, para registro, su nombre, Carlos. Soy la fiscal Marcela Dazme, del equipo ECO Metropolitano. Hemos venido la noche de hoy acá a la comuna de Santiago, la zona céntrica de esta comuna, a efectuar las primeras diligencias por el delito de homicidio con arma de fuego de una persona de nacionalidad peruana de 48 años de edad, un sujeto masculino. La dinámica de los hechos exacta está en proceso de investigación. El delito habría sido cometido por sujetos que iban a bordo de una motocicleta. que llegan al lugar donde la víctima se encontraba detenida, acá en la calle San Pablo. El resto de diligencias está, como les señalo, en proceso de investigación. Estamos trabajando con el departamento S9 y la Vocal, quienes efectuarán las primeras diligencias y la posterior investigación de este caso.
2: ¿Qué se sabe de esta víctima, de un comerciante y en el sector?
1: No, era una persona que trabajaba en, al parecer, en una empresa de aseo. Tiene 48 años, como les señalé, es de nacionalidad peruana y al parecer no tiene una vinculación directa con la comuna de Santiago.
3: ¿Sin antecedentes?
1: Sin antecedentes.
3: ¿Cuánta evidencia balística se encontró acá en el lugar?
1: Se encontraron algunas vainillas y un proyectil deformado en el sitio super.
2: ¿Cámaras de seguridad ahí que ustedes puedan revisar?
1: Sí, estamos verificando y revisando las cámaras de seguridad tanto de la Municipalidad de Santiago como ya mañana con luz de día vamos a revisar todas las cámaras de los centros comerciales, los edificios que existen acá, para también poder trazar la zona o el tránsito de estos sujetos y su posterior huida.
3: Entonces, ¿quién es tal? Sé que es bastante terminal, pero una hipótesis, ¿por qué la víctima se había estacionado detenido acá en este lugar? ¿Iba acá en el lugar? ¿Tenía amigos? ¿Venía a visitar a alguien?
1: No tenemos todavía, es muy preliminar, de hecho ustedes ven que no hay ni siquiera familiares, entonces no tenemos grandes luces respecto de qué es lo que estaba haciendo la víctima en la noche acá en Santiago Centro.
2: Fiscal, ¿se puede determinar si es que la víctima tiene algún tipo de vínculo quizás con alguna organización criminal?
1: Al momento no hemos encontrado ninguna vinculación de la víctima con alguna organización criminal, ya sea nacional o extranjera.
4: ¿Hay alguna información con respecto a cuántos habían sido los disparadores según el ocupante de la motocicleta? ¿Vendría con un acompañante? ¿Hay alguna información respecto a eso?
1: Como les señalo, todo eso es preliminar. Lo que sabemos es que llega una motocicleta con dos sujetos, pero estamos verificando también con las señales que se encuentran en el vehículo y las señales de disparo que hay en el interior del vehículo, los vidrios del vehículo, de los lugares donde habrían sido efectuados los disparos y si es posible determinar cuántos disparadores hay. Pero ahora no lo tenemos determinado.
2: ¿El vehículo pertenece a la víctima?
1: No, pertenece a una empresa.
4: ¿Se afilia con motor solamente?
1: Claro, lo que es que puede ser muchas cosas. Todavía es muy preliminar. Lo que sabemos es que el vehículo pertenece a una empresa, no pertenece a la víctima, pero él es quien lo conducía a estas altas horas de la noche que la comuna salió.
0: Ahí están las palabras de la fiscal ECO, Marcela Dasme, dando cuenta de más detalles respecto a la muerte de un ciudadano de nacionalidad peruana de 48 años, es un homicidio en pleno centro de Santiago que está siendo investigado por la fiscalía ECO y en donde carabineros, que junto con carabineros están indagando en estos instantes, luego de que un conductor de 48 años muriera tras ser atacado a tiros mientras se encontraba al interior de una camioneta en la calle San Pablo. Bueno, el hecho ocurrió durante la madrugada, perdón, durante la noche de este viernes, en la intersección de San Pablo con Morandé, donde, de acuerdo a los antecedentes que maneja tanto la fiscalía como la policía uniformada, dos personas que se desplazaban en una motocicleta se acercaron al vehículo y uno de ellos efectuó múltiples disparos contra la víctima. El ataque habría sido registrado por las cámaras de seguridad del sector y tras recibir los impactos, el conductor perdió el control de la camioneta y terminó sobre la vereda del costado contrario de la calle, en este caso. Bueno, el personal policial llegó hasta el lugar para poder constatar que el hombre había fallecido dentro de la gravedad de sus lesiones y a esta hora se está trabajando en la revisión de los registros audiovisuales que registraron, valga la redundancia, este homicidio en pleno centro de Santiago con el fin de establecer el recorrido realizado por los autores antes y después del crimen. Reiteramos, un ciudadano de nacionalidad peruana de 48 años que estaba conduciendo una camioneta y lo señalaba también la propia fiscal Adasme, que el vehículo pertenecía a una empresa y no a la víctima, porque es uno de los elementos que se considera en la investigación, que es precisamente la camioneta en la que se encontraba al momento del ataque, pero hasta el momento no existen antecedentes que permitan establecer que la víctima estuviera vinculada con alguna banda delictual o alguna organización criminal. Información que está en pleno desarrollo, investigación que permanece abierta y que hasta el momento no se ha informado de la detención de los autores del homicidio. Lo escuchamos a través del trasnoche de la radio. Las 2:48. Nos quedamos con la música de Eduardo Gatti aquí en el trasnoche para todo el país.

0: Oye, acá Juan de Pudahuel hizo caso y nos cuenta que está ok con la bendición en la casa. Llegamos bien, qué bueno. Ahí hay uno de los conductores, uno de los Uber asignados por los hijos que llegaron sano y salvo a la casa. Muchas gracias, Juan. Ahora que descansen, que se cuiden, por supuesto, y qué bueno que hayan llegado sin novedad ahí a la casa, ¿ya? Por acá tenemos a esta hora el saludo de Siegfried desde Hannover, Alemania, acá laburando en la compañía del trasnoche. Buen sábado y excelente fin de semana. Muchas gracias. Gracias, Siegfried, desde Hannover, en Alemania. Sí, Hannover. Sí, ¿sabe quién me corrigió? Yo decía Hannover. ¿Sabe quién me corrigió eso? El profesor Ortún. Me dijo Hannover. Pero ¿cuánto tiempo relatando el fútbol alemán, no, abuelito? Sí, pues. Hannover, ¿ah? En Alemania. A ver, Matías, por acá tengo a Matías. Dice que, a propósito de nuestra auditora Marcela, que no es vidente, dice que su mamá, la mamá de Matías, no es vidente y le activé el servicio de Google, el asistente de voz, y puede manejar por completo el celular, llamar, escuchar videos de YouTube, mensajes y mucho más desde los comandos de voz. Para Marcela le puede ayudar mucho. Ya, ahí hay un buen dato para la gente que es ciega y no puede ocupar el celular. A través de la asistencia de voz de Google, que es una herramienta realmente espectacular, ¿no? Así que, bueno, ese es el digamos, esa es la mejor herramienta para poder justamente ocupar el celular para la gente que es invidente, ¿ya? Saludos desde el Tabo, escribe por acá Guillermo. Saludos, Guillermo, gracias por acompañarnos ahí a esta hora, Guillermo, desde el balneario de El Tabo, allá en el litoral central. Ahí están ustedes, el más 569-9200-7888, donde nos pueden enviar sus saludos, donde nos pueden contar lo que está pasando a esta hora en su ciudad, si están en estos momentos en ruta, en estos momentos, están invitados para que nos acompañen. Claudia San Joaquín por acá, un abracito. Gracias, Claudia, por ahí, por acompañarnos a esta hora de la madrugada. ¿Y quién más? En este momento, y de ahí, de hecho, Marcela me está escribiendo. A lo mejor está ocupando el asistente de voz de Google, que es una tremenda herramienta para usar el celular para la gente que no es vidente, ¿ya? Víctor Sánchez desde Chanco por acá. Saludos, Víctor. Gracias por estar con nosotros allá desde Chanco. Allá nos escuchan en el trasnoche de Bio Bio la red. Y lo mejor de todo, dice Matías, que es gratis, ¿ya? Hay dos, Google y Gemini, todo con la voz. Mira, acá también ofrece su ayuda. Otro auditor de Vía Alemana dice que también soy persona en situación de discapacidad visual, pero con baja visión, dice. Que también lo puede ayudar si tiene algún número disponible, ¿eh? También ahí hay una ayuda de parte de nuestros auditores, ¿eh? Claro, un saludo a Radio Bio Bio, mi mamita Toti y mi abuela Eglantina, por acá de parte de Matías, a través del más 569-9200-7888. A ver, 2:55. Cecilia Jerez nos acompaña a esta hora desde Coronel. Abrazos fraternos. Gracias, Cecilia, por estar acompañándonos a esta hora de la madrugada mientras buena parte del país duerme. Otros están despiertos trabajando. Otros están en estos momentos tratando de conciliar el sueño, pero gracias a la compañía de nuestro trasnoche. Y mira, por acá tengo información acá de parte de Enel, porque hoy sábado varios sectores de la región metropolitana, atención, van a experimentar cortes programados de electricidad. Esta medida ha respondido básicamente a realizar trabajos de mantenimiento y mejoras en la red eléctrica con el objetivo de poder reforzar la calidad de suministro en la capital. Son 5 comunas de la región metropolitana que van a ser afectadas por las interrupciones que se extenderán por hasta 7 horas y corresponden a Santiago, Recoleta, Batuco, Estación Central y Lo Barnechea. Pero mucha atención, que no son todas las comunas, no es toda la comuna, sino que son sectores de estas 5 comunas que van a ser afectadas por el corte de energía eléctrica. Así que, por lo tanto, claro, el corte no va a afectar a la totalidad de las comunas, sino que a sectores específicos. Por ejemplo, En Santiago va a haber un corte de electricidad en Avenida Pedro Montt, entre Bochef y Álamos. ¿Ya? Avenida Pedro Montt, entre Bochef y Álamos. Y esto también incluye el sector de... vamos a ver inmediatamente, ¿eh? Porque vamos a colocarnos también nuestros lentes. Con Luis Cauciño, ya. Sí, esto es muy cerca. Esto es cerca de lo que es el sector conformado por el Centro de Justicia, la ex penitenciaría. Ahí en ese sector se va a cortar la energía eléctrica, por lo menos ahí en Santiago. En Recoleta también hay varios sectores. Avenida El Salto, que estamos viendo. Reina de... A ver, esperen, un momentito, vamos a verlo inmediatamente, porque esto requiere también de que se vea bien esto. Reino de Chile, Las Torres, Calle Colombia, Las Torres, Héroes de la Concepción. Ese va a ser el sector de Recoleta. En Batuco también a ese programa, en la calle Salmerón, ya, calle Salmerón, por acá estamos viendo. Otras calles, Salmerón, Argentina, Inglaterra, Simón Bolívar, ya, eso es por lo menos en calle Garibaldi, también en Batuco, Estación Central, Conde del Maule, esto es cerca de la Estación Ecuador, ya, Conde del Maule, Purísima, ese sector principalmente, cercano a la Avenida Ecuador, pero dentro del eje de la Estación Ecuador, ahora a corte de luz. En Lo Barnechea, Camino de las Ermitas, Camino Real, Camino de la Cañada, en ese sector también habrá corte de luz. Y bueno, la empresa va a informar que estas interrupciones pueden extenderse por varias horas, razón por la cual son comunicadas con anticipación. Así que, bueno, para los que viven en esos sectores de Santiago, a preparar los equipos de emergencia. Así que, bueno, estos cortes se mantienen constantemente con el fin de poder mejorar, de optimizar, de mejorar el servicio de electricidad que se mantiene acá en nuestra capital, ¿ya? Así que información de utilidad para nuestros auditores que están a esta hora con nosotros en sintonía. Saludo a mi hermano que vive en Iquique y esperando que estén bien, Carlos Baez Acevedo, de parte de Luis Guerra Acevedo, que nos escucha desde Países Bajos, acá trabajando, un pedido de falsos cuequeros. ¿Qué es eso? ¿Qué es eso? Ahí me quedé marcando cubao, ¿eh? Bueno, vamos a la noticia del informador y a la vuelta continuamos con sus mensajes, bueno, con todo lo que es el trasnoche de la radio aquí por Bio Bio la radio, Bio Bio TV y Bio Bio Chile.cl. Ya volvemos.
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0: Una serie de antecedentes internos puso bajo la lupa a ENAP por la presunta alteración entre 2021 y 2025 de la metodología para calcular la recuperación de azufre en la refinería Aconcagua en Concón. Los detalles en el informe de Vanessa Gajardo.
3: Entre 2021 y 2025 comprende el periodo en que se habría alterado la metodología de cálculo del parámetro de eficiencia de recuperación de azufre en la refinería de Aconcagua, Concón. Un tema del que es responsable la Empresa Nacional del Petróleo y que tiene directa relación con la salud de las personas y el medio ambiente. Si bien todo explota en enero de 2026, nuevos antecedentes, correos y mensajes dan cuenta de que en enero de 2025 los ejecutivos ya tenían conocimiento de que se estaba usando una metodología distinta. Presuntamente, Supuestamente, todo esto habría sido para el pago de bonos. El alcalde de Concón, Freddy Ramírez, dijo que aunque la superintendencia les confirmó que no hay daño en la salud de las personas, no habrá tranquilidad hasta que finalicen las investigaciones. Una mirada que secundó el alcalde de Puchuncaví, Marcos Morales.
4: Recobremos la confianza, porque no podemos vivir sabiendo que nos podemos engañar, sobre todo en temas de salud, temas ambientales.
5: Nuestra comuna ya ha soportado demasiadas décadas de carga ambiental como para que ahora se nos diga que esto es solamente una diferencia metodológica.
3: No obstante, en una declaración que hizo una alta ejecutiva a la consultora externa EY, esta declaró que al revisar los borradores elaborados un año antes, el área de medio ambiente había señalado que los cambios no tenían impactos en las emisiones de azufre.
0: En otras informaciones les contamos que el gobierno no retirará la reforma constitucional, pero sí habilitará los tiempos y espacios para poder mejorar el polémico texto ingresado al Congreso. De esto nos cuenta Cristóbal López.
6: Continúa la polémica por la reforma de seguridad, en especial luego que desde el oficialismo surgiera la idea de retirar el proyecto para poder perfeccionarlo y enfocar los esfuerzos en legislar sobre leyes. El gobierno ha mantenido los esfuerzos para conciliar las propuestas que han surgido desde su propio sector frente a cuestionamientos a la forma y fondo de algunas de las 8 reformas constitucionales contenidas en el texto. Si bien el gobierno reconoció que es necesario hacer una pausa, retirar el proyecto, como lo planteó el senador Matías Walker, no está dentro de las alternativas. El ministro de Seguridad Pública, Martín Arrau, afirmó que van a poner urgencias en otros proyectos para dar espacio a realizar mejoras al articulado.
7: Como él dice, hay otros 29 proyectos de ley que sí estamos urgenciando. Vamos a elevar el nivel de urgencia a discusión inmediata de la regla de uso de la fuerza, del proyecto antibarricadas, porque claramente este proyecto requiere algo de calma para poder hacer los ajustes.
6: En tanto, las críticas de manera transversal se mantienen. La oposición afirma que el proyecto mantiene vicios de fondo y forma, apuntando a la fórmula para los ingresos al registro de bandas criminales y los alcances que pueda tener la creación de un nuevo estado de excepción. En tanto, el gobierno baraja la opción de retirar la urgencia suma o bien modificarlo en urgencia simple, algo que ya debería ocurrir en la primera semana de septiembre, cuando se retome el trabajo legislativo.
0: En el ámbito internacional, la ONU lanzó un llamado extra a la comunidad internacional para recaudar 148 millones de dólares adicionales para Colombia con el fin de apoyar la emergencia ocasionada por el terremoto de hace 11 días que afectó a 280 mil personas, destruyó más de 31 mil viviendas y causó daños a instalaciones de servicios básicos y comunitarios. El portavoz de la Oficina de Ayuda Humanitaria de la ONU, Jens Larke, dijo en Ginebra que dentro de las necesidades de emergencia hay un subgrupo de necesidades de prioridad extrema que requieren 82 millones de dólares para apoyar a 127 mil personas con alta vulnerabilidad. Detalló que las necesidades más urgentes son las de salud, aunque también las de alimentación y nutrición, refugio, agua, saneamiento e higiene, educación de emergencia y protección. Para el caso específico del terremoto, los donantes ya han movilizado 35 millones de dólares, además de otros 5 millones de dólares que la ONU ha tomado de su fondo de emergencia para intervenciones humanitarias de alta urgencia. Ya son las 3 de la madrugada con 5 minutos, 8,2 grados marcan los termómetros en Santiago, cielo con nubosidad parcial, la humedad alcanza al 77%. Vamos a la ciudad de Punta Arenas, que a esta hora son las 3 con 5 minutos, hay 3 grados de temperatura con cielo despejado en la capital regional, la humedad alcanza al 70%.
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1: Liner Skynard, la música, 3:08 en La Radio.

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1: Ya son las 3:13, de vuelta con ustedes aquí en el Trasnoche para justamente hablar de lo que se ha dicho en la radio. Y bueno, se ha hablado mucho respecto al tema de esta seguidilla de terremotos que han ocurrido en el mundo, principalmente en América Latina, Venezuela, Colombia, bueno, Perú también se incluyó dentro de esta lista. Pero ¿qué pasa con Chile? Algunos hablan de una posibilidad de un gran sismo, claro. Bueno, Marcelo Lagos, el famoso geólogo que muchos nosotros conocemos, enfatiza la constante amenaza sísmica que se registra en nuestro país, señalando zonas como el norte chileno, el sur peruano, Atacama, la zona central, como áreas con décadas que no se han registrado grandes movimientos telúricos. Advierte que un terremoto en la zona central podría alcanzar magnitudes cercanas o superiores a 9, con impacto relevante debido a la alta concentración poblacional. Bueno, de esto se conversó en podría ser peor respecto a la situación que podría tener nuestro país en cuanto a los movimientos telúricos, en cuanto a los sismos, digamos. Bueno, esta fue la conversación que sostuvo Julio César Rodríguez con el geólogo Marcelo Lagos y que repasamos a esta hora aquí en el Trasnoche de la radio.
2: Arisen in recent days following the earthquake, the tremor that...
1: Ya vamos a... Sí, vamos a ir nuevamente, vamos a ir con esta información relacionada a este movimiento sísmico, o sea, digo, a las posibilidades, digamos, que puede tener nuestro país.

0: país en torno al al movimiento, a los sismos que digamos en este que digamos puede generar obviamente esta no sé si amenaza, pero sí llegada de algún sismo a nuestro territorio nacional. A ver si tenemos ahí, podemos escuchar.
1: Sí. Sí. Podría ser
0: esta conversación
1: de esta naturaleza en nuestro país. Para conversar este tema, estamos en línea ya con Marcelo Lagos, geólogo. Marcelo, ¿cómo estás?
2: Muy buenas tardes, Julio César, geógrafo.
1: Geógrafo, perdón. Un abrazo, ¿cómo estás?
2: Muy bien, aquí observando, acompañando todo lo que, como permanentemente nos sorprende, la naturaleza.
1: Bueno, primero natural que la gente se pregunte o que nos preguntemos todos, ¿no? Por la seguidilla de sismos fuertes que han acompañado además a grandes tragedias, ¿no? En Venezuela y Colombia. Ahora se suma esto de Perú y dice, bueno, se nos viene acercando este desahogo de energía. Marcelo, ¿qué piensas tú? ¿Qué dicen los estudios? ¿Cómo hay que tomarlo?
2: Mira, Julio César, la amenaza sísmica siempre está latente en Chile. No es necesario que ocurran eventos en la región, en este caso Sudamérica, para poner atención, ciertamente, y estar preparados en caso de que ocurra un gran terremoto, ¿cierto? Vivimos en uno de los países más sísmicos del mundo y, por tanto, la amenaza de terremoto es inevitable, es latente y permanente. Ahora bien, hace sentido que las personas traten de buscar algún tipo de conexión entre lo ocurrido en Venezuela, Colombia, Perú y en gran parte del mundo, donde en lo que va del 2026 se han concentrado eventos de magnitudes relativamente moderadas a altas que han tenido consecuencias y mucha visibilidad. Pero claramente todos tienen sus personalidades, son segmentos distintos, mecanismos focales, profundidades particulares, que de alguna forma no revelan ningún tipo de conexión. A excepción del evento de Venezuela, ciertamente, donde el primer evento detonó y transmitió esfuerzos al segundo segmento, y 39 segundos después tuvimos un doblete sísmico donde dos terremotos ocurrieron a la vez, y ahí claramente se ve una conexión. Pero cuando los eventos están separados por miles de kilómetros, ciertamente la cosa se hace, no hay conexión que científicamente se pueda demostrar hoy.
1: Ya, eso yo creo que es muy relevante para la gente, ¿no? No se puede hacer una conexión de estos últimos tres sismos importantes, pero sí entender que Chile es un país sísmico y hay que estar siempre preparado para que se nos mueva la tierra, ¿no?
2: Sí, sobre todo en estos minutos de paz. Cuando estamos en momentos de paz, generalmente caemos en la ilusión de invulnerabilidad. Nos olvidamos que vivimos en uno de los países más sísmicos del mundo y, por lo tanto, hacemos vista gorda, ciertamente, de que vivimos en un país donde se nos mueve el suelo permanentemente y tenemos un historial, un currículum de grandes terremotos, ¿cierto? Y, por lo tanto, lo que está ocurriendo hoy día en la región nos debe invitar a la reflexión, ciertamente, a revisitar todas las conductas de autocuidado, ciertamente, y aprender a convivir con el riesgo sísmico, que es un elemento que atraviesa los cuerpos, los asentamientos humanos y todo el territorio de Chile.
1: Perdón, para darle una mirada un poquito más rápida, porque una entrevista radial, si pudieras ayudarnos con qué fue lo que pasó en Venezuela, cuáles son sus características de ese temblor.
2: Bueno, en general, Julio César, en Venezuela tenemos macro contacto ciertamente de placas, la placa del Caribe con la placa sudamericana, ¿cierto? En el segmento norte de la placa sudamericana, y es un borde con movimientos horizontales, bloques que se mueven en direcciones opuestas, ¿cierto? Y una serie de fallas activas que se conectan más superficiales con este proceso. Y particularmente fallas activas quiere decir eventos muy superficiales, ciertamente, con profundidades cercanas a los 10 kilómetros, ciertamente, se activaron, ¿cierto? Un bloque se mueve en una dirección, el otro se mueve en otra dirección, ciertamente, y el primer sismo generó otro evento, todo esto, ciertamente, en un área ampliamente poblada, con suelos donde generalmente las ondas sísmicas se pueden amplificar, y aceleraciones del suelo que ciertamente se encontraron con un grueso de estructuras, viviendas, que no estaban a la altura de los esfuerzos a los cuales fueron sometidas. Y eso se conecta de cómo en el espacio-tiempo también se construye el riesgo de desastre, olvidando ciertamente lo pertinente y urgente que es diseñar, construir y habitar para territorios que viven con terremotos. Los terremotos de Venezuela no son una excepción, si bien no habían ocurrido de esa magnitud en el espacio-tiempo en décadas recientes, sí, en Venezuela evidentemente ocurren terremotos. Todos vimos el tremendo impacto que ocurrió en Venezuela, pero más allá del terremoto en sí, se conecta con estándares de diseño, faltas de fiscalización, probablemente se va a saber con el tiempo corrupción, flexibilidad, ilusión de vulnerabilidad y lamentablemente un desastre que se fue construyendo con el tiempo con malas decisiones. En el caso de Colombia es un evento mucho más profundo, es un terremoto intraplaca de profundidad intermedio, tiene más de 100 kilómetros de profundidad ciertamente, donde la placa en subducción, en este caso la placa oceánica, Nazca, en profundidad ciertamente rompe y el mecanismo de ruptura fue particular y evidentemente sometió esfuerzos a gran parte de una zona que no tenía ciertamente un registro reciente de eventos de esas características. Es uno de los eventos intraplaca, sino el más grande registrado instrumentalmente, y claramente hubo daño donde las estructuras no estaban a la altura. Independiente de ello, gran parte del daño estructural que se ve se conecta con medidas que se podían haber evitado si se hubieran cumplido con estándares o aprendizajes de países como el nuestro que permanentemente están siendo sometidos a esfuerzos de estas características. Y en el caso del reciente evento en Perú, es un evento también intraplaca de profundidad intermedio, muy interior ciertamente, entiendo que no hubo víctimas, es un evento profundo, ciertamente tiene también cerca de 99 kilómetros de profundidad, distante de la costa, por lo tanto estos eventos no generan tsunamis, y de alguna forma nos revela ciertamente de que gran parte de los esfuerzos que se están acumulando en los territorios de Sudamérica se conectan con la gran tectónica ciertamente derivada de, en este caso, Nazca, presionando y comprimiendo y deformando a la placa sudamericana, y esfuerzos que se van liberando de forma recurrente. El tema es de que el tiempo que transcurre entre evento y evento puede demandar décadas, siglos, sobre todo para eventos que son intraplaca, interiores, que es más compleja ciertamente entender su ocurrencia, a diferencia de los eventos grandes que ocurren en zonas costeras, como el 2010, como el 2015 en Illapel o Iquiquizagua el 2014.
0: La gente dice, bueno, entonces Marcelo, hay que tener a mano el kit, ¿no? Esa es la recomendación siempre.
2: Ya del kit, es un tema de aprender a convivir, tal como si tú saliste de tu casa y se te olvidó el celular y te devuelves, aprender a convivir con el riesgo sísmico es un estilo de vida, es una forma de vivir en uno de los países más sísmicos del mundo, y eso no se puede olvidar, y eso implica de que es donde yo esté, en mi trabajo, en la feria, en la playa, en la radio, en la escuela, donde esté siempre uno tiene que tener conductas de autocuidado, y es evidentemente está el tema de tener equipamiento que te permita autonomía, ciertamente, de modo que el gobierno de turno, en el caso de una emergencia, priorice sus esfuerzos en las personas que realmente necesitan ayuda, y uno tenga la autonomía, ciertamente, para salir adelante. Es un estilo de vida, sencillamente. Todo lo que tenemos en Chile, esta tremenda cordillera, estos valles, estos ríos increíbles, la riqueza, la diversidad, los nutrientes en los ríos, la pesca, los granos peludos, el vino tinto, todo se conecta en gran parte con la tectónica y esa belleza que tiene nuestro país, esas características del hielo, los parques nacionales que nos recorren desde el altiplano hasta Patagonia, etcétera, se conectan con un país joven, y esa juventud se conecta con deformación, con acumulación de esfuerzos y con terremotos que ocurren recurrentemente asociados y conectados con volcanismo y en zonas costeras con tsunamis, y la entender de que eso puede ocurrir recurrentemente implica entender y comprender las señales de la naturaleza. Ciertamente no vivimos en una nave espacial y eso es importante conocerlo y entenderlo.
0: Marcelo, pero estadísticamente, ¿no? Por la liberación de energía.
2: Dale.
0: Hoy día estaríamos más cercano a un fuerte sismo. ¿En qué sectores del país? ¿En qué sectores?
2: Mira, Julio,
0: no te hablo de regiones ni de lugares, sino que sectores más amplios, ¿no?
2: Sí, entiendo, Julio César. Mira, más allá que la estadística, es la historia. Independiente que evidentemente hay lugares que hoy día, mediante datos instrumentales, uno puede medir ciertamente ciertos lugares donde hay mayor acoplamiento, etcétera. Es la historia donde ha pasado mucho tiempo sin que ocurra un terremoto importante, hay que poner atención. Porque, por ejemplo, si estamos hablando de Santiago de Chile, o la zona central de Chile, la zona metropolitana de Chile, ciertamente, aquí no ocurrió un gran terremoto hace mucho tiempo, ciertamente, particularmente. El 85 fue hace más de 40 años y es un evento importante, magnitud 8, pero es un terremoto intraplaca, interplaca, costero, distinto de lo que ocurrió en 1730, que podría ser muy grande. Por lo tanto, ¿dónde no han ocurrido? Uno pone atención. Y, por ejemplo, desde Pisagua, en el norte de Chile, hacia el sur del Perú, hasta el puerto de Hilo, no ha ocurrido un gran terremoto desde el 13 de agosto de 1868. Ahí pongo atención. Cada día que pasa, es más probable que pueda ocurrir. Atento ahí. Y, por tanto, en el caso de Chile, el puerto y la ciudad de Arica, ciertamente, y hasta Pisagua. Luego, al sur de Iquique, por ejemplo, de Iquique a Tocopilla, tampoco hemos tenido un evento importante desde mayo de 1877, y por lo tanto uno pone atención, ciertamente. Más que Iquique, Punta Patache, la verdad. Toda esa zona no ha tenido un gran evento y han pasado más de un siglo, siglo y medio y más todavía, y por tanto uno pone atención porque ya con un siglo transcurrido sin un evento, evidentemente hay insuficiente energía para generar un evento importante en magnitud y probablemente en zona costera acompañado de tsunami. Luego, lo que ocurre en toda la costa de Atacama, ciertamente estamos Paposo, para el sur, Chañaral, las costas de Caldera, Huasco, incluso hasta la Bahía de Coquimbo, en Punta Teatinos, toda esa zona, ciertamente, no tiene un gran terremoto desde noviembre de 1922. Desde 1922 a la fecha ha pasado más de un siglo, ciertamente, y por lo tanto también pongo atención ahí. ¿Quiénes viven en las costas de Atacama? ¿Qué asentamientos humanos hay? ¿Qué puertos hay? ¿Qué ciudades importantes hay? ¿Qué actividades económicas o críticas hay? Luego nos saltamos el terremoto del 2015 y viene el segmento central de Chile, que estamos hablando de Los Vilos a Pichilemu, que es una zona que tiene actividad sísmica en 1985, 1906 Valparaíso, 1822, Quintero, pero son eventos importantes, pero que ocurrieron más hacia la costa. Nos queda toda la energía que está acumulándose, ciertamente, hace casi tres siglos, hacia la trinchera, hacia el Pacífico, y es allí, ciertamente, donde hoy día tenemos puesta la atención, ciertamente, porque si ocurriera un evento muy grande en la zona central, probablemente con magnitudes cercanas o superiores a 9, estamos hablando en nuestro país, porque evidentemente bien sabemos que en la zona central de Chile habita más del 60% de la población, con todo lo que ello significa. Y luego ya al sur de Pichilemu la cosa se descomprime, porque tuvimos el gran terremoto del 2010, y al sur del límite sur de la ruptura de 2010, estamos hablando del Golfo Arauco, más o menos Tirúa, ocurrió la gran ruptura de 1960. Y desde 1960, estamos hablando desde el Golfo Arauco hacia el sur, ciertamente, si hubieran pasado más de 60 años de 1960, es poco probable que vaya a ocurrir un evento tan grande como el de 1960 en esa zona, pero nadie puede descartar la posibilidad de un evento importante, cercano a 8, que podría ocurrir también. Por lo tanto, en síntesis, en cualquier zona en rigor de Chile puede ocurrir. Hay parches, evidentemente, donde han ocurrido terremotos recientes, ciertamente Iquiquizagua 2014, las costas de Yapel, ciertamente todo lo que rompió para el terremoto del 2010, donde uno podría estar tranquilo. Pero los terremotos no vienen solos, los terremotos detonan otros peligros naturales que van concatenados. Un tsunami puede ocurrir en una zona específica, pero se va a propagar por toda la costa de Chile, y por lo tanto no puedo descartar, si estoy en zona costera, de que independiente aprender a convivir con el riesgo. Y eso es una forma responsable de habitar nuestro país.
1: Marcelo, muchas gracias. Gracias por conversar con nosotros. Que esté muy bien.
2: Julio César, muy buenas tardes. Chao.
1: Te envío.
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4: Era 3:28 minutos. Luego de esta conversación, escuchamos a Iyapu.

0: con 33 minutos. 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Nos acompaña hasta ahora en el trasnoche de la radio. 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Nos separamos un instante y a la vuelta seguimos con ustedes aquí en el trasnoche de la radio. No se separe ni un solo instante de la compañía de la radio de BioBio TV. Ya volvemos.
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0: El Ministerio Público investiga una presunta alteración de datos ambientales entre los años 2021 y 2025 al interior de la Empresa Nacional del Petróleo.
6: Hay inconsistencia en los datos y al final nadie sabe.
7: Al parecer, la alteración de cifras es una situación de costumbre en empresas estatales.
8: Creo que hoy día esto obliga a revisar la institucionalidad ambiental en Chile.
0: La Moneda confirmó modificaciones a la reforma constitucional en seguridad tras no conseguir en conteos previos el quórum requerido para avanzar con la iniciativa en el Congreso.
9: Este proyecto requiere algo de calma para poder hacer los ajustes.
10: El oficialismo, por otra parte, no puede públicamente dividirse y poner en duda la discusión.
0: El ministro Martín Arrau recibió el respaldo público del presidente José Antonio Kast.
11: Le dan las gracias al ministro Arrau. Yo primero vería el vaso medio lleno. Vean lo que ha logrado el ministro en bajar los índices de inseguridad en nuestra nación.
0: Polémica generó el documento revelado por el embajador estadounidense, donde se observa la firma del ministro de Defensa, Fernando Barros, en la declaración de las Américas contra los carteles.
12: Estos son temas de unidad nacional. Por tanto, acá lo que debiera haber es un acuerdo no solo del poder ejecutivo.
13: ¿Hasta cuándo siguen pensando en el gobierno anterior? Es ahora, en este gobierno, donde se han subido los aranceles.
0: Michelle Bachelet quedó rezagada en la carrera por la Secretaría General de Naciones Unidas, luego de recibir 6 votos en contra durante el segundo sondeo informal realizado entre los integrantes del Consejo de Seguridad.
14: La decisión ahora está en las consultas de la expresidenta junto a Brasil y México.
15: La candidatura de Michelle Bachelet terminó siendo un fracaso.
0: Militantes del PPD anunciaron su renuncia a la colectividad y la creación del movimiento político Firmes por Chile, con duras críticas a la gestión de la directiva.
16: No seremos funcionales al negocio mezquino de quienes se visten con unos ropajes para servir a ideas completamente opuestas a las que dicen defender.
17: Este grupo era total y absolutamente esperable, producto de la derrota electoral que sufrieron en las últimas elecciones.
0: A casi dos años de los hechos denunciados, se cerró la investigación contra Manuel Monsalve. El tribunal rechazó la solicitud de cautela de garantías presentada por la defensa del ex subsecretario.
18: Nos llama la atención es que las razones por las cuales efectivamente no se realizó esta diligencia, algunas son bastante curiosas.
19: Pero que no se siga dilatando esto, que no hayan solicitudes de suspensiones de audiencia.
0: La Corte de Apelaciones de Santiago, en fallo unánime, revocó la prisión preventiva del abogado Eduardo Lagos Herrera, sindicado en la trama bielorrusa.
20: Incomprensible que arriesgando una pena en concreto igual, incluso alguna superior a mi representado, él tuviera que estar en prisión preventiva y además distintas situaciones de detrimento patrimonial que se han sostenido además del transcurso del tiempo.
0: Hoy será formalizado el chileno de 22 años, autor de las amenazas de tiroteo en universidades de Santiago, quien fue detenido por la Policía de Investigaciones.
21: En virtud de una serie de sucesos acontecidos a través de redes sociales, en la cual determinados perfiles amenazaban con efectuar atentados de masacre contra centros de educación superior.
0: Penas de cárcel que superan los 80 años, pidió la fiscalía contra los dos hermanos acusados del robo de fusiles de guerra en Concón.
22: Son delitos que estamos acusando, son delitos graves, robo con violencia, robo de material de arma de guerra, también se ha acusado por robo con retención.
0: En noticias del ámbito internacional, un juzgado de Bolivia dispuso la detención preventiva del argentino Fernando Cerimedo por el presunto delito de tentativa de feminicidio en contra de su expareja que sobrevivió a un ataque armado. El gobierno de Colombia retomará las exportaciones de carbón a Israel, suspendidas durante la administración de Gustavo Petro. En el deporte, Universidad de Chile y Colo-Colo juegan este domingo el superclásico del fútbol chileno. Hoy, en el Estadio Monumental, se realizará el tradicional arengazo de los hinchas albos.
23: Tenemos mucha variante y confío muchísimo en el plantel que tenemos, independiente del nombre propio.
24: Al que le toque estar tiene que saber, tiene que entregarse al 100% porque sabemos que es un partido diferente, lo he dicho y me he manifestado también.
0: Y desde las 11 de la mañana, el Sevilla del defensor chileno Gabriel Suazo se mide como visitante ante el Athletic de Bilbao por la segunda fecha de la Liga Española.
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1: Recibamos información deportiva a esta hora, 3:45 minutos. Ya estamos contando prácticamente las horas para el superclásico entre Universidad de Chile y Colo-Colo. Desde las 15 horas se juega la versión número 200 de este evento importante para el fútbol chileno. Por el lado de la U, que oficializó este viernes la partida de Lucas Asadi al AIK Solna de la Liga Sueca, el golero Gabriel Castellón adelantó el cómo llegan para el duelo ante el cacique.
2: Bueno, la confianza llega bien. Llevamos varios partidos de ganando, sumando a tres, entonces creo que por la parte de confianza llegamos muy bien preparados. Sabemos que nos enfrentamos a un gran rival. La verdad que ha hecho una cantidad de goles importantes, pero también nosotros hacemos nuestro trabajo en la parte defensiva, no hemos sentido cómodos. Creo que va a ser un partido muy disputado por la estadística y nada, creo que va a ser la verdad que un lindo espectáculo para la gente que pueda ir al estadio.
1: Bueno, desde el lado de Colo-Colo, que anuncia dos modificaciones en la docena titular con respecto al equipo que igualó 2-2 ante O'Higgins el fin de semana pasado. Recordemos con los ingresos de Javier Correa y Lautaro Pastrán, en desmedro de Maximiliano Romero y Tomás Alarcón, el defensor Diego Ulloa abordó el hecho de jugar sin hinchas del cacique el duelo programado para mañana domingo.
3: La verdad es que ese es un tema que no me meto, la verdad. Sí, jugar el superclásico con gente con hinchas de Colo-Colo es importante, pero así también como se dijo que no se va a jugar con público visitante, nosotros tenemos claro que independientemente si están físicamente en el estadio o no, tenemos todo el respaldo del hincha colocolino en que vamos a dar lo mejor de nosotros para lograr ese resultado que queremos, la verdad.
1: Reiteramos el horario, desde las 15 horas el superclásico entre Universidad de Chile y Colo-Colo, para los que están consultando esta hora a través del WhatsApp. Transmite Bio Bio Deportes. Y bueno, en los partidos de hoy, en la fecha 20 del torneo local, Huachipato se medirá en casa ante Deportes Limache, y Universidad Católica recibe en el Claro Arena a Ñublense. En su presentación oficial como nuevo refuerzo de la UC, el defensor argentino Agustín García Basso puntualizó sus características como jugador.
4: Soy un defensor al cual le gusta tratar de ordenar, de estar siempre bien parado, tratar de dar una salida clara. Y después, obviamente, a la hora de marcar, creo que uno que tiene que hacerse sentir. Entonces, eso es un poco en cuanto a la pregunta de mis características. Después creo que lo seguirá viendo.
1: En el fútbol internacional, el Betis de Manuel Pellegrini venció por 1-0 a la Real Sociedad en el debut del cuadro bético en la segunda fecha de la Liga de España. El DT chileno valoró la ajustada victoria.
5: Yo creo que el primer tiempo el equipo hizo un muy buen partido. La Real creo que tuvo una contra durante todo el primer tiempo. Nosotros tuvimos por lo menos 4 o 5 llegadas muy peligrosas, pero nos apresuramos demasiado en el último tercio para darle la precisión que se necesita para poder finiquitarla. Así que en ese aspecto creo que fue lo que hablamos en este tiempo, que teníamos que mantener el funcionamiento y la intensidad, pero teníamos que tener un poco más de tranquilidad para liquidar las acciones. Y en el segundo tiempo, bueno, tuvimos el gol y tuvimos el segundo para haberlo liquidado con Isco. En términos generales quedé muy contento por ser el primer partido de la temporada.
1: En este mismo torneo, el Sevilla del defensor formado en Colo-Colo, Gabriel Suazo, juega hoy desde las 11 de la mañana como visitante ante el Athletic de Bilbao. Más allá del partido, el entrenador del cuadro de Nervión, Luis García Plaza, aseguró que su deseo era la permanencia del delantero nacional Alexis Sánchez, quien hoy juega en el Montreal de la MLS en el equipo andaluz.
6: Yo hablé con Alexis y le dije que sí, que yo contaba con él y que si sí podíamos llegar a un acuerdo, que se quedase, pero a partir de ahí no se llegó a un acuerdo y no se pudo concretar, pero lo digo claramente, yo hablé con él para que se quedase y bueno, pues por A o por B se ha ido a otro sitio, le deseamos lo mejor, ¿vale? A mí me ayudó mucho, yo te hablo de mis 9 partidos, a mí me ayudó muchísimo, haciendo goles, haciendo asistencias, saliendo desde el banquillo súper implicado, no te hablo de lo otro, de mis 9 partidos, súper contento con él y le mando un saludo, un abrazo, que te vaya muy bien y que nos vaya a nosotros también muy bien.
1: También le deseamos a Alexis Sánchez en su aventura en la MLS de Canadá. Bueno, en otros deportes, desde las 6 de la mañana, hoy se disputa la carrera sprint del Gran Premio de Países Bajos, duodécima fecha de la temporada de la Fórmula 1. El piloto británico de Mercedes, George Russell, que saldrá desde la primera posición de la grilla de largada, valoró el regreso a los primeros lugares de la competencia.
0: No había estado en ese lugar en ninguna sesión de la temporada. Ni siquiera recuerdo cuándo fue la última vez. Así que es bueno. Es recordarme a mí mismo que todavía sé conducir. El descanso llegó en un buen momento. Claro que solo es la clasificación para el sprint. Aún debemos hacer el trabajo en la clasificación para la carrera, que será la clave. McLaren es muy rápido. Ferrari nos ha dado sorpresas en las últimas carreras. Pero estamos en un muy buen momento.
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1: No se puede vivir del amor, ¿cierto? ¿Usted qué cree? Andrés Calamaro, aquí en la radio.

0: Bueno,
1: hoy está de cumpleaños Andrés Calamaro, sí. Nació un 22 de agosto de 1961. Pronto se viene a Chile, ¿eh? Pronto vuelve a Chile Andrés Calamaro. Así que no se puede vivir del amor. ¿Y usted qué cree? ¿Se puede vivir del amor o no se puede vivir del amor? No se puede, tal cual, mi querido William. Yo también estoy muy de acuerdo contigo. No se puede vivir del amor. Y en eso estamos muy de acuerdo con Andrés Calamaro. Bueno, más 569-9207-888. Gracias a Ricardo Panificar. Nos estaba preguntando cuándo juega, a qué hora juega Colo Colo y la U, a las, de las 3 de la tarde, con transmisión de la radio, del equipo ganador de Bio Bio Deportes. Ahí nos va a estar acompañando desde el Estadio Nacional. Claro, solamente recuerden que solamente se va a jugar con hinchas de Universidad de Chile. Solamente con hinchas de Universidad de Chile. Y hoy está programado el arengazo en el Estadio Monumental. Y por acá tenemos a Nancy Tita y su mamá, que está a esta hora en la sintonía. Porfa, un gran saludo a mi madre Fresia, la quiero mucho, es la luz de mi vida, esto es para usted, muchas gracias. Y aquí estamos en la cocina, mamá bordando y yo tejiendo. Muy bien, pues. Nancy por acá y su mamá están a esta hora ahí en plena sintonía del trasnoche de la radio, ¿ya? Desde Tirúa por acá, 7 grados, Enzo, siempre en compañía del trasnoche de la radio. Muy bien, pues, ¿ah? ¿Eh? Desde tiempos pretéritos que Enzo nos acompaña en la escuchando el trasnoche de la radio. A ver, llegó mi perro y cómodo no estoy, dice. Así que le pregunté a Alexa a la hora y le dije, Alexa, Radio Bio Bio, y los ubico. Puede hacer muchas cosas, dice por acá Juan Carlos, desde la Florida. Bien, ¿ah? ¿Eh? Bien ahí para la gente que tiene ahí su asistente de inteligencia artificial. Usted dice, Alexa, quiero Radio Bio Bio. Y pone la radio Bio Bio. Muy bien, pues, ¿eh? Bien, va a ir programando, aprovechando las tecnologías. Ahora, no sé si podrá pedir algunas cositas, no sé, un lomo con palta, u otra, o comida, no hay, o pastel de choclo, no sé, no. Todavía no llega la tecnología a esa, a esa instancia, ¿sabes? Bueno, más 569-9200-7888 es nuestro WhatsApp, también está disponible. Recuerda el 800-810-810. Hay gente que nos cuenta algunas denuncias. Saben que más que enviarla al WhatsApp, canalícenla a través de la línea 800, porque queremos escucharlo a ustedes a través de esta vía de contacto, que es el 800-810-810. Ya, para que también aprovechemos el contacto directo para poder escucharlos a través de esta plataforma de comunicación, ¿le parece? Desde Sevilla, por acá, un saludo, sol y bastante menos calor por aquí, ¿ah? ¿Eh? Harold Jorge Torres nos acompaña desde España, desde Sevilla. Menos calor, ¿ah? ¿Eh? Menos calor a esta hora allá en Sevilla, España, que a todo esto, claro, hoy va a jugar, como les decía, de las 11 de la mañana, el Sevilla de Gabriel Suazo, ¿ya? A propósito de fútbol y todo lo demás que habíamos informado hace poquito nomás. Un minuto nos separa de las 4 de la madrugada. Momento también para contarles a ustedes, nuestros amables oyentes que nos acompañan diariamente en el trasnoche de la radio, sobre todo el fin de semana. 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Nos vamos a la pausa, a las noticias del informe. Y a la vuelta, nuestro especial musical dedicado a Dua Lipa, la nueva reina. Sí, podemos decir que es la, es la nueva reina del pop, digámoslo así, en estos tiempos. Así que, ¿está de cumpleaños hoy día? Está de cumpleaños, nació en 1995, así que cumple 31 años. Vamos a la pausa y ya volvemos.

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0: 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En Bio Bio, una nueva hora. 4 de la mañana.
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2: Tras las críticas en su contra, el presidente José Antonio Kast salió a respaldar públicamente la gestión del ministro Martín Arrau y vinculó la disminución en los índices de inseguridad con su trabajo en la cartera. Los detalles con Bárbara Payal.
3: El presidente José Antonio Kast salió públicamente a respaldar al ministro de Seguridad, Martín Arrau, quien está a puertas de cumplir 100 días en el cargo y enfrenta su primera gran prueba política con la tramitación de la reforma de seguridad. La iniciativa ha generado cuestionamientos, incluso dentro del oficialismo, principalmente por la falta de diálogo previo a su presentación y por algunas disposiciones consideradas de carácter identitario. En este contexto, durante el encuentro Impulsa 2026 de la CPC Biobío, Kast defendió la gestión de Arrau y vinculó la disminución de los índices de inseguridad con su trabajo en la cartera.
4: Quiero dar las gracias al ministro Arrau. Yo primero vería el vaso medio lleno. Vean lo que ha logrado el ministro en bajar los índices de inseguridad en los meses que lleva en el cargo.
3: Tras el respaldo, Arrau relevó que el mandatario apoya cada una de sus propuestas en una señal también dirigida a los partidos oficialistas con los que este jueves sostuvo una ronda de reuniones para abordar la reforma. En La Moneda, en tanto, desdramatizan el gesto y descartan que constituya una señal de debilidad.
2: El secretario general del Partido Nacional Libertario, Juan Antonio Urzúa, sostuvo un encuentro con el jefe de asesores de la presidencia, Alejandro Irarrázaval, para plantear directamente las principales inquietudes de la colectividad. Nos informa Francisca Cárez.
5: La relación entre La Moneda y el Partido Nacional Libertario sumó una nueva señal de acercamiento luego de meses marcados por los cuestionamientos de la colectividad a la falta de interlocución con el Ejecutivo. El cambio quedó reflejado en una cita inédita desde que comenzó el gobierno. Por primera vez, el jefe de asesores del segundo piso, Alejandro Irarrázaval, recibió a representantes del Partido Nacional Libertario encabezados por su secretario general, Juan Antonio Urzúa. Fue Irarrázaval quien contactó a Urzúa para invitarlo a La Moneda porque ambos mantienen una relación desde hace años, lo que facilitó las gestiones para concretar la cita. Este encuentro surgió a raíz de la investigación de la Fiscalía por eventuales coimas en licitaciones de la JUNAEB, sin embargo, también la conversación abordó la agenda de seguridad. El secretario general libertario reiteró la disposición del partido a aprobar la idea de legislar de la reforma constitucional impulsada por el Ejecutivo.
6: Disposición, voluntad política de avanzar, que nuestras instituciones avancen. Más que una señal de acercamiento, es una señal institucional de apoyar en aquellas medidas que correspondan.
5: La lectura es que La Moneda necesita mantenerlos como aliados para avanzar en el Congreso, mientras varias de las inquietudes que buscan instalar corresponden a compromisos asumidos por José Antonio Kast durante su campaña.
2: Y en el mundo, la administración del presidente de Estados Unidos, Donald Trump, ordenó a la NASA, mejor dicho, a explorar vías comerciales para enviar seres humanos a Marte y traerlos de vuelta a la Tierra como parte de una nueva política nacional destinada a ampliar de forma la capacidad estadounidense de transporte espacial. La medida está contenida en un memorando presidencial sobre la política nacional de transporte espacial publicado esta semana por la Casa Blanca, que deroga y sustituye la anterior política nacional de transporte espacial. El memorando establece que la agencia deberá facilitar el transporte comercial hacia y desde la Luna, impulsar el acceso robótico comercial a la superficie de Marte y explorar arquitecturas comerciales para enviar seres humanos a la superficie de Marte y devolverlos a la Tierra. El nuevo documento fija como objetivo que para 2030 la infraestructura estadounidense pueda soportar más de 1,000 lanzamientos y reentradas al año, además de ampliar el acceso desde la órbita terrestre hasta la Luna y el espacio profundo. La política no fija una fecha para una misión tripulada al planeta rojo, sino que que encarga estudiar cómo desarrollar esa capacidad mediante soluciones comerciales. La nueva política forma parte de una estrategia más amplia para aumentar la participación del sector privado en el transporte espacial estadounidense mediante inversiones comerciales y asociaciones público-privadas, sustituyendo las directrices emitidas por la administración de Barack Obama en 2013. Son las 4 de la madrugada con 5 minutos, 9 grados marcan los termómetros en Santiago. El cielo se encuentra en estos momentos con nubosidad parcial. La humedad alcanza al 81%. Revisamos el tiempo para La Serena y Coquimbo, que a esta hora presentan... vamos a revisar el tiempo mejor para el litoral central, que a esta hora registra una temperatura de 10 grados, San Antonio, Cartagena, con cielo despejado y una humedad relativa en el ambiente que alcanza al 82%.
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Dualipa es nuestra invitada en este 22 de agosto, día sábado, aquí en la radio. Pero vamos a remontarnos a 1995, año en que esta cantante de origen británica, albana, kosovar, sí, británica, albanesa y kosovar, nació justamente en Londres, Inglaterra, hace 31 años atrás. Dua Lipa, de padres albano-kosovares, en su casa se hablaba inglés y albanés y la música estaba presente. Su padre, Dukagjin Lipa, había sido músico. Cuando Dua tenía 11 años, la familia se trasladó a Pristina. Allí pasó parte de su adolescencia. Y a los 15 regresó a Londres, quería terminar sus estudios y también intentar desarrollar una carrera musical. Así que, bueno, comenzó a subir versiones de canciones a internet, grabó demos, trabajó en distintos empleos y comenzó a contactar personas de la industria. En 2015 publicó su primer sencillo, se llamó New Love. Después apareció Be The One. La canción consiguió difusión en varios países europeos y en junio de 2017 llegó su primer álbum. Se llamó simplemente Dua Lipa. Incluyó Be The One, Hotter Than Hell, Egg Duff y New Rules. Y esta última llegó el número uno en el Reino Unido. El primer disco estableció la base de su propuesta, el pop, la producción electrónica y canciones construidas para una voz de registro grave. Dos años después, esa primera etapa le entregaría también sus primeros premios Grammy. Así comienza un artista que hoy tiene fama mundial y que cumple 31 años hoy, 22 de agosto. Dua Lipa es nuestra invitada aquí en el Trasnoche de la Radio. Comenzamos con la canción que la lanzó al estrellato, Be The One.

hoy 22 de agosto. Dua Lipa es nuestra invitada aquí en el Trasnoche de la Radio. Comenzamos con la canción que la lanzó al estrellato, Be The One.

El éxito del primer álbum amplió rápidamente la actividad de Dua Lipa. Durante 2017 y 2018 realizó giras. También comenzó a participar en colaboraciones con otros artistas. Una de las principales llegó en 2018. Calvin Harris la invitó a cantar One Kiss. La canción fue publicada en abril y permaneció 8 semanas en el número 1 del Reino Unido. Ese mismo año trabajó con Seb Cere, el proyecto formado por Diplo y Mark Ronson. Juntos grabaron Electricity y la canción apareció en septiembre de 2018 y tuvo un resultado importante en los Grammy. En febrero de 2019, Dua recibió sus primeros 2 premios. Ganó como Mejor Artista Nueva y Electricity obtuvo el Grammy a Mejor Grabación Dance. Para entonces ya estaba preparando su segundo disco. La intención era cambiar parte del sonido y Dua empezó ya a trabajar con referencias del disco, el funk, el dance pop y la música electrónica. A fines de 2019 presentó la primera canción de esa etapa, Don't Start Now. Fue escrita junto a Karen Aileen, Emily Warren y Ian Kirkpatrick. La canción adelantó el sonido del álbum que llegaría pocos meses después. Se llamaría Future Nostalgia y sería publicado en un momento bastante particular, marzo de 2020, cuando gran parte de los conciertos comenzaba a detenerse por la pandemia. Es Dua Lipa en nuestro especial musical del trasnoche de la radio. New Rules es lo que suena a continuación en el cumpleaños de Dua Lipa.

música de Dua Lipa aquí en el trasnoche de la radio. Future Nostalgia fue publicado el 27 de marzo de 2020. Era el segundo álbum de Dua Lipa y el disco estaba orientado directamente hacia el pop bailable. Había influencias del disco, del funk y de producciones de los años 80, pero trabajadas con un sonido contemporáneo. Bueno, el repertorio incluyó canciones como la que vamos a escuchar en un par de minutos más, como Don't Start Now, Physical, Break My Heart, Hallucinate, Love Again y Levitating. La pandemia impidió realizar inmediatamente la gira que estaba prevista. Dua trasladó entonces parte de la promoción a presentaciones desde estudios y transmisiones digitales. En noviembre de 2020 realizó Studio 2054, un concierto preparado especialmente para internet. También apareció Club Future Nostalgia, un proyecto remezcla desarrollado junto a The Blessed Madonna. El disco tuvo 6 nominaciones en los Grammy de 2021, entre ellas Álbum del Año. Don't Start Now fue nominada como canción y grabación del año. Finalmente, Future Nostalgia ganó el Grammy a Mejor Álbum Vocal Pop. Cuando regresaron las giras, Dua llevó este repertorio a escenarios de distintos países. La etapa confirmó además una característica de su trabajo: la composición era colaborativa. Dua participaba en la escritura, pero trabajaba regularmente con productores y autores diferentes según cada canción. Y después de esta etapa apareció otro proyecto, pero esta vez relacionado con el cine. Escuchemos a la etapa de Dua Lipa del disco Future Nostalgia. Hablamos del año 2020, año de la pandemia, cuando el mundo se prestaba a bailar, pero la pandemia frenó todo tipo de actividades sociales. Pero mientras tanto, se podía gozar de una canción con la esperanza de que nuevamente se podía volver a salir. Don't Start Now, Dua Lipa, aquí en la radio.

4:23 en el trasnoche de la radio escuchamos a Dua Lipa en este especial musical. Cumpleaños de esta artista británica, albanesa y kosovar. Cumple 31 años. 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Nos acompaña hasta ahora de la madrugada. 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Bueno, resulta que apareció otro proyecto de parte de Dua Lipa relacionado con el cine. Nos referimos, ¿sabe?, a la película Barbie del año 2023, donde interpretó brevemente a Barbie Sirena. Pero su participación principal estuvo en la música. Grabó Dance the Night. La canción fue escrita por Dua, Caroline Aileen, Mark Ronson y Andrew Wyatt. Ronson y Wyatt estaban trabajando en la música de la película y Dance the Night fue utilizada en una de sus principales escenas musicales. También recibió 2 nominaciones al Grammy, una como canción del año y otra como mejor canción escrita para medios audiovisuales. Mientras ocurría todo eso, Dua ya preparaba su tercer álbum. La nueva etapa comenzó con Houdini, después llegó Training Season y posteriormente Illusion. El disco completo apareció el 3 de mayo de 2024 y se llamó Radical Optimism. Tenía 11 canciones, entre los principales colaboradores estuvieron Kevin Parker de Tame Impala, Danny L. Harl, Caroline Aileen y Tobias Yeso Jr. El sonido mantenía una base de pop, pero incorporaba elementos de psicodelia, dance y referencias a la cultura británica de clubes. Después comenzó la gira Radical Optimism Tour, una gira que llevó al álbum nuevamente a América, Europa, Asia y Oceanía. Sigamos disfrutando también de sus canciones. Esta es una colaboración que sostuvo también junto a Elton John con esto que se llama Cold Heart. Dua Lipa y Elton John, en el trasnoche de la radio.

La gira de Radical Optimist terminó a fines de 2025 y fueron 92 conciertos en 5 continentes. Y bueno, entre ellos estuvo Chile, por supuesto, ¿eh? Se presentó ahí con este tour entre el 11 y el 12 de noviembre del año pasado, donde la tuvimos aquí en el Estadio Nacional. El cierre se realizó en Ciudad de México. De hecho, lo que estamos viendo en Bío TV es justamente el cierre del Radical, de la gira Radical Optimist en Ciudad de México, y esas presentaciones quedaron grabadas. En junio de ese año se publicó Dua Lipa Live from Mexico. El álbum recoge canciones de las tres noches realizadas en el estadio GNP Seguros. Incluye temas de sus tres discos, también One Kiss, Electricity y Dance the Night. Durante aquellos conciertos realizó además versiones especiales de músicos relacionados con cada ciudad. Por ejemplo, también han escuchado también en la radio y también durante este tiempo la versión que interpretó junto a Fer Olvera de Maná de la canción Oye mi amor. En 2025 había recibido además la ciudadanía de Kosovo y durante 2026 ha mantenido activo otro de sus proyectos, Service 95, una plataforma cultural que incluye entrevistas, recomendaciones y un club de lectura mensual. Musicalmente también ha vuelto al estudio y durante este año ha compartido registros de nuevas sesiones de grabación, pero hasta ahora no ha anunciado oficialmente un cuarto álbum y hoy cumple 31 años. Su discografía de estudio sigue formada por tres trabajos: Dua Lipa, Future Nostalgia y Radical Optimism. Tres etapas diferentes dentro de una carrera iniciada profesionalmente hace poco más de una década. Y cerramos este especial musical con Physical, Dua Lipa y sus 31 años de vida aquí en el Trasnoche de la Radio.

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4: ¿Qué dice el Sunshine Band? Suena a las 4:36 en la radio.

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1: Bien, son las 4 de la madrugada con 39 minutos. 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Y en lo que se ha dicho en los micrófonos de BioBio, en conversación con, en este caso, con podría ser peor, en conversación sobre la agenda de seguridad, la agenda COT, la agenda ACOT y las modificaciones constitucionales anunciadas por el Ejecutivo, el coordinador del Observatorio del Crimen Organizado y Terrorismo de la Universidad Andrés Bello, Pablo Urquizar, analizó las fortalezas y falencias del texto. El experto advierte que varias medidas resultan innecesarias o peligrosas. Cuestiona la creación de un quinto estado de excepción y recalca la urgencia de fortalecer la inteligencia penitenciaria y las políticas preventivas a nivel regional. Este es el análisis que realizó Pablo Urquizar, experto de la Universidad Andrés Bello, quien coordina el Observatorio del Crimen Organizado y Terrorismo de la Casa de Estudios Superiores, respecto a este proyecto de reforma constitucional en torno a la seguridad que quiere proponer el gobierno de José Antonio Kast. Y lo escuchamos a continuación en este análisis que sostuvo en Podría Ser Peor.
2: Partir con una entrevista porque vamos a conversar acerca de esta agenda de seguridad, este proyecto finalmente, ¿no es cierto?, que se ha transformado en una verdadera fuente de discusión, de conversación y de debate. Porque el gobierno defendió su propuesta de reforma constitucional en seguridad tras recibir críticas desde el propio oficialismo, o sea, la propia derecha instaló, ¿no es cierto?, una nueva barrera en el contenido, instando a esperar el ingreso del texto oficial fijado para hoy. Sin embargo, debido a las presiones del sector, el Ejecutivo cedió en el Comité Político Ampliado y redujo las modificaciones de 11 a 7 u 8, eliminando cerca de 4 cambios en la propuesta original. Los cuestionamientos al borrador apuntan a la utilización de la Carta Magna para tramitar cambios legales, el impacto en las garantías individuales y la creación de excepciones a principios constitucionales generales sin la debida justificación. Entre las medidas que se descartaron figura la pérdida de ciertas prestaciones estatales como la salud para los condenados por crimen organizado hasta por 15 años después de cumplida su pena. El proyecto final busca consagrar la seguridad pública como un deber constitucional. Además, contempla una ley de quórum calificado para fijar penas y medidas especiales contra el crimen organizado, regímenes penitenciarios diferenciados, un registro de organizaciones criminales y la creación del quinto estado de excepción constitucional, entre otras. Vamos a conversar con Pablo Urquizar, coordinador del Observatorio del Crimen Organizado y Terrorismo de la Universidad Andrés Bello, para hablar precisamente de estas medidas. ¿Cómo está, Pablo?
3: Julio César, un gusto y también un gran saludo a los que nos están escuchando.
2: Bueno, Pablo, hay unas críticas que ha recibido este borrador, entre comillas, ¿no es cierto?, desde el propio oficialismo. ¿Qué te parece esta conversación que se ha dado en torno a este tema?
3: Sí, lo primero es que esta agenda, ¿cierto?, contra el terrorismo y el crimen organizado, tiene como corazón, ¿cierto?, de esta propuesta una reforma constitucional. Reforma constitucional que, por cierto, lo que hemos conocido son borradores, ¿cierto?, y los anuncios también del presidente de la República. Y en ese sentido, es en ese mérito, ¿cierto?, que uno puede observar o puede examinar esa reforma constitucional. Y en esa en ese contexto, a mi juicio, Julio César, hay un aspecto positivo en esta agenda, ¿cierto? Que es la prioridad que se le está dando por parte del Estado a la principal preocupación de los chilenos y chilenas. También hay una agenda legislativa propiamente tal, como la regla uso de la fuerza, ¿cierto? U otros proyectos de ley que a mi juicio van en la línea correcta. Sin embargo, a mi juicio, el modificar la reforma constitucional en los términos que se ha planteado, me parece en algunos aspectos innecesario, y en otros aspectos me parece peligroso, ¿cierto? Y en ese sentido me parece que hay que ir evaluando, ¿cierto? Y examinando concretamente cuál es la realidad de esta reforma constitucional.
2: ¿Qué te parece la crítica del propio oficialismo, ¿no?
3: Sí, a ver, a mí me parece, yo coincido, por ejemplo, en la no necesidad de reformular, por ejemplo, lo que dice relación con las bases de la institucionalidad, donde se pretende, ¿cierto?, incorporar el acápite de seguridad pública, propiamente tal, como un deber del Estado, como si no existiera, ¿cierto? Esto en realidad no es así, ¿cierto? El artículo primero de la Constitución, inciso quinto, establece expresamente, Julio César, es deber del Estado resguardar la seguridad de la nación y también dar protección a la población. Y esto se ha entendido desde el retorno a la democracia, tanto como seguridad externa como seguridad interior, y por lo tanto la seguridad pública primordial. Por lo tanto, decir que la seguridad pública no está en la Constitución no es correcto. Eso sí está, y por lo tanto no es necesario modificarlo. Segundo lugar, también el estado de excepción, ¿cierto? Crear un nuevo estado de excepción, un quinto estado de excepción para efectos de la seguridad pública. Eso también me parece que es innecesario. ¿Por qué? Porque ya existe un estado de excepción al respecto, que es el estado de emergencia. El estado de emergencia existe por grave alteración al orden público o grave afectación a la seguridad de la nación. El estado de emergencia de la macrozona sur, que lleva más de 4 años, fue decretado por primera vez por el presidente Piñera, y la razón, el fundamento, es el combate al crimen organizado, el terrorismo y la violencia existente en la macrozona sur. Por lo tanto, en ese contexto veo también la no necesidad de un nuevo estado de excepción, y al revés, ¿cierto?, incorporar modificaciones a la Constitución que no están suficientemente analizadas, no están suficientemente consensuadas y no se sabe el pacto real, me parece extremadamente peligroso jugar con precisamente aquellas normas que son la carta fundamental y que lo que hace, ¿cierto?, es guiar y orientar a la sociedad en su conjunto.
2: ¿Tenía resistencia, por ejemplo, prohibir la salida del país a sospechosos de integrar bandas criminales? Eso generó mucho debate y conversación, porque no es que se le esté prohibiendo salir del país a personas que estén condenadas por integrar bandas criminales, sino que sospechosos. Y ahí saltó un poco la conversación y el debate. ¿Qué le parece a usted todo esto?
3: Sí, mire, acá hay una serie además de modificaciones que no son propiamente de la Constitución, propiamente tal, ¿cierto? Si uno quiere hacer una modificación en el ámbito procesal penal, eso basta con modificar el Código Procesal Penal, y por lo tanto, en ese sentido, también es innecesario, ¿cierto? Es decir, hay ámbitos que son propios de la ley y ámbitos que son propios de la Constitución. Pero, por ejemplo, en el ámbito, ¿cierto?, de lo que hice en relación con modificaciones o adecuaciones a medidas cautelares en el contexto de proceso penal, eso no hay ningún problema. De hecho, hoy día es posible también como medida cautelar la posibilidad de un imputado, ¿cierto?, de prohibir, ¿cierto?, que salga del país, u otras medidas cautelares en ese sentido. Por lo tanto, en ese aspecto también me parece que se tiene que revisar bien de parte del Ejecutivo para efectos de poder precisar bien qué es lo que se pretende en esa línea. También se estableció públicamente, ¿cierto?, desde el punto de vista de los borradores que se filtraron, que se iban a restringir una vez cumplía la condena durante 15 años, ¿cierto?, se iban a suspender ciertos derechos, como por ejemplo el derecho a la salud, ¿cierto? Eso me parece extremadamente complejo, ¿cierto?, porque el delincuente, ¿cierto?, una vez que cumple su condena, ya precisamente queda libre, ¿cierto? Y en ese contexto no parece ser necesario, bajo ningún aspecto, restringirle otros derechos, y derechos que además, Julio César, tenemos que entender que son fundamentales. Cuando una persona, ¿cierto?, está enferma de cáncer, cualquiera sea, ¿cierto?, su condición, el Estado tiene la obligación, ¿cierto?, de poder proveer aquello que es mínimo para efectos de poder llevar adecuadamente esa enfermedad, sea cáncer, sea SIDA, sea cualquier enfermedad, ¿cierto?, compleja. Y en ese sentido, más allá de que se haya cometido uno u otro delito, ¿cierto?, los derechos humanos los tienen todas las personas por el hecho de ser seres humanos, y por lo tanto tienen una dignidad propia, y el Estado debe en ese sentido resguardarlo.
2: Hay mucha gente que dice, y lo estoy leyendo acá también en nuestro WhatsApp, y quiero de cierta forma integrarlo a la conversación, porque creo que su voz también es válida, puedo compartirla o no, pero ese es otro punto. Pero sí, sí quiero compartir la preocupación, porque mucha gente ve esto en blanco y negro. O se está con esta medida o no se está. Y cualquiera que cuestione alguno de estos, ¿no es cierto?, estas herramientas que propone el gobierno, pareciera estar en contra de esta agenda, ¿no es cierto?, que combate el crimen organizado y el terrorismo. Entonces, de cierta forma, como que se produce una mirada de este proyecto bien en blanco y negro. ¿Cómo salir de ahí, de ese espacio, no? Y tener una franja para poder conversar, ¿no? Una franja mínima de conversación.
3: Así es, Julio César. Yo creo que lo peor que podemos discutir, ¿cierto?, es entre bueno y malo, ¿cierto?, entre aquellos que apoyan 100% el proyecto, entonces son buenos, aquellos que observan, critican, ¿cierto?, o tienen reparos, ¿cierto?, al proyecto, son malos, porque la realidad no es así. La realidad, ¿cierto?, sobre todo en materia de seguridad, tiene matices. La realidad en materia de seguridad necesita consenso. La realidad en materia de seguridad necesita diferentes opiniones, y en esas diferentes opiniones se construye, ¿cierto?, la mejor solución. Y por lo tanto, acá la seguridad durante mucho tiempo, Julio César, se politizó completamente, ¿cierto? Y en ese contexto lo que necesitamos es política en materia de seguridad, pero política con mayúsculas. ¿Qué significa eso? Significa que de una vez por todas veamos la seguridad como una materia de Estado, ¿cierto? Porque cuando el Tren de Aragua, cuando el clan Bande Fullán, cuando los Chotas, cuando los Pulpos, ¿cierto?, asesinan, secuestran, extorsionan, no distinguen en sus víctimas el color político que tienen, la condición socioeconómica o la etnia. Y en ese sentido tenemos que entender que cuando hablamos de una crisis de seguridad estamos hablando de una crisis de derechos y libertades fundamentales de las personas, y en ese sentido el Estado y la clase política, ¿cierto?, debe dejar de lado todo lo que tiene que ver con su pequeñez, con su reyerta política, y ponerse a la altura de quienes lo necesitan, que son precisamente los chilenos y chilenas, que dicen en todas las encuestas que es la primera prioridad. Por lo tanto, a mi juicio, ver esto como buenos o malos, ¿cierto?, los que tienen la verdad y los que no, los que están equivocados y los que no, me parece que no corresponde, sino que al revés, ¿cierto?, se necesita construir una política de Estado, ¿cierto?, en materia de seguridad, y para eso no podemos excluir a nadie.
2: Claro, y te hablo de este espacio para poder conversar también en términos de cuánta libertad estamos dispuestos a perder por una mayor seguridad, ¿no? Porque la discusión hoy día se enfrenta o está en que de pronto el aparato del Estado no puede tener, ¿no es cierto?, herramientas que sobrepasen o dejen de lado los aspectos constitucionales, ¿no? Esa es la situación que hoy día está en tensión, ¿no?
3: Así es. Yo creo que, Julio César, acá hay límites, ¿cierto? Cualquier actuación del Estado en un Estado de Derecho tiene límites, ¿cierto? Y ese límite tiene que ver precisamente con el respeto de los derechos y libertades fundamentales de todas las personas. Aquí se ha esbozado muchas veces, ¿cierto?, el modelo de Bukele en El Salvador, ¿cierto?, y me parece que no es el modelo a seguir, ¿cierto? El Salvador lleva un estado de excepción permanente, ¿cierto?, desde el 27 de agosto del año 2022 a la fecha van más de 53 renovaciones con grandes suspensiones y restricciones a los derechos y libertades fundamentales. Además, un país que su separación de poderes está fuertemente cuestionada, y por lo tanto, a nuestro juicio, debe ser otras, ¿cierto?, los referentes en materia de seguridad, y esos referentes deben adoptarse, ¿cierto?, las realidades, las propuestas que hicieron los determinados países a la realidad chilena. Y en eso me parece que hay ejemplos, ¿cierto? El ejemplo italiano me parece que es un ejemplo desde el punto de vista de las mafias italianas, cómo se combatieron, ¿cierto?, y cómo se le dio mayor rigurosidad para efecto de su segregación, restricción de ciertos derechos penitenciarios, propiamente tal, no derecho a la salud, no derecho a la educación, no derechos previsionales, sino que derechos penitenciarios, propiamente tal. Y eso, traerlo a Chile me parece adecuado para efecto de poder lograr los objetivos que busca el Estado.
2: Y en ese sentido, ¿qué te parece que es lo más urgente en lo que hay que trabajar?
3: Sí, yo creo que lo más urgente son dos cosas. Lo primero es lo que no visualicé en ninguna de las propuestas, ¿cierto?, del gobierno. la inteligencia, Julio César. Sin inteligencia, Julio César, las policías, las fuerzas armadas operan a ciegas. No hay ningún país del mundo que haya desarticulado el crimen organizado y el terrorismo sin inteligencia. Hoy ya tenemos una ley reciente, la ley 21.821, que fue recientemente promulgada, pero sin embargo sigue con falencias grandes, ¿cierto?, desde el punto de vista de los recursos humanos y desde el punto de vista de, también de la inteligencia propiamente tal. Desde el punto de vista de recursos humanos, hoy día tenemos una Agencia Nacional de Inteligencia, nuestra principal agencia de inteligencia del Estado, que es la ANI, que tiene 185 personas. Está proyectado a 4 años llegar a 340 personas, pero sigue siendo absolutamente insuficiente desde esa perspectiva. Segundo lugar, desde el punto de vista de la inteligencia penitenciaria y contrapenitenciaria, Julio César. Hoy día, gendarmería propiamente tal y la inteligencia penitenciaria y contrapenitenciaria no forma parte, ¿cierto?, integrante del sistema de inteligencia del Estado. Pensemos cómo la inteligencia, que es la obtención de información útil para la toma de decisiones, sirve en el ámbito de los vínculos de los presos con el crimen organizado en el exterior, los presos que están en la cárcel y que generan también un crimen organizado interno, y también desde el punto de vista de la contrainteligencia, es decir, cómo gendarmes, por ejemplo, están vinculados a lo que dice relación al crimen organizado, o también las amenazas que pueden sufrir gendarmes por el crimen organizado. Entonces, desde esa realidad me parece que evitar, ¿cierto? Y también, por cierto, algo que a mi juicio sí está en lo correcto, ¿cierto?, que tiene que ver con la materialización del nuevo Ministerio de Seguridad Pública. El nuevo Ministerio de Seguridad Pública, recordémoslo, el rol del Ejecutivo no es perseguir los delitos. La persecución penal corresponde constitucionalmente al Ministerio Público. Y por lo tanto, al Ejecutivo lo que corresponde es prevenir, ¿cierto? Y para prevenir, el nuevo Ministerio de Seguridad Pública creó lo que se llama el Sistema de Seguridad Pública, basado en una Política Nacional de Seguridad Pública que hizo vigente, ¿cierto?, el presidente Boric, 2025-2031, y que el actual gobierno lo que tiene que hacer es materializarlo, o sea, materializarlo a nivel regional propiamente tal y a nivel local, ¿cierto?, en las 346 comunas, ¿cierto?, del país y en las 16 regiones del país, con un doble clic. ¿Cuál es el doble clic, cierto? Primero, entender la heterogeneidad territorial. Es decir, no es lo mismo lo que ocurre en Arica, no es lo mismo que ocurre en la región del Biobío, y dentro de la región del Biobío no es lo mismo que ocurre en Concepción o en Cabrera, ¿cierto? Y por lo tanto, tener esa perspectiva distinta. Y lo segundo, desde el punto de vista de la heterogeneidad criminal, es decir, los delitos tampoco son lo mismo. En uno, la preocupación es la vigiato, en otro es la extorsión, en otros los homicidios. Por lo tanto, esa particularidad solo lo da una política pública de prevención, precisamente, que esté anclada en lo nacional, anclada en lo regional, pero con una heterogeneidad territorial para efecto de lograr sus resultados. Y a mi juicio eso sigue todavía pendiente.
2: ¿Y por qué eso no está? Yo se lo pregunté el otro día a Pedro Valdivia, que también hizo una respuesta en su línea. Siempre la prevención, lo preventivo debería estar en este tipo de proyectos. Ahí como que hay una pata pendiente que es bien inexplicable, ¿no? Porque no costaba nada agregarle a esta gran agenda, ¿no es cierto?, toda la parte preventiva, ¿no?
3: Sí, de hecho, en el Observatorio de Crimen Organizado y Terrorismo, por ejemplo, estuvimos en la región de Valparaíso dando a conocer las cifras, también aquello que se necesitaba. Estuvimos con los Seremi en la región del Biobío hace una semana, ¿cierto? Y la verdad es que efectivamente no existe, por ejemplo, hoy día una política regional con una perspectiva local para efecto de que, por ejemplo, en Concepción, las 38 comunas que fueron parte de la región del Biobío tengan una conexión completa con lo que se está hablando a nivel nacional. Porque hoy día, además, Julio César, tenemos que entender que el crimen organizado lo que hace es separar o no distinguir fronteras administrativas. O sea, hoy día podemos ver precisamente la evolución y el traspaso de el tren de Aragua desde la región metropolitana a la región del Biobío, a la región de Valparaíso, sin ningún problema. Y por lo tanto, en ese contexto es extremadamente relevante, ¿cierto?, tener todo lo que dice relación con una política, una estrategia que sea medible a corto, mediano y largo plazo, sobre todo en el corazón de lo que es propio del gobierno, que es precisamente lo preventivo. La persecución es importante, pero cuando estamos persiguiendo ya perdimos la mitad de la batalla, ¿cierto? Porque los delitos ya se produjeron. Y por lo tanto, antes que perseguir, lo que necesitamos es prevenir.
2: Un abrazo gigante, ¿eh? Muchas gracias por conversar con nosotros. Que esté bien.
3: Un abrazo, Julio César.
0: Que esté muy bien. 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
1: Bien, pues 4:59. Ahí estaba entonces la conversación que sostuvo Julio César Rodríguez con Pablo Urquizar, quien es coordinador del centro, en este centro especializado, digamos, de Observatorio contra el Crimen Organizado y Terrorismo de la UNAP, haciendo los alcances respecto a esta reforma de seguridad con estos cambios que han sido bastante, bastante criticados por lo demás, para bien o para mal. Bueno. Saque sus conclusiones. Yo lo único que le invito a que saque sus conclusiones al respecto. Nos vamos a las noticias del informador y a la vuelta volvemos ya a la recta final del trasnoche de la radio. No se vaya, ya volvemos.

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0: 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En Bio Bio, una nueva hora. 5 de la mañana.
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2: El PPD suma un nuevo episodio a su crisis interna tras la renuncia de los vicepresidentes Cristóbal Barra y Bárbara Sepúlveda, quienes anunciaron además la creación del movimiento Firmes por Chile. Los detalles con Gabriela Piña.
3: Hasta las oficinas del Servicio Electoral llegaron este viernes los vicepresidentes del PPD, Cristóbal Barra y Bárbara Sepúlveda, junto al presidente de las Juventudes, Lucas Soto, para oficializar su renuncia al partido. Los dirigentes cuestionaron el funcionamiento interno de la colectividad y anunciaron la creación de Firmes por Chile, movimiento que busca reunir a sectores de izquierda. Mientras Cristóbal Barra acusó una ausencia total de democracia y de legalidad interna en la tienda, el secretario general de la colectividad, Sebastián Vergara, desdramatizó las renuncias.
4: No seremos funcionales al negocio mezquino de quienes se visten con unos ropajes para servir a ideas completamente opuestas a las que dicen defender.
5: Este grupo era total y absolutamente esperable, producto de la derrota electoral que sufrieron en las últimas elecciones.
3: La salida se enmarca en un momento complejo para el PPD, que atravesó una crisis interna en el marco de la tramitación de la mega reforma. Lo anterior, luego de que sus senadores negociaran con el ministro de Hacienda, Jorge Quirós, sin consultar a la directiva, lo que generó críticas tanto hacia la bancada parlamentaria como a la conducción del partido.
2: Golpe a la candidatura de Michelle Bachelet a la Secretaría General de la ONU. En el segundo sondeo preliminar del Consejo de Seguridad quedó séptima entre 8 candidatos con solo 2 votos favorables. Nos cuenta Danilo Ormeño.
6: Si bien es un sondeo informal y de carácter secreto, el medio especializado Pass Blue reveló los malos resultados que habría obtenido la ex jefa de Estado, quien quedó en séptimo lugar de 8 candidatos. Se trata de un duro desplome de la ex mandataria, quien ya había obtenido magros resultados en el primer sondeo, por lo que este nuevo análisis era relevante para evaluar la continuidad de su campaña. La noticia caló hondo en el círculo de Bachelet. El ex canciller Heraldo Muñoz admitió que no era el resultado que esperaban y adelantó que será decisión de la propia ex mandataria la continuidad de su campaña en conversación con México y Brasil.
7: La decisión ahora está en las consultas de la expresidenta junto a Brasil y México. Por cierto, nos habría gustado un mejor resultado. El Consejo de Seguridad ahora tiene una tarea difícil por la dispersión de votos.
6: Si hablamos del resto de los candidatos, la guyanesa Caroline Rodríguez Birket toma ventaja y se adelanta a la costarricense Rebecca Greenspan, quien hasta ahora había sonado como una de las favoritas en la candidatura a la Secretaría General de Naciones Unidas.
2: Y en noticias del exterior, varias personas han muerto este sábado por la colisión entre un vehículo policial y un coche Volkswagen Passat en una carretera cerca de la ciudad de Middlesbrough, en el noreste de Inglaterra, informó la policía de Cleveland, en el noreste del país. Lamentablemente, el accidente se ha saldado con varias víctimas mortales. Hay un gran despliegue de vehículos de emergencia en el lugar y la carretera permanecerá cerrada durante algún tiempo. Se solicita a la ciudadanía que utilice rutas alternativas, indicó un portavoz de las fuerzas del orden. Estamos trabajando para identificar a las víctimas y contactar con sus familias, agregó la fuente, que ha solicitado a la población que evite hacer especulaciones sobre lo ocurrido. El accidente, cuyas circunstancias se desconocen, ocurrió a las 3 de la madrugada, 39 minutos hora local, 2:39 tiempo universal de este sábado. 5 de la mañana con 4 minutos, nubosidad parcial en Santiago, temperatura de 8,3 grados y humedad del 65%. Concepción, cielo despejado con 8 grados de temperatura en estos instantes, la humedad alcanza al 87%. Viña del Mar y Valparaíso, 15 grados a esta hora con cielo despejado y una humedad relativa en el ambiente que alcanza al 48%.
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0: 5:07 a.m.
2: Nos quedamos con la música de Tears for Fears, Shout.

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1: De la mañana, 14 minutos.
2: El Ministerio Público investiga una presunta alteración de datos ambientales entre los años 2021 y 2025 al interior de la Empresa Nacional del Petróleo.
3: Hay inconsistencia en los datos y al final nadie sabe.
4: Al parecer, la alteración de cifras es una situación de costumbre en empresas estatales.
5: Creo que hoy día esto obliga a revisar la institucionalidad ambiental en Chile.
2: La Moneda confirmó modificaciones a la reforma constitucional en seguridad tras no conseguir en conteos previos el quórum requerido para avanzar con la iniciativa en el Congreso.
6: Este proyecto requiere algo de calma para poder hacer los ajustes.
7: El oficialismo, por otra parte, no puede públicamente dividirse y poner en duda la discusión.
2: El ministro Martín Arrau recibió el respaldo público del presidente José Antonio Kast.
8: Le dan las gracias al ministro Arrau. Yo primero vería el vaso medio lleno. Vean lo que ha logrado el ministro en bajar los índices de inseguridad en nuestra nación.
2: Polémica generó el documento revelado por el embajador estadounidense, donde se observa la firma del ministro de Defensa, Fernando Barros, en la Declaración de las Américas contra los carteles.
9: Esto son temas de unidad nacional. Por tanto, acá lo que debiera haber es un acuerdo no solo del poder ejecutivo.
10: ¿Hasta cuándo siguen pensando en el gobierno anterior? Es ahora, en este gobierno, donde se han subido los aranceles.
2: Michelle Bachelet quedó rezagada en la carrera por la Secretaría General de Naciones Unidas, luego de recibir 6 votos en contra durante el segundo sondeo informal realizado entre los integrantes del Consejo de Seguridad.
11: La decisión ahora está en las consultas de la expresidenta junto a Brasil y México.
12: La candidatura de Michelle Bachelet terminó siendo un fracaso.
2: Militantes del PPD.

0: anunciaron su renuncia a la colectividad y la creación del movimiento político Firmes por Chile, con duras críticas a la gestión de la directiva.
1: No seremos funcionales al negocio mezquino de quienes se visten con unos ropajes para servir a ideas completamente opuestas a las que dicen defender.
2: Este grupo era total y absolutamente esperable, producto de la derrota electoral que sufrieron en las últimas elecciones.
0: A casi dos años de los hechos denunciados, se cerró la investigación contra Manuel Monsalve. El tribunal rechazó la solicitud de cautela de garantías presentada por la defensa del ex subsecretario.
3: Nos llama la atención es que las razones por las cuales efectivamente no se realizó esta diligencia, algunas son bastante curiosas.
4: Pero que no se siga dilatando esto, que no hayan solicitudes de suspensiones de audiencia.
0: La Corte de Apelaciones de Santiago, en fallo unánime, revocó la prisión preventiva del abogado Eduardo Lagos Herrera, sindicado en la trama bielorrusa.
5: Incomprensible que, arriesgando una pena en concreto igual, incluso alguna superior a mi representado, él tuviera que estar en prisión preventiva y además distintas situaciones de detrimento patrimonial que se han sostenido además del transcurso del tiempo.
0: Será formalizado el chileno de 22 años, autor de las amenazas de tiroteo en universidades de Santiago, quien fue detenido por la Policía de Investigaciones.
6: En virtud de una serie de sucesos acontecidos a través de redes sociales, en la cual determinados perfiles amenazaban con efectuar atentados de masacre contra centros de educación superior.
0: Penas de cárcel que superan los 80 años pidió la fiscalía contra los dos hermanos acusados del robo de fusiles de guerra en Concón.
7: Son delitos que estamos acusando, son delitos graves, robos con violencia, robos de material de arma de guerra, también se ha acusado por robo con retención.
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1: Para este sábado 22 de agosto de 2026, esto es lo que nos informa la Dirección Meteorológica de Chile. Preste mucha atención. Comenzamos en Arica, que tendrá cielo cubierto por la mañana y en la tarde nublado, variando a despejado. Extremas de 18 y 22 grados centígrados. Iquique, 17 grados de mínima y 20 grados de máxima, con cielo cubierto por la mañana y en la tarde cielo nublado. 17 grados a esta hora marcan los termómetros en la ciudad de Iquique. Antofagasta, 16 grados la mínima, 21 grados la máxima, con cielo cubierto por la mañana y en la tarde cielo despejado. A esta hora 17 grados en la ciudad de Antofagasta. Calama, 2 grados de mínima y 26 grados de máxima. Habrá cielo despejado con viento entre 40 y 60 kilómetros por hora. Ya en la región de Atacama les contamos que la ciudad de Caldera, en este caso, recibirá el día con cielo cubierto y llovizna, variando a nublado en la mañana y en la tarde cielo nublado con extremas de 13 y 18 grados. 14 grados a esta hora marca la temperatura en Caldera. La capital, Copiapó, cielo cubierto y neblina variando a despejado y en la tarde cielo soleado con extremas de 9 y 21 grados centígrados. Para Vallenar, habrá cielo cubierto y niebla variando despejado por la mañana y en la tarde cielo despejado con extremas de 11 y 20 grados centígrados. La región de Coquimbo, el conurbano, La Serena y Coquimbo, cubierto y niebla matinal y en la tarde cielo cubierto con extremas de 10 y 14 grados centígrados. Vicuña, atención, cielo despejado todo el día con extremas de 9 y 33 grados centígrados. Ovalle, 9 grados la mínima y 25 grados la máxima, con cielo despejado, variando ya a nubosidad parcial por la tarde. Si usted está en Illapel a esta hora, habrá cielo despejado por la mañana y en la tarde despejado, variando a nubosidad parcial, con extremas de 9 y 28 grados centígrados. En la región de Valparaíso, vamos a Viña del Mar, vamos a Valparaíso, que tendrá nubosidad parcial por la mañana y en la tarde cielo despejado, extremas de 8 y 25 grados, aunque el termómetro que nos indica la Dirección Meteorológica de Chile habla un poco más de 14 y 15 grados a esta hora de la madrugada. Hay auditores que nos cuentan de que el aire se siente bastante tibio en la en todo lo que es Valparaíso y Viña del Mar, en el fondo. Hoy habrán 25 grados para hoy, así que, bueno, mucha gente quizás tendrá las ganas de o la necesidad de ir a la costa a refrescarse, ¿cierto? Bueno, lo mismo pasa en el litoral central, ¿eh? 9 grados la mínima y 25 grados la máxima para San Antonio, Cartagena y el litoral central, nubosidad parcial por la mañana y en la tarde cielo despejado. Estará 12 grados de temperatura en estos instantes en el litoral central. Casablanca, 6 grados la mínima, 28 grados la máxima, nubosidad parcial por la mañana y en la tarde cielo despejado. Y atención, el Valle de Aconcagua, 7 grados la mínima y 30 grados la máxima para San Felipe y los Andes, que tendrán nubosidad parcial por la mañana y en la tarde cielo despejado. En la región del Libertador, Bernardo Higgins, Rancagua, 7 grados la mínima, 24 grados la máxima con nubosidad parcial. Lo mismo para Rengo, mientras que San Fernando tendrá 6 grados de mínima y 22 grados de máxima con nubosidad parcial. La región del Maule, Curicó, 6 grados la mínima, 17 grados la máxima, cubierto y niebla matinal, y en la tarde nubosidad parcial. Talca, 5 grados la mínima y 17 grados la máxima, con cielo cubierto y niebla, y en la tarde nubosidad parcial para la ciudad de Talca. Constitución, 6 grados la mínima y 16 grados la máxima, nubosidad parcial ocasionalmente nublado por la mañana y en la tarde nubosidad parcial variando a despejado. La región de Ñuble, vamos a ir a la capital Chillán, tendrá esta jornada 4 grados de mínima y 17 grados de máxima con nubosidad parcial ocasionalmente nublado y en la tarde nubosidad parcial variando a despejado, donde se celebra la fiesta de la longaniza. Afortunadamente no hay lluvia para la ciudad de Chillán, así que las parrillas se pueden prender de manera tranquila. Concepción, en la región del Biobío, nubosidad parcial, ocasionalmente nublado en la mañana y en la tarde cielo despejado con extremas de 6 y 18 grados. Los Ángeles, 3 de mínima, 19 grados de máxima. Nubosidad parcial, ocasionalmente nublado en la mañana y cielo despejado por la tarde. La situación en la región de la Araucanía, Angol, nublado en la mañana y en la tarde nubosidad parcial con extremas de 9 y 20 grados centígrados. Vamos a la ciudad de, en este caso, a Temuco, que tendrá 3 grados de mínima y 17 grados de máxima en lo que se espera para esta jornada, con cielo nublado por la mañana y en la tarde nubosidad parcial. 3 y 17 las extremas para la capital de la Araucanía, Temuco. En la zona lacustre, Pucón y Villarrica, nublado por la mañana y en la tarde nubosidad parcial con extremas de 4 y 18 grados. En la región de Los Ríos, para su capital, Valdivia, se pronostica 5 grados de mínima y 16 grados de máxima con cielo nublado. En la mañana y en la tarde, nubosidad parcial. La Unión, Río Bueno, nublado todo el día con extremas de 3 y 16 grados. La región de Los Lagos, Osorno, tendrá 1 grado de mínima y 14 grados de máxima con cielo nublado por la mañana y en la tarde nubosidad parcial. Mientras que la capital, Puerto Montt, tendrá 0 grado de mínima y 13 grados de máxima con cielo nublado, helada y niebla matinal y en la tarde cielo nublado. Vamos a la isla grande de Chiloé, Ancud, 4 grados la mínima, 14 grados la máxima, nubosidad parcial en la mañana, condición que se va a extender durante todo el día. Castro, por su parte, tendrá nubosidad parcial también todo el día con extremas de 1 y 13 grados centígrados. Quellón, 1 grado de mínima y 14 grados de máxima con nubosidad parcial todo el día. A esta hora, 0 grado en Pucón. La región de Aysén, Coyhai, que es su capital, tendrá cielo con nubosidad parcial y helada matinal. Y en la tarde, cielo nublado. 3 grados bajo cero de mínima, 7 grados sobre cero de máxima. Ahora, la información se concentra en la región de Magallanes. Puerto Natales, 0 grados de mínima y 9 grados de máxima. Nubosidad parcial y escarcha por la mañana y en la tarde nubosidad parcial, mientras que Punta Arenas tendrá 2 grados de mínima y 9 grados de máxima con nubosidad parcial todo el día. Puerto Williams, 0 grados de mínima, 5 grados de máxima, nublado y chubascos de nieve débiles con viento entre 25 y 40 kilómetros por hora y en la tarde nublado y chubascos de agua nieve débiles. A esta hora, 2 grados para Puerto Williams en el extremo sur de nuestro país. 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Eso es para la península antártica chilena, que tendrá cielo cubierto y neblina todo el día. Isla de Pascua, Rapa Nui, 17 grados la mínima y 22 grados la máxima. Nublado, chubascos aislados y viento entre 25 y 40 kilómetros por hora, además de ráfagas de viento que pueden alcanzar los 50 kilómetros por hora, es el pronóstico que se espera para todo el día en Rapa Nui, Isla de Pascua. A esta hora, 21 grados en esa zona insular de nuestro país. Otro territorio insular, archipiélago Juan Fernández, que es lo que se espera para hoy. 11 grados la mínima y 14 grados la máxima, con cielo nublado en la mañana y en la tarde nubosidad parcial con viento entre 25 y 40 kilómetros por hora. Finalizamos, como siempre, nuestro recorrido en Santiago, que tendrá para el día de hoy extremas de 7 y 28 grados centígrados con nubosidad parcial. Así que habrá bastante calor para esta jornada, ¿ya? 28 grados para Colina de Santiago Norte, 27 para Santiago Oriente, 26 para San José de Maipo y Melipilla, 27 grados para Santiago Poniente y Santiago Sur y 26 grados para Curacaví. Recordándoles además de que hoy se ha decretado alerta ambiental para toda la región metropolitana.
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0: 5:43 a.m.
4: Shakira nos acompaña con esta siga sordomuda aquí en la radio.

0: 12 minutos para las 6 de la mañana. 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
2: El 22 de agosto de 1864, la Sociedad de Bienestar de Ginebra, en Suiza, firmó la primera Convención de Ginebra. Y así nació lo que más tarde se llamó la Cruz Roja Internacional. Henri Dunant, el creador de la Cruz Roja, había nacido justamente en Ginebra, en Suiza. Y para dirigir la instalación de fábricas de harina en Argelia, ese era su trabajo, tuvo que viajar al norte de Italia, muy cerca de Solferino, justo el mismo día en que allí se enfrentaban los ejércitos austriaco, francés y piamontés. Al anochecer de ese día, sobre el escenario de la batalla de Solferino, yacían 40.000 hombres, prácticamente abandonados a su suerte. Y Dunant vio cómo los heridos morían sin asistencia, entretejidos. Entonces, ayudado por gente de los pueblos cercanos, se dedicó a socorrerlos. Iniciativa absolutamente personal al ver esta masacre. Quedó hondamente impresionado. Y el recuerdo de esa experiencia lo llevó a escribir 3 años después sus reflexiones. En el libro Recuerdo de Solferino, Dunant planteó la idea de lo que sería la Cruz Roja, la futura Cruz Roja, y escribió textualmente, cuya finalidad será cuidar de los heridos en tiempo de guerra por medio de voluntarios entusiastas, dedicados y calificados para su trabajo. La idea la recogieron 4 miembros de la Sociedad Ginebrina de Utilidad Pública que junto con él impulsaron la constitución del Comité Internacional de la Cruz Roja. El año 1864, el Consejo Federal Suizo reunió en Ginebra a diplomáticos de 16 países que redactaron el Convenio de Ginebra para mejorar la suerte que corren los militares heridos de los ejércitos en campaña. Este convenio fue firmado ese 22 de agosto de 1864 y ratificado en los años siguientes por la casi totalidad de los países del mundo. ¿Cuáles eran los principales acápites de este convenio? Ambulancia y hospitales militares reconocidos como neutrales y, por lo tanto, protegidos y respetados por los beligerantes mientras haya en ellos enfermos o heridos. El personal de los hospitales y las ambulancias, los servicios de sanidad, de administración, de transporte de heridos, van a participar del beneficio de la neutralidad, y aquí se incluía también a los capellanes militares, cuando ejerza sus funciones y mientras haya heridos que recoger o socorrer. Y los habitantes del país que presten socorro a los heridos también tenían que ser respetados y permanecerían libres. Los militares heridos o enfermos tenían que ser recogidos y cuidados, sea cual fuere la nación a la que pertenecieran. Y también se adoptó como otro acápite una bandera distintiva y uniforme para los hospitales, las ambulancias y evacuaciones, que en todo caso irá acompañado de la bandera nacional. También se admitirá un brazalete para el personal neutral. La bandera y el brazalete llevarán una cruz roja en fondo blanco, la famosa Cruz Roja, que nació justamente para preservar a los heridos de las batallas y generando campos neutrales para su atención. Y esto nació el 22 de agosto de 1864, al firmarse la primera Convención de Ginebra.
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0: Faltan 8 minutos para las 6 de la mañana.
3: La ruta 5 Sur entre Buin y Río Claro informa de trabajos viales con intervención de pista número 4, sentido oriente, kilómetro 146 al kilómetro 1147,6, sector Tingiririca. Por su parte, el acceso sur a Santiago en el tramo Enlace Vespucio, paso superior Angostura, hay trabajos continuos con intervención de pista número 1, sentido poniente, del kilómetro 2,7 al kilómetro 3,8, sector San Francisco, y pista número 2, sentido oriente, kilómetro 5.5 al kilómetro 3.5, también del mismo sector San Francisco.
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2: Nos vamos. Gracias por la sintonía. Nos quedamos con la música de Dirty Dancing, ¿se acuerda? Sí, pues, Time of My Life, para cerrar este trasnoche de la radio. Estuvimos con ustedes William Rebolledo y este servidor Nicolás Estañero, que se despiden para agradecerles como siempre la sintonía. Nos reencontramos en un par de horas más en otro trasnoche, cuando estemos despertando al país. Que estén muy bien, que tengan feliz sábado. Chao, hasta la próxima.

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2: El Ministerio Público investiga una presunta alteración de datos ambientales entre los años 2021 y 2025 al interior de la Empresa Nacional del Petróleo.
3: Hay inconsistencia en los datos y al final nadie sabe.
4: Al parecer, la alteración de cifras es una situación de costumbre en empresas estatales.
5: Creo que hoy día esto obliga a revisar la institucionalidad ambiental en Chile.
2: La Moneda confirmó modificaciones a la reforma constitucional en seguridad tras no conseguir en conteos previos el quórum requerido para avanzar con la iniciativa en el Congreso.
6: Este proyecto requiere algo de calma para poder hacer los ajustes.
7: El oficialismo, por otra parte, no puede públicamente dividirse y poner en duda la discusión.
2: El ministro Martín Arrau recibió el respaldo público del presidente Kast.
8: Le dan las gracias al ministro Arrau. Yo primero vería el vaso medio lleno. Vean lo que ha logrado el ministro en bajar los índices de inseguridad en nuestra nación.
2: Polémica generó el documento revelado por el embajador estadounidense donde se observa la firma del ministro de la Defensa, Fernando Barros, en la declaración de las Américas contra los carteles.
9: Esto es un tema de unidad nacional. Por tanto, acá lo que debiera haber es un acuerdo no solo del poder ejecutivo.
10: ¿Hasta cuándo siguen pensando en el gobierno anterior? Es ahora, en este gobierno, donde se han subido los aranceles.
2: Michelle Bachelet quedó rezagada en la carrera por la Secretaría General de Naciones Unidas luego de recibir 6 votos en contra durante el segundo sondeo informal realizado entre los integrantes del Consejo de Seguridad.
11: La decisión ahora está en las consultas de la expresidenta junto a Brasil y México.
12: La candidatura de Michelle Bachelet terminó siendo un fracaso.
2: Militantes del PPD anunciaron su renuncia a la colectividad y la creación del movimiento político Firmes por Chile, con duras críticas a la gestión de la directiva.
13: No seremos funcionales al negocio mezquino de quienes se visten con unos ropajes para servir a ideas completamente opuestas a las que dicen defender.
14: Este grupo era total y absolutamente esperable, producto de la derrota electoral que sufrieron en las últimas elecciones.
2: A casi 2 años de los hechos denunciados se cerró la investigación contra Manuel Monsalve. El tribunal rechazó la solicitud de cautela de garantías presentada por la defensa del ex subsecretario.
15: Nos llama la atención es que las razones por las cuales efectivamente no se realizó esta diligencia, algunas son bastante curiosas.
16: Pero que no se siga dilatando esto, que no hayan solicitudes de suspensiones de audiencia.
2: La Corte de Apelaciones de Santiago, en fallo unánime, revocó la prisión preventiva del abogado Eduardo Lagos Herrera, sindicado en la trama bielorrusa.
17: Incomprensible que arriesgando una pena en concreto, igual, incluso alguna superior a mi representado, él tuviera que estar en prisión preventiva y además distintas situaciones de detrimento patrimonial que se han sostenido además del transcurso del tiempo.
2: Hoy será formalizado el chileno de 22 años, autor de las amenazas de tiroteo en universidades de Santiago, quien fue detenido por la Policía de Investigaciones.
18: En virtud de una serie de sucesos acontecidos a través de redes sociales, en la cual determinados perfiles amenazaban con efectuar atentados de masacre contra centros de educación superior.
2: Penas de cárcel que supera los 80 años pidió la fiscalía contra los 2 hermanos acusados del robo de fusiles de guerra en Concón.
19: Son delitos que estamos acusando, son delitos graves, robos con violencia, robos de material de arma de guerra, también se ha acusado por robo con retención.
2: Un hombre extranjero fue asesinado al interior de una camioneta en la comuna de Santiago. Tras 30 horas sin rastro, se encontró con vida Emma y Púa, 2 niñas de 12 años que estaban desaparecidas. En el exterior, el gobierno colombiano elevó a 329 el número de víctimas mortales por el terremoto magnitud 7,4 que sacudió al país el pasado 10 de agosto y 247 siguen desaparecidas. El ministro de Relaciones Exteriores iraní, Abbas Araghchi, aseguró que la operación económica más devastadora de la historia, según Donald Trump, está condenada al fracaso. Un avión militar estadounidense sobrevoló el estrecho de Taiwán y el régimen chino vigiló la operación asegurando que la situación está bajo control. En el deporte, Universidad de Chile y Colo-Colo juegan este domingo el superclásico del fútbol chileno. Hoy, en el Estadio Monumental, se va a realizar el tradicional arengazo de los hinchas albos.
20: tenemos mucha variante y confío muchísimo en el plantel que tenemos, independiente del nombre propio.
21: Al que le toque estar tiene que saber, tiene que entregarse al 100%, porque sabemos que es un partido diferente, lo he dicho y me he manifestado también.
2: Desde las 11 de la mañana, el Sevilla del defensor chileno Gabriel Suazo se mide como visitante al Athletic de Bilbao por la segunda fecha de la Liga Española.
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0: ¿cómo están? Muy buenos días, muchísimas gracias por informarse con nosotros, por preferirnos, por la confianza. Vamos a comenzar a revisar de inmediato las noticias de este radiograma matinal. Cuando faltan 24 minutos para que sea las 7 de la mañana, vamos a ir de inmediato hasta la región metropolitana porque, como decíamos en los titulares, un hombre extranjero fue asesinado al interior de una camioneta en la comuna de Santiago. Él o los autores del crimen iban a bordo de una motocicleta y rápidamente escaparon. Tenemos detalles con Jaime Sepúlveda. Jaime, buenos días.
1: Distintas son las diligencias que se continúan desarrollando a esta hora de la mañana tras este homicidio registrado en la comuna de Santiago. Fue en horas de la noche de ayer cuando la víctima, un hombre peruano de 48 años, circulaba a bordo de una camioneta por el sector de Avenida San Pablo al Oriente, cuando a la altura de calle Morandé detuvo la marcha a un costado de la calzada. Estos fueron los segundos que aprovecharon dos desconocidos que iban a bordo de una motocicleta, quienes abordaron a la víctima y uno de ellos con un arma de fuego efectuó varios disparos en contra de este hombre y rápidamente escaparon. Así lo señaló el capitán Daniel Aravena, el oficial de ronda de la prefectura, Santiago Central.
2: Por la presión de cámara, esta unidad está estacionada donde le efectuaron los disparos a esta persona. Para posteriormente, esta persona, obviamente, con el disparo, concurrir al otro lado del aire. El personal SAMU de acá de Santiago procede a la confirmación del fallecimiento en el lugar.
1: Iniciada la investigación en este lugar, se encontraron algunos casquillos balísticos percutados, los que fueron utilizados para aportar directamente a lo que es la investigación. Con respecto a la víctima, se informó que no presentaba antecedentes policiales anteriores y preliminarmente no formaría parte de alguna agrupación delictual que haga presumir la motivación de este asesinato. Pese a esto, la fiscal ECO, Marcela Adasme, señaló que el fallecido no mantenía residencia en la comuna de Santiago y el vehículo en que se transportaba era de una empresa en la cual normalmente trabajaba.
3: Lo que sabemos es que el vehículo pertenece a una empresa, no pertenece a la víctima, pero él es quien lo conducía a estas altas horas de la noche aquí en la comuna de Santiago.
1: Todas estas diligencias investigativas fueron realizadas por equipos especializados de carabineros, hablamos del departamento OS9 y también el laboratorio de criminalística de esta institución, quienes indagaron principalmente las cámaras de seguridad para confirmar, primero, la dinámica de estos hechos y también obtener alguna característica de estas personas involucradas como sospechosas de este asesinato. Es por eso que ambos implicados son buscados por la policía, pero actualmente se encuentran prófugos. 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
0: Faltan 21 minutos para que sea las 7 de la mañana. La policía de investigaciones detuvo a Amir Melao, un sujeto que estaría detrás de las amenazas de masacre en recintos universitarios. Cuatro universidades de la región metropolitana suspendieron sus clases el viernes, también para hoy, por temas de seguridad. Camila Vargas nos va a entregar más antecedentes.
4: La tarde de este viernes, la Brigada de Cibercrimen Metropolitana de la PDI detuvo en la comuna de Lo Espejo al sujeto que estaría detrás de las amenazas de masacre al interior de las universidades de Santiago, Diego Portales y Alberto Hurtado. La situación obligó además a la Universidad Academia de Humanismo Cristiano a suspender sus actividades presenciales por este viernes. El fiscal Gonzalo Gutiérrez de la Fiscalía Metropolitana Centro Norte destacó el trabajo realizado para lograr la detención del sospechoso.
5: Se encargó el trabajo investigativo al Departamento Especializado de Cibercrimen, el cual luego de realizar respectivas diligencias dieron con la identidad de este sujeto.
4: El detenido es un hombre mayor de edad, de nacionalidad chilena y sin antecedentes penales, que se denominó en los mensajes como Amir Melao. El comisario Alan Constenla, de la Brigada Investigadora de Cibercrimen de la PDI, aseguró que la rápida detención del sujeto fue gracias al trabajo colaborativo de la policía.
5: En conjunto con la cooperación internacional que mantiene la Policía de Investigaciones de Chile, se logró la individualización del usuario de este perfil, antecedentes que fueron puestos en conocimiento del Ministerio Público.
4: La Universidad Diego Portales informó a través de comunicados que por motivos de seguridad, la universidad ha decidido adoptar de manera preventiva la modalidad remota para las actividades docentes de pregrado y posgrado durante la jornada del viernes 21 de agosto. Agregaron además que la UDP rechaza categóricamente cualquier amenaza o acción que ponga en riesgo la integridad de las personas y que como medida de resguardo las actividades académicas de pregrado y posgrado programadas para este sábado 22 de agosto se mantendrán en modalidad remota. A través de un comunicado en sus redes sociales, la Universidad Alberto Hurtado informó que por seguridad ha dispuesto que las actividades académicas y administrativas se desarrollen de manera remota durante el viernes 21 de agosto. En tanto, la Universidad Academia de Humanismo Cristiano informó que por motivos de resguardo y seguridad de nuestra comunidad, a partir de las 11 horas del viernes 21 de agosto, se suspenden todas las actividades académicas y presenciales en todas las sedes y campus, y desde las 13 horas, todas las clases y actividades se realizarán exclusivamente en modalidad online. El experto en seguridad y exfuncionario de la PDI, Carlos Collao, señala que si bien no es común trabajar con perfiles de sospechosos en este tipo de investigaciones, hay ciertos rasgos a considerar, como si son alumnos o exalumnos que pudieran tener algún tipo de resentimiento con la universidad o si pertenecen a alguna organización, entre otros.
6: Como son movimientos o son actividades tan elaboradas, por lo general no van a encajar jamás en un perfil que pudiese dejarlos fuera de responsabilidad penal.
4: Evidencia digital fue incautada en el domicilio del detenido, quien se encuentra a la espera del respectivo control de su detención que se realizará este sábado. Una jornada de viernes donde esas amenazas modificaron la normalidad de comunidades académicas de cuatro universidades de Santiago.
0: 18 minutos faltan para las 7 de la mañana. Un hombre de 27 años quedó en prisión preventiva por su participación en el delito de homicidio consumado en contra de un hombre de 30 años en la comuna de Lo Espejo, región metropolitana. Por otra parte, Carabineros detuvo a 76 hinchas de la Universidad de Chile que protagonizaron incidentes al interior de un bus red en la previa del banderazo. Los detalles con Javier Pardo.
7: Detectives de la Brigada de Homicidio Sur junto a la Fiscalía ECO detuvieron a un hombre de 27 años, quien fue formalizado por el homicidio calificado de un hombre de 30 años, ocurrido durante la madrugada del sábado 15 de agosto, esto al interior de un domicilio ubicado en calle Huasco, en la comuna de Lo Espejo. De acuerdo con los antecedentes, la víctima conocía al imputado desde la infancia y lo había recibido en Santiago, quienes compartieron domicilio durante un mes hasta que comenzaron a tener conflictos. En ese contexto, el imputado habría atacado a la víctima con un arma cortopunzante, provocándole múltiples lesiones que le causaron la muerte. Posteriormente, habría sustraído especies personales y el vehículo de la víctima, con el que huyó hacia la región de O'Higgins, siendo ubicado y detenido en el sector La Gruta. Los detalles los entregó el fiscal de la Fiscalía ECO, Ernesto González.
8: Se formalizó por el delito de homicidio calificado ocurrido en la comuna de Lo Espejo en la madrugada del día 15 de agosto del año 2026, en donde la víctima resultó fallecida producto de múltiples heridas cortopunzantes que fueron propinadas por el imputado.
7: El imputado fue puesto a disposición del 10º Juzgado de Garantía de Santiago, que decretó la prisión preventiva y fijó un plazo de investigación de 90 días. En otras informaciones, personal de Carabineros de la Prefectura de Radiopatrullas detuvo a 76 hinchas de la Universidad de Chile que protagonizaron incidentes al interior de un bus red, el cual se tomaron en la previa del denominado banderazo por el superclásico de este fin de semana. Según los antecedentes entregados por la policía, habrían accedido al vehículo de locomoción colectiva por la fuerza, haciéndose con el control de él y su conducción. Fueron interceptados por efectivos policiales en el sector de la intersección de calle Ñuble con la avenida Santa Rosa, siendo detenidos 23 hombres adultos, 10 mujeres y 43 menores de edad, según señaló el general Juan Pablo Díaz, jefe de la zona metropolitana este.
9: Tomaron el bus de manera violenta y eso obviamente ocasionó la intimidación verbal hacia la conductora. Se logró la detención del bus, se interceptó y al interior obviamente habían 76 personas, de los cuales 43 eran menores de edad.
7: Tras el procedimiento, Carabineros verificó daños en las escotillas, específicamente las salidas de emergencia ubicadas en el techo del vehículo. Asimismo, se encontraron tres armas blancas correspondientes a cuchillos carniceros.
0: Faltan 14 minutos para las 7. Un amplio operativo se desplegó en el volcán Osorno ante la muerte de un guía turístico norteamericano. Nos informa Eduardo Palacios.
10: Se trata de un guía de nacionalidad estadounidense que murió tras caer desde el sector de la cumbre hacia La Picada, en la ladera norte del volcán Osorno, durante una excursión organizada por la empresa Pioneros. Esta actividad comenzó en la ladera sur del macizo y contó con dos guías y cuatro turistas. El grupo efectuó previamente su inscripción en el punto de control de ascensiones del volcán Osorno, ubicado en el sector El Refugio. Al llegar al sector La Cumbre, uno de los guías sufrió una caída hacia La Picada. El segundo guía descendió hasta el lugar y constató que la víctima no presentaba signos vitales. Este hecho activó el procedimiento de emergencia para este tipo de accidentes en el macizo y las circunstancias de la caída. Las labores para recuperar el cuerpo quedaron sujetas a diligencias de fiscalía. En Osorno, Bio Bio, la radio.
0: Les contamos también que más de 1.000 millones de pesos en droga fue incautado en la región de Los Ríos. La Policía de Investigaciones confirmó la detención de 12 personas. Desde Radio Bio Bio de Valdivia, los detalles con Cristian Serna.
11: En cuatro procedimientos desarrollados en las comunas de Valdivia, Río Bueno y Estación Central, se logró sacar de circulación más de 332 mil dosis de distinto tipo de droga, además de armas de fuego, municiones, vehículos, una balanza digital, un chaleco antibalas y dinero en efectivo. En total se logró la detención de 12 personas, 7 de nacionalidad chilena y 5 extranjeros, e incautar casi 128 kilos de cannabis sativa, más de 11 kilos de cocaína base, casi 14 kilos de clorhidrato de cocaína y 216 gramos de ketamina, además de 209 comprimidos de éxtasis. El jefe de la Policía de Investigaciones en la región de Los Ríos, José Miguel Sea, mencionó que estos cuatro operativos permitieron desarticular organizaciones criminales conformadas por chilenos, colombianos, ecuatorianos y venezolanos.
12: Producto de este trabajo se ha logrado incautar en total y en cuatro días, en cuatro operaciones distintas y con distintos registros, tanto en la región metropolitana como en esta región de Los Ríos, más de 153 kilos de distintas drogas, entre ellos cannabis sativa, clorhidrato de cocaína, cocaína base y también éxtasis.
11: El vocero de la Fiscalía Regional de Los Ríos, Eric Aguayo, comentó que los 12 detenidos serán formalizados por diversos delitos, esperando que la mayoría quede en prisión preventiva.
13: Se ha formalizado por lo menos a los 9 imputados que se encuentran ya en prisión preventiva, en los delitos de tráfico de drogas, se encuentra también delitos de lavado de activos y algunos delitos vinculados también a ley de control de armas.
11: Según la investigación, esta droga inicialmente llegaba a las regiones del Biobío y Metropolitana y luego era trasladada por tierra a la región de Los Ríos para ser distribuida a los consumidores finales, tanto en la provincia de Valdivia como en la del Ranco. En total, la droga incautada supera los 153 kilos y fue avaluada en casi 1.100 millones de pesos. En la región de Los Ríos, Biobío, la radio.
0: Faltan 11 minutos para las 7 de la mañana. Más de 100 hectáreas habrían sido taladas ilegalmente en un terreno del ejército en Puerto Varas. De acuerdo a la querella de CONAF, los imputados se habrían hecho de la madera para hacer leña. Desde Radio Bio Bio de Puerto Montt hay más detalles con Robinson Cárdenas.
14: Canelos, coihues, ulmo, luma, avellanos, además de tepa, entre otras especies arbóreas, fueron las que habrían arrasado un grupo de personas a lo largo del tiempo en una zona boscosa, ubicada en los sectores Río Pescado y Las Marcas, prácticamente en el límite comunal que divide Puerto Varas y Puerto Montt. En medio del bosque se habrían estado desarrollando trabajos de tala desde 2014 hasta la fecha. Incluso en la querella presentada por CONAF, se cuenta que en 2023, en el predio a cargo del regimiento Sangra, se detectó a cuatro personas con motosierras y hachas, los que fueron detenidos por miembros del ejército y entregados a carabineros. El director regional de CONAF, Fernando Gebhardt, detalló que la afectación se eleva por sobre las 160 hectáreas.
15: La afectación en hectáreas son aproximadamente 165 hectáreas y el daño o la corta ilegal de madera, y en este caso es como es un predio fiscal, pasa por ley de robo de madera, afectó aproximadamente 89 mil metros cúbicos.
14: El perjuicio para el Estado, de acuerdo a lo proyectado, también supera los 1.300 millones de pesos. La audiencia se desarrolla en reserva a petición de la Fiscalía de Puerto Varas y familiares, así como amigos de los imputados, rechazan los cargos alegando que históricamente han trabajado la zona sacando leña para subsistir. En Puerto Montt, Bio Bio, la radio.
0: Faltan 9 minutos para las 7. El juzgado de garantía de Los Ángeles amplió la detención del conductor del camión que colisionó con una patrulla del ejército y dejó un muerto y 3 uniformados lesionados de diversa índole. Detalles desde Radio Bio Bio de Los Ángeles con Maricel Venegas.
16: Este trágico accidente vial, como informó la radio, ocurrió en la madrugada del día viernes en la ruta 5 Sur, específicamente en el kilómetro 512 en la comuna de Los Ángeles, donde un camión de gran tonelaje colisionó a una patrulla militar en la que viajaban 4 uniformados, 3 militares y un carabinero, y donde a raíz del impacto del choque entre el camión y la patrulla falleció Iván Burgos Sáez, un cabo segundo del ejército de la dotación del regimiento número 9 de Chillán. Además, hay otro funcionario del ejército que se encuentra grave en la unidad de cuidados intensivos del Hospital Base de Los Ángeles, situación que fue confirmada por el delegado presidencial provincial Juan Pablo Mellado.
17: En la madrugada se comunicó conmigo el general José Manuel Soto informándonos sobre este accidente donde lamentablemente falleció un funcionario del ejército. Hay otra persona que está grave, hay 2 heridos más.
16: Debido a la gravedad de este siniestro vial, el conductor del camión pasó la jornada del día viernes a control de la detención y se resolvió que se ampliara hasta el día lunes. Esto fue confirmado por Mauricio Lártiga, vocero de la Fiscalía Regional del Biobío.
18: Fue sujeto a una audiencia de control de detención un conductor detenido en horas de la noche a propósito de una colisión que habría efectuado a un camión militar en la comuna de Los Ángeles, como consecuencia del cual resultó una persona militar fallecida y otras personas que fueron lesionadas. El Ministerio Público en la audiencia de control de la detención ha solicitado la ampliación de la misma por el máximo legal, lo que ha sido resuelto favorablemente por el tribunal con el objeto de preparar debidamente la formalización.
16: El chofer quedó bajo resguardo de gendarmería hasta el día lunes, donde se conocerán las medidas cautelares con las que quedará, quien, según la información que se maneja hasta el momento, habría conducido bajo los efectos de sustancias psicotrópicas. No se sabe aún qué tipo de sustancias podrían ser, si directamente alguna droga dura o algún medicamento que actuara sobre el sistema nervioso. Por esta situación se amplió la detención, donde se esclarecerá en la audiencia de formalización datos clave sobre este trágico accidente. En Los Ángeles, Bio Bio, la radio.
0: 4 esqueletos humanos fueron encontrados durante las obras de la histórica iglesia Nuestra Señora del Rosario de Maullín. Vamos a conocer el informe de Guido Miranda de Radio Bio Bio en Los Lagos.
19: En los próximos días llegará un arqueólogo regional y un especialista en antropología física desde Valdivia para analizar los restos encontrados. También se hallaron monedas que serán examinadas para determinar su antigüedad. Desde el municipio de Maullín se indicó que el hallazgo no debería detener las obras de emergencia, cuyo objetivo es reforzar estructuralmente el inmueble mientras continúa avanzando el proyecto definitivo de restauración. Así lo señaló Gloria Chávez, directora de planificación del municipio de Maullín.
20: Estas obras de emergencia que se están ejecutando actualmente en la iglesia, la unidad técnica, la unidad financiera, es el Consejo de Monumentos Nacionales. Entonces ellos tienen afortunadamente la capacidad técnica instalada en la región, en donde ante este tipo de situaciones ellos acuden inmediatamente, y también de las acciones que van a seguir. El arqueólogo que tienen acá en la regional viene el día lunes y también pudieron gestionar la venida de otro arqueólogo desde Valdivia.
19: En tanto, el presidente de la Comisión de Infraestructura y Ordenamiento Territorial del Consejo Regional de Los Lagos, Rodrigo Arismendi, dijo que el próximo lunes estarán en Maullín para analizar este tema y el diseño arquitectónico de restauración.
21: Hoy día también tuvimos en reunión con el Consejo Monumentos, donde nos comentan que están con su trabajo de recursos de emergencia. Ya estaba haciendo destape y viendo también cómo se encuentra el estado actual de la iglesia. Ahora hubo un hallazgo de 4 cuerpos, por lo tanto el día de lunes nos han pedido que nos mandamos a las 3 de la tarde, un rato antes, para poder abordar.
19: Recordemos, el templo data del siglo XIX, cercano al año 1890, por lo que no se descarta la aparición de nuevos restos. Los antecedentes serán investigados para establecer su origen y posible relación con la historia del sector. 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
0: Faltan 5 minutos para las 7 de la mañana. Fue formalizado el presunto sucesor del dios de la guerra. Hablamos de Felipe Sepúlveda Gaete, a quien se le incautó 7 armas automáticas y 2 subametralladoras de la comuna de La Granja, todas de origen argentino. La investigación buscará establecer cómo dicho armamento terminó en nuestro país. El contrabando desde Argentina ha sido alertado por fiscales y ex autoridades que llaman a aumentar los controles en la frontera. Sebastián Catalán con la información.
2: Una investigación por tráfico de armas puso la frontera con Argentina como posible vía de ingreso de armamento ilegal destinado a organizaciones criminales. La Fiscalía Metropolitana Sur formalizó a Felipe Sepúlveda Gaete por tráfico de armas luego de un operativo junto a la PDI en La Granja. En el procedimiento fueron incautadas 9 armas, entre ellas 2 subametralladoras, todas de origen argentino. El fiscal Sergio Soto informó que el imputado quedó en prisión preventiva y se fijaron 90 días de investigación.
3: Esta formalización se enmarca en un proceso realizado por la Fiscalía Sur en conjunto con la Brigada Antinarcótico de la Policía de Investigaciones de Chile, que logró identificar e incautar 9 armas, todas ellas de origen argentino.
2: El hallazgo se suma a otros antecedentes sobre el ingreso de armamento desde el país trasandino. Recientemente, fiscales de Chile y Argentina advirtieron sobre rutas utilizadas por organizaciones criminales en la Patagonia para distintos tipos de contrabando. Entre ellas aparece un corredor marítimo que conecta Ushuaia, Punta Arenas, Puerto Natales, Puerto Chacabuco y Puerto Montt. Sin embargo, aún se investiga la ruta específica utilizada por las armas incautadas en La Granja. El ex subsecretario del Interior, Felipe Arboe, aseguró que desde hace años existen antecedentes sobre el ingreso ilegal de armas desde Argentina y planteó reforzar los pasos fronterizos habilitados y clandestinos.
22: Hace aproximadamente unos 3 años vengo planteando la necesidad de reforzar los controles fronterizos con Argentina. Argentina tiene una legislación muy laxa en materia de armas y en diversas investigaciones se ha descubierto que han venido entrando armas ilegales por la frontera con Argentina.
2: El exministro Jorge Burgos sostuvo que se ha vuelto habitual encontrar armas de fabricación argentina en procedimientos contra organizaciones criminales y llamó a fortalecer la coordinación entre ambos países.
23: En Argentina hay una industria de armamento, de este tipo de armas, y tengo la impresión de que no hay mucho control en la venta. Han habido casos en Argentina que yo recuerdo que se han descubierto ventas de policías, de armas, de servicio.
2: Mientras la Fiscalía busca establecer quiénes integran la red, cómo se financiaba y cuál fue el recorrido exacto del armamento, las 9 armas incautadas vuelven a instalar la alerta sobre Argentina como posible punto de procedencia del arsenal ilegal detectado en Chile.
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0: En el deporte, la Universidad de Chile recibe este domingo a Colo Colo en el Estadio Nacional en la versión 200 del Superclásico del fútbol chileno, mientras la U oficializó la partida de Lucas Asadi al AIK Solna de la Liga Sueca. El cacique anuncia 2 modificaciones en la oncena titular para el partido frente a los azules. En el fútbol internacional, el Sevilla del defensor chileno Gabriel Suazo se mide hoy desde las 11 de la mañana con el Athletic de Bilbao en partido correspondiente a la segunda fecha de la Liga Española. En este mismo torneo, el Betis de Manuel Pellegrini venció por 1-0 a la Real Sociedad. En Inglaterra, en tanto, el Ipswich del volante Marcelino Núñez enfrenta al Sunderland en la primera fecha de la Liga Premier. El informe es de Felipe Espina.
28: En el duelo más destacado de la 20ª fecha del torneo del fútbol profesional chileno, Universidad de Chile y Colo-Colo disputan este domingo la 200ª versión del Superclásico. El entrenador de la U, Fernando Gago, explicó cuánto pierde su equipo con la partida de Lucas Asadi al AIK Solna de la Liga Sueca.
29: Tenemos variantes, tenemos muchas variantes, confío muchísimo en el plantel que tenemos, independiente del nombre propio. Porque también creo muchísimo en los futbolistas que tengo y creo que vamos a tener un buen partido independientemente de los nombres.
28: Por el lado de los salvos, que adelantan modificaciones en la oncena titular para el duelo ante la U, con los ingresos de Javier Correa y Lautaro Pastrán, en desmedro de Maximiliano Romero y Tomás Alarcón, el DT Fernando Ortiz adelantó el cómo llega el golero Gabriel Moureira y los jugadores jóvenes para enfrentar este partido.
1: Gabriel está bien, Dieguito está bien, todos están bien. Ojalá podamos hacer un buen partido el domingo. Al que le toque estar tiene que saber, tiene que entregarse al 100%, porque sabemos que es un partido diferente. Lo he dicho, me he manifestado también, que a veces considero que los clásicos se ganan, no se juegan, y los tengo bien mentalizaditos a todos en la fila. Esperemos hacer un buen partido.
28: El duelo mayor del fútbol chileno está programado para el domingo a partir de las 15 horas en el Estadio Nacional. En el fútbol internacional, el Betis de Manuel Pellegrini venció por 1-0 a la Real Sociedad en el debut del cuadro del ingeniero en la Liga de España. El DT chileno de los béticos valoró la victoria en el inicio de la temporada 2026-2027.
4: Yo creo que el primer tiempo el equipo hizo un muy buen partido. La Real creo que tuvo una contra durante todo el primer tiempo. Nosotros tuvimos por lo menos 4 o 5 llegadas muy peligrosas, pero nos apresuramos demasiado en el último tercio para darle la precisión que se necesita para poder finiquitarla. Así que en ese aspecto creo que fue lo que hablamos en este tiempo, que teníamos que mantener el funcionamiento y la intensidad, pero teníamos que tener un poco más de tranquilidad para liquidar las acciones. Y en el segundo tiempo, bueno, tuvimos el gol y tuvimos el segundo como para haberlo liquidado con Isco. En términos generales quedé muy contento por ser el primer partido de la temporada.
28: En este mismo certamen, el Sevilla del defensor chileno Gabriel Suazo se mide hoy desde las 11 de la mañana como visitante en San Mamés ante el Athletic de Bilbao. En otros deportes, hoy desde las 9 de la mañana se disputa la clasificación del Gran Premio de Países Bajos, duodécima fecha de la temporada de la Fórmula 1. La carrera, la última en el circuito de Zandvoort, está programada para las 10 de la mañana de este domingo.
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0: El presidente brasileño Luis Inácio Lula da Silva y su homólogo estadounidense Donald Trump acordaron durante una llamada telefónica continuar las negociaciones sobre los aranceles comerciales del 37,5% impuesto recientemente contra Brasil. Lula afirmó durante la conversación, que duró 1 hora 20 minutos y fue cordial, que las razones alegadas por la oficina del representante comercial de Estados Unidos para imponer los aranceles son infundadas, según una versión divulgada por la presidencia brasileña. En ese sentido, le dijo a Trump que seguir en la mesa de negociación era la mejor opción para que Estados Unidos continúe como uno de los principales socios comerciales de Brasil. El gobierno colombiano elevó a 321 el número de víctimas fatales por el terremoto magnitud 7,4 que sacudió al país el pasado 10 de agosto, según un boletín de la Unidad Nacional para la Gestión del Riesgo de Desastres. La entidad detalló que todavía hay 257 desaparecidos y se incrementó a 4.595 la cifra de heridos, mientras el número de rescatados se mantuvo en 364. El terremoto también deja hasta el momento 146.188 familias damnificadas, formadas por 284.185 personas en 476 municipios de 15 de los 32 departamentos del país. Argentina avanzó en la compra de 325 vehículos blindados Stryker a Estados Unidos para incorporar al ejército tras la firma de un acuerdo entre ambos países. La Letter of Offer and Acceptance, firmada esta semana, formaliza la aceptación argentina de la oferta correspondiente al programa estadounidense de ventas militares al extranjero y permite iniciar las etapas necesarias para la implementación y posterior transferencia de los vehículos. El acuerdo fue suscrito por el ministro de la Defensa argentino, Teniente General Carlos Alberto Presti, junto al jefe del Estado Mayor General del Ejército, Teniente Oscar Santiago Sarich, el embajador estadounidense en Argentina, Peter Lamelas, y el subsecretario adjunto del Ejército de Estados Unidos para Exportaciones y Cooperación de Defensa, Patrick Mason. El presidente Lula da Silva lidera los sondeos para las elecciones presidenciales de octubre en Brasil tras el inicio de las campañas, con un 39% de la intención de voto en la primera vuelta contra un 32% de su principal rival, el ultraderechista Flávio Bolsonaro. Esto de acuerdo a la encuesta divulgada por la firma Datafolha. Pese a que viene realizando encuestas desde comienzos del año, Datafolha se abstuvo de comparar los resultados del sondeo con los realizados antes debido a que es la primera vez que mide la intención de voto desde el inicio oficial de las campañas. El sábado pasado, de los 13 candidatos presidenciales oficialmente postulados. El gobierno argentino anunció la adjudicación de 3.900 kilómetros de carreteras nacionales a concesionarios privados como parte del plan del presidente Javier Milei de retirar al Estado de la construcción y mantenimiento de las vías. Adjudicamos la etapa 3 de la Red Federal de Concesiones, más de 3.900 kilómetros de ruta nacional distribuidos en 8 tramos estratégicos con inversión 100% privada, informó el ministro de Economía Luis Caputo en la red social X. La adjudicación comprende la construcción, explotación, administración, reparación, ampliación, conservación, mantenimiento y prestación de servicios al usuario en carreteras de las provincias de Santa Fe, Córdoba, Entre Ríos, Santiago del Estero, Salta, Jujuy, Tucumán, Corrientes, Chaco, Misiones y Mendoza, detalló Caputo. El gobierno peruano que preside la derechista Keiko Fujimori oficializó la permanencia por 5 años más del economista Julio Velarde como presidente del Banco Central de Reserva de Perú. La decisión fue formalizada mediante una resolución suprema de la presidencia del Consejo de Ministros publicada en el Boletín de Normas Legales del Diario Oficial Peruano. La resolución fue suscrita por Fujimori, el primer ministro Luis Galarreta y el ministro de Economía y Finanzas, Elmer Cuba. Julio Velarde tiene 74 años. Es un experimentado y reconocido banquero a nivel mundial al que se le atribuye la estabilidad económica de Perú, basada en la autonomía constitucional que tiene el Banco Central, a pesar de las continuas crisis políticas que ha afrontado el país en los últimos años. El Canal de Panamá anunció que restringirá a 32 de un promedio de 36 el tránsito de buques diarios, una medida que se suma a la reducción del calado ya vigente a fin de afrontar la sequía derivada del fenómeno del Niño de este año que puede prolongarse hasta el 2027. El Canal de Panamá, operativo desde el año 1914 y con una ampliación en servicio desde el 2016, es el único de agua dulce del mundo. Lo alimentan los lagos artificiales de Gatún y Alajuela. En un comunicado, la vía por la que pasa entre el 3 y el 5% del comercio mundial informó que la restricción se aplicará a partir del próximo 3 de septiembre. Las condiciones actuales de la cuenca, incluyendo precipitaciones inferiores a las previstas en la cuenca hidrográfica del canal, requieren acciones adicionales para respaldar la sostenibilidad a largo plazo de las operaciones de tránsito, indicó la administración de la vía en un comunicado. Detalles con Paola Ariza, de Radio Francia Internacional.
6: Los tránsitos diarios se reducirán de 36 a 34 para luego pasar a 32, indicó la autoridad del canal. Y es que esta vía funciona con agua de lluvia que almacenan los lagos artificiales de Gatún y Alajuela, que han bajado de nivel por los efectos adversos del fenómeno del Niño. Para combatirlo, la autoridad puso en marcha medidas de ahorro de agua como la reducción del calado de los buques, el nivel de los embalses. Es un tema sensible para el canal. Ya en 2023, el Niño obligó a bajar de 38 a 22 el número de tránsitos diarios por los niveles mínimos de los lagos. La autoridad de la vía planea construir un embalse de 4.600 hectáreas en el río Indio al oeste de la ruta para garantizar el suministro de agua y evitar que las sequías afecten su funcionamiento, pues este importante paso de 80 kilómetros de longitud tiene entre sus principales usuarios a Estados Unidos, China, Japón, Chile y Corea del Sur, y por allí pasa el 5% del comercio mundial.
0: Vamos a seguir revisando noticias del ámbito internacional, pero antes, auditores nos cuentan de un accidente de tránsito a la altura de Cosmito, esto en el Gran Concepción, desde Penco a Concepción. Nos dicen que fue a eso de las 5 de la mañana aproximadamente. Está semivolcado un vehículo en ese lugar. Está trabajando personal de emergencia, está personal de SAMU, está bomberos también en el lugar, carabineros, tenemos entendido que también llegó a este lugar. Hay bastante congestión vehicular desde Penco hacia Concepción y también hay un poco de congestión en el sentido contrario, de Concepción hacia Penco, porque está regulado el tránsito y están pasando lentamente los vehículos, así que mucha precaución con eso. Esto ocurrió, nos decían auditores, reiteramos, a eso de las 5 de la mañana, semivolcado un vehículo al menos involucrado en este accidente de tránsito a la altura de Cosmito, desde Penco hacia Concepción. Muchísimas gracias a los auditores por comunicarse con la radio. La ONU lanzó un llamado extra a la comunidad internacional para recaudar 148 millones de dólares adicionales para Colombia con el fin de apoyar la emergencia ocasionada por el terremoto de hace 11 días que afectó a 280 mil personas, destruyó más de 31 mil viviendas y causó daños a instalaciones de servicios básicos y comunitarios. El portavoz de la Oficina de Ayuda Humanitaria de la ONU, Jens Lerke, dijo en Ginebra que dentro de las necesidades de emergencia hay un subgrupo de necesidades de prioridad extrema que requieren 82 millones de dólares para apoyar a 127 mil personas con alta vulnerabilidad. El ministro marroquí de Justicia, Abdelatif Wahbi, reafirmó que Ceuta y Melilla constituyen un derecho histórico y geográfico de Marruecos y llamó a crear un mecanismo de diálogo con España para abordar su futuro y lograr su retorno al seno, dice, de la patria. En una entrevista con el canal público marroquí 2M, el titular de Justicia abogó por establecer medios de diálogo con Madrid, incluida la creación de una comisión de diálogo sobre este asunto, una idea que, según dijo, debe mantenerse presente porque es un tema sobre el que no se puede guardar silencio. Wahbi pidió encontrar una solución definitiva a la situación actual para que Ceuta y Melilla vuelvan, decía, al seno de la patria. El ministro de Relaciones Exteriores iraní, Abbas Araghchi, ironizó sobre lo que Donald Trump denominó la operación económica más devastadora de la historia y aseguró que está condenada al fracaso. Hemos visto esta película antes, el mismo cuento, diferentes matones, señaló el titular de Relaciones Exteriores iraní en redes sociales después de que Trump anunciara lo que denominó como el día D económico con el que pretende salir y aislar económicamente a Irán. En su cuenta de X, Araghchi aseguró que hace 14 años las sanciones más paralizantes de la historia fallaron. Y hace 5 meses la rendición incondicional también falló. Con estas palabras se refirió a unas declaraciones del entonces vicepresidente de Estados Unidos, Joe Biden, en 2012, en las que habló de sanciones paralizantes sobre Irán. Y al mensaje que lanzó Trump hace 5 meses en redes exigiendo la rendición incondicional a la República Islámica. El presidente Trump señaló que esta nueva ofensiva económica contra Irán contempla la rendición incondicional, también falló. Con estas palabras se refirió a unas declaraciones del entonces vicepresidente de Estados Unidos, Joe Biden, en 2012, en las que habló de sanciones paralizantes sobre Irán. Y al mensaje que lanzó Trump hace 5 meses en redes exigiendo la rendición incondicional a la República Islámica. El presidente Trump señaló que esta nueva ofensiva económica contra Irán contempla cortar las vías utilizadas para eludir las sanciones y mantener los flujos financieros hacia Irán.

0: necesidad de retomar operaciones militares de gran escala. Una parte central de la estrategia, según la prensa estadounidense, apunta a las exportaciones iraníes de petróleo y con ellas a la relación comercial entre Teherán y Pekín. China compró más del 80% del petróleo que Irán exportó por vía marítima durante 2025. El secretario del Tesoro de Estados Unidos, Scott Bessent, dice que ofrecerá los detalles de las nuevas sanciones el próximo lunes y afirma que Washington combinará esa estrategia con el bloqueo naval.
1: Ha llegado el momento de que nuestros aliados y el resto del mundo tomen una decisión. Vamos a aplastar la economía de este régimen asesino. Tenemos el bloqueo y vamos a imponer las sanciones más severas de la historia.
0: El problema al que se enfrenta la eficacia del estrangulamiento es el de un país que lleva décadas especializándose en apuntalar una economía de resistencia, sustitución de importaciones, dispersión de las centrales eléctricas y una maquinaria engrasada para esquivar las sanciones petroleras con un mercado negro de crudo prolífico. Sobre Irán pesa hoy un profundo embargo comercial y financiero estadounidense, también una multimillonaria congelación de activos que algunas estimaciones recientes sitúan por encima de los 100.000 millones de dólares y cuyo deshielo estuvo encima de la mesa negociadora en los momentos en los que ambas partes parecían más cerca de un verdadero acuerdo de paz.
2: El Ministerio de Justicia de Turquía solicitó formalmente a Interpol una orden de arresto internacional contra el primer ministro israelí Benjamín Netanyahu y otros altos cargos de su gobierno, informó el titular de la cartera, Akin Gurlek. El ministro recordó que un tribunal de Estambul juzga en rebeldía a Netanyahu y a otros 34 acusados por presuntos delitos de genocidio, crímenes de lesa humanidad y torturas derivados del abordaje en aguas internacionales de la flotilla Global Sumud, que transportaba ayuda humanitaria a la Franja de Gaza. Rechazamos categóricamente que el gobierno de Netanyahu sea inmune a la rendición de cuentas. No permitiremos que los crímenes cometidos en Gaza queden impunes, declaró Gurlek. El primer ministro israelí Netanyahu replicó a la solicitud de Turquía, asegurando que se trata de un intento patético de intimidar a los líderes y soldados de Israel. Erdogan es un dictador antisemita que ha masacrado a los kurdos, da cobijo a terroristas de Hamas, ocupa la mitad de Chipre y encarcela a un número récord de periodistas y políticos que se le oponen, acusó Netanyahu. Desde Estambul nos informa el corresponsal de Radio Francia Internacional, Andrés Mourenza.
3: Turquía ha anunciado el envío de una solicitud de ayuda internacional a Interpol para la detención del primer ministro israelí Benjamin Netanyahu, encausado por un tribunal de Estambul por el ataque la pasada primavera a la flotilla Sumud que se dirigía a Gaza con numerosos activistas internacionales y ayuda humanitaria. Los activistas, un buen número de ellos turcos, fueron capturados por las fuerzas israelíes en aguas internacionales, llevados contra su voluntad a Israel y luego deportados en un proceso durante el que sufrieron palizas, malos tratos e incluso agresiones sexuales. Ello ha motivado la apertura de un proceso judicial en un tribunal de Estambul en el que 35 dirigentes y funcionarios israelíes están siendo juzgados en rebeldía. El mecanismo utilizado por Turquía para pedir la detención de Netanyahu, según explicó el titular turco de justicia Akin Gurlek, es la llamada notificación roja, una petición automática de asistencia a las organizaciones policiales de cada uno de los 196 estados que forman parte de Interpol para la localización y detención preventiva de un sospechoso. Sin embargo, difiere de la orden de arresto internacional en que es de menor nivel y no de obligatorio cumplimiento. La notificación turca llega en un momento de especial tensión con Israel, cuando el Estado hebreo ha bombardeado una base aérea en Siria cercana a la frontera turca, alegando que se iban a desplegar soldados turcos. Desde Estambul, Andrés Mourenza para Radio Francia Internacional.
2: El presidente boliviano Rodrigo Paz destituyó al ministro de Economía y Finanzas Públicas, José Gabriel Espinosa, tras ser censurado el pasado martes por el legislativo al no asistir a una interpelación sobre las políticas del gobierno para hacer frente a la crisis económica del país. Espinosa fue censurado el martes por el Congreso tras no comparecer a una citación para explicar estas políticas del gobierno. El ministro pidió reprogramar la interpelación al argumentar que tenía previstos viajes al departamento oriental de Santa Cruz y a Brasil para atender asuntos oficiales, pero su solicitud fue rechazada por 91 de los 129 parlamentarios presentes en la sesión que votaron a favor de censurarlo. El primer ministro británico Andy Burnham no quiso pronunciarse sobre las medidas de seguridad de los duques de Sussex, Enrique, Harry y Meghan, cuando regresen a Reino Unido, y se limitó a decir que se trata de un asunto privado. El regreso de los duques, revelado esta semana por varios medios británicos, ha causado sorpresa en Reino Unido después de que la pareja decidiera a principios del año 2020 apartarse de la Casa Real y se mudara a California para ser financieramente independientes. Según medios británicos, el príncipe

0: príncipe Harry, Enrique, hijo menor del rey Carlos III, y la ex actriz estadounidense Meghan Markle han decidido volver a rescindir en Reino Unido, pero no trabajarán para la Casa Real, dicen, y seguirán como individuos privados viviendo fuera de Londres. Una encuesta de la firma YouGov del pasado julio señaló que solo el 22% de los consultados veía de manera favorable a Meghan Markle, frente a un 65% que la criticó, mientras que en el caso del príncipe, el 33% habló de manera positiva frente al 58% en forma negativa. Desde Londres nos informa el corresponsal de Radio Francia Internacional, Daniel Postico.
1: Por los aledaños de Buckingham Palace, el gran tema de conversación hoy entre los británicos es la vuelta de Harry y Meghan después de 6 años.
2: I think they're perfectly welcome to come back to England. I'm surprised they want to.
1: Son muy bienvenidos y deciden volver a Inglaterra, dice Brian. Me sorprende que quieran hacerlo. Me sorprende dada la relación que tienen con la prensa de aquí.
3: I don't have any problem with that at all. They're coming back to home.
1: Para mí no es problema. Vuelven a casa, explica Onyeka. Cualquiera puede cometer un error y todo el mundo merece una segunda oportunidad. Creo que él vuelve porque quiere averiguar quién fue su verdadero padre, dice Kevin. Es un aspecto a tener en cuenta. Quiero decir, nació en Inglaterra. ¿Y qué edad tiene ahora? 40 años. A medida que uno envejece, se interesa más por su propia historia. La vuelta de Meghan reabre viejas heridas después de acusar a la Casa Real de racismo y falsedades. Ella parece tener mucho carácter, puntualiza Kevin. No teme decir lo que piensa. Quizás sea un buen ejemplo para las mujeres. Otro asunto polémico es quién paga su seguridad. El 92% de los británicos quiere que se la paguen ellos, pero el gobierno evalúa pagarla con dinero de los contribuyentes. Sin duda deberían pagar su propia seguridad, afirma Brian. Tienen medios para pagarla. Esto se acabará resolviendo en familia. La sangre tira más que el agua, dice Onyeka. Así que diga lo que diga la prensa, seguirán protegiéndolo. Desde Londres, Daniel Postico para Radio Francia Internacional.
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0: El Ministerio Público investiga una presunta alteración de datos ambientales entre los años 2021 y 2025 al interior de la Empresa Nacional del Petróleo.
5: Hay inconsistencia en los datos y al final nadie sabe.
6: Al parecer, la alteración de cifras es una situación de costumbre en empresas estatales.
7: Creo que hoy día esto obliga a revisar la institucionalidad ambiental en Chile.
0: La Moneda confirmó modificaciones a la reforma constitucional en seguridad tras no conseguir los conteos previos al quórum requerido para avanzar con la iniciativa en el Congreso.
8: Este proyecto requiere algo de calma para poder hacer los ajustes.
9: El oficialismo, por otra parte, no puede públicamente dividirse y poner en duda la discusión.
0: El ministro Martín Arrau recibió el respaldo público del presidente Kast.
10: Y le dan las gracias al ministro Arrau. Yo primero vería el vaso medio lleno. Vean lo que ha logrado el ministro en bajar los índices de inseguridad en nuestra nación.
0: Polémica generó el documento revelado por el embajador estadounidense, donde se observa la firma del ministro de la Defensa, Fernando Barros, en la declaración de las Américas contra los carteles.
11: Esto es un tema de unidad nacional. Por tanto, acá lo que debiera haber es un acuerdo no solo del poder ejecutivo.
12: ¿Hasta cuándo siguen pensando en el gobierno anterior? Es ahora, en este gobierno, donde se han subido los aranceles.
0: Michelle Bachelet quedó rezagada en la carrera por la Secretaría General de Naciones Unidas luego de recibir 6 votos en contra durante el segundo sondeo informal realizado entre los integrantes del Consejo de Seguridad.
13: La decisión ahora está en las consultas de la expresidenta junto a Brasil y México.
14: La candidatura de Michelle Bachelet terminó siendo un fracaso.
0: Militantes del PPD anunciaron su renuncia a la colectividad y la creación del movimiento político Firmes por Chile, con duras críticas a la gestión de la directiva.
15: No seremos funcionales al negocio mezquino de quienes se visten con unos ropajes para servir a ideas completamente opuestas a las que dicen defender.
16: Este grupo era total y absolutamente esperable, producto de la derrota electoral que sufrieron en las últimas elecciones.
0: A casi 2 años de los hechos denunciados, se cerró la investigación contra Manuel Monsalve. El tribunal rechazó la solicitud de cautela de garantías presentada por la defensa del ex subsecretario.
17: Nos llama la atención es que las razones por las cuales efectivamente no se realizó esta diligencia, algunas son bastante
0: curiosa.
17: Pero que no se siga dilatando esto, que no hayan solicitudes de suspensiones de audiencia.
0: La Corte de Apelaciones de Santiago, en fallo unánime, revocó la prisión preventiva del abogado Eduardo Lagos Herrera, sindicado en la trama bielorrusa.
18: Incomprensible que, arriesgando una pena en concreto, igual, incluso alguna superior a mi representado, él tuviera que estar en prisión preventiva, y además distintas situaciones de detrimento patrimonial que se han sostenido, además del transcurso del tiempo.
0: Hoy será formalizado el chileno de 22 años, autor de las amenazas de tiroteo en universidades de Santiago, quien fue detenido por la Policía de Investigaciones.
19: En virtud de una serie de sucesos acontecidos a través de redes sociales, en la cual determinados perfiles amenazaban con efectuar atentados de masacre contra centros de educación superior.
0: Penas de cárcel que supera los 80 años pidió la Fiscalía contra los dos hermanos acusados del robo de fusiles de guerra en Concón.
20: Son delitos que estamos acusando, son delitos graves, robos con violencia, robos de material de arma de guerra, también se ha acusado por robo con retención.
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0: Vamos a retomar el contacto con la región metropolitana. Están prófugos o sospechosos de protagonizar un homicidio en la comuna de Santiago. Vamos a retomar de inmediato contigo, Jaime Sepúlveda. Cuéntanos.
24: Son dos situaciones que actualmente están en desarrollo con respecto a la investigación, pero cronológicamente comencemos ahí en la comuna de Santiago, en donde las diligencias se encuentran en curso con respecto a ese homicidio registrado en pleno centro de la capital. Esto fue en horas de la noche de ayer cuando la víctima, la persona afectada, un hombre peruano, 48 años, circulaba a bordo de una camioneta por el sector de Avenida San Pablo, todo esto hacia el oriente, cuando a la altura de calle Morandé detuvo la marcha a un costado de la calzada. Esos minutos o esos segundos que se mantuvo esta víctima en esa misma intersección fueron aprovechados directamente por unas personas en motocicleta. Son al menos dos ocupantes de ese vehículo menor, quienes rápidamente abordaron a la víctima. No hubo mayor diálogo entre estas personas involucradas y efectuaron una cantidad indeterminada de disparos en contra de esta persona a bordo de esta camioneta. Y es por eso que rápidamente a este ataque huyeron de ese lugar. Toda esta dinámica de estos hechos que ocurrió en horas de la noche de ayer fue entregado por el capitán Daniel Aravena, quien es el oficial de ronda de la Prefectura Santiago Central, entregando los primeros antecedentes con respecto a ese asesinato.
25: De cámara, esta camioneta está estacionada donde le efectúan los disparos a esta persona. Para posteriormente, esta persona, personal SAMU, de acá de Santiago, procede a la confirmación del fallecimiento en el lugar.
24: En este sector o en este sitio del suceso se encontraron distintos casquillos balísticos, los que fueron percutados obviamente por esta persona involucrada en este delito, y es por eso que fueron aportados directamente a la investigación para conocer antecedentes de esta arma de fuego y si obviamente ha sido utilizada no solo en ese homicidio sino también en otros presuntos delitos que hayan ocurrido tanto en el centro de Santiago. Con respecto a la víctima, se informó además que no mantenía ningún tipo de antecedente policial anterior, ya se encuentra claramente identificada y en donde Allende no formaría parte de algún tipo de agrupación delictual. Esto se preguntó directamente para conocer la motivación, obviamente, de este crimen, conocer si es algún tipo de situación que esté vinculada al crimen organizado, algún tipo de ajuste de cuentas o algún delito que sea similar a lo que se está investigando en primera instancia. Pese a esto, lo que indicó la fiscal ECO, Marcela Adasme, indicó que no tenía residencia esta persona fallecida en el centro de Santiago, aparentemente era de otra comuna de la capital, y el vehículo en que se desplazaba no era de su propiedad, sino más bien de una empresa a la cual prestaba distintos servicios. Es por eso que se debe investigar directamente ese antecedente o dato, ya que se puede presumir que el ataque iba directamente a la persona que iba a bordo de este automóvil, pero no a lo mejor a quien iba conduciendo y a quien fue finalmente la persona asesinada ahí en el sector de Avenida San Pablo.
1: El vehículo pertenece a una empresa, no pertenece a la víctima, pero él es quien lo conducía a estas altas horas de la noche aquí en la comuna de Santiago.
24: Esos son los primeros antecedentes que se manejan con respecto a esa investigación, como lo decíamos, de calle Morandé con Avenida San Pablo, en donde se han generado distintas diligencias por parte del Departamento 12-9 de Carabineros, el Laboratorio de Criminalística de esta misma institución, todo orientado en dar con la identidad de estas personas atacantes. Uno de ellos es el que dispara, el otro es quien conducía directamente esta motocicleta, por lo cual hay algún tipo de característica hasta el instante, pero como estas dos personas prácticamente portaban cascos en sus rostros, eso complica aún más lo que es la investigación. Pero están orientados obviamente en dar dentro de las próximas horas con su aprehensión por su responsabilidad directamente en estos hechos. De igual manera, esa ha sido una de las informaciones que dábamos a conocer dentro de las últimas horas, pero ya nos trasladamos hasta la comuna de Conchalí y hablamos específicamente de calle Navidad con Horacio Johnson, en donde ya en este lugar, acá en la zona norte de la capital, se están generando las primeras diligencias con respecto a otro asesinato, otro delito de homicidio que está siendo investigado, tanto por la policía de investigaciones como también por el equipo contra el crimen organizado y homicidios de la fiscalía. En este lugar, a eso de las 5 de la mañana con 30 minutos, fueron transeúntes, fueron personas quienes detectaron que en la vía pública se mantenía una persona con distintos impactos balísticos, uno de ellos incluso a la altura de la cabeza, lo que le habría provocado directamente la muerte. La denuncia se realiza en primera instancia a personal de carabineros y posteriormente, tras toda la información dada a conocer al Ministerio Público, es que se instruyen estos equipos especializados que en estos instantes están trabajando directamente en el sitio del suceso, pero también en el cadáver de esta persona, ya que hasta el instante hemos consultado a algunos vecinos de este lugar, mencionan que no han escuchado ningún tipo de disparo u otra situación que haga presumir este delito que ocurrió hace pocas horas acá en la comuna de Conchalí, y que las diligencias están en curso, se van a entregar distintas vocerías en este lugar. Se ha informado que es una persona adulta, la cual lamentablemente falleció en este punto de la capital, y en donde todas las diligencias van a estar obviamente orientadas en primera instancia a la clarificación directamente de estos hechos, cómo se habría generado el ataque armado en contra de esta persona y, como siempre, como en el caso anterior que dábamos a conocer en la comuna de Santiago, orientado en determinar a él o los responsables que participan de este nuevo asesinato acá en la comuna de Conchalí. 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
0: Revisamos para Santiago, el pronóstico indica que hoy habrá cielo nublado en la mañana, variando a escasa nubosidad durante la tarde. A esta hora, 8,5 grados en Santiago, máxima para hoy, 28 grados. En la región de Ñuble, Coquecura va a estar con cielo nublado en la mañana, despejado en la tarde y una máxima de 20. San Carlos, lo mismo, máxima sí, 19. En Chillán, también va a estar nublado en la mañana, en la tarde despejado y una máxima de 20 grados. Vamos a movernos ahora hasta la región del Biobío, Concepción con cielo nublado variando a despejado, máxima 18, hay 9 grados hasta ahora en Concepción. En la provincia de Arauco también va a estar nublado en la mañana y despejado en la tarde, 15 de máxima en Lebu, y el pronóstico es similar en Los Ángeles, donde la máxima de hoy está estimada en 19. La Araucanía, cielo nublado en Angol durante la mañana, escasa nubosidad durante la tarde, 20 grados de máxima. Temuco tiene 4 grados a esta hora, 17 de máxima espera para hoy, cielo nublado en la mañana y escasa nubosidad durante la tarde. Villarrica y Pucón, el mismo pronóstico y con una máxima de 18 grados. En la región de Los Ríos, durante la mañana estará nublado, en la tarde escasa nubosidad en Panguipulli, máxima 17. Valdivia tiene 1 grado a esta hora, máxima 16. Nublado en la mañana y escasa nubosidad durante la tarde. Va a estar nublado todo el día en La Unión, Lago Ranco y Río Bueno. 16 de máxima en La Unión y Río Bueno, en Lago Ranco máxima 15 grados. En la región de Los Lagos hay un grado hasta ahora, en Osorno 14 de máxima para hoy, cielo nublado en la mañana y escasa nubosidad durante la tarde. Cochamó va a estar con escasa nubosidad todo el día, máxima 13. En Puerto Montt, bancos de neblina durante la mañana y nublado. Va a mantenerse nublado durante todo el día. Un grado hasta ahora en Puerto Montt, 13 de máxima para hoy. Vamos hasta Chaitén. ¿Qué temperatura tiene Chaitén ahora? Un grado, máxima 14. Y escasa nubosidad durante todo el día. Para Futaleufú, que tiene uno también, pero bajo cero, nublado en la mañana, escasa nubosidad durante la tarde. En la Isla Grande del archipiélago de Chiloé, escasa nubosidad para Ancud, Castro y Quellón. Máximas, 14 en Ancud, 13 en Castro, en Quellón, que ahora tiene uno bajo cero, se espera una máxima de 14 grados.
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0: Faltan 26 minutos para que sean las 8 de la mañana. La campaña de Michelle Bachelet a Naciones Unidas sufrió un duro revés luego de que obtuviera el penúltimo lugar en el segundo sondeo del Consejo de Seguridad. El mal resultado golpea las expectativas de su campaña y abre dudas sobre su continuidad. Desde la oposición le piden evaluar si seguir en la carrera mientras sus partidarios defienden su candidatura. Vamos a conocer el informe que preparó Danilo Ormeño.
4: Un balde de agua fría para la campaña de Michelle Bachelet que, pese a los esfuerzos, obtuvo malos resultados en la segunda votación preliminar o Strat Polls del Consejo de Seguridad de la ONU. Si bien es un sondeo informal y de carácter secreto, el medio especializado Pass Blue reveló los malos resultados que habría obtenido la ex jefa de Estado, quien quedó en séptimo lugar de 8 candidatos. Según el reporte, Bachelet solo alcanzó 2 votos positivos, 4 menos que en el primer sondeo, mientras que por opción del desaliento obtuvo 6 puntos, uno más que la primera votación preliminar. En tanto, en la opción sin opinión llegó a 7, 3 más que la primera oportunidad. Se trata de un duro desplome de la exmandataria, quien ya había obtenido magros resultados en el primer sondeo, por lo que este nuevo análisis era relevante para evaluar la continuidad de su campaña. La noticia caló hondo en el círculo de Bachelet. El ex canciller Heraldo Muñoz admitió que no era el resultado que esperaban y adelantó que será decisión de la propia exmandataria la continuidad de su campaña en conversación con México y Brasil.
13: La decisión ahora está en las consultas de la expresidenta junto a Brasil y México. Por cierto, nos habría gustado un mejor resultado. El Consejo de Seguridad ahora tiene una tarea difícil por la dispersión de votos.
4: El incierto futuro de la campaña de Bachelet reactivó la política interna en Chile, enfrentando a parlamentarios oficialistas y de oposición. El diputado del Partido Republicano, Cristian Araya, calificó la candidatura como un fracaso y un hazme reír internacional, afirmaciones que tuvieron respuesta de inmediato del diputado Nelson Venegas, militante del Partido Socialista, la misma tienda de Bachelet.
5: La candidatura de Michelle Bachelet terminó siendo un fracaso, un hazme reír internacional, que demostró que esta imagen que tanto idolatran en nuestro país a nivel internacional no es tal.
6: Los militantes del Partido Republicano, el propio gobierno, y que prefirieron traicionar la candidatura de una compatriota, deben estar muy felices, muy contentos, pero aún no se dice la última palabra.
4: Las expectativas del entorno de la ex jefa de Estado estaban puestos en intentar revertir los votos de desaliento, algo que finalmente no ocurrió. Si hablamos del resto de los candidatos, la guyanesa Caroline Rodríguez Birket toma ventaja y se adelanta a la costarricense Rebecca Greenspan, quien hasta ahora había sonado como una de las favoritas en la candidatura a la Secretaría General de Naciones Unidas.
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0: Faltan 23 minutos para que sean las 8 de la mañana. El gobierno mantuvo su decisión de construir los corredores de transporte públicos del Gran Concepción mediante financiamiento de Vialidad, desestimando la concesión. Y ahora los proyectos se van a retrasar. La información provocó el rechazo de diversos actores políticos de la región del Biobío, quienes manifestaron su disconformidad con las promesas incumplidas del gobierno. Desde Radio Biobío de Concepción tenemos detalles con Oscar Valenzuela.
8: Las noticias no fueron las que el Gran Concepción esperaba. Se había prometido por parte del gobierno que se buscaría una solución y que se mantendrían los plazos para la construcción de los corredores de transporte público, pero eso no ocurrió. Así lo informó el viceministro de Obras Públicas y Transportes, Luis de Grange, quien dijo que habrá retrasos de 11 meses y 2 meses en el inicio de los proyectos a Penco y Coronel, y que estos se harán mediante vialidad dependiente del MOB, dejando de lado la concesión inicial.
9: La decisión ya está tomada, vamos a avanzar como obra pública porque eso reduce el nivel de gasto sin bajar el estándar de servicio y al mismo tiempo nos permite adelantar aquellos cruces, aquellas intersecciones que son más complicadas y que generan más beneficio social para todos los habitantes de la región del Biobío. Muchas gracias.
8: La situación generó la molestia de alcaldes y parlamentarios de la zona, también del gobernador Sergio Yacaman, quien dijo que fiscalizarán lo prometido por el gobierno y que no es lo que la región esperaba.
10: Pues nosotros no estamos para que nos vengan en la cara. Y el ministro ha sido bastante claro, él ha planteado un cronograma, no tengo por qué dudar de que lo va a cumplir. Yo no considero que sea la mejor solución, pero sí voy a fiscalizar cada una de las acciones que haga el Ministerio de Obras Públicas. Y en eso espero contar con el apoyo de los parlamentarios y también de los consejeros regionales. Y cualquier atraso que eso signifique es empeorar la calidad de vida de las personas.
8: La diputada de la UDI, Flor Weiss, argumentó que efectivamente no es lo que el mismo gobierno prometió y espera que el MOB haga los esfuerzos necesarios para acotar los plazos.
11: Pero que los plazos se mantengan. Y yo lo acabo de refrendar al ministro y le pedí que hicieran todos los esfuerzos para que se mantengan los plazos. Efectivamente, hay un proyecto de 2 meses y otro que se le dio un plazo de 11 para partir. El de 11, claro que nos parece que es prácticamente un año en donde se posterga. Entonces, ahí le tienen que hacer un esfuerzo.
8: El diputado de la DC, Álvaro Ortiz, se cuestionó el ahorro que argumentó el gobierno al realizar este proyecto mediante obra de vialidad y no por concesión, el que sería aproximadamente de un 20%, lo que para este caso equivale a cerca de $80 millones, y llamó al gobierno a no abandonar a las regiones.
12: No sabemos cuánto va a terminar pagando el Estado a través del MOB finalmente en este trabajo. No tenemos idea, entonces, no voy a ocupar el chilenismo. ¿Cuándo diablo se van a poner las pilas y que por el solo hecho de vivir a más de 500 kilómetros al sur de Santiago tengamos que seguir viviendo como actualmente lo hacemos?
8: La empresa española ASVI, que se había adjudicado la licitación para estas obras pero que ahora fue desestimada, envió una carta al Ministerio de Obras Públicas donde le pidió al MOB mantener esta licitación por el bien de la economía de la región del Biobío.
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0: Faltan 20 minutos para las 8 de la mañana. Decretaron zona afectada por catástrofe a las regiones de Arica y Parinacota, Tarapacá y Antofagasta, tras las lluvias y aluviones que se registraron en el norte grande del país. Desde Radio Biobío de Iquique, Cristian Núñez nos tiene la información.
26: De la noche de este viernes, el Ministerio del Interior decretó zona afectada por catástrofe la región de Arica, Parinacota, la región de Tarapacá y la región de Antofagasta, luego de las lluvias y aluviones que afectaron las 3 regiones del norte grande del país durante la última semana, dejando una afectación importante en la población e infraestructura pública, entre otros. En la declaratoria, a diferencia de la norma de excepción constitucional que es zona de catástrofe, tiene que ver principalmente con la seguridad, donde no se nombran jefes de zona ni las Fuerzas Armadas se despliegan en las calles como es el caso de la excepción constitucional. En este caso, sí, principalmente se presta ayuda y se facilita las compras públicas y los trámites de pagos, por ejemplo, por parte de los municipios para ir en arreglos directos a la población. El vocero de gobierno en Tarapacá, el seremi de gobierno Josef Ilaja, entregó declaraciones al respecto.
27: Es una decisión muy, muy importante, porque significa que nuestro Estado está reconociendo formalmente la magnitud de todo lo que hemos vivido producto de esta emergencia climática en los últimos días. Esta decisión se adopta luego de varios días en que sufrimos bastante por la emergencia climática y luego de una importante visita que hizo nuestro presidente José Antonio Kast a la región de Tarapacá.
26: En la región de Tarapacá, la principal complicación durante esta semana ha sido principalmente las rutas que unen Alto Hospicio con Iquique, la conectividad de las carreteras que se encuentran parcialmente operando en la zona. En Iquique, Bio Bio, la radio.
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0: Dieciséis minutos faltan para las 8 de la mañana. Más temprano les hablábamos de un accidente de tránsito a la altura de Cosmito, en el Gran Concepción, precisamente desde Penco hacia Concepción, un vehículo que estaba semivolcado allí en el lugar. Estaban trabajando bomberos, personal de SAMU, carabineros también. Eso había generado una gran congestión vehicular de Penco a Concepción. Ahora está despejado el camino, está fluyendo el tránsito en el lugar, reiteramos, a la altura de Cosmito, desde Penco a Concepción. Gracias nuevamente a los auditores por ponerse en contacto con BioBio, la radio. Seguimos revisando de inmediato las informaciones. Ahora les contamos que en un 58% disminuyó la violencia y los atentados en la macrozona sur. Desde enero hasta julio, las policías y las Fuerzas Armadas realizaron 7 operativos masivos donde detuvieron a 16 imputados vinculados con grupos armados que reivindicaban la causa mapuche. Nos informa desde Radio BioBio de Temuco, Rodrigo Aguilera.
17: El barómetro de conflictos que elabora la multigremial de la Araucanía señala que con más de 1.500 días bajo estado de emergencia en 4 provincias de la macrozona sur, la violencia ha disminuido drásticamente. La última cifra al respecto equivale a una reducción del 58%. En el mes de julio de este año se registraron 2 acciones violentas: el asesinato del suboficial de carabineros Marco Cosme, un crimen que ocurrió el 15 de julio en la zona costera de Valdivia, región de Los Ríos. En tanto, el 17 de julio, un grupo armado quemó vehículos en una faena forestal en Lautaro, en la región de la Araucanía. El presidente de la multigremial, Patricio Santibáñez, indicó que es evidente la disminución de la violencia, pero insistió en la necesidad de adoptar otras medidas para desarticular totalmente a los grupos armados.
18: Existen avances importantes en la desarticulación de los grupos extremistas, pero debe ejecutarse esto hasta el final, hasta la desarticulación completa. Lo importante ahora es terminar la pega y utilizar las herramientas que el Estado tiene para situaciones complejas.
17: Desde el 30 de enero hasta julio de este año, las policías, junto al personal militar de la Infantería de Marina en la región del Biobío y del Ejército en la Araucanía, han realizado 7 operativos donde se ha logrado detener a 16 personas, entre estas 6 integrantes de la organización armada Resistencia Mapuche Lafkemche y a otros 2 imputados vinculados al grupo Weichan Aucamapu. Durante los primeros 7 meses de este año se han perpetrado 15 atentados en la macrozona sur, de los cuales el 73% de los hechos de violencia se concentran en las provincias de Malleco y Cautín, ambas bajo estado de emergencia. En Temuco, BioBio, la radio.
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0: Catorce minutos faltan para las 8 de la mañana. El Tribunal Oral en lo Penal de Valparaíso fijó para el 2 de octubre el juicio contra los 9 imputados por el mega incendio de Viña del Mar del año 2024. El aviso provocó una sensación agridulce para las familias de las víctimas, quienes se mantienen expectantes al fallo judicial. Detalles con Fernando Ríos.
1: Para el próximo 2 de octubre quedó pactado el juicio oral por el megaincendio de Viña del Mar en 2024. Los 9 imputados se enfrentarán cargos por las 138 personas fallecidas producto de la emergencia. El aviso se produce luego de meses de espera en el que la defensa de los familiares afectados se han preparado para la audiencia definitiva. Cabe recordar que en abril comenzó la preparación para el juicio oral, donde el tribunal revisó las medidas cautelares de algunos de los acusados, manteniendo la prisión preventiva para 3 de ellos. En ese sentido, el abogado de los familiares de las víctimas, Felipe Olea, se manifestó satisfecho con la noticia, calificándola como una señal de esperanza para la comunidad. No obstante, percibe que una vez más está cortando por el hilo delgado.
2: Existe la sensación de que una vez más en la justicia chilena el hilo se está cortando por lo más delgado. Se espera que esta misma búsqueda de responsabilidad que se dirige contra estos responsables también se dirija en contra de las autoridades que con su desidia provocaron la muerte de más de 138 personas.
1: Organizaciones civiles mantienen altas las expectativas en torno al resultado del juicio, esperando un resultado positivo. Algunos incluso piensan que el fallo es la única vía para encontrar la verdad detrás de la tragedia. Así constató la presidenta de la ONG Sobrevivientes del Megaincendio, Amanda Guerra.
20: Nos hemos preparado durante más de 2 años recopilando antecedentes y sosteniéndolo mutuamente en lo emocional. Este juicio no nos devolverá a nuestros seres queridos, ni todo lo que perdimos, pero es la única vía para encontrar la verdad y la paz que los sobrevivientes de este atentado terrorista merecemos.
1: Con esto el tribunal dará su veredicto que mantiene a los ex bomberos Maximiliano Vélez, Claudio Gamboa, Elías Salazar, Francisco Mondaca, Matías Cordero, los ex brigadistas de CONAF, José Jerez, Ángel Barahona, Franco Pinto y el ex funcionario de SENAPRED, José Atenas Gaete, como imputados.
0: Desde la región de Valparaíso, Bio Bio, la radio. En la tercera jornada de formalización de la investigación denominada Operación Imperio Ámsterdam, la Fiscalía continuó exponiendo los antecedentes con los que busca acreditar la existencia de una organización criminal dedicada al tráfico de drogas y al lavado de activos. El Ministerio Público reprodujo parte de los más de 120 audios incorporados a la carpeta de investigación con conversaciones que, según la Fiscalía, permitirían establecer los roles de los principales integrantes de la estructura y la forma en que habría operado. La tesis apunta a que la organización habría utilizado como fachada la actividad de dispensarios de cannabis medicinal para cultivar y comercializar marihuana fuera de los márgenes permitidos por la ley, además de generar recursos que, según la investigación, serían posteriormente blanqueados. Dentro de los principales imputados figuran integrantes de la familia Astorga y Gino Atens Atens, sindicados por la Fiscalía como parte de la cúpula de esa estructura. Desde la defensa de Gino Atens, el abogado Claudio Uribe dijo que las conversaciones exhibidas no permiten acreditar la comisión de delitos y descartó que el lucro pueda sustentar la imputación por lavado de activos.
21: El lucro ni siquiera es parte del tipo penal acá. Esto es derecho penal. Acá estamos viendo si estas es actividades que hice en relación con cannabis medicinal o con tráfico. Y el lucro no juega ningún rol en la definición legal de esto. Estoy aburrido de esperar que la Fiscalía haga su pega.
0: El abogado de la familia Astorga, Felipe Moraga, negó que sus representados sean los cabecillas de una organización criminal y cuestionó la interpretación de la Fiscalía sobre los recursos obtenidos por las corporaciones.
22: Que la Fiscalía tiene una confusión respecto de que una corporación pueda obtener recursos. Se habla de mucho dinero, de muchas transacciones que hacen los diferentes pacientes cuando adquieren los medicamentos que se les venden, ¿cierto? Pero eso no significa que eso se transforme en un lucro en la medida que se utilice en los propios fines de la corporación.
0: Mientras el defensor de trabajadores y miembros de la directiva del dispensario nacional, Hernán Bocas, aseguró que los audios escuchados hasta ahora no demostrarían una finalidad ilícita y cuestionó que se haya acreditado el delito de tráfico de drogas.
23: Y lo que nosotros estamos esperando como defensa es obviamente terminar de escuchar todo el resto de los audios con el objeto de poder entender cuál es la imputación de tráfico que está señalando la Fiscalía, porque hasta ahora al menos uno de los elementos que te componen el tráfico, que es la vulneración del bien jurídico protegido de salud pública a través de la difusión descontrolada, no lo han podido probar.
0: La Fiscalía continuará con la exposición de los antecedentes antes de que las defensas comiencen sus alegaciones para oponerse a las solicitudes de prisión preventiva. Faltan 8 minutos para las 8 de la mañana. Tras más de 9 meses de prisión preventiva, Eduardo Lagos Herrera dejó la cárcel luego de que la Corte de Apelaciones de Santiago revocara la medida cautelar y decretara su arresto domiciliario total. El abogado es uno de los imputados en la denominada trama bielorrusa que indaga presuntos pagos vinculados a fallos favorables al consorcio Velas Movitec en su disputa judicial con Codelco. Marcela Rojas con la información.
4: Tras varios intentos de su defensa por revertir la medida cautelar, Eduardo Lagos Herrera finalmente salió de prisión preventiva. La segunda sala de la Corte de Apelaciones de Santiago, en fallo unánime, revocó la cautelar y la reemplazó por arresto domiciliario total, arraigo nacional y prohibición de comunicarse con los demás imputados, considerando principalmente los más de 9 meses que llevaba privado de libertad y que los fines del procedimiento pueden cumplirse con una medida de menor intensidad. Lagos Herrera se suma así a otros imputados de la causa que han dejado recientemente la prisión preventiva. Mario Vargas salió este jueves del anexo penitenciario Capitán Llaver, mientras que la ex suprema Ángela Ibanco hizo lo propio hace un par de semanas al obtener una rebaja en su medida cautelar. El abogado enfrenta imputaciones por soborno y lavado de activos en una investigación que indaga el pago de beneficios económicos vinculados a resoluciones judiciales favorables al consorcio Velas Movitec en sus litigios contra Codelco. La denominada trama bielorrusa apunta a una presunta coordinación entre los abogados del consorcio y personas vinculadas a la entonces ministra suprema Ángela Vivanco. Según la investigación, sus resoluciones habrían favorecido a Velas Movitec, permitiéndole obtener pagos de Codelco por más de 17 mil millones de pesos, mientras que beneficios económicos habrían llegado a la ex ministra y su pareja Gonzalo Migueles. Su abogado Marcelo Abujiar valoró el fallo y cuestionó el tiempo que pasó privado de libertad.
5: En definitiva, la igualdad procesal. Los otros coimputados de la trama bielorrusa se encuentran, dos de ellos hoy día en arresto domiciliario total. Por lo tanto, es incomprensible que, arriesgando una pena en concreto igual, incluso alguna superior a mi representado, él tuviera que estar en prisión preventiva, y además distintas situaciones de detrimento patrimonial que se han sostenido además del transcurso del tiempo.
4: Desde Codelco, la querellante Carolina Sepúlveda enfatizó que la resolución no cuestiona los hechos investigados ni la participación de los imputados.
6: ¿Usted no pone en duda los hechos investigados ni la participación de los imputados en ellos, tampoco la gravedad de esos hechos, sino que simplemente considera que los fines del procedimiento se pueden cumplir con una medida de menor intensidad, que es el arresto domiciliario total? Codelco pondrá todos sus esfuerzos en ese sentido de miras al juicio oral que tendrá que venir.
4: El próximo 22 de septiembre se va a realizar la reformalización de los imputados, instancia en la que su defensa evaluará una eventual colaboración y los antecedentes vinculados al caso Fundamenta.
0: Cinco minutos faltan para las 8 de la mañana. La investigación contra el ex subsecretario del Interior, Manuel Monsalve, llegó a su fin, luego de que el séptimo juzgado de garantía decretara el cierre de la causa por los delitos de abuso sexual y violación. Ahora, la Fiscalía dispone de 10 días para presentar la acusación correspondiente y avanzar hacia un eventual juicio oral contra la ex autoridad. La información con María Agramont.
7: La investigación en contra del ex subsecretario del Interior, Manuel Monsalve, quedó oficialmente cerrada. Esto luego de que el séptimo juzgado de garantía de Santiago rechazara la cautela de garantías presentada por la defensa, la que buscaba realizar nuevas diligencias. Ahora la investigación queda formalmente cerrada y la Fiscalía tiene un plazo de 10 días para presentar la acusación. Esta indagatoria se inició el 14 de octubre de 2024, tras una denuncia presentada por una funcionaria de la Subsecretaría del Interior. Luego de la formalización, la ex autoridad fue formalizada por los delitos de violación de mayor de edad y abuso sexual, y tras 181 días de prisión preventiva, actualmente cumple con la medida cautelar de arresto domiciliario total. La abogada querellante María Elena Santibáñez valoró el cierre de la investigación y manifestó su expectativa de que las próximas etapas avancen sin nuevas dilaciones por el bien de la víctima.
9: Pero que no se siga dilatando esto, que no hayan solicitudes de suspensiones de audiencia. Llevamos una investigación que ya casi vamos hacia los 2 años, por lo tanto confiamos en que pueda esto avanzar rápidamente, sobre todo pensando en el bienestar de mi representada.
7: Sin embargo, la defensa de la ex autoridad lamentó que no se pudieran realizar todas las diligencias solicitadas. El abogado Víctor Providel aseguró que la información con la que se llegará a juicio oral no será completa.
13: Nos llama la atención es que las razones por las cuales efectivamente no se realizan estas diligencias, algunas son bastante curiosas. Creemos que la información que va a llegar a juicio no va a ser completa e íntegra.
7: La investigación del caso había sido cerrada previamente, pero fue reabierta en enero de este año para realizar nuevas diligencias, entre ellas la revisión de registros de cámaras y conversaciones de WhatsApp vinculadas a la causa. El Ministerio Público, en el primer cierre de esta, solicitó 14 años de presidio para Monsalve. El fiscal regional metropolitano Centro Norte, Francisco Jacir, adelantó que la nueva acusación debería ser en términos muy similares a la presentada anteriormente.
3: Debería ser en términos muy similares a la acusación que hemos presentado en el mes de diciembre del año pasado.
7: Con el cierre de la investigación, el caso avanza hacia una nueva fase. La fiscalía tendrá un plazo de 10 días para presentar la acusación, tras lo cual deberá desarrollarse la audiencia de preparación de juicio oral. De acuerdo con lo que estimó el Ministerio Público, el proceso podría llegar a una resolución definitiva de un plazo cercano a los 6 meses.
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0: De madrugada, equipos del Cuerpo de Socorro Andino rescataron el cuerpo de sin vida de un guía turístico que murió tras caer en el volcán Osorno. Tenemos detalles con Eduardo Palacios.
8: A esta hora, una unidad del Cuerpo de Socorro Andino ya se encuentra con el cuerpo de un guía estadounidense que murió tras caer en los faldeos del volcán Osorno, en la cara norte del macizo correspondiente a la zona de Puerto Octay. Con temperaturas bajo cero, se internaron a la zona donde se encontraba el cuerpo sin vida de esta persona, que era acompañada por otro guía y dos excursionistas que realizaban un desplazamiento por la cara norte del macizo. Por causas que se investigan, cayó a una altura muy considerable, perdiendo la vida en el lugar. Fiscalía señala que el cuerpo será trasladado hasta el servicio médico legal para las pericias correspondientes. Mientras los equipos del Cuerpo de Socorro Andino trabajaron de madrugada bajo condiciones extremas para retirar el cuerpo y llevarlo a zona segura, la parte norte del volcán Osorno, particularmente en la zona de las cascadas, y con un helicóptero sería trasladado posteriormente, se indica, en principio a Puerto Montt para realizar las pericias tanatológicas correspondientes. El procedimiento incluyó bastante riesgo para los socorristas, entendiendo temperaturas bajo cero y también la zona muy compleja de llegar, pero ya se encuentran con el cuerpo para seguir adelante con el procedimiento que ha determinado Fiscalía y establecer fehacientemente las causas de este fatal accidente. En Osorno, Bio Bio, la radio.
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0: El próximo lunes llegará a Chile Jeffrey Goodman, alto funcionario de la oficina del representante comercial de Estados Unidos para negociar in situ con el gobierno el arancel del 12,5%. Si todavía no hay claridad sobre la agenda de Goodman, el representante norteamericano se va a reunir con la subsecretaria de Relaciones Económicas Internacionales, Paula Esteves, quien lidera la delegación chilena. La autoridad nacional busca aumentar el listado de productos que quedan exceptuados de la sobretasa del 12,5% que comenzó a aplicar Estados Unidos a la industria exportadora nacional, golpeando fuertemente al gremio de los salmones, la madera, los vinos, la agricultura y algunas frutas. El presidente de Frutas Chile, Iván Marambio, se mostró confiado en las negociaciones, considerando que la apertura al diálogo es una buena señal de avance.
15: Es un buen indicio para seguir avanzando en la ampliación de la lista de productos excluidos de los aranceles, que en el caso de la fruticultura contempla actualmente a las naranjas, palta y kiwis. Este es un proceso de negociación bilateral que sigue abierto y que requiere continuar siendo abordado por las autoridades del más alto nivel.
0: El presidente de la Corporación de la Madera, Rodrigo Ryan, admitió alta expectación por el resultado de las negociaciones entre Chile y Estados Unidos, advirtiendo que la sobretasa genera un impacto negativo en las exportaciones.
16: Estamos muy expectantes en las negociaciones. Estados Unidos es el segundo destino de los productos forestales, por lo tanto, cualquier reducción en la demanda y en las exportaciones tiene un impacto significativo en nuestra empresa exportadora.
0: Las negociaciones se han seguido desarrollando bajo absoluta reserva y cautela de las autoridades luego de que Estados Unidos comenzara a aplicar este nuevo arancel, medida que repercutió políticamente en el canciller Francisco Pérez, blanco de críticas por su manejo en la política exterior.
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24: La publicación de un documento firmado por el ministro Barros por parte de la Embajada de Estados Unidos volvió a reactivar la polémica sobre una posible incorporación de Chile al denominado Escudo de las Américas. En paralelo, el oficialismo y también la oposición discuten en el Congreso sobre la posibilidad de interpelar al canciller Pérez sobre la trama de los aranceles estadounidenses. María José de la Barra, buenos días.
25: Buenos días, Nivaldo. Buenos días a nuestros auditores. Las relaciones internacionales con Estados Unidos suman un nuevo capítulo que apunta, otra vez, al ministro de Defensa. Hablamos de Fernando Barros. Esto luego de que la embajada de dicho país publicara en redes sociales una declaración conjunta de seguridad firmada por ambas naciones, que fue considerada como una presión para que Chile se sume definitivamente al escudo de las Américas. El documento, con fecha 12 de marzo del presente año, tiene las firmas del ministro de Defensa, Fernando Barros, y de Joseph Humier, subsecretario de Guerra interino para la defensa de la patria y las Américas de la potencia. Y dice relación este documento con la Conferencia de las Américas contra los carteles del narcotráfico. Son 4 puntos donde se habla de la cooperación internacional para hacer frente a la lucha contra el narcoterrorismo y narcotráfico mediante la paz a través de la fortaleza. Pero es el último numeral el que más llamó la atención, donde se habla de trabajar en coalición, casi comprometiendo una colaboración en materia militar en una conferencia donde Chile se ha mantenido en calidad de observador, y así lo han dicho también sus distintas autoridades. Cabe recordar que la cumbre del Escudo de las Américas se realizó a principios del mes de marzo, donde concurrieron distintos mandatarios de toda la región, y José Antonio Kast llegó o asistió en calidad de presidente electo. Aún no asumía la presidencia de la República. Barros no firmó ningún papel al no encontrarse tampoco en ejercicio en el cargo, por lo que generó ruido que se realizara la firma al día siguiente del cambio de mando, y según fuentes de la radio, esa fue instrucción directa de los equipos de presidencia, es decir, el ministro Barros llega a su oficina un día después de asumir y tenía la instrucción de parte de los equipos del segundo piso de tener que firmar este compromiso que es lo previo a la suscripción del escudo de las Américas. Hace pocos días, de hecho, el ministro Barros viajó a Panamá para participar en un foro de la coalición de las Américas contra los carteles. Su primera edición se realizó en Miami a inicios de año y ahora se realizaba la segunda en Panamá. Fue en esa instancia que reiteró que hasta ahora todo se mantiene en propuestas, intenciones, pero nada concreto.
1: Para participar en una conferencia de los ministros de Defensa de las Américas y que tiene por objeto analizar una propuesta que vamos a recibir conforme a intenciones que hemos manifestado en distintos acuerdos respecto del combate del narcotráfico, del crimen internacional.
25: Fuentes del Ministerio de Defensa afirman que el documento publicado no es más que una declaración de intenciones y que Chile se mantiene como observador. De hecho, recién después de reuniones que se van a sostener el mes de noviembre en el país, se podría tomar una decisión sobre si se van a incorporar como miembros o no a lo que es finalmente el Escudo de las Américas, que es un acuerdo a nivel de presidentes, no de ministros de defensa. El senador del Partido Socialista, Gastón Saavedra, quien es integrante de la Comisión de Defensa del Senado, cuestionó que el embajador Brandon hiciera público un documento firmado en una reunión privada y lo hiciera a través de su cuenta de X. Además, criticó que la firma se haya realizado sin consultar al Poder Legislativo.
2: Estos son temas de unidad nacional. Por tanto, acá lo que debiera haber es un acuerdo no solo del Poder Ejecutivo, sino que a lo menos las comisiones de defensa, tanto de la Cámara de Diputados como el Senado, conocer de estos acuerdos.
25: En tanto, el vicepresidente de la Cámara Alta, el senador de la UDI, Iván Moreira, le bajó el perfil a la situación, resaltando que se trata solo de una declaración de intenciones y afirmando que para comprometer a las Fuerzas Armadas, esto sí o sí tiene que pasar por el Senado.
20: No hay ningún acuerdo tomado, solo se trata de una intención de estudiar, de evaluar esta materia. En todo caso, corresponde al Senado de la República.
25: En paralelo, la relación con Estados Unidos se enfrenta otro flanco, que es la amenaza de los diputados Gonzalo Vinter y Nelson Venegas de interpelar al canciller Francisco Pérez, acusándolo de subyugar a Chile a los norteamericanos en medio de toda la polémica por los aranceles. Este viernes, dos diputados de la UDI, Sergio Bobadilla y Cristóbal Martínez, respondieron, acusando que el gobierno anterior llevó a cabo una política turquesa y se dejó llevar por la ideología, tensionando la relación con Norteamérica. La respuesta de Venegas llegó rápidamente, acusando que el tema de los aranceles no responde a una situación de la administración anterior, sino del actual gobierno.
21: ¿Hasta cuándo siguen pensando en el gobierno anterior? Es ahora, en este gobierno, donde se han subido los aranceles que están castigando y que van a castigar más a la economía nacional.
25: Son dos flancos abiertos en medio de turbulentas semanas de relación con Estados Unidos que se van a mantener así a la espera de una resolución definitiva de la incorporación de los escudos de las Américas o el desenlace finalmente con el tema de la trama de los aranceles. Nivaldo.
22: A ver, son varios los enfoques. Uno, el tema de seguridad, ¿no es cierto? El escudo de las Américas, Estados Unidos hablando de... que también influye en el tema comercial, porque Estados Unidos involucra en el tema de la seguridad, por ejemplo, los datos.
25: Sí.
22: Y por lo tanto, pensando en relaciones con China, ¿qué es lo que dijo Estados Unidos? A ver, Estados Unidos acaba de hacer una advertencia a empresas argentinas en Vaca Muerta, el yacimiento de hidrocarburos, por usar tecnología Huawei, porque eso supondría que a través de esa tecnología, China podrían acceder a datos sensibles. Lo que pasó con Chile y el cable, ¿no es cierto? El cable submarino. ¿Cuál es el argumento de Estados Unidos? Ojo que a través de ese cable
25: datos.
22: Hay información, datos de seguridad. De seguridad para Estados Unidos, que podrían quedar en manos de China, que es un rival. Entonces, la seguridad también puede llevar a generar complicaciones en materia
25: económica,
22: comercial. Entonces, ahí hay un límite. Pero también, claro, el concepto de patria cero, que ha sido explicitado, es bien complejo, ¿no? Porque Estados Unidos lo que busca no es tanto ejercer un área de influencia que siempre la ha tenido, sino prácticamente buscar un alineamiento de los países de la región detrás de Estados Unidos. Entonces, ¿detrás de qué? De la lucha contra el narcotráfico. Eso podría ser fácil,
24: digamos, fácil. Podría haber alguna colaboración porque es un tema sensible para todos los países, la seguridad del narcotráfico. Pero si eso supone otro tipo de alineamientos detrás de Estados Unidos en materia comercial, diplomática, es complejo, porque hay un tema también de soberanía de los países de la región respecto a Estados Unidos, más allá de la influencia, porque uno percibe que lo que está ocurriendo es una especie de reordenamiento del mundo de nuevo en una lógica más antigua que es de áreas de influencia. Lo está haciendo China, la Unión Europea no tanto, pero Rusia es lo que ha pretendido, Estados Unidos para qué decir. Ya, un mundo repartido en términos de influencias particulares de las potencias en su zona geográfica.
25: Hay distintos puntos que uno podría evaluar. Lo primero es que hay personas que ven la idea del escudo de las Américas como una subordinación a Estados Unidos y en efecto podría leerse de esa forma, porque lo que se firma, lo que se suscribe es que un país ante una amenaza del narcotráfico, seguridad, puede pedir la intervención militar de Estados Unidos. Claro. Es muy complejo. Efectivamente, en algunos países, por supuesto que podría resultar necesario. Pensemos en lo que sucedía en El Salvador previo a Nayib Bukele, con mucha intervención de crimen organizado, de bandas de narcotráfico, y probablemente ahí hubiese sido útil esta posibilidad. Pero ¿qué pasa si es que existe más adelante un gobierno dictatorial, un gobierno autoritario, un gobierno que tenga algún tipo de relación o vicios que puedan ser cercanos a Estados Unidos y se pida la intervención militar? Es muy, muy complejo.
24: O sea, sí, el debate de que las normas hay que pensarlas en el peor de los escenarios, ¿no?
25: Tal cual.
24: O sea, ¿qué instrumento le estás dando a determinado cargo, pongámoslo así, de aséptico? Bueno, hay que pensar que a ese cargo puede llegar una persona con determinadas características. Ahora, también, ojo, hay un tema de equilibrio. Leíamos cuando leíamos notas internacionales que ayer, por ejemplo, Estados Unidos avanzó en la compra de 235 vehículos blindados a Estados Unidos. 235. El gobierno de Javier Milei efectivamente está reforzando sus fuerzas armadas con una relación privilegiada con Estados Unidos. Pueden ser aviones
25: a Israel,
24: pero ahora vehículos blindados estadounidenses. Probablemente a nivel de 5 vehículos blindados a Estados Unidos, 235. El gobierno de Javier Milei efectivamente está reforzando sus fuerzas armadas con una relación privilegiada con Estados Unidos. Pueden ser aviones
25: a Israel,
24: pero ahora vehículos blindados estadounidenses. Probablemente a nivel de defensa esto no es inocuo, ¿no?
25: Es que
24: o sea, ¿de qué manera la relación, en este caso con Estados Unidos, te puede... Sí.

0: de este compromiso, que es como el brazo operativo del Escudo de las Américas, que es a nivel de Ministerios de Defensa, la cumbre Escudo de las Américas y el acuerdo que se suscribe es a nivel de presidentes y Chile no firmó. ¿Y dónde está la opinión? Es que uno podría leer que la estrategia de Chile no va por ese lado. ¿Por qué? Porque meses después, el presidente Kast y el canciller convocan al Acuerdo de Santiago, que es una cooperación de seguridad contra el narcotráfico de los países de la región. Si es que se plantea una alternativa B al Escudo de las Américas, donde está en este momento Paraguay, Uruguay, Chile, Bolivia, Perú, Ecuador, Argentina, y se invita a Colombia hace un par de semanas atrás en el marco del cambio de mando, Chile está buscando realizar una articulación contra el crimen organizado, pero es alternativa, es más local. Y ahí uno podría decir, perfecto, Chile no suscribe Escudo de las Américas, está observando esta situación, plantea una alternativa B, algo hay ahí. Y lo otro tiene que ver claramente con lo que quiere Estados Unidos en materia de defensa. Hace unas semanas atrás, en Cusco, una alta autoridad del gobierno estadounidense pidió a los distintos países de la región que invirtieran un 5% del Producto Interno Bruto en defensa. Chile tiene menos del 1%. Bueno, menos del 1%. Entonces, bueno, el Ministerio de Defensa que dice, ok, lo que nosotros utilizamos como argumento para Norteamérica, decirle, bueno, sí, no tenemos tanta inversión en defensa, pero estamos haciendo cosas, es que se sacaron de encima el recorte del 3% del ministro Quirós. Lograron negociar y no van a tener que hacer el recorte del 3% en el presupuesto de defensa. Dijeron, si bien no tenemos el 5% del PIB, logramos sortear este recorte y mantener nuestro presupuesto, pero saben que están en una situación desmejorada, y respecto a lo que está haciendo Argentina, eso también podría ser un argumento a utilizar.
1: Lo que pasa es que Estados Unidos también presionó a los países de la OTAN a un 5% de gasto militar. Bueno, gasto militar hay que decirlo, en buena parte estadounidense, ¿no? O sea, es negocio para Estados Unidos, así que... Oye, hoy día en el diario El Mercurio viene una nota sobre una intervención, una especie de diálogo que tuvo el embajador estadounidense
0: en la Universidad de Adolfo Ibáñez.
1: Brandon Judd, en la Universidad de Adolfo Ibáñez, donde dice y habla explícitamente de China. O sea, compra a China, exporta a China, pero no se da soberanía, y eso también podría interpretarse con el tema de hay área sensible donde puede haber información que afecta a la seguridad de Estados Unidos, y esa es la línea roja. O sea, la línea roja no es tener relaciones comerciales con China, sino ceder soberanía. Y Jude, me imagino que se refiere a ceder soberanía, que China acceda a determinados bancos de datos o flujos de datos que podrían ser perjudiciales a juicio de Estados Unidos para Estados Unidos.
0: Es que eso claramente es lo que han planteado en determinadas oportunidades, pero el tema es que también el gobierno de Trump ha corrido el cerco de manera constante, porque en un momento uno podría pensar que soberanía son puertos, que soberanía son temas de seguridad, pero luego sucede lo de Argentina con Huawei, por ejemplo, lo de nosotros con el cable chino, que lo podemos entender, pero aparecen los aranceles por trabajo forzoso, que es un argumento que es rebuscadísimo y que Chile no tiene trabajo forzoso, pero que efectivamente dicen que compramos o permitimos exportaciones, o sea, es rebuscadísimo.
1: Dos cosas, uno, que Chile podría comprar bienes que son fruto de trabajo forzoso, lo otro, porque de ahí después cambiaron los Estados Unidos.
0: El argumento.
1: Que es que pueda Chile servir para triangular productos chinos y evitar el pago del arancel. No, si el problema es que efectivamente Donald Trump cada cierto tiempo va cambiando o va las reglas y modificando o poniendo nuevas condiciones. No, hay un tema de política exterior estadounidense que es
0: proteccionista.
1: Pero más imprevisible, ¿no?
0: Es imprevisible, porque si Chile jugara de seguro con reglas, con el Tratado de Libre Comercio que está suscrito, y Estados Unidos se apegara directamente a ese Tratado de Libre Comercio y a otros temas, y dijera, los temas de seguridad en los que no se puede invertir con China son estos, y una lista, probablemente Chile podría jugar de mejor manera respecto a la política exterior o las relaciones con Estados Unidos. Pero cuando las reglas se van cambiando constantemente y se van actualizando y no se socializan o se avisan...
1: claro, es que yo creo que lo que le está pasando al presidente Kast es lo que le ha pasado a varios mandatarios de países aliados, cercanos con Estados Unidos, y que, claro, en el fondo hay un menú, se sientan en la mesa y le empiezan a servir otras cosas, ¿no? La tensión, por ejemplo, de Giorgia Meloni con Trump, que fueron tan cercanos, tiene que ver, entre otras cosas, con eso. ¿No? Cambio las condiciones que estaban puestas, digamos, en las cooperaciones previas y que se empiezan a modificar unilateralmente por parte de, en este caso, Donald Trump.
0: Y no tiene que ver tanto con política, solo para cerrar, porque lo conversábamos con algunos expertos en la materia, también fuentes de Cancillería.

0: Siria, y uno podría decir, ¿cuál es de los países, los principales aliados hoy día de Estados Unidos? Bueno, Israel. Israel también, 12,5% de arancel, igual que Chile. Entonces no tiene tanto que ver con la cercanía política o militar. Argentina, si bien tiene un arancel más bajo, es de un 10%, ellos no tienen tratado de libre comercio con Estados Unidos.
1: Claro, lo que pasa es que Estados Unidos, a ver, pongámonos en la lógica de Trump, está el déficit estadounidense y lo dice, bueno, este déficit está dado porque las condiciones del comercio internacional no son parejas. O sea, lo que hace Estados Unidos con sus aranceles lo está haciendo China, ¿cómo? De otra manera, con el subsidio. China subsidia su empresa, la subsidia directamente, o no hay leyes medioambientales, no hay leyes laborales, entonces no es justa, y por lo tanto Trump dice, bueno, vamos a equilibrar esta injusticia poniendo aranceles. El problema es que la Corte Suprema estadounidense echó para atrás los aranceles, y al echar para atrás los aranceles, de hecho Estados Unidos está pagando indemnizaciones a muchas empresas norteamericanas perjudicadas por los aranceles, pero al echar para atrás los aranceles, ¿qué le ha ocurrido? Se quedó sin esa herramienta y Donald Trump ha impuesto estos nuevos aranceles con una nueva lógica, que es la del trabajo forzado, etcétera, etcétera, para mantener lo que a juicio de él es el instrumento para recobrar el equilibrio en las relaciones comerciales internacionales.
0: Lo último.
1: Pero todo esto, digamos, cambia, fluctúa
0: según el estado de ánimo del gobernante.
1: O las herramientas que va disponiendo para mantener esta lógica comercial que se le derrumba, por ejemplo, en los tribunales estadounidenses.
0: Elecciones de medio tiempo. Hay este año.
1: Sí, noviembre.
0: ¿Qué pasa si es que es favorable para Trump? La política probablemente que están realizando pueda radicalizarse un poquitito más, pensando en lo que serían las futuras elecciones presidenciales. Si es que es desfavorable para el ala política de Donald Trump, que podríamos decir que es una facción del Partido Republicano, quizá cambie un poco la política. Hay que ver lo que pasa, pero podría ser decisivo y Chile tiene reuniones pronto.
1: Gracias, María José.
0: Buen día.
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6: Ocho con 22 minutos, aunque el expresidente Sebastián Piñera no aparece mencionado directamente con un duro reproche a su gobierno, terminó el trabajo de la Comisión Especial Investigadora de la Cámara por los hechos de violencia ocurridos durante el estallido social. El informe, aprobado por 8 votos contra 4, habla de excesivos incumplimientos del gobierno de la época para resguardar el orden público y la seguridad. Una conclusión que llevó a Renovación Nacional, la UDI y Evópoli a emitir 3 comunicados por separado rechazados rechazando el documento. La presidenta del partido de Piñera, Andrea Valladares, calificó como mezquino el intento de cuestionar las decisiones adoptadas por el exmandatario durante la crisis del 2019.
7: Sebastián Piñera y su legado están muy por encima del interés mezquino de algunos por intentar reescribir la historia o enlodar su figura. Es muy fácil juzgar con comodidad a quienes tuvieron la responsabilidad de conducir Chile en uno de los momentos más difíciles de nuestra democracia.
6: El presidente de la instancia, el diputado Hans Marowski, aseguró que nunca se atribuyó una falta de voluntad al expresidente y cuestionó que Chile Vamos no conversara antes con sus propios representantes en la comisión. Además, acusó que sus declaraciones dieron la impresión de que no leyeron bien el informe e ironizó con que al menos logró unir a Chile Vamos nuevamente.
8: Y nunca nos referimos a una falta de voluntad del presidente Piñera, como lo dice la lamentable declaración de Renovación Nacional, y dar la sensación de que no leyeron bien el informe. Mi primera reacción fue de alegría porque fui capaz de unir a Chile Vamos nuevamente.
6: Los republicanos, si bien mantienen reparos a la gestión del expresidente Piñera durante el estallido, según fuentes de la radio, buscan evitar que este episodio abra un nuevo enfrentamiento con Chile Vamos y termine torpedeando la discusión de la reforma constitucional de seguridad. En esa línea, su jefe de bancada, Benjamín Moreno, sostuvo que resulta fácil evaluar las decisiones adoptadas en medio de la crisis con el diario del lunes.
9: A mí me parece un error, porque ser comentarista con el diario del lunes es sumamente fácil, pero estar ahí, en el lugar donde tú tienes que tomar ciertas acciones y juzgarla en otro periodo, a mí no me parece quizás lo más adecuado.
6: La discusión tendrá un nuevo capítulo durante la segunda semana de septiembre, cuando el informe sea votado en la sala de la Cámara. En Renovación Nacional señalaron a la radio que todavía no existe una postura definida y que resolverán cómo votarán después de la próxima regional. El AUDI, en cambio, adelantaron que votarán en contra del informe. 8:25, el presidente Kast entregó un espaldarazo al ministro Martín Arrau tras las críticas que el republicano recibió por la reforma de seguridad. Además, el mandatario aseguró que en pocos meses Arrau ha logrado bajar los índices de inseguridad en el país. El informe es de Bárbara Payán.
10: En uno de los momentos más complejos de su gestión al frente de seguridad, el ministro Martín Arrau recibió el respaldo público del presidente José Antonio Kast. Arrau se acerca a cumplir 100 días en el cargo y lo hace enfrentando una prueba clave, la tramitación de la reforma de seguridad, cuyo contenido y forma de presentación han generado reparos incluso dentro del oficialismo. Parte de las críticas apuntan a la falta de trabajo previo con los partidos y algunas medidas que han sido calificadas como autoritarias. El escenario se complejiza además por los cuestionamientos a los resultados de los copamientos policiales impulsados por Arrau en distintos sectores de Santiago. En ese contexto, el respaldo de Kast adquiere especial relevancia. Durante el encuentro Impulsa 2026 de la CPC Biobío, el mandatario destacó el trabajo realizado por Arrau y atribuyó a su gestión la disminución de los índices de inseguridad.
11: Y le dan las gracias al ministro Arrau. Yo primero vería el vaso medio lleno. Vean lo que ha logrado el ministro en bajar los índices de inseguridad en nuestra nación en los meses que lleva en el cargo y en los meses que llevamos en el gobierno.
10: El gesto del presidente se produjo después de que el propio Arrau iniciara una ronda de conversaciones con las bancadas oficialistas, precisamente para recomponer el diálogo y conseguir respaldo para la agenda que impulsa desde la cartera. Tras escuchar al mandatario, el ministro aseguró que cuenta con su respaldo para avanzar con cada una de sus propuestas.
12: Con el presidente Kast llevamos muchísimo tiempo trabajando, también en materia de seguridad, y somos un equipo, el gobierno es un equipo, y por tanto, cada una de estas iniciativas que se ha presentado, pero más que los temas legislativos, sobre todo los temas de gestión, cuentan con el conocimiento y apoyo del presidente.
10: El analista y académico de la Escuela de Gobierno de la Universidad Adolfo Ibáñez, Cristóbal Belolio, dijo que pese a un leve tropiezo, el ministro Arrau tiene espacio para avanzar en su agenda.
13: Evidentemente está improvisando, eso yo creo que no hay mucha discusión, digamos. La ciudadanía sigue siendo favorable al discurso de mano dura. Creo que Arrau ahora tiene que demostrar su destreza política consiguiendo la aprobación de esta reforma.
10: En el Ejecutivo descartan que el espaldarazo sea respuesta a una eventual crisis. La apuesta, aseguran, es que Arrau logre encauzar las diferencias dentro del oficialismo y sacar adelante su principal proyecto legislativo.
6: Y el expresidente Gabriel Boric y varias de las principales figuras de su gabinete intensificaron sus críticas a la agenda de seguridad impulsada por la administración de Kast. Los cuestionamientos se concentran especialmente en la reforma constitucional que busca ampliar las facultades del Ejecutivo mediante un nuevo estado de excepción. Boric cuestionó duramente la propuesta de establecer un estado de sitio para 240 días, calificándolo como una medida inédita por la limitación de libertades que implicaría. La ofensiva también ha involucrado a exministros de su administración. La exministra Camila Vallejo cuestionó que la reforma sea efectiva contra el crimen organizado y acusó al gobierno de buscar concentrar mayores atribuciones en el presidente. Álvaro Elizalde, en tanto, dijo que existe una contradicción entre restringir derechos fundamentales y los controles democráticos asociados a los estados de excepción, calificando la reforma como iliberal. Desde otra vereda, Carolina Toá cuestionó la efectividad de parte de las medidas, mientras Alberto Van Claveren advirtió que podrían afectar la reputación internacional de Chile. A estas voces se sumó la exministra Janet Jara, quien afirmó desde Uruguay que los temores frente a un eventual gobierno de ultraderecha quedaron cortos ante el escenario actual. El analista político de la Universidad de Talca, Mario Herrera, plantea que la ofensiva de los exministros y exautoridades de Boric buscaría reposicionar a la oposición en materia de seguridad.
14: Más que por una defensa del legado o por intentar posicionar candidaturas presidenciales para el futuro, más que por eso viene porque son realmente los únicos interlocutores válidos para incidir en esta agenda legislativa de seguridad.
6: El analista político de la Universidad Autónoma, Eric Latorre, explicó que la reforma constitucional sobre el nuevo estado de excepción abre una oportunidad para que Boric y la oposición articulen una postura común. Además, afirmó que el expresidente podría reposicionarse como líder opositor en medio de la disputa interna tras el triunfo de Gael Yeomans en el Frente Amplio.
15: Además, en la oposición hoy día ya se ha empezado a ver la disputa por liderazgo. El triunfo de Yeomans, que lleva más a la izquierda al Frente Amplio, presenta sin duda una disputa frente al expresidente Boric. Por ende, Boric toma una oportunidad clara para él de empezar a posicionarse de alguna manera en un liderazgo.
6: En el Congreso Panamericano de Montevideo, el presidente Boric, el expresidente, participó mediante un discurso en el que reivindicó el futuro de la izquierda y llamó a no abandonar su hoja de ruta. El expresidente recordó a Pepe Mujica y Salvador Allende y sostuvo que la izquierda está viva y tiene futuro. Boric también llamó a la izquierda latinoamericana a aprender de sus propias experiencias, evitar el exceso de moderación y construir propuestas concretas frente a los desafíos actuales.
16: Que no podemos ser, como izquierda, como fuerza progresista, como fuerza y motor de cambio, un muro de los lamentos. Que tenemos que identificar con claridad y firmeza al adversario y al enemigo. Pero que no basta con eso. Que tenemos que convocar al futuro, no solamente administrar el presente.
6: Además, el ex mandatario leyó una carta dirigida a su hija Violeta, en la que reflexionó sobre el progresismo y la transmisión de sus valores a las nuevas generaciones.
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19: El Ministerio Público investiga una presunta alteración de datos ambientales entre los años 2021 y 2025 al interior de la Empresa Nacional del Petróleo.
20: Hay inconsistencia en los datos y al final nadie sabe.
21: Al parecer, la alteración de cifras es una situación de costumbre en empresas estatales.
22: Creo que hoy día esto obliga a revisar la institucionalidad ambiental en Chile.
19: La Moneda confirmó modificaciones a la reforma constitucional en seguridad tras no conseguir en conteos previos el quórum requerido para avanzar con la iniciativa en el Congreso.
23: Este proyecto requiere algo de calma para poder hacer los ajustes.
24: El oficialismo, por otra parte, no puede públicamente dividirse y poner en duda la discusión.
19: El ministro de Seguridad, Martín Arrau, recibió el respaldo público del presidente José Antonio Kast.
11: Le doy las gracias al ministro Arrau. Yo primero vería el vaso medio lleno. Vean lo que ha logrado el ministro en bajar los índices de inseguridad en nuestra nación.
19: Polémica generó el documento revelado por el embajador estadounidense, donde se observa la firma del ministro de Defensa, Fernando Barros, en la declaración de las Américas contra los carteles.
25: Esto es un tema de unidad nacional. Por tanto, acá lo que debiera haber es un acuerdo no solo del poder ejecutivo.
26: ¿Hasta cuándo siguen pensando en el gobierno anterior? Es ahora, en este gobierno, donde se han subido los aranceles.
19: Michelle Bachelet quedó rezagada en la carrera por la Secretaría General de las Naciones Unidas. después de recibir 6 votos en contra durante el segundo sondeo informal realizado entre los integrantes del Consejo de Seguridad.
0: La decisión ahora está en las consultas de la expresidenta junto a Brasil y México.
1: La candidatura de Michelle Bachelet terminó siendo un fracaso.
19: Militantes del PPD anunciaron su renuncia a la colectividad y la creación del movimiento político Firmes por Chile, con duras críticas a la gestión de la directiva.
2: No seremos funcionales al negocio mezquino de quienes se visten con unos ropajes para servir a ideas completamente opuestas a las que dicen defender.
3: Este grupo era total y absolutamente esperable, producto de la derrota electoral que sufrieron en las últimas elecciones.
19: A casi 2 años de los hechos denunciados, se cerró la investigación contra Manuel Monsalve. El tribunal rechazó la solicitud de cautela de garantías que había presentado la defensa del ex subsecretario del Interior.
4: Nos llama la atención es que las razones por las cuales efectivamente no se realizó esta diligencia, algunas son bastante curiosas.
5: Pero que no se siga dilatando esto, que no hayan solicitudes de suspensiones de audiencia.
19: La Corte de Apelaciones de Santiago, en fallo unánime, revocó la prisión preventiva del abogado Eduardo Lagos Herrera, involucrado en la denominada trama muñeca bielorrusa.
7: Incomprensible que arriesgando una pena en concreto, igual, incluso alguna superior a mi representado, él tuviera que estar en prisión preventiva y además distintas situaciones de detrimento patrimonial que se han sostenido además del transcurso del tiempo.
19: Hoy día será formalizado el ciudadano chileno de 22 años, autor de las amenazas de tiroteos en universidades en Santiago. Fue detenido ayer por la Policía de Investigaciones.
27: En virtud de una serie de sucesos acontecidos a través de redes sociales, en la cual determinados perfiles amenazaban con efectuar atentados de masacre contra centros de educación superior.
19: Penas de cárcel que superan los 80 años pidió la Fiscalía contra los 2 hermanos acusados del robo de fusiles de guerra en Concón.
28: Son delitos que estamos acusando, son delitos graves, robos con violencia, robos de material de arma de guerra, también se ha acusado por robo con retención.
19: Un hombre extranjero fue asesinado al interior de una camioneta en la comuna de Santiago. Y tras 30 horas sin rastro, se encontró con vida en Maipú a las 2 niñas de 12 años que estaban desaparecidas. En noticias del exterior, el gobierno colombiano elevó a 329 el número de víctimas mortales por el terremoto del pasado 10 de agosto. El ministro de Relaciones Exteriores iraní dijo que la operación económica contra su país está condenada al fracaso. En el deporte, Universidad de Chile y Colo-Colo juegan el domingo el superclásico del fútbol chileno. Hoy día, en el Estadio Monumental, se va a realizar el tradicional arengazo de los hinchas albos.
29: Tenemos mucha variante, confío muchísimo en el plantel que tenemos, independiente del nombre propio.
30: Al que le toque estar tiene que saber, tiene que entregarse al 100% porque sabemos que es un partido diferente, lo he dicho y me he manifestado también.
19: Desde las 11 de esta mañana, el Sevilla de Gabriel Suazo se mide como visitante ante el Athletic de Bilbao por la segunda fecha de la Liga Española.
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6: Exactamente, faltan 23 minutos para que sea las 9.
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9: Mañana, 38 minutos. El presidente nacional del Colegio de Profesores, Mario Aguilar, cuestionó duramente el procedimiento policial denunciado en el Liceo Rayén Mapu de Quellón, donde un estudiante habría sido desnudado y obligado a realizar sentadillas por funcionarios de carabineros, mientras que el Ministerio Público confirmó diligencias a cargo de la PDI para esclarecer los hechos. Los detalles con Franco Bustamante.
10: La Fiscalía Local de Quellón instruyó a la Brigada de Investigación Criminal de la PDI indagar el presunto caso de apremios ilegítimos contra dos adolescentes de aproximadamente 15 años, tras las denuncias presentadas por el propio establecimiento educativo de las víctimas y la Defensoría de la Niñez. Recordemos que los antecedentes acusan que dos carabineros sometieron a menores a presuntos actos vejatorios, obligando a uno de ellos, según se acusa, a desvestirse y realizar sentadillas en ropa interior frente a sus compañeros. Ante estos hechos, el presidente nacional del Colegio de Profesores, Mario Aguilar, alertó sobre el comportamiento de los uniformados, indicando que recuerdan a tiempos superados de Chile.
12: Nos retrotrae a tiempos que creíamos superados en Chile. Es muy amenazante lo que se observa, porque si hay funcionarios policiales que se sienten con la prerrogativa para hacer algo como lo que hicieron, que es una cuestión absolutamente ilegal, vejatoria, abusiva, es muy preocupante, porque ¿qué los hace sentirse con esa potestad de poder proceder de un modo tan incorrecto respecto a un procedimiento que tenía una relativa gravedad? Un celular perdido, por cierto, puede ser muy incómodo, pero no es un hecho de connotaciones tan especiales.
10: En ese contexto, el diputado e integrante de la Comisión de Educación de la Cámara Baja, Héctor Barría, junto con rechazar el presunto actuar de la policía uniformada, indicó que hay que poner alerta al caso, considerando las medidas que busca implementar el gobierno.
13: Los que creemos en la democracia, en el Estado de Derecho, debemos estar atentos, alerta. Toda vez que el mismo presidente de la República, a través de su ministro de Seguridad, está impulsando un nuevo estado de excepción constitucional que dependa solamente del Ejecutivo, que no pase por el Congreso, que sea prorrogable y que nos puede mantener prácticamente 8 meses bajo un estado de excepción, invocando la supuesta seguridad. Hay que poner las alertas necesarias.
10: Y en la misma línea, su par, Alejandro Bernales, llamó a las autoridades encargadas de la seguridad a tener precaución al comunicar y las acciones que instruyen.
14: Sin lugar a dudas, una situación grave, condenable y que tiene que ser investigada. Yo creo que si Fiscalía está justamente haciendo un trabajo, hay que esperar los resultados, pero aquí hacer un llamado a las máximas autoridades de la región, a las máximas autoridades relacionadas al tema de seguridad. Yo creo que hay que tener mucho cuidado con los mensajes que se entregan, las acciones que se están generando.
10: El Seremi de Educación, Dalmiro Yáñez, explicó que los procedimientos policiales deben realizarse en un lugar privado, con presencia de profesionales de cada establecimiento y de los apoderados, pero para realizarse debe estar implementado en el reglamento interno.
15: Todo este tipo de acciones deben estar en el reglamento, ¿cierto? Eso es lo primero. Y esto hoy día en materia de investigación. Hoy día lo más probable es que esté la superintendencia también abordando este tema y ellos van a ir a levantar, está de los protocolos, reglamentos, ¿cierto? De seguridad, los pisos, ¿cierto? Que se puede realizar la mochila, ¿cierto? En un lugar privado, frente a algún profesor, ¿cierto? Y se debe llamar al apoderado, se debe llamar a la fuerza pública. Entonces ahí está un protocolo, pero hay que revisar los reglamentos hoy día. Dejemos que la institución aquí funcione, la superintendencia de educación.
10: De esta manera siguen avanzando los procesos investigativos, tanto de carabineros y el SLEP Chiloé, como el del Ministerio Público, desde donde indicaron que ya han logrado recabar, mediante la PDI, diversos antecedentes de lo sucedido, tomando declaración a la víctima, a testigos, a autoridades del establecimiento educacional y reuniendo documentación desde carabineros del procedimiento.
9: 8 de la mañana, 42 minutos. Hasta el lunes de la próxima semana, el Liceo Politécnico Mirasol de Puerto Montt reanudará sus clases luego de que exalumnos desvinculados mediante la ley Aula Segura ingresaran al recinto para agredir a la comunidad educativa, terminando en una pelea que involucró adolescentes, apoderados, funcionarios y personas ajenas al recinto. Ante el hecho, que terminó con la intervención de carabineros, el DAEM está recopilando antecedentes, como grabaciones de videocámaras y documentación de constatación de lesiones, para que sean entregados a la unidad jurídica que realizará la presentación de querellas y otras acciones ante tribunales. Al respecto, la presidenta del Centro de Alumnos, María de los Ángeles, indicó que todos los profesores debieron intervenir en la pelea.
0: Ingresaron corriendo a alta velocidad y la inspectora intentó tomarlos. Unas personas subieron al segundo piso y otros dos de los que habían ingresado se devolvieron. La inspectora los tomó, pero estas personas forcejearon con ella y salieron corriendo directo afuera. Y bueno, después lo que sucedió es que nos empezaron a decir váyanse, ya que era horario de salida. Me dijeron, bueno, váyanse. Y nos fuimos las personas que estaban ahí. Los profesores todos intentaron abordar la pelea que estaba sucediendo arriba.
9: Tras esto, la Municipalidad de Puerto Montt, con el objetivo de evitar un nuevo conflicto similar, solicitó apoyo a carabineros y a seguridad pública para reforzar la protección del establecimiento y su entorno.
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20: 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Faltan 14 minutos para las 9 de la mañana.
9: Un hombre fue sentenciado a 20 años de cárcel por delitos sexuales que afectaron a una hija y una nieta del sujeto, quien cometió los delitos cuando las víctimas eran niñas de 8 años. Los delitos, de acuerdo a lo que desclasificó la fiscalía, ocurrieron entre 2007 y 2020 en una zona rural de Puerto Montt. Adicionalmente, desde el Ministerio Público, la persecutora Ana María Agüero dijo que, pese a que hubo una denuncia tardía, se investigó y logró acreditar los hechos indagados.
21: Eso corresponde a un fenómeno típico de las agresiones sexuales, sobre todo de las infantiles. Es en ese sentido que nosotros realizamos la investigación, la encargamos a la Brigada de Delitos Sexuales, realizamos peritajes con el Servicio Médico Legal, logramos ante el Tribunal Oral en lo Penal acreditar cada uno de los hechos acusados, y se obtuvo esta sentencia importante de 20 años, que es lo máximo que para este caso en particular permitía la ley.
9: La abogada hizo un llamado a la comunidad para informar a las autoridades apenas se enteran de la ocurrencia de un delito sexual, sea contra menores de edad o personas adultas. El hombre no puede ser identificado para evitar la identificación y revictimización de las afectadas por los delitos sexuales. Luego de las advertencias del fiscal regional de Magallanes sobre la falta de dotaciones fiscalizadoras para controlar rutas de narcotráfico o contrabando desde y hacia Ushuaia y Puerto Montt, en la zona siguen las reacciones que muestran cierta preocupación tras las revelaciones. La fiscal regional Carmen Whitworth confirmó que el fenómeno delictual argentino-chile es monitoreado, por ejemplo, en los pasos fronterizos habilitados, refiriéndose también a lo que dijo el gobernador Alejandro Santana, quien aseguró que, de acuerdo a lo que se ha visto, es muy fácil traficar por la región.
2: No puedo pronunciarme acerca de eso, pero sí, la geografía de la región hace que efectivamente sea más factible pasar por alto algunos controles policiales para la gente que trafica.
3: ¿Y eso se resuelve con más dotaciones policiales?
2: Con más dotación, pero también con más tecnología, precisamente para poder detectar en los distintos pasos y distintos medios de transporte, además que hay en nuestra región.
9: El delegado Cristian Palma aseguró por su parte que en la zona no hay grandes hallazgos de productos ilegales en rutas de sur a norte, agregando que los pasos fronterizos son prioridad en la administración CAST, expresando que el problema del tráfico o contrabando no es exclusivo de la región.
4: Yo creo que más que fácil traficar o no en la región, tenemos un problema a nivel país. No lo dejaría acá en la región. Y no tenemos aduanas interregionales. Entonces yo creo que es un problema del país que como gobierno estamos enfrentando y este proyecto de ley y esta agenda contra el crimen organizado y el terrorismo da cuenta de ello.
9: Desde Argentina, la advertencia sobre el tránsito delictual se fortalece cuando aceptan las autoridades trasandinas que lo que atraviesa su territorio termina entrando por el sur a nuestro país. Un hombre de 23 años, oriundo de Antofagasta, quedó en prisión preventiva tras ser formalizado por un robo con intimidación al interior de un minibús que viajaba entre Castro y Quellón. La víctima denunció que fue amenazada con una botella para entregarle sus audífonos. Carabineros revisó cámaras y tomó declaraciones a testigos, logrando identificar al sospechoso. Detalló el fiscal David Parrini, al ser detenido, portaba una tobillera electrónica asociada a otro ilícito.
5: La víctima señala que fue interceptado por un imputado y que le exigió y amenazó la entrega de unos audífonos. Se realizó una sindicación, se dispuso una orden de investigar a la sección de investigación policial de la sexta comisaría de Quellón, quienes realizaron diferentes diligencias investigativas, entre ellas la recopilación de cámaras de seguridad, toma de declaración de testigos y que permitieron establecer la identidad de esta persona, solicitar una orden de detención al Tribunal de Garantía de Castro, la cual fue materializada el día de ayer y se controla la detención el día de hoy. ¿Se declaró legal esta detención?
9: El tribunal decretó su prisión preventiva por peligro para la sociedad, riesgo de fuga y para la víctima. La investigación tendrá un plazo de 100 días. El municipio de Castro habilitó un canal de WhatsApp para reportar situaciones que puedan afectar la seguridad o generar incivilidades en la comuna. El número más 56-994-18-2402 funcionará a las 24 horas todos los días. El director de Seguridad Pública, Alejandro Pino, explicó que la herramienta permitirá entregar información más precisa a los equipos municipales y facilitar la coordinación con carabineros, bomberos u otros organismos cuando sea necesario.
7: Que detrás de esto nosotros hacemos trazabilidad de lo que la gente nos pide, lo que la gente acude hacia nosotros. ¿En qué significa esa trazabilidad? Nosotros debemos responder al ciudadano o a la gente que nos está pidiendo ayuda, qué es lo que hicimos con su llamado. Entonces, detrás de cada llamado, cada anuncio, hay asociado, por supuesto, un número telefónico y un nombre detrás.
9: El sistema también permitirá realizar seguimiento de cada requerimiento y conocer las acciones adoptadas frente a los reportes.
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9: Revisamos los indicadores diarios donde se observa el dólar en 923 pesos con 23 centavos. El euro en 1.077 pesos con 66 centavos y la UF en 40.861 pesos con 91 centavos. La Fiscalía Nacional Económica investiga una eventual conducta anticompetitiva en la distribución y comercialización del pellet en la región de Los Lagos, tras una denuncia del consejero regional por Osorno, Alexis Casanova, por la escasez y el alza que ha experimentado su precio, dificultades que están afectando a las familias que dependen de este combustible.
22: Así que existe o no existe una eventual colusión en la distribución del pellet y en la fijación del precio del pellet. Cada vez que llega pellet, que son las pocas, una vez por semana, llega tremendo extremadamente más caro. Estamos viendo que hay casos que ya hay mercado negro de las bolsas de pellet. O sea, estamos llegando a ese nivel, que el Estado debe buscar la manera de poder regular esta actividad de los peleteros, ya sea a través de la importación de pellet desde Brasil o de otros lugares, pero asegurar un stock para las familias, sobre todo más modestas y sobre todo los adultos mayores.
9: Casanova vinculó además esta situación con la política de recambio de calefactores impulsada por el Estado, señalando que se promovió el pellet como una alternativa a la leña para disminuir las emisiones contaminantes, pero que hoy las familias que dependen de este sistema enfrentan dificultades para abastecerse. El cuestionamiento también apunta al Ministerio de Energía, debido a las diferencias que, según el consejero, existen entre el discurso de la autoridad nacional y la realidad que se estaría observando en la zona. Cerca de la mitad de las empresas de la región de Los Lagos estima que sus trabajadores no están preparados para enfrentar la incorporación de inteligencia artificial, mientras más de la mitad proyecta efectos negativos de esta tecnología sobre el empleo y las remuneraciones. Los datos forman parte de la encuesta nacional de demanda laboral INADEL 2025, cuyos resultados fueron presentados en Osorno y Puerto Montt por el Observatorio Laboral de la Subsecretaría del Trabajo, ejecutado por la Universidad de Los Lagos. La medición incorporó por primera vez preguntas específicas sobre inteligencia artificial y permitió conocer cómo las empresas regionales enfrentan la incorporación de esta tecnología, además de identificar perfiles laborales requeridos, competencias de contratación y necesidades de captación. El documento indica que las empresas ya evalúan distintas alternativas frente al avance de la IA, entre ellas capacitar a sus trabajadores y contratar personas con conocimientos específicos en esta área, por lo que habría una mayor demanda por personas con formación técnica y capacidad para incorporarse a los procesos productivos mediante capacitación.
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9: Cuatro esqueletos humanos fueron hallados durante obras en la histórica iglesia Nuestra Señora del Rosario de Maullín. Los restos fueron encontrados durante trabajos de emergencia y serán evaluados por especialistas del Consejo de Monumentos Nacionales, mientras las obras para reforzar la estructura del templo continuarán en paralelo. El informe es de Guido Miranda.
19: En los próximos días llegará un arqueólogo regional y un especialista en antropología física desde Valdivia para analizar los restos encontrados. También se hallaron monedas que serán examinadas para determinar su antigüedad. Desde el municipio de Maullín se indicó que el hallazgo no debería detener las obras de emergencia, cuyo objetivo es reforzar estructuralmente el inmueble mientras continúa avanzando el proyecto definitivo de restauración. Así lo señaló Gloria Chávez, directora de planificación del municipio de Maullín.
23: Hay que considerar de que estas obras de emergencia que se están ejecutando actualmente en la iglesia, la unidad técnica, la unidad financiera, es el Consejo de Monumentos Nacionales. Entonces ellos tienen afortunadamente la capacidad técnica instalada en la región, en donde ante este tipo de situaciones ellos acuden inmediatamente, y también de las acciones que van a seguir. El arqueólogo que tienen acá en la regional viene el día lunes y también pudieron gestionar la venida de otro arqueólogo desde Valdivia, y también nos pidieron apoyo como municipio. Obviamente que nosotros vamos a estar siempre llanos a colaborarles.
19: En tanto, el presidente de la Comisión de Infraestructura y Ordenamiento Territorial del Consejo Regional de Los Lagos, Rodrigo Arismendi, dijo que el próximo lunes estarán en Maullín para analizar este tema y el diseño arquitectónico de restauración.
24: Sí, nosotros el día lunes vamos a estar como Comisión de Infraestructura a las 4 de la tarde con la comunidad para ver primero del estado está sobre el avance del proyecto de diseño de la iglesia de Maullín. Pero hoy día también tuvimos una reunión con el Consejo Monumentos, donde nos comentan que ellos están con su trabajo de recursos de emergencia, y han estado haciendo destape y viendo también cómo se encuentra el estado actual de la iglesia. Ahora hubo un hallazgo de 4 cuerpos, y también va a estar un profesional ahí a cargo ese día, y nosotros como comisión de que podamos acompañar este proceso también. Entonces, los trabajos de emergencia son paralelos a lo que va con el diseño de arquitectura. El diseño de arquitectura es algo que está impulsando el municipio, por lo tanto ese proceso continúa. Nosotros ahora vamos a transparentarle a la comunidad.
19: Recordemos, el templo data del siglo XIX, cercano al año 1890, por lo que no se descarta la aparición de nuevos restos. Los antecedentes serán investigados para establecer su origen y posible relación con la historia del sector. 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
9: robaron un computador desde el Liceo Francisco Hernández de Calbuco. Este es el tercer delito de este tipo que afecta al establecimiento este año. El dispositivo avaluado en 500 mil pesos fue sustraído por una persona que ingresó por una ventana hasta el recinto, luego de forzarla con herramientas que portaba en una caja, la cual dejó olvidada en el liceo. Así lo indicó el alcalde Marco Silva, quien señaló que esta fue entregada a carabineros para las diligencias y descartó la posibilidad de contratar un nochero para prevenir robos por el convenio de traspaso con el SLEP Reloncaví.
8: Es el tercero este año, el establecimiento no cuenta con nochero. Nosotros no podemos contratar este servicio debido a que tenemos una restricción por parte del convenio SLEP a la contratación de nuevo personal desde la firma de ese convenio. Y sí tenemos cámaras y el robo más grande se produjo a mitad de año y que consistió en robo de más de 10 millones de pesos, los cuales la Municipalidad de Calbuco después hizo una subvención al Centro de Padres para poder recuperar la especie.
9: El DAEM de Calbuco presentará una querella criminal por el delito de robo en un lugar no habitado contra quienes resulten responsables y llamaron a la comunidad a entregar cualquier antecedente sobre el destino del computador All in One sustraído del Liceo Francisco Hernández. Dos jóvenes de 18 y 19 años fueron detenidos por un robo con violencia en las afueras del Hotel Ibis de Puerto Montt, ubicado en el terminal de buses. La víctima de 34 años fue abordada por ambas personas para quitarle el celular mientras esperaba locomoción, lo que el hombre intentó impedir siendo presuntamente atacado por uno de los sujetos con una cortaplumas, quedando con lesiones en el tórax y espalda de carácter grave, aunque fuera de riesgo vital. Tras esto, los agresores fueron ubicados en la esquina de las calles Traumén y Mechuque, donde fueron detenidos. Cabe indicar que ambos cuentan con antecedentes por los delitos de porte de arma. Finalmente, por instrucción de fiscalía, pasaron a control de detención. En medio de la formalización por una presunta tala ilegal de madera en un predio a cargo del ejército en Puerto Varas, cercanos a los imputados acusan racismo y aseguran que se trata de labores desarrolladas históricamente en los sectores Río Pescado y Las Marcas. Robinson Cárdenas tiene los detalles.
12: Si bien la presentación de los cargos y alegatos en esta etapa procesal han quedado en reserva a petición de la Fiscalía, la querella presentada por la CONAF y declarada admisible detalla que al menos desde 2013 estaría en desarrollo la faena que arrasó con más de 160 hectáreas de bosque compuesto por, entre otras especies, canelos, coigües, ulmo, luma, avellanos y tepa. Las acciones que investiga la Fiscalía fueron suprimidas tras el operativo ejecutado el martes por funcionarios de la PDI que allanaron 7 casas, arrestando al mismo número de personas, de los cuales 5 han sido llevados a estrado para que conozcan en detalle los cargos en su contra, permaneciendo bajo la custodia de gendarmería. Los otros 2, el día de la intervención, fueron liberados. Mientras se desarrollaba la audiencia, una decena de familiares y amigos de los imputados aguardaban al exterior del Tribunal de Garantía de Puerto Varas. En el lugar conversamos con quien aseguró ser defensor de los derechos humanos y huerquén de la comunidad Pepiuquelén, Francisco Vera Millaquén, quien acusó racismo y clasismo, expresando que se trata de personas que han vivido tras varias generaciones en el mismo sector.
13: Obviamente que no solamente aquí hay racismo, aquí hay un clasismo que desgraciadamente este país, y particularmente en esta región, existe con mucha fuerza. Existió lamentablemente desde la llegada de los colonos alemanes.
12: ¿Esta familia hace cuánto tiempo viven ahí?
13: Hay gente que ha vivido toda la vida, o sea, van de generación por generación viviendo en los mismos lugares. Estos son terrenos que históricamente han pertenecido a la gente que están ahí y que se han ido transmitiendo de generación en generación. Uno que otro llegan cada cierto tiempo y se instalan a vivir allí, quedan ahí viviendo, pero la gran mayoría son gente que han vivido toda su vida ahí.
12: El director regional de la Corporación Nacional Forestal, Fernando Guevart, explicó que son 2 predios fiscales los afectados con la tala de más de 160 hectáreas, con un daño calculado en 89 mil metros cúbicos.
0: son técnicamente dos predios, un predio que es fiscal pero lo tiene a cargo el ejército en el sector de Río Pescado y además involucra otro predio también fiscal. Lo que se detectó en el lugar, que efectivamente se allanó el predio por parte de PDI, donde se tomaron detenidos con orden de detención a 7 personas, la afectación en hectáreas son aproximadamente 165 hectáreas y el daño o la corta ilegal de madera, y en este caso pasa por ley de robo de madera, afectó aproximadamente 89.000 metros cúbicos.
12: Hasta el cierre de esta edición, la formalización se extendía por más de 7 horas sin novedades.
9: Cuatro imputados quedaron en prisión preventiva por un secuestro con lesiones en Puerto Montt. La víctima fue abordada y trasladada hasta un domicilio en el sector Alerce, donde habrían sido agredidos en reiteradas ocasiones hasta que logró escapar. Los formalizados, 3 hombres y una mujer, retuvieron a la víctima por más de 24 horas, quien al huir acudió hasta la sexta comisaría de carabineros para recibir ayuda. Esto inició el proceso investigativo del OS9, quienes tras las diligencias dieron con 4 domicilios de distintos sectores de Alerce, que fueron allanados para lograr la detención de los involucrados. Al respecto, el abogado del equipo de crimen organizado y homicidio, Alejandro Bon Contá, indicó que el proceso investigativo continúa.
1: Fue una investigación bastante compleja. Está al día de hoy en manos del OS9 de Carabineros, en colaboración constante y un trabajo cooperativo con la Fiscalía ECO, donde se han realizado un sinnúmero de diligencias, tendiendo tanto al esclarecimiento de los hechos como a la identificación de los imputados. Complicaciones como tal no ha habido. Ha sido un trabajo investigativo intenso, pero que ha arrojado buenos frutos y que se pueden evidenciar el día de hoy con la formalización de los imputados.
9: Tras la formalización, el juzgado de garantía de Puerto Montt decretó la medida cautelar de prisión preventiva para los 4 imputados, fijando un plazo de 100 días para el desarrollo de la investigación. La Corte de Apelaciones de Puerto Montt declaró admisible el recurso de nulidad que presentó la familia de Fabián Tariño para reevaluar la pena de solo 7 años de cárcel del victimario del joven por hechos ocurridos en el exterior de un local nocturno ubicado en el sector Peyuco de Puerto Montt el 3 de agosto de 2024. A través de esta acción se solicita al Tribunal de Alzada que se aplique el primer requerimiento de penas de la Fiscalía, de 13 años, que en la tesis de la familia fue posteriormente moderada al considerarse como atenuantes la irreprochable conducta anterior y la colaboración sustancial, lo que la madre del joven asesinado, Carolina Arismendi, calificó como una errónea aplicación del derecho.
10: Como se pedía al principio, porque la presidenta Pamela Salgado igual rebajó la condena por las atenuantes que él presentaba. Por eso ella bajó a 10, porque tenía primero 13 años que pedía ella. Y después ella, como vio que habían atenuantes, presentó 10. Entonces nosotros estamos buscando que se respete esa condena que ella en primera instancia había querido.
9: Carolina Arismendi enfatizó en que esta acción, ahora admitida por la Corte, se presentó sin el apoyo de la Fiscalía ni del Centro de Atención Integral a Víctimas, que en palabras de la familia incluso buscaron desincentivar esta apelación.
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9: El MOP informó el despeje total de una alcantarilla en el kilómetro 4,5 del bypass Castro a Chonchi. Tras 17 días de trabajo por la acumulación de cerca de 13 millones de litros de agua en el sector del estero La Chacra, debido a las intervenciones de terceros. Los detalles con Hans Barrows.
2: El Seremi de Obras Públicas de Los Lagos, Jairo Quinteros, llegó a la zona y explicó que la emergencia se produjo luego del embancamiento de una de las estructuras destinadas a evacuar las aguas del estero. Actualmente, continúan los movimientos de tierra para restituir el cauce afectado y se evalúan proyectos complementarios para mejorar el escurrimiento de estas aguas.
3: La acción antrópica en el caso del estero La Chacra inundó más de 13 millones de cubos de agua que pudieron haber incluso afectado gravemente el bypass de Castro Chonchi inaugurado hace ya más de unas 3 semanas aproximadamente. Esperamos que estas medidas que estamos implementando puedan generar conciencia en la población y seguimos trabajando a través de los distintos equipos técnicos del Ministerio de Obras Públicas, no tan solo para la fiscalización, sino que también para lograr el desarrollo que necesitamos en esta región.
2: En ese sentido, Quinteros llamó a los vecinos a no intervenir ni modificar los cauces naturales de escurrimiento de las aguas que atraviesan el bypass. Y en paralelo, la Dirección General de Aguas mantiene fiscalizaciones en terreno a fin de detectar eventuales intervenciones que puedan generar nuevos riesgos para la infraestructura vial. 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
9: La habilitación de un paradero ferroviario en el sector de Avenida Los Volcanes, en la comuna de Llanquihue, solicitó el CORE Luis Becerra en el último pleno del Consejo Regional. Para la autoridad, esto permitiría acercar el servicio a los vecinos y favorecer especialmente a las personas mayores que deben incurrir en un gasto para llegar al único paradero considerado en Llanquihue.
16: El servicio, si bien ha sido muy bien recibido por la comunidad, en el caso de Llanquihue, tiene que haber un doble gasto en el fondo para los vecinos, sobre todo los adultos mayores que tienen que trasladarse desde el sector alto de Los Volcanes hacia la estación del centro para poder tomar el servicio ferroviario de Llanquihue a Puerto Montt. Por lo tanto, la idea es que se pueda evaluar la habilitación de este nuevo eventual paradero en el sector alto, con tal de que sea mucho más conveniente desde el punto de vista de los costos para la población.
9: Becerra indicó que esta solicitud cuenta con el respaldo de los dirigentes vecinales de Llanquihue, por lo que se ofició a EFE la posibilidad de instalar el paradero en el sector alto de la comuna.
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9: Revisamos el pronóstico del tiempo según la Dirección Meteorológica de Chile para este sábado 22 de agosto para Puerto Montt, donde se espera una mañana con cielos nublados, helada y niebla. Por la tarde se esperan cielos nublados y por la noche nubosidad parcial, con una máxima de 13 grados para Puerto Montt. En Ancud se espera una mañana, tarde y noche con nubosidad parcial, con una máxima de 14 grados para Ancud. En Castro, igualmente se espera una mañana, tarde y noche con nubosidad parcial con una máxima de 13 grados. En Quillón, también se espera una mañana, tarde y noche con nubosidad parcial con una máxima de 14 grados. Finalmente, en Chaitén se espera una mañana, tarde y noche, también con nubosidad parcial con una máxima de 14 grados. Actualmente la temperatura en Puerto Montt es de 1 grado. Son exactamente las 9:12. 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
9: Deportes Puerto Montt afrontará hoy sábado su compromiso ante Deportes Iquique en el Estadio Chinquihue a partir de las 15 horas por la fecha 22 del campeonato 2026. El cuadro puertomontino llega en el sexto lugar con 31 puntos, producto de 9 triunfos, 4 empates y 7 derrotas. En tanto, Deportes Iquique suma 22 unidades y ocupa el duodécimo puesto. El informe es de Guido Miranda.
6: Claro, Deportes Puerto Montt buscará hacerse fuerte como local.
9: Iquique a partir de las 15 horas por la fecha 22 del campeonato 2026. El cuadro puertomontino llega en el sexto lugar con 31 puntos, producto de 9 triunfos, 4 empates y 7 derrotas. En tanto, Deportes Iquique suma 22 unidades y ocupa el duodécimo puesto. El informe es de Guido Miranda.
6: Claro, Deportes Puerto Montt buscará hacerse fuerte como local y sumar 3 puntos para seguir escalando en la tabla. El técnico del conjunto puertomontino destacó el trabajo realizado.

0: las oportunidades de gol.
1: Estamos en buenas condiciones ya para este partido importante, con un rival complicado. Lamentablemente hemos tenido la mala suerte de muchas lesiones, ¿verdad? Eso finalmente complica, sobre todo cuando tú buscas un funcionamiento y están todos trabajando a la par. Jugadores que fueron tomados en cuenta han rendido de la mejor manera, entonces por ese lado tranquilidad. Esperemos que en algún momento los tengamos a todos y podamos seguir en una curva ascendente en relación al funcionamiento. Con Chiquique estamos buscando, ¿cierto?, un poquito más de fluidez en el juego.
0: Bueno, el compromiso ante Deportes Iquique se va a disputar desde las 3 de la tarde. Entonces, en el Estadio Chinquihue va a dirigir Claudio Díaz. 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
2: Universidad Católica se mide hoy desde las 20 horas ante Ñublense en el duelo más destacado de la jornada sabatina, en la disputa de la vigésima fecha del torneo de fútbol profesional chileno. En el otro duelo del día, Huachipato será local ante Deportes Limache. En el compromiso más importante de la fecha 20, Universidad de Chile recibe mañana domingo a Colo-Colo en el Estadio Nacional. En otros deportes, hoy desde las 10 de la mañana se disputa la clasificación del Gran Premio Países Bajos, duodécima fecha de la temporada de la Fórmula 1. La carrera está programada para mañana domingo a partir de las 9. Los detalles con Felipe Espina.
3: Universidad de Chile y Colo-Colo juegan mañana desde las 3 de la tarde en el Estadio Nacional, la versión 200 del Superclásico del fútbol chileno. El arquero de la U, Gabriel Castellón, adelantó el choque ante el cacique.
4: Bueno, la confianza llega bien. Llevamos varios partidos de ganando, sumando a 3, entonces creo que por la parte de confianza llegamos muy bien preparados. Sabemos que nos enfrentamos a un gran rival. La verdad que ha hecho una cantidad de goles importantes. Pero también nosotros hacemos nuestro trabajo en la parte defensiva, no hemos sentido cómodos. Creo que va a ser un partido muy disputado por la estadística y nada, creo que va a ser la verdad que un lindo espectáculo para la gente que pueda ir al estadio.
3: Por el lado de los albos, el defensor Diego Ulloa abordó el hecho de jugar sin hinchas de Colo-Colo el duelo en el Nacional.
5: La verdad es que ese es un tema que no me meto, la verdad. Sí, jugar el superclásico también con gente con hinchas de Colo-Colo es importante, pero así también como se dijo que no se va a jugar con público visitante. Nosotros tenemos claro que independientemente de si están físicamente en el estadio o no, tenemos todo el respaldo del hincha colocolino en que vamos a dar lo mejor de nosotros para lograr ese resultado que queremos, la verdad.
3: Los hinchas del Cacique preparan hoy desde el mediodía el tradicional arengazo en la última práctica del equipo albo en el Estadio Monumental, previo al duelo ante su clásico rival. En los partidos de hoy de la fecha 20 del torneo chileno, Huachipato recibe Deportes Limache y Universidad Católica será local desde las 20 horas ante Ñublense en el Claro Arena. En su presentación oficial como nuevo refuerzo de la UC, el defensor argentino Agustín García Basso puntualizó sus características.
6: Soy un defensor al cual le gusta tratar de ordenar, de estar siempre bien parado, tratar de dar una salida clara. Y después, obviamente, a la hora de marcar, creo que uno que tiene que hacerse sentir. Entonces, eso es un poco en cuanto a la pregunta de mis características. Después creo que lo se irá viendo.
3: En el fútbol internacional, hoy desde las 11 de la mañana, el Sevilla del defensor chileno Gabriel Suazo se mide como visitante en San Mamés ante el Athletic de Bilbao en duelo correspondiente a la segunda fecha de la Liga de España. En Inglaterra, en tanto, el Ipswich del volante nacional Marcelino Núñez será local desde las 10 ante el Sunderland en la primera fecha de la Premier League. En otros deportes, hoy a las 10 de la mañana, se disputa la clasificación del Gran Premio de Países Bajos, duodécima fecha de la temporada de la Fórmula 1. La carrera, la última en el tradicional circuito de Sandbord, está programado para mañana domingo a partir de las 9 a.m.
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1: Puerto Montt y alrededores, se comunica el sensible fallecimiento de quien fuera madre, hija, hermana y tía, Maricel Alejandra Gallardo Bustamante. 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Atentamente, la familia.
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1: Se informan trabajos en la ruta en los siguientes horarios: 8:30 a 18 horas en la calzada izquierda con angostamiento en el sector Paso Inferior Industrial 2. También en el mismo horario, 8:30 a 18 horas, calzada derecha con angostamiento en Pasarela Colaco. Para consultas, emergencias o información está disponible a las 24 horas el teléfono 652-438-888.
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Bienvenidos a todos ustedes, queridos amigos. Gracias por estar siempre aquí acompañándonos. Y bueno, estamos terminando esta semanita, ¿cierto? Ya de a poquito vamos cerrando igual el mes de agosto, este mes tan helado, ¿cierto? Y esperamos que lo estén despidiendo de la mejor manera, con la mejor energía también. Y quédate porque vamos a estar revisando igual diferentes actividades durante el día y panoramas aquí en la radio.

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Bueno, y como les decíamos, de a poquito se va cerrando este mes, ¿cierto? Nos vamos despidiendo, claro, falta una semana, ¿cierto? Pero esperamos que haya sido un mes lleno de cosas buenas, de oportunidades, ¿cierto? Tanto laborales, pueden ser sentimentales, como tú quieras verlo. Pero esperamos que estés teniendo un buen cierre de este mes. Y te contamos que hoy día, este sábado 22, la luna se encuentra en fase creciente y tendrá un porcentaje de iluminación de 72%, y fíjate que va a salir por la tarde y se podrá apreciar en lo alto del atardecer y también durante gran parte de la noche. Así es que ya sabes, porque hay mucha gente que les gusta tomar fotografías a la luna y son fanáticos. Para aquellos fanáticos que se llaman selenófilo, les comentamos este datito para que lo tengan en cuenta y puedan sacar sus fotitos. Así que ahí te dejamos ese dato aquí en la radio.

Oye, como estábamos hablando de la luna creciente, hay muchas personas que son de hacer rituales, ¿cierto? De llamar como las energías positivas. Y nosotros acá en la radio te queremos contar qué puedes hacer con esta luna creciente. Y bueno, la energía, como ya sabes, aumenta. Y además impulsa la acción. Así es que si estás pensando de repente en aventurarte con un nuevo trabajo, un nuevo negocio, puede ser un cambio de look, invertir, ya sabes que es el momento indicado. Además también es un muy buen momento para sembrar plantas de hoja verde. Así es que ya sabes, ayer nos preguntábamos qué es lo que está pasando, porque había mucha gente que estaba plantando o se estaba preparando para plantar, y claro, era porque se venía la luna creciente. Así es que ya ahora sabes cómo poner en acción todos esos planes que tenías pensado para ponerlos en marcha. Es hoy el día. Así que puedes manifestarlo, ¿cierto? Hacer alguna cosa en tu casa. Precisamente esto no es magia. El manifestar es atraer las cosas buenas. Así que ya sabes, incluso si te quieres cortar el cabello, hoy día es el momento. Porque así tu pelo va a crecer sano, fuerte y muy abundante. Así que ahí te dejamos ese datito.

esta hora nos encontramos revisando todos los mensajitos que ustedes nos envían a través del WhatsApp. Agradecerles también los saludos y las fotos que nos envían desde Gualaihue con un cielo precioso. Es como entre un color medio rosadito, medio azulado, muy bonito. Así es que muchas gracias por esa fotografía. Aquí en Puerto Montt también amaneció hoy día el cielo muy lindo. Y fíjate que estábamos revisando otro WhatsApp que nos envía un amigo y nos dice: a esta hora hay gente en auto haciendo fila para comprar pellet en Ecomás, desde Presidente Ibáñez doblando hacia Cardonal. Así es que ya saben, ahí debe haber mucha gente por el desabastecimiento que hay de pellet. Que igual es preocupante, obviamente, porque todavía nos quedan un par de días de frío. Y lo peor de todo es que lo hemos comentado aquí en la radio, que uno siempre habla de prevenir los resfríos, claro, por el clima, ¿cierto? Y todo, pero uno se resfría por los virus que andan en el aire. Pero por el frío es bastante complejo el tema de las enfermedades respiratorias. Así es que esperamos, obviamente, que puedan encontrar pellet. Y además también el llamado es a no caer en estafas. Porque también la gente siempre se aprovecha de estas cosas que pasan. Y en redes sociales se ve mucho aviso de pellet que termina siendo una estafa. Así es que mucho cuidado a todos los amigos que revisan las redes sociales. Y muchas gracias también por los mensajitos que nos llegan a esta hora al WhatsApp.

Bueno, y te comentábamos que íbamos a estar revisando algunas actividades que puedes hacer todavía este mes de agosto. Y te queremos contar de la exposición fotográfica Puro Monte. El colectivo fotográfico Puro Monte está presentándose en la Galería Puerto, una exposición que propone un recorrido por la identidad, la memoria y el patrimonio del sur de Chile a través de la fotografía documental. Bueno, y esta muestra reúne el trabajo de 5 fotógrafos de la región de Los Lagos: Rubén Luna, Freddy Mancilla, Paulo Paredes, Saray Saldivia y Felipe Carmona, quienes presentan una mirada íntima sobre los paisajes, oficios, comunidades y territorios que construyen nuestra identidad sureña. Las imágenes recorren lugares emblemáticos como Puerto Montt, Isla Tenglo, Ángel Mo, Metri, Chamisa, Frutillar y otros rincones del sur, revelando historias cotidianas, memorias colectivas y la permanente transformación de nuestro territorio. ¿Dónde es esto? En el lugar, la Galería Puerto, Pueblito Melipulli, local 26. Y lo bueno es que la exposición permanecerá abierta hasta la última semana de agosto. Así es que ya sabes, ahí tienes un panorama por si estabas buscando hacer algo con tu familia, con tus amigos. Te dejamos ese datito aquí en la radio.

Bueno, y como siempre, recuerda que puedes seguir revisando noticias desde nuestro portal biobiochile.cl. Puedes revisar noticias locales, nacionales, internacionales y también notas interesantes en la sección de tendencias. Y además, todo lo que es el deporte. 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Oye, y no te vayas porque ya se viene una nueva revisión de noticias.

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11: Comenzamos con una nueva revisión de noticias. Agricultores y vecinos de la comunidad El Jardín y sectores aledaños de Magullín manifestaron su preocupación por los reiterados hechos de abigeato y otros delitos que, según señalan, han afectado durante los últimos meses a familias del sector rural. La información con Guido Miranda.
12: Claro, los vecinos aseguran que el robo de animales genera importantes pérdidas para quienes desarrollan actividades productivas y ha provocado una creciente sensación de inseguridad y desprotección en estos sectores. Frente a esta situación, algunos agricultores se han organizado para realizar rondas nocturnas y alertar oportunamente a las autoridades. En una de estas vigilancias, vecinos dieron aviso a carabineros tras detectar a un grupo de personas, 5 en total, que, según denunciaron, estarían vinculados a hechos delictivos, procedimiento que terminó con estos 5 detenidos. Sin embargo, la posterior libertad de los involucrados, 4 de ellos, generó molestias y frustración entre los agricultores, quienes se plantearon la necesidad de contar con respuestas más efectivas frente a este tipo de delitos. Los vecinos recalcaron que no buscan reemplazar la labor de las policías ni hacer justicia por sus propias manos, sino contar con mayor presencia policial y fortalecer la investigación y persecución del abigeato. Finalmente hicieron un llamado a las autoridades, al Ministerio Público, a las policías, a reforzar las medidas de seguridad en los sectores rurales de Magullín y abordar, por cierto, con urgencia una situación que mantiene preocupada a numerosas familias. 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
11: Los equipos investigativos entregaron mayores antecedentes sobre un homicidio registrado durante esta mañana en Conchalí. Tomamos contacto con Jaime Sepúlveda.
13: Calle Navidad, acá en la comuna de Conchalí, donde se han mantenido durante las últimas horas estas diligencias con respecto a este asesinato de un hombre entre 30 a 40 años, y en donde, de acuerdo a la Fiscalía ECO, como también la Brigada de Homicidios Centro Norte, se habría generado una discusión previa al ataque entre la víctima y otras tres personas. Estos últimos, aparentemente uno de ellos, premunido con un arma de fuego automática, habría disparado en al menos 20 oportunidades en contra de este hombre afectado, que lamentablemente fallece en la vía pública. De acuerdo a los primeros registros, no sería vecino de esta comuna, hasta el minuto no ha sido identificado, por lo cual se está trabajando directamente en determinar cuál es su identidad, si es chileno o es extranjero. Con respecto a las personas agresoras, estos posteriormente a este ataque tomaron un automóvil y huyeron en dirección desconocida, así que se están revisando las cámaras de seguridad, todo orientada para dentro de los próximos instantes dar con la detención de estas personas involucradas en este nuevo asesinato acá en la capital. 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
11: El diputado socialista Nelson Venegas cuestionó al gobierno y al Partido Republicano por su postura frente a la candidatura de Michelle Bachelet a Naciones Unidas. Nos entrega más detalles Valentina Obreque.
14: Prefirieron traicionar la candidatura de una compatriota. Con esas palabras, Nelson Venegas cuestionó la postura del gobierno y del Partido Republicano frente a la situación de la expresidenta Michelle Bachelet en su carrera a Naciones Unidas. El diputado socialista acusó a ambos de ser acérrimos seguidores de Donald Trump y todas sus políticas, y sostuvo que quienes se opusieron a la candidatura de la exmandataria podrían estar satisfechos con el actual escenario. Sin embargo, advirtió que la carrera todavía no está definida, asegurando que aún no se dice la última palabra. Finalmente, el diputado Venegas defendió la figura de Bachelet y afirmó que, independiente de lo que ocurra con su candidatura, sus detractores nunca contarán ni con la cuarta parte del cariño que el pueblo chileno le tiene a la expresidenta Michelle Bachelet. 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
11: Un palestino murió y otro resultó herido este sábado en el bombardeo de un dron israelí contra una vivienda en el área del centro de Gaza, informaron fuentes médicas en el enclave. El fallecido fue identificado como Sharif Hussein Lahassanat, el propietario de la vivienda bombardeada, de 44 años, cuyo cadáver fue trasladado junto al herido al Hospital Mártires de esa localidad. El ejército de Israel aún no se ha pronunciado sobre el ataque. El ataque se produce a pesar del alto al fuego vigente desde octubre de 2025, así como de los intentos de la Junta de Paz, el órgano auspiciado por la presidencia estadounidense de Donald Trump para supervisar la tregua de implementar la segunda fase del cese de las hostilidades en Gaza. Hasta acá esta revisión de noticias, 10 de la mañana con 6 minutos.
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¿Se han dado cuenta que antiguamente, en los programas de televisión al menos, se había cancelado estos programas de farándula? Y pasaba que se quitó la farándula de todos los lugares de la televisión, pero en redes sociales obviamente no, seguían habiendo este tipo de noticias. ¿Pero por qué? ¿Por qué volvió tan fuerte la farándula últimamente? Y es que nos entrega dopamina. Y aquí te explicamos cómo funciona. Es un mecanismo evolutivo y social de recompensa inmediata en nuestro cerebro. Entonces, ¿qué pasa? Que la dopamina se va liberando por el placer de saber el chisme en sí, pero también por la anticipación de la novedad y el deseo también de conectar con otros. Por eso es que la gente siempre está tan pendiente, aunque no sea amigo, por ejemplo, del futbolista o de la modelo que está en cuestión, siempre está pendiente de la vida de esa persona porque eso le produce cierto como placer y le genera dopamina. Así es que ya sabes, de repente si estás buscando por ahí, quizás hay otras maneras de buscar la dopamina también, como por ejemplo investigando sobre algunos temas, leyendo ciertos libros, saliendo a caminar, ¿cierto? Saliendo a correr, haciendo deporte. Así que ya sabes, no solamente lo puedes buscar a través del chisme, sino que también a través del deporte.

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1: ...22 de agosto de 1972... Ese día, tres individuos entraron a robar un banco en el barrio de Brooklyn, en Nueva York, en Estados Unidos. El atraco, cometido por John Voskovich y dos socios, inspiró la exitosa película de 1975, Tarde de Perros, dirigida por Sidney Lumet y protagonizada por Al Pacino, John Cazale, James Broderick, Charles Darning y Chris Sarandon. John Voskovich había nacido en la ciudad de Nueva York el año 1945 y después de graduarse de la escuela secundaria y servir en Vietnam, regresó a casa y comenzó a trabajar para el Chase Manhattan Bank. Allí estableció relación con una compañera de trabajo que se llamaba Carmen Bifulco. La pareja se casó en 1967, pero Voskovich ocultaba un secreto. Mientras estaba en el ejército, tuvo su primer encuentro homosexual antes de ser enviado a Vietnam. Y cuando regresó a casa, mantuvo esta sexualidad en secreto. Pero tras casarse con Carmen Bifulco, no pudo vivir detrás de una mentira por mucho tiempo. Se separó de ella en 1969 y se unió a la Alianza de Activistas Gays, además de vivir experiencias con una serie de amantes masculinos. En 1971... John conoció a Ernie Aron, una mujer transgénero que usaba el nombre de Elizabeth Debbie Eden. Ese mismo año, la pareja se casó. Lo hicieron en una ceremonia pública, ampliamente difundida por la prensa, Elizabeth con traje de novia, John con su uniforme militar. Una ceremonia no oficial, no existía el matrimonio homosexual en Estados Unidos todavía. Eden anhelaba una cirugía de cambio de sexo, una idea a la que Voskovich se opuso hasta que Eden fue hospitalizada después de un intento de suicidio. Entonces John decidió que Eden debía operarse para terminar con su depresión y para financiar esa operación decidió robar un banco. John Voskovich reclutó a Bobby Westenberg y Salvatore Naturale, a quienes había conocido anteriormente en un bar gay, pero el trío estaba lejos de ser profesional. Ese 22 de agosto de 1972, John condujo su automóvil por Nueva York en busca de un banco para robar. En el primero al que entraron, soltaron accidentalmente su escopeta que se disparó, pero lograron huir.

0: En el segundo, Westenberg se encontró con un amigo de su madre y abortaron el plan. Después entraron al cine a ver la película El Padrino. Finalmente se decidieron por una sucursal del Chase Manhattan Bank en Brooklyn. Entraron y le dieron al cajero una nota con una cita tomada de la película que habían visto que decía: "Esta es una oferta que no puede rechazar". Y así comenzó uno de los hechos mediáticos más grandes en la historia de Nueva York. Al final resultó que la bóveda de la sucursal estaba medio vacía, pero Vogtovich y sus cómplices lograron $38,000 en efectivo y $175,000 en cheques de viajero antes de que uno de los empleados hiciera sonar la alarma. Solo Westenberg alcanzó a huir del banco antes de que la policía rodeara el edificio. Los ladrones tomaron como rehenes a 7 personas. Se inició una negociación que duró 14 horas. Además del FBI, policías, periodistas y francotiradores apostados en los tejados, cerca de 3.000 espectadores, incluida la propia madre de Vogtovich, se reunieron en el calor del verano neoyorquino para ver cómo se desarrollaba el episodio. Vogtovich adoptó el papel de líder. Ordenó una pizza para sus rehenes, luego le pagó al repartidor con fajos de billetes tomados del banco y arrojó más dinero robado a la multitud que lo vitoreaba. Finalmente, el FBI acordó llevar a John Vogtovich y Salvatore Naturale al aeropuerto John Kennedy, donde les esperaba un avión para un vuelo internacional. Era en todo caso una artimaña. Los agentes los esperaban y tan pronto como llegaron, Naturale fue ultimado a tiros y Vogtovich arrestado. Fue sentenciado a 20 años de prisión, pero solo terminó cumpliendo 5 y puesto en libertad en 1978. Cuando fue liberado, regresó con su madre a Nueva York. Su pareja, Elizabeth Debbie Eden, lo había dejado por otro hombre cuando cayó en la cárcel y había muerto de SIDA en 1987. John Vogtovich pasó el resto de sus días en Nueva York, muchas veces durmiendo en la calle. Murió de cáncer el 2 de enero del año 2006 en la casa de su madre a los 60 años. El 22 de agosto de 1972 había liderado al trío que asaltó un banco en Brooklyn, en Nueva York, un hecho que inspiró la película Tarde de Perros.
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estábamos revisando. Y hoy día es el Día Mundial del Folclore y la conmemoración de las víctimas de actos de violencia motivados por la religión y las creencias. Y en el Día Mundial del Folclore es importante destacar su relevancia, ya que busca homenajear aquellas expresiones artísticas y autóctonas que reflejan las tradiciones y costumbres de cada región. Y su finalidad es enaltecer la identidad nacional. Y como ya te habíamos comentado, por otro lado también tenemos la reflexión el día de hoy, porque es la conmemoración de las víctimas de actos de violencia motivados por la religión y las creencias. Y esto tiene el objetivo de condenar la violencia o el terrorismo en contra de las personas que en todo el mundo tienen sus propias creencias o posturas religiosas. Y es importantísimo porque obviamente es importante la libertad de expresión o la libertad de decidir, ¿cierto? Es un derecho humano, sin cuestionamiento alguno. Así que ahí esperamos que esta información te sirva para reflexionar, ¿cierto? Pensar y obviamente cuidarnos entre todos.

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como siempre nos encanta contarte distintos panoramas, te contamos aquí que ya se conoce la lista de nominados de las 19 categorías de los premios Cordillera 2026, cuya ceremonia de premiación se realizará el próximo 15 de octubre. Bueno, este año la gala se desarrollará en dependencias del Centro Cultural Gabriela Mistral, en pleno corazón de Santiago, con la conducción de Eduardo Fuentes y Diana Boloco. Y tal como en sus tres versiones anteriores, será definida por votación del público. Bueno, te preguntarás, ¿cómo votar en los Premios Cordillera 2026? Las votaciones para los próximos Premios Cordillera 2026 están abiertas hasta el próximo 9 de octubre. Y quienes quieran participar deben ingresar a www.pagina7.cl Premios Cordillera, donde podrán votar una vez al día. La ceremonia de premiación de los Cordillera 2026, así como su alfombra roja, serán transmitidas mediante las plataformas de Página 7, Bio Bio Chile, Radio Bio Bio, Radio.7 y Bio Bio TV, además de sus respectivas redes sociales. Ahí te dejamos esa información de los Premios Cordillera 2026.

0: Alrededor de 300 conductores de camiones permanecen varados en San Pedro de Atacama por más de 10 días debido al cierre de los pasos internacionales. Nos informa más al respecto Arturo Larraín desde Radio Bio Bio en Calama.
1: Cerrados se encuentran los pasos internacionales de Jamasico y Tocajón en la provincia de Loa, debido a un frente frío que pasó por esta zona, dejando gran cantidad de nevadas y precipitaciones. Esto lamentablemente obligó a Vialidad a cerrar los pasos, evitando que más de 300 camioneros que permanecen en San Pedro de Atacama pudieran continuar sus viajes a lugares de Brasil, Argentina y también Paraguay. La Delegación Presidencial Provincial de Loa ha llevado alimentos, agua y también instalado baños químicos para apoyar en parte la grave situación que está afectando a estos camioneros. Vialidad se encuentra trabajando en este sector y no se descarta que en el día de mañana ya pueda habilitarse esta ruta para que estos camioneros que permanecen más de 10 días en este sector de San Pedro de Atacama puedan continuar sus itinerarios. En Calama, Bio Bio, la radio.
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Y ahora en la mañana estábamos hablando de las estafas, ¿cierto? Estábamos hablando de esto a partir de lo que pasó con el pellet, del desabastecimiento y de lo que pasó con las redes sociales, ¿cierto? Que estaban vendiendo ahí y no se sabía si eran personas reales o estafas. Y fíjate que estamos revisando nuestro portal biobiochile.cl, donde hay una nota bastante interesante que te puede gustar, ¿cierto? Y tiene que ver con esto. Una de cuatro personas caen en estas estafas y cómo evitar ser la siguiente víctima. De apariencia oficial y con un gran sentido de urgencia, así se camuflan los mensajes de texto que tienen a miles de personas cayendo en el ciberdelito del momento. Se llama smishing o estafa a través de las SMS o serían los mensajes de texto. Los pretextos pueden adoptar distintas formas, direcciones de entrega, por ejemplo, incompletas, supuestas infracciones por circular sin tag o puntos próximos a vencer. Todos ellos tienen algo en común, vienen acompañados de un enlace corto que supuestamente te lleva a un sitio web para resolver el problema. Entonces, dice, identificar la estafa no siempre es tan obvio, porque si estás de repente esperando un paquete importante y te llega un mensaje advirtiendo que tu pedido será devuelto si no confirmas la dirección, la coincidencia obviamente hace que sea muy fácil bajar la guardia y confiarse del mensaje. Entonces, ¿qué pasa? Que la gente llega y aprieta estos links. Dice, como los mensajes fraudulentos pueden replicar el lenguaje, diseño y contexto de instituciones reales, terminan volviéndose más creíbles para los usuarios. Por eso, es clave no actuar impulsivamente frente a estos mensajes que generan urgencia y siempre verificar la información por canales oficiales. Así es que siempre la mayoría de estos mensajes son enviados a personas de repente mayores y las personas siempre caen por el sentido de urgencia que tienen. Así es que a verificar, ¿cierto?, en los canales oficiales. Y si quieres leer esta nota completa, puedes hacerlo en nuestro portal biobiochile.cl.

comentarles también, queridos amigos, que esta información no está de más. Y la Casa del Donante de Sangre siempre está requiriendo nuevos donantes. Ellos están ubicados en calle Seminario, en el ex hospital. Y los horarios son los siguientes: de lunes a jueves desde las 8 hasta las 17 horas, el día viernes desde las 8 hasta las 16 horas y el día sábado desde las 10 hasta las 13 horas. Pero ojo, porque debes cumplir con ciertos requisitos para ser donante, y aquí en la radio te los vamos a contar. Lo primero, antes de donar sangre debes portar tu carnet de identidad o algún documento que te identifique. La edad mínima es de 18 hasta 65 años si es tu primera donación, y para donantes frecuentes hasta los 70 años. ¿Se puede con 17 años? Sí, pero con autorización de los tutores legales. También debes ingerir alimentos al menos 5 horas previas a la donación de sangre y pesar más de 50 kilos. Y por último, y esto es lo más importante, debes estar saludable al momento de donar, así es que debes consultar previamente por enfermedades, medicamentos y cirugías. Así que ya sabes, debes agendar tu hora en www.centrodesangreaustral.com y así de fácil. Dona sangre y salva vidas.

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0: Comenzamos una nueva revisión de noticias. Vamos con información con Damaris Ubiabre.
1: Sí, para contarles que a propósito del desarrollo del caso Convenios durante esta semana, donde recordemos ha estado entregando su declaración Viviana Godoy, ex administradora regional, su abogado Andrés Firmani habló con la radio y señaló que si bien en su momento el Ministerio Público indicó que había una igualdad de condiciones en cuanto a la investigación que se realizó de todos los incumbentes del gobierno regional, con las pruebas con las que se llevó a su defendida al estrado, también debió haber estado formalizado e investigado Patricio Vallespín. Si bien no sostiene que haya culpabilidad de parte de cualquiera de los funcionarios directivos del gobierno regional, afirma que con las pruebas con las que actualmente su defendida, su representada Viviana Godoy, está siendo en este momento acusada de fraude al fisco, también debió haberse llevado al estrado a Patricio Vallespín, dado que su cargo como gobernador regional se tenía las obligaciones de supervisar y mandatar órdenes que finalmente llegaron a estos convenios. 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
0: La Municipalidad de Maullín y Carabineros de Chile renovaron el convenio que permite dar continuidad al sistema de televigilancia comunal como parte de las acciones para fortalecer la prevención y seguridad en la comuna. La información es de Guido Miranda.
2: El acuerdo contempla el funcionamiento de la central y sala de monitoreo, ubicado precisamente en dependencias de la Tercera Comisaría de Maullín, desde donde se supervisan puntos estratégicos urbanos y rurales. La firma fue encabezada esta semana por el alcalde de la comuna Navizosa y el jefe de la décima zona de Carabineros Los Lagos, general Jorge Valdivia Correa. Las autoridades destacaron que esta herramienta permite apoyar la prevención de delitos, la atención de emergencias y la investigación policiales, reforzando también el trabajo coordinado por la seguridad de las familias de Maullín. 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
0: Revisamos información policial con Robinson Cárdenas.
3: Dentro de los próximos minutos en el Tribunal de Garantía se controlará la detención de 13 hombres que fueron arrestados durante esta madrugada en medio de operativos que desplegó Carabineros tras recibir primero, el aviso de una persona que recibió un disparo en el sector Mirasol. Se trata de una víctima que presuntamente habría sufrido un intento de secuestro, lo que derivó en un despliegue inicial por parte de la policía uniformada. Finalmente, a los individuos los arrestaron en el sector Alerce, en medio de un llamado de emergencia que informaba de tres personas que estaban intentando asaltar el servicentro del sector. Se les arrestó y serán puestos a disposición de la justicia esta mañana en el Tribunal de Garantía de la Capital Regional de Los Lagos. 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
0: Cuatro personas fueron detenidas por microtráfico de drogas en Castro. Los detalles con Hans Barrows.
4: Así es, porque cuatro personas fueron detenidas por detectives de la Brigada de Investigación Criminal de Castro, todo esto en el marco de una investigación por microtráfico de drogas en la comuna, y entre los imputados hay dos mujeres y también son todos mayores de edad. El procedimiento fue desarrollado por detectives del equipo modelo territorial cero tras diversas diligencias investigativas y también un trabajo de carácter científico-técnico, y en este operativo se incautaron 23 gramos de cocaína base, 8 gramos de cannabis, teléfonos celulares y también más de 200,000 pesos en dinero en efectivo, y los cuatro detenidos serán puestos a disposición del juzgado de garantía de la capital chilota, donde se va a realizar el respectivo control de detención y además se va a determinar la situación judicial de estas personas. En Chiloé, Bio Bio, la radio.
0: Hasta acá esta revisión de noticias, 11 de la mañana con 6 minutos.
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Bueno, hoy día les tocó un hermoso día porque estábamos revisando el WhatsApp y una amiga nos comenta que comienza la primera fecha regional ARRA Remo Master en Pichi Laguna de Llanquihue y nos manda unas fotografías pero espectaculares con un día hermoso, así es que tuvieron mucha suerte porque obviamente el sur es bastante impredecible en temas de tiempo, pero hoy día les tocó muy bonito. Y siguiendo con lo que estábamos hablando en la ahora hace un rato sobre las distintas estafas, uno de nuestros amigos igual nos está comentando por acá que le llegó un mensaje de texto de la empresa Copec diciendo que tenía puntos que estaban por vencer y que decía ingrese al siguiente link. Dice, como no tiene vehículo, obviamente lo dejó pensando eso porque no está tampoco inscrito ni nada. Así es que obviamente esas señales de alerta no hay que pasarlas por alto. Por eso, si es que de repente te llega este mensaje, que ya lo decíamos, genera como este sentido de urgencia, como por ejemplo solicitando confirmar una dirección, puntos próximos a vencer, como nos decía aquí el amigo, ofertas relámpago igual, así que multas TAC también. Así es que ojo a estas señales de alerta, que ya es muy fácil caer en estas estafas.

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1: El piloto británico Lando Norris, McLaren, fue el más rápido en la sesión de clasificación del Gran Premio de Países Bajos, en la que hizo la pole que le valdrá para salir primero este domingo en la duodécima carrera del Mundial de Fórmula 1, que se disputa en el circuito de Zandvoort. Norris se impuso a los Mercedes en la Q3, tras cubrir los 4.259 metros del emblemático circuito neerlandés que acogió en 1952 su primera carrera de Fórmula 1 y que este año celebrará la última. Su compatriota George Russell, Mercedes, saldrá segundo tras acabar a 102 milésimas y el italiano Andrea Kimi Antonelli, actual líder del Mundial, lo hará en tercera posición tras quedarse a 31 milésimas de Russell y a 133

Bueno, y van faltando poquitos días para el 18 de septiembre, 27 días exactamente. Así es, para las fiestas patrias, esta celebración que está cada vez más cerca. Y aquí se adelantaron, pero realmente con las fiestas patrias, porque el sábado 29 de agosto te contamos que desde las 12 en adelante hay una fiesta folclórica, Bienvenido Septiembre, dice, esperando nuestras fiestas patrias. ¿Dónde es esto? En el terminal pesquero Anahuac. Vas a encontrar comidas típicas como curanto, ceviche, caldillo, choripanes, anticuchos y empanadas. También van a haber juegos para grandes y para chicos. Y repostería de la zona, como milhojas, kuchen, torta de manzana, pay de frutilla, empolvados y mucho más. Y además va a haber un grupo folclórico en vivo. Así es que ya sabes, no te lo puedes perder el sábado 29 de agosto, desde las 12 del día en adelante. Anda a disfrutar de toda la alegría, el sabor y tradición para toda la familia.

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2: Parajes de belleza indescriptible, bosques milenarios, altas cumbres, lagos y ríos, tierras vírgenes. Así es el Parque Pumalín, creado por el empresario y ecologista Douglas Tompkins. Nacido en 1943 en Ohio, pasó su infancia en Nueva York. A los 21 ya fundaba su primera compañía, The North Face. Años después viajó a la Patagonia para escalar el Monte Fitzroy, aventura documentada en las películas Mountain of Storms y 180 grados sur.
3: Doug Tompkins, climber, skier, surfer.
2: Con su primera esposa funda la empresa de ropa Sprit, que se transforma en una exitosa multinacional. Pero a fines de los 80, Douglas decide venderla y crea una fundación de ecología profunda. Poco después, se viene a vivir a Chile. 2 años más tarde crea una fundación similar, pero orientada más bien a sus actividades en Chile. Compra grandes extensiones de tierra para transformarlas en parques nacionales por los beneficios ecológicos que conlleva, además del valor cultural y bienestar económico para las comunidades locales. Pero se preocupó no solo de preservar zonas prístinas, también de restaurar paisajes dañados y proteger especies amenazadas. En forma inesperada, Tompkins fallece en diciembre de 2015 tras volcar su kayak en el lago General Carrera. A su muerte, poseía terrenos en el Parque Pumalín, el Parque Corcovado y Yendegaya. 3 años más tarde, su viuda Cris concreta el mayor de los sueños de Douglas: entregar al Estado de Chile el Parque Nacional Pumalín, de 402.000 hectáreas, y el Parque Nacional Patagonia, de 304.000, ubicados en la región de los Lagos y Aysén. Hoy los administra CONAF. Esta ha sido la mayor donación de tierras privadas del mundo y representa un desafío para Chile, que ahora debe mantener el altísimo nivel de ambos parques. Douglas Tompkins decidió venir a Chile a cumplir su sueño y terminó quedándose para siempre con nosotros.
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mencionábamos que se vienen las fiestas patrias, ¿cierto? El 18 de septiembre, una de las fiestas más esperadas por los chilenos, quedan exactamente 27 días. Pero en estas fechas en que nos relajamos un poquito, ¿cierto? Con las comidas, de repente los bebestibles y también con las horas de sueño, hay que preparar el cuerpo antes. Obviamente, antes de que ya sabemos que vamos a comer harto, ¿cierto? Que vamos a estar despiertos un rato más, hay que hacer ciertas cosas para preparar el cuerpo, como por ejemplo, mantener tus horarios de sueño habitual, ¿cierto? Y también es muy importante aumentar el consumo de agua, mantenerte hidratado durante el día y debes priorizar el caminar o hacer actividad física de forma regular. Con una caminata de 20 minutos es suficiente, hacer esto todos los días un ratito va a ser suficiente. Y de esta manera estarás listo para estas festividades patrias y siempre con responsabilidad. Así es que ahí te dejamos esos datitos.

0: Las directivas regionales de los partidos de oposición se reunieron en la sede del Partido Liberal para coordinar una agenda común y fortalecer su trabajo territorial. Nos amplía información Dominga Hernández.
1: Estamos en las afueras de la sede del Partido Liberal en el centro de Santiago, donde se desarrolla el segundo encuentro de las directivas regionales de los partidos de oposición. Hasta ahora ya se confirmó la presencia del Partido Comunista, Liberal y Frente Amplio, mientras se espera la llegada de representantes de las demás colectividades convocadas. El objetivo de esta instancia es avanzar en una coordinación regional que permita recoger las preocupaciones de las comunidades y fortalecer el vínculo de los partidos con los territorios. En esa línea, el presidente del Partido Liberal, Juan Carlos Ursúa, planteó que la oposición debe volver a las comunas y localidades para conocer directamente las necesidades de las personas. Además, sostuvo que el desafío es encontrar puntos de convergencia más allá de la oposición al gobierno y abordar problemas concretos como la seguridad y el costo de la vida, considerando que las necesidades son distintas en cada territorio. Desde el Partido Liberal, Bio Bio, la radio.
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4: Comenzamos esta revisión de noticias actualizando la información relacionada con la formalización de 5 personas por hechos que investiga la Fiscalía, como sustracción de madera y asociación ilícita. Recordemos que esta situación está relacionada a la comuna de Puerto Varas, particularmente a predios ubicados en el sector Río Pescado y también en el área conocida como Las Marcas. De acuerdo a lo que han detallado desde el Ministerio Público, la Fiscalía solicitó la prisión preventiva para los 5 imputados. El Tribunal de Garantía no acogió esta petición y finalmente se decretó el arresto domiciliario total para 3 de los arrestados. En tanto, en el caso de 2 personas restantes, se apeló y será la Corte de Apelaciones la que en definitiva determinará cuáles serán las medidas cautelares que permanecerán vigentes mientras se desarrolla este proceso investigativo. Recordemos que se está formalizando la sustracción de más de 130 hectáreas de bosque y en un predio fiscal donde, en la contraparte, es decir, del lado de la familia, de los imputados y también de sus cercanos, asegura es una labor que han realizado por bastante tiempo y en torno a predios que no reconocen como fiscales. Alcaldes de Chiloé piden esclarecer procedimiento policial con estudiantes que habrían sido obligados a desvestirse. Esto ocurrió, recordemos, en Quellón. Hans Barrus, te escuchamos.
5: Fue el presidente de la Asociación de Municipios de Chiloé y también alcalde de Quinchao, René Garcés, quien manifestó su preocupación por el procedimiento policial que, recordemos, involucró a 2 estudiantes del Liceo Rayén Mapu de Quellón, ocurrido luego de una denuncia por la desaparición de un teléfono celular desde una sala de ese establecimiento educacional. Y de acuerdo con los antecedentes denunciados, los estudiantes habrían sido sometidos a revisiones las cuales incluyeron quitarse parte de sus prendas de vestir. Por ello, Garcés señaló que, como Asociación de Municipios del Archipiélago, esperan que los procedimientos se ajusten a la normativa vigente y que se esclarezca lo ocurrido. El alcalde Quinchaíno indicó que esperan que Carabineros realice la investigación correspondiente y se determine si existió un eventual abuso de autoridad, y en caso de comprobarse alguna irregularidad, planteó que se deben adoptar todas las medidas que correspondan. En Chiloé, Bio Bio, la radio.
4: Tegualda, en Fresia, avanza un servicio de urgencia rural alta y fortalece atención de urgencia. Guido Miranda.
6: Claro, a contar del 1 de septiembre, el consultorio general rural de Tegualda, esto es la comuna de Fresia, va a cambiar de categoría en su servicio de urgencia rural a un servicio de urgencia de alta, gracias a nuevos recursos aprobados por el Ministerio de Salud, lo que significa tener una modalidad que va a permitir contar con médico residente de lunes a viernes entre las 20 horas y las 23 horas 11 de la noche, además de médico de llamada durante la noche y las 24 horas los fines de semana y festivos. También se incorpora TENS residente y un conductor, ampliando la capacidad de respuesta ante situaciones de urgencia en los sectores rurales de Tegualda y sus alrededores. El alcalde de Fresia, José Miguel Cárdenas, destacó este avance señalando que va a permitir fortalecer la atención de salud y entregar una respuesta más oportuna a las familias de Tegualda, esto en Fresia. Bio Bio, la radio.
4: Miles de hinchas de Colo Colo asisten a esta hora al arengazo en el Estadio Monumental previo al Superclásico del fútbol chileno. Tomamos contacto con Jaime Sepúlveda.
7: Bajo un amplio contingente policial se ha desarrollado la llegada de miles de hinchas hasta el Estadio Monumental en torno al denominado arengazo, a pocas horas de disputarse el superclásico del fútbol chileno. Son distintos hinchas que principalmente han utilizado tanto las vías de metro y recorridos del sistema red que se han trasladado directamente a este lugar. Hemos visto la utilización en algunos instantes de los fuegos de artificio, de algunos extintores, pero no ha revestido quizá una intervención directa de los funcionarios de Carabineros en este lugar. Esto podría cambiar, eso sí, al momento de la salida de los de esta gran cantidad de hinchas desde el Estadio Monumental. Con respecto al tránsito, se mantiene completamente operativo. La estación del Metro Pedrero, más cercana a este recinto deportivo, está completamente abierta para quienes se desplazan a esta hora por el sector o los límites de las comunas de San Joaquín, La Florida y también la comuna de Macul. Por lo cual, aún continúan llegando hinchas en este denominado arengazo acá, hasta el Estadio Monumental. Bio Bio, la radio.
4: Punto final a esta revisión de noticias, 12 del día, 6 minutos.
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comentarte que todavía quedan algunas actividades, ¿cierto?, que puedes hacer en este mes de agosto. Y esta es una de ellas que las vamos a comentar aquí en la radio. La Orquesta de Cámara de Puerto Montt presentará su programa número 4 entre Viena y Chile, con dos conciertos, uno en Puerto Varas y el otro en Osorno, que reúnen el repertorio clásico vienés con la creación musical chilena. La orquesta interpretará la obertura en estilo italiano de Franz Schubert, Chanson Triste del compositor chileno Enrique Soro y la Sinfonía número 40 en sol menor de Wolfgang Amadeus Mozart, bajo la dirección de la concertino directora invitada Tania Donoso. El programa número 4 de la temporada oficial 2026 se presentará el viernes 28 de agosto a las 20:30 horas en la Iglesia del Sagrado Corazón de Jesús de Puerto Varas, con entrada liberada, y el sábado 29 en el Centro Cultural de Osorno. Así es que ya sabes, ahí te dejamos ese datito para que lo tengas presente.

Bueno, para quienes salimos de durante las mañanas, por ejemplo, cuando nos desplazamos a nuestros lugares de trabajo, uno puede observar de repente cuando está un poco vacía la ciudad, ¿cierto? No hay tanta gente, ves que el tema de la basura es una constante en todas las ciudades, no solamente en las ciudades puerto, ya que siempre, por ejemplo, algunos vecinos nos comentan de poblaciones que acostumbran ver gente botando basuras en las esquinas de lugares que no son muy visibles, ahí dejan su basura apoyada. Entonces, obviamente, esto es bastante desagradable, sobre todo para aquellos que van de repente a los contenedores y no abren los contenedores, sino que dejan la basura a un lado. Claro, porque no en todos los basureros uno puede botar cualquier tipo de basura. Entonces es importante que podamos de repente heredarle estas cosas a nuestros hijos, a los niños con los que compartimos hábitos de reciclaje, que tengan la noción de la importancia de botar la basura donde corresponde, ¿cierto? Ser seres empáticos también y nobles con el medio ambiente. Bueno, y hay muchas actividades que uno puede hacer en casa, por ejemplo, para fomentar estas prácticas, como el reciclar o clasificar desechos dentro del hogar. Y hay algunas cosas que no clasifican como desechos, que pueden ser cosas que pueden tener una doble vida, ¿cierto? Como lo es la ropa. Entonces también eso lo puedes hacer con tus hijos, ¿cierto? De repente buscar un lugar donde puedas hacer donaciones o lugares de reciclaje también. Así es que ya sabes, estas son iniciativas que nos pueden beneficiar a todos y también al entorno.

0: Bueno, y con respecto a lo que estábamos hablando del sistema de cómo hacer, por ejemplo, de manejar estos residuos de la basura, ¿cierto? Que estábamos diciendo que es bueno siempre educar a los más chicos de la casa, ¿cierto? Con respecto a estos temas de reciclaje, ¿cierto? Y nos comentaba también una amiga a través del WhatsApp que, como nosotros decíamos, no todo califica como basura. Hay algunas cosas que se puede dar un doble uso, ¿cierto? Una doble vida, como lo es la ropa. Y ella nos comentaba que sacaba ropa que estaba en buenas condiciones y la donaba al hospital. Así es que para quienes no saben qué hacer con esa ropita, pueden hacer esas donaciones de repente a los hospitales, preguntar también en fundaciones, en lugares que se necesiten. Porque de esta manera no solamente estamos viendo los residuos, clasificándolos, sino que también estamos ayudando. Así es que muchas gracias por ese aporte que nos envían a través de nuestro WhatsApp. Un hombre fue detenido y quedó en prisión preventiva por su presunta participación en un secuestro y posterior agresión con arma de fuego. Nos informa más al respecto Fernando Tapia.
1: Así es, porque los hechos ocurrieron en las inmediaciones de la avenida Santos Osa el pasado 15 de agosto, donde la víctima fue abordada en plena calle por un grupo de delincuentes que lo subió a la fuerza al vehículo. Posteriormente, el afectado fue trasladado hasta la ruta Camino La Pólvora, lugar donde continuaron agrediéndolo y le dispararon a quemarropa en ambas piernas antes de dejarlo abandonado. Carabineros logró identificar el furgón utilizado en el ataque y arrestó a su chofer, quien ya fue formalizado por los delitos de secuestro calificado y lesiones graves. Mientras la víctima se recupera fuera de riesgo vital, la fiscalía y la policía mantienen un intenso operativo para dar con el resto de la banda. En la región de Valparaíso, Bio Bio, la radio.
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1: Se informan trabajos en la ruta en los siguientes horarios: desde las 8:30 a 18 horas en la calzada izquierda con angostamiento en el sector Paso Inferior Industrial 2. También en el mismo horario, desde las 8:30 a 18 horas, en la calzada derecha con angostamiento en el sector Pasarela Colaco. Para consultas, emergencias o información está disponible a las 24 horas el teléfono 652-438-888.

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Bueno, recién estábamos hablando, cierto, de la importancia del reciclaje, también de los residuos de basura, cierto, y es importante también inculcar en los más pequeños el cuidado del medio ambiente. Por ejemplo, al proteger los distintos ecosistemas naturales, la naturaleza, la flora y la fauna. Porque, por ejemplo, una laguna, los parques nacionales o los humedales no son solo terrenos, también cumplen una función importante en nuestras vidas y en nuestro entorno. Por ejemplo, los humedales actúan como verdaderas esponjas y ayudan contra las inundaciones y la contaminación. Y en muchas cosas más. Esas son algunas de las cosas en las que ayudan. Y hay actividades también que podemos hacer en la casa, ¿cierto?, para motivar a los más pequeños para aprender cómo cuidar sobre el medio y proteger también este medio ambiente, como lo es sembrar. Si es que tienes patio, tener un rinconcito ahí donde puedan sembrar de repente estos tomatitos cherry, ¿cierto?, o otras cosas, por ejemplo, cilantro, perejil, y hacer juegos también sencillos que enseñen sobre reciclaje y cómo cuidar plantitas, que pueden ser de exterior o de interior. Así que ahí te dejamos esos consejitos.

Y hasta ahora uno puede observar que anda mucha gente paseando, claro, porque tenemos un día precioso. Y hay mucha gente que también está pensando en salir a pasear, ¿cierto? Visitar de repente alguna playa, algún sector que sea al aire libre, aprovechando este día hermoso, pero no se olviden que los rayos UV son súper dañinos para nuestra salud y nuestra piel. Así es que, obviamente, a cuidarse si es que te vas a exponer en horas donde el sol está muy fuerte, hay que usar bloqueador. Tratar siempre de que sea algo habitual salir antes de la casa, ¿cierto? Te lavas la carita, de repente hay gente que se maquilla y se ponen estos fotoprotectores o bloqueador solar. Y así también podemos cuidar de nuestra salud y la de nuestra familia. Sobre todo, proteger la piel de los más pequeños de la casa es muy importante. Y de igual manera, si es que vas a salir a recorrer de repente, vas a ir a algún parque, llevar agüita, mantenerte hidratado, ¿cierto? Y llevarte tu basura, obviamente, al momento de irte. Así es que, dicho esto, a disfrutar, pero siempre con responsabilidad.

ya te estábamos comentando, ¿cierto?, que hay un día precioso afuera, te estábamos recomendando que puedas usar bloqueador, que puedas mantenerte hidratado. También hay otras recomendaciones a tener en cuenta para todos nuestros amigos que de repente están pensando en ir a algún parque nacional, porque no es algo para tomarse a la ligera. Si vas a ir, y tratar de ir acompañado, ¿cierto? Y mencionarles también que pueden revisar, por ejemplo, algunas condiciones de los senderos en la página de CONAF, en www.conaf.cl, ahí puedes ver más información. Y si ya te decidiste, puedes ir a la página también pasesparque.cl, porque debes pagar ahí tu entrada, tu ticket, ¿cierto? Pero si vas ahí, también al momento de ingresar debes registrarte. Debes dar aviso que estás ahí y al momento de retirarte también. Y lo otro es llevar un calzado y ropa que sean aptas para todo terreno, porque mucha gente que no tiene la costumbre de repente va y no se cerciora si de repente las condiciones del tiempo son las adecuadas o cuánto tiempo te puede llevar un sendero también. Y eso te puede traer problemas al momento si es que vas con una zapatilla que no sea adecuada, ¿cierto? Puedes verificar información, como te decíamos, en conaf.cl, pero lo más importante, ¿cierto?, es que tomes todas las precauciones antes de ir a estos parques nacionales. Dicho esto, el llamado a la radio siempre es a disfrutar, pero con responsabilidad.

no confiarse, que hoy día tenemos un día bonito, ¿cierto? Porque estábamos revisando el tiempo y para lo que resta del mes de agosto se viene harta agüita y todavía bajas temperaturas. Y lo que pasa es que de repente la gente sale en las mañanas y se confían. Entonces lo que pasa es que entran a sus vehículos de repente o en el auto que se desplacen y suben la calefacción. Y después al momento de bajar se viene este golpe de calor, o sea, de golpe de frío, perdón. Y esto es pero letal para la salud, ¿cierto? Y además que también andan muchos virus y muchos resfríos. Así es que si aún no te has vacunado, estás a tiempo. Y puedes revisar tu punto de vacunación en diprese.minsal.cl. Ahí aparece pero todo detallado y aún estás a tiempo. Entonces te metes a la página Minsal, o sea, diprese.minsal.cl, y ahí aparecen todos los lugares de vacunación dentro de las regiones con sus horarios, ¿cierto? Y los centros hospitalarios donde te puedes ir a vacunar. Así es que ahí te dejamos ese datito acá en la radio para que te cuides de estas bajas temperaturas.

0: y a partir de lo que estábamos diciendo, de repente salir a recorrer ciertos lugares como parques nacionales, estábamos revisando nuestro WhatsApp y uno de nuestros amigos nos comenta que, claro, hay muchas personas que de repente se ven muy confiadas de sus habilidades y piensan que no les va a pasar nada, porque tienen la costumbre, ¿cierto?, de salir de repente a hacer trekking, a visitar este tipo de lugares, entonces están como acostumbrados. Pero la idea, ¿cierto?, es tomar siempre todas las precauciones. Por ejemplo, el no salirse de los senderos, como ya se los comentábamos, o de no meterse a nadar de repente en lugares que no estén autorizados. Así es que muchas gracias por ese aporte también que nos hace nuestro amigo a través del WhatsApp. Y bueno, no te olvides que puedes seguir revisando más noticias dentro de nuestro portal biobiochile.cl o también puedes descargar la aplicación de la radio desde App Store o Play Store. Va a depender del dispositivo móvil que tú tengas y así de fácil es seguir en compañía de la radio.
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1: Eco de la Fiscalía lidera las diligencias investigativas tras dos homicidios registrados en las comunas de Santiago y Conchalí. Los responsables en ambos casos se encuentran prófugos. Tres homicidios en menos de 24 horas mantienen en alerta a las autoridades de la región de Coquimbo. Tras varias horas de desplazamiento, socorristas dieron con el cuerpo del guía norteamericano que perdió la vida tras caer en la cara norte del volcán Osorno. Mediante un helicóptero, el cadáver fue retirado para las pericias mandatadas por la Fiscalía. Un hombre fue detenido y quedó en prisión preventiva por su presunta participación en un secuestro y posterior agresión con arma de fuego en Valparaíso. Con firma mensual y arraigo nacional quedó Alejandro Venegas Oces, formalizado por amenazar a distintas universidades de la región metropolitana. El tribunal también le prohibió ingresar a los planteles afectados, mientras la parte querellante evalúa apelar a las medidas cautelares decretadas. El delegado presidencial de Valparaíso, Manuel Millones, negó haberse reunido con Víctor Quirós, hermano del ministro de Hacienda, para abordar el proyecto inmobiliario Alto Santorini. Luego de quedar séptima entre 8 candidaturas en la segunda consulta para liderar la ONU, Michelle Bachelet definirá junto a Brasil y México si mantiene su postulación o se baja de la carrera. Siguen al alza las tensiones entre Estados Unidos y Chile luego de que el embajador estadounidense Brandon Yad diera a conocer que el ministro de Defensa, Fernando Barros, firmó el decreto de las Américas. La relación entre ambas naciones volvió a quedar en entredicho. Pese a la disposición del gobierno a modificar la reforma de seguridad, voces del oficialismo aún siguen divididas para respaldar la propuesta en el Congreso. Organizaciones medioambientales condenaron los dichos del presidente José Antonio Kast, quien cuestionó la declaratoria del humedal Rocuán Dandalien en Talcahuano. Las principales empresas estatales chilenas se han visto envueltas en líos financieros. Ahora ENAP se convirtió en la gran protagonista, tras conocerse inconsistencias en datos ambientales que están siendo investigadas por la Fiscalía. Ante la presencia de un socavón en su principal acceso que obligó a instalar un puente mecano, Zapallar anunció un plan de contingencia ante la llegada de turistas durante fiestas patrias. La planta de pellet de Rapaco en La Unión sería la más grande de Chile y la segunda en Sudamérica. Comenzará su operación en marcha blanca el otro mes, según informó el Ministerio de Energía. En noticias del ámbito internacional, un tribunal federal estadounidense invalidó la suspensión de visados de inmigrantes para 75 países impuestas por el gobierno del presidente Donald Trump. Miles de migrantes que entraron de forma irregular a Ceuta continúan en la ciudad norteafricana española 3 semanas después. Irán afirmó que la salud de los 3 pilotos supuestamente retenidos en Qatar no es buena y pidió que sean trasladados a un hospital lo antes posible. En el deporte, miles de hinchas de Colo-Colo participaron del arengazo en el Estadio Monumental, en la previa del Superclásico número 200 ante Universidad de Chile. La Roja del Básquetbol enfrentará a Bahamas con figuras de la NBA en el amistoso internacional, en la previa de la segunda ronda de las clasificatorias al Mundial 2027.
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3: Una de la tarde, 4 minutos.
1: ¿Cómo están? Muy buenas tardes, bienvenidos y bienvenidas a la presente entrega de noticias Radiograma Mediodía. En esta jornada de sábado 22 de agosto vamos a revisar los hechos más importantes y más relevantes que han ocurrido tanto en Chile como en el mundo. Nuestro compromiso es que usted quede totalmente informado y les ofrecemos desde ahora información independiente. Saludamos a todos quienes se conectan a través de las 43 estaciones de Bío Bío y les recordamos como siempre que A lo largo de todo el país hay distintas vías de comunicación para que nuestros auditores puedan contactarse con nosotros. Líneas telefónicas completamente gratuitas, también nuestras líneas de WhatsApp a lo largo de todo Chile para que puedan enviarnos imágenes, videos, textos, audio, cualquier dato o información. Estamos siempre pendientes de lo que nos envían ustedes, nuestros auditores. Con eso comenzamos de inmediato las noticias. Información policial, porque las policías buscan a los responsables de dos homicidios registrados en la región metropolitana. En la comuna de Conchalí, el ataque armado se registró tras una riña, mientras que en la comuna de Santiago, la víctima fue asesinada al interior de una camioneta. Tomamos contacto de inmediato con una de nuestras unidades móviles en la capital. Jaime Sepúlveda, muy buenas tardes.
4: ¿Cómo estás, María José? Auditores, muy buenas tardes, ya que prófugos se encuentran los responsables de estos dos homicidios registrados durante las últimas horas acá en la capital. El primero de estos hechos, en orden cronológico, se registró durante la noche de ayer viernes, cuando la víctima, un hombre peruano de 48 años, circulaba por Avenida San Pablo cuando al llegar a la intersección de calle Morandé detuvo la marcha de la camioneta en la cual se desplazaba. En este punto, y de manera sorpresiva, fue abordado por al menos dos desconocidos en motocicleta, quienes sin mayor diálogo dispararon y escaparon raudos de este lugar. El afectado, en tanto y pese a la concurrencia del SAMU metropolitano, falleció en este sector. Así lo confirmó el capitán Daniel Aravena, quien es el oficial de ronda de la prefectura Santiago Central.
5: Por visión de cámara, esta mira está estacionada donde le efectuaron los disparos a esta persona. Para él, posteriormente, esta persona, personal SAMU, nada de Santiago, procede a la confirmación del fallecimiento en el lugar.
4: Según registros policiales, la víctima no presentaba antecedentes delictuales anteriores, no tenía residencia en la comuna de Santiago y el vehículo en el cual se desplazaba no era de su propiedad, sino de la empresa en la cual desarrollaba labores de aseo. Frente a este dato, se manejan en varias hipótesis, dentro de ellas que la persona fallecida no haya sido también el blanco de los disparos. De tal motivo, las diligencias serán importantes a la hora de determinar la motivación en este crimen. En otra información de similares características, un hombre de entre aproximadamente 30 a 40 años murió, todo esto a raíz de diversos impactos balísticos, eso sí, en la comuna de Conchalí. Fue alrededor de las 5 de la mañana con 30 minutos cuando una ráfaga de disparos irrumpió el descanso de vecinos que a esa hora, aún dormían en las cercanías a calle Navidad con Horacio Johnson. Uno de ellas, incluso, y en conversación con los micrófonos de la radio, señaló que en este lugar se caracteriza no solo por balazos, sino más bien por el lanzamiento de fuegos artificiales.
6: Unos 20 balazos aproximadamente que escuché y desperté. Por lo mismo yo tengo cámaras y las moví, pero no vi nada. A los alrededores sí, pero no balas, sino que fuegos artificiales.
4: Tras el inicio de la investigación, se conoció que la víctima y otras tres personas mantuvieron una discusión en horas de la madrugada. Posteriormente, uno de los responsables y con un arma automática disparó en más de 20 oportunidades, lo que provocó la muerte finalmente del herido en la vía pública. De acuerdo a lo señalado por la fiscal ECO, Marcela Dazme, no hubo fuego cruzado entre los involucrados, sino más bien la intención fue clara en asesinar a la víctima.
7: Al parecer toda la evidencia balística es de un mismo calibre, lo que en principio, como les digo, esto es muy preliminar, evidencia que existía solamente un arma de fuego involucrada.
4: Posteriormente a este ataque, las tres implicados huyeron a bordo de un automóvil por tal motivo y en ambos homicidios, tanto carabineros como la policía de investigaciones, en cada uno de estos casos, como ya lo mencionábamos, como una de Santiago y también en la zona norponiente de la región metropolitana, se encuentran realizando la investigación pertinente para identificar y aprehender a cada uno de los responsables. Hasta el instante, las diligencias están en curso, pero los involucrados se encuentran prófugos. 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
3: 1:09 PM.
1: Y preocupación existe entre la comunidad en la región de Coquimbo debido a que tres homicidios en menos de 24 horas se han registrado en esa región. Desde Radio Bio Bio en la zona nos informa Gonzalo Meri.
8: El primer homicidio se produjo en la llamada Quebrada Veramente de la comuna de Coquimbo, donde un hombre recibió disparos de arma de fuego. Posteriormente murió cuando era atendido en el Hospital San Pablo de esa ciudad. El segundo hecho de sangre se produjo en la comuna de Salamanca, al sur de esta ciudad, en la provincia de Choapa, cuando un hombre de 85 años recibió diversos golpes provocados por un objeto contundente y que en las últimas horas la PDI logró la detención de una mujer de 50 años. años, que sería la autora de este homicidio y la cual se encuentra confesa. El tercer crimen ocurrió en el populoso sector llamado Punta Mira Norte de la comuna de Coquimbo, donde un hombre recibió diversos disparos por arma de fuego, muriendo en el interior de un domicilio. Este presenta antecedentes penales. Así lo informó el subprefecto Freddy Montoya, jefe de la Brigada de Homicidios de la PDI.
9: El día de hoy, a solicitud de la Fiscalía ECO, solicitó la concurrencia de personal de esta brigada junto a peritos de la GEN por un homicidio con arma de fuego de una persona, sexo masculino, chileno, 35 años, con antecedentes policiales, quien fue ubicado fallecido con evidentes impactos balísticos en el sector de Punta Mira de esta ciudad.
8: De los tres homicidios, hasta el momento solamente una mujer de 50 años se encuentra detenida por la policía y confesa del homicidio ocurrido en Salamanca en contra de un hombre mayor de 85 años, la cual será puesta en las próximas horas a disposición del Tribunal de Garantía en la ciudad de Illapel. En La Serena, Bio Bio, la radio.
3: 1:10 p.m.
1: 70 detenidos, más de 1.500 fiscalizaciones, eso fue lo que dejó un amplio operativo en conjunto entre carabineros y la PDI en distintos puntos de la región del Biobío. El operativo comenzó tras un comité policial encabezado por el ministro de Seguridad, Martín Arrau, durante su visita a la región. El seremi de Seguridad Pública del Biobío, Richard Soto, destacó los resultados positivos tras el despliegue realizado durante la madrugada en las tres provincias, donde se realizaron además incautaciones de droga y casi 2.000 controles de identidad y vehiculares.
10: El resultado fue alrededor de 70 detenidos, más de 1.000 controles, 107 infracciones al tránsito, 5 locales con sumario sanitario y uno con prohibición de funcionar.
1: Entre los delitos por los que se detuvo figuran infracción a la ley 20.000, que es la ley de drogas, desacato, robo con violencia, conducción en estado de ebriedad y porte de arma blanca. La autoridad también destacó la importancia de estos operativos para reforzar la seguridad en la región del Biobío y mantener un despliegue policial activo en distintos puntos, que en esta ocasión movilizó a más de 80 funcionarios policiales en distintas comunas. Siempre en temas policiales, tras varias horas de desplazamiento, socorristas dieron con el cuerpo del guía estadounidense que perdió la vida tras caer en la cara norte del volcán Osorno. Mediante un helicóptero, el cadáver fue retirado para las pericias mandatadas por la Fiscalía. Desde Radio Bio Bio en Osorno nos informa Eduardo Palacios.
11: Una patrulla del Cuerpo de Socorro Andino recuperó el cuerpo de un guía turístico estadounidense que murió tras caer en los faldeos del volcán Osorno en un sector de difícil acceso correspondiente a la comuna de Puerto Octay. El operativo se activó tras la confirmación del fallecimiento durante una excursión de la empresa Pioneros que integraba a 2 guías y 4 turistas. La fiscal subrogante de Río Negro, María Paz Galindo, señala que fueron justamente los acompañantes de la víctima los que dieron aviso de la tragedia.
12: La Fiscalía Local de Río Negro tomó conocimiento de un hecho ocurrido en el volcán Osorno, en el cual un guía de turismo sufrió una caída en el sector de La Picada, en localidad de Las Cascadas, perteneciente a la comuna de Puerto Octay. Producto de dicha caída habría fallecido, que se encontraba en compañía de 4 personas más. Quienes dan cuenta de esta situación, se coordinaron en primera instancia a través de la Fiscalía Local de Osorno, diligencia en primera instancia de rescate.
11: Los rescatistas trasladaron el cadáver hasta un punto de encuentro donde permanecían equipos del Servicio Médico Legal y la Brigada de Homicidios de la Policía de Investigaciones mediante la coordinación del jefe de la Delegación Regional Los Lagos del Cuerpo de Socorro Andino, Juan Ruiz.
13: Una patrulla con primero 6 voluntarios, luego 5 voluntarios más. Nos desplazamos desde diferentes puntos de la región para luego con hora luz poder acercarnos desde el sector de campamento de más o menos los 1.100 metros hasta los 1.750 donde se encontraba este cuerpo para poderlo bajar a una altura de 2.200 donde se pudo posar un helicóptero y poder hacer la extracción bien aérea del cadáver.
11: El cuerpo fue trasladado a Puerto Montt para las pericias tanatológicas correspondientes en la idea de continuar con los protocolos destinados a establecer las circunstancias del fatal accidente en los faldeos del macizo volcánico. En Osorno, Bio Bio, la radio.
3: 1:14 p.m.
1: Con firma mensual y arraigo nacional quedó Alejandro Venegas Oces, formalizado por las amenazas contra distintas universidades de la capital. La parte querellante evalúa apelar a las distintas medidas cautelares. Valentina Odrique está en contacto con nosotros desde el Centro de Justicia. Valentina, muy buenas tardes.
14: Buenas tardes, María José. Y claro, con retraso comenzó la formalización de Alejandro Venegas Oces, de 22 años, imputado como autor del delito de amenazas simples contra distintas universidades de la región metropolitana. Tras la audiencia, el tribunal decretó arraigo nacional, firma mensual y prohibición de ingresar a las universidades amenazadas, además de fijar un plazo de investigación de 100 días. Según expuso el Ministerio Público, los mensajes enviados por Venegas Oces generaron temor de que las amenazas efectivamente fueran concretadas. El joven es estudiante de derecho de una de las propias universidades amenazadas, quien habría enviado intimidaciones contra la Universidad Diego Portales, la Universidad de Santiago y la Universidad Alberto Hurtado. Durante la audiencia, la defensa cuestionó las cautelares planteadas contra el imputado. Su abogado Miguel Narváez atribuyó lo ocurrido a una inmadurez del joven y solicitó que quedara sujeto a firma mensual.
15: Fue quizás una inmadurez subir un correo o una copia de un texto copiado de otro perfil social, pero que en sí no tienen su autoría. Es por eso que esta defensa cuestionó en ese sentido las medidas cautelares solicitadas por el Ministerio Público, entendiendo principalmente que eran desproporcionadas.
14: Fue la postura de los querellantes, pues durante la formalización se argumentó que Venegas Oces representaba un peligro para la sociedad, que las amenazas estuvieron dirigidas contra funcionarios y estudiantes y que también existiría una selección de objetivos y coordinación con terceros. Incluso se solicitó la prisión preventiva del imputado. Finalmente, el tribunal estableció que los hechos provocaron una alteración y un temor cierto tanto en la comunidad estudiantil como entre el personal administrativo. Sin embargo, también tuvo en consideración que no se encontraron las armas de fuego que se habían enviado en estas fotos y que tampoco se logró acreditar que Venegas Oces perteneciera a un grupo terrorista. Tras conocerse la resolución, el abogado querellante Francisco Villanueva sostuvo que a su juicio correspondía al menos decretar arresto domiciliario total y adelantó también que van a revisar los antecedentes para evaluar una eventual apelación.
16: En base a los antecedentes expuestos en la audiencia,
14: armas de fuego que se habían enviado en estas fotos y que tampoco se logró acreditar que Venegas Oces perteneciera a un grupo terrorista. Tras conocerse la resolución, el abogado querellante Francisco Villanueva sostuvo que a su juicio correspondía al menos decretar arresto domiciliario total y adelantó también que van a revisar los antecedentes para evaluar una eventual apelación.
16: En base a los antecedentes expuestos en la audiencia, ameritaba una medida cautelar de mayor intensidad. Esta es la que nosotros defendimos, que fue la privación

0: luego de una serie de correos electrónicos y Venegas UCIS habría amenazado con ingresar armado a recintos educacionales, lo que llevó a universidades a suspender actividades presenciales o realizarlas de modalidad telemática. Este episodio también vuelve a abrir una discusión sobre las herramientas disponibles para anticipar este tipo de situaciones, algo que aborda el experto en seguridad Carlos Collao.
1: El problema es que la norma o la ley, por el solo hecho de ser dictada, promulgada, no significa que detenga una actividad criminal. Las redes sociales son una gran fortaleza para el intercambio de información in situ y en vivo, pero también han sido un grave problema para amplificar este tipo de fenómenos.
0: De esta manera, Alejandro Venegas UCIS quedó con firma mensual, arraigo nacional y prohibición de ingresar a las universidades establecidas por el tribunal. Mientras tanto, la Fiscalía ahora tendrá 100 días para desarrollar la investigación. Desde el Centro de Justicia, BioBio, la radio.
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6: Con 19 minutos, continuamos revisando más información aquí en Radiograma. Te contamos que en Alto Biobío ha seguido muriendo ganado ovino y caprino, sin que hasta el momento se sepan las causas precisas de estas afectaciones. El SAC Biobío analiza muestras de campos tomadas hace más de una semana, de las cuales aún no se conocen resultados. Nos informa Mario Tapia de Radio Biobío en Los Ángeles.
7: La pequeña agricultora del sector Guayalí, Romina Solís, dijo a la radio que en dos semanas ha sufrido la muerte de 20 especies entre caprinos y ovinos, desconociendo hasta el momento las causas reales de este problema.
8: Mire, ya llevo 20 animales muertos entre chivas y ovejas y no tengo ninguna respuesta del SAC aún. Todavía no sabemos las causas de muerte de los animalitos acá y es algo preocupante, porque si siguen avanzando los casos, voy a ser una persona que va a quedar sin nada, de brazos cruzados, porque he visto que el esfuerzo de toda una vida se me ha ido como en un par de semanas.
7: En tanto, el alcalde de Alto Biobío, Félix Vita, consultado por la radio, confirmó los hechos denunciados de muerte de algunos animales y también espera que los organismos correspondientes entreguen información respecto al origen de alguna enfermedad.
9: En esta fecha generalmente lo ataca el frío, por el hecho de que están preñados, pero yo creo que habría que hacerle la consulta al SAC. Si es masivo, es preocupante, y yo creo que habría que pedirle. Yo voy a contactarme el lunes con ellos. El martes tenemos reunión con INDAP con respecto al tema del forraje. Vamos a ver realmente qué es lo que está sucediendo.
7: Espera también que el Servicio Agrícola y Ganadero SAC BioBio pueda tener resultados de las muestras que son analizadas en laboratorios en Santiago. En Los Ángeles, BioBio, la radio.
6: Tenemos información judicial desde Radio BioBio en Temuco. Bárbara Justi.
10: A través de un comunicado, la Dirección Regional de Gendarmería de la Araucanía informó que durante la mañana de este sábado se registró la evasión de una persona detenida que se encontraba bajo custodia de funcionarios de la institución, esto en dependencias del Tribunal de Victoria. Este individuo había sido trasladado hasta el Juzgado de Garantía de esa ciudad por personal de carabineros, fue entregado a Gendarmería, quedó a la espera de su respectivo control de detención y, de acuerdo a los antecedentes, habría aprovechado un descuido, logró fugarse desde las dependencias del tribunal. Se advirtió esta situación.

0: activaron los protocolos establecidos y la coordinación para lograr su ubicación, informando esto a Carabineros y también al tribunal. De parte de la dirección regional, además, se dispuso la instrucción de un sumario administrativo para esclarecer las circunstancias, insistimos, de la fuga de esta persona que estaba detenida desde el tribunal de Victoria. En la Araucanía, Bío Bío, la radio.
1: La planta de pellet de Rapaco en La Unión, que sería la más grande de Chile y segunda en Sudamérica, comenzará su operación en Marcha Blanca el otro mes, según el Ministerio de Energía en la región de Los Ríos. Tiene la información Carlos López de Radio Bío Bío en Valdivia.
2: La planta productora de pellet en Rapaco, en la comuna de La Unión, es de la empresa Ardemax de Chilepanel, la cual inició su funcionamiento en los últimos meses y proyectaba su inauguración en octubre, según había anunciado a fines de junio el Seremi de Energía en Los Ríos, Juan Taladriz. Sin embargo, y dado el actual contexto de escasez de este biocombustible en la zona sur del país, golpeando fuertemente a la región de Los Ríos, que depende en un 80% de otras regiones, han existido conversaciones de autoridades con el privado para que adelante sus operaciones. Así lo indicó el diputado del Frente Amplio por Los Ríos, Matías Fernández, quien dijo que tras reunirse con la ministra de Energía, Jimena Rincón, la personera de gobierno anunció que la planta de pellet abrirá en septiembre.
3: La ministra anunció en esta reunión de que la planta de Rapaco, que podría proveer de más suministro a la región, abriría antes del tiempo estipulado, que era en el mes de octubre, y eso nos permitiría por lo menos suplir con anticipación la distribución, perdón, y el abastecimiento.
2: Desde el Ministerio de Energía en Los Ríos se indicó que, de acuerdo con la información recibida de la propia empresa, durante septiembre se proyecta comenzar un proceso de marcha blanca de la planta de pellet en Rapaco. La repartición indica que se trata de una etapa previa a su operación definitiva, que permitirá fortalecer la producción local de pellet. Por otro lado, el mismo organismo adelantaba que la planta, la más grande de Chile y segunda en Sudamérica, tendrá una producción mensual estimada en 10.000 toneladas, permitiendo abastecer a las regiones de Los Ríos y Los Lagos. En Valdivia, Bío Bío, la radio.
1: Organizaciones medioambientales condenaron los dichos del presidente José Antonio Kast, donde cuestionó la declaratoria del humedal Rocuant Andalien en Talcahuano. En la misma línea, desde el municipio señalaron que la protección del cuerpo de agua no está en negociación. Fue en el encuentro Impulsa 2026 que el presidente José Antonio Kast cuestionó el tener un humedal de 1.500 hectáreas que dijo nadie usa. Esto refiriéndose a la declaratoria del humedal Rocuant Andalien de Talcahuano y a la posibilidad de invertir en proyectos en estos lugares. Desde el Movimiento por la Defensa del Humedal, Patricio Ortiz, de Fundación Bandada, dijo que los dichos del mandatario representan una amenaza para la protección del cuerpo de agua y que nacen desde un grave desconocimiento.
4: Claramente es una amenaza que atenta contra la protección y conservación de este ecosistema. Creemos que el presidente desconoce las funciones ecosistémicas, no solamente para la rica biodiversidad que albergan, sino también que para la seguridad de las personas. Y ante sus palabras también que el humedal o este terreno es un sitio vacío que nadie ocupa, eso es un desconocimiento bastante grande, porque el humedal, este territorio, este ecosistema no es un lugar vacío, es un territorio lleno de vida.
1: El dirigente agregó que no solo porque se instale una industria o una carretera va a significar que el sitio está ocupado. Su par, Evelyn Soto, presidenta de la agrupación Rocuant, destacó la importancia del humedal para la comunidad.
5: El humedal Rocuant Andalien ha sido una defensa natural clave para enfrentar desastres ambientales en nuestra comuna. Hablemos de las recientes inundaciones que ocurrieron hace unas semanas atrás, también el tsunami que impactó a nuestra comuna, donde el humedal mitigó los impactos que esto podría haber generado en la comuna de Talcahuano, incluso salvando vidas de vecinos del sector de Santa Clara.
1: Desde el municipio también surgieron reacciones. El alcalde de la comuna Puerto, Eduardo Saavedra, fue tajante en que la protección del Rocuant Andalien no está en negociación y que no se va a permitir su relleno.
6: Lo vamos a proteger por todo lo que estamos viviendo. Venimos saliendo de sistemas frontales que inundaron gran parte de nuestra comuna. Lamentablemente Talcahuano está ubicado en el punto más bajo de la cuenca del Gran Concepción y recibe el agua y lluvia tanto de Concepción como de Hualpén. y no vamos a permitir que se rellene ni un metro cuadrado de un humedal que hoy día no solamente da protección ambiental, sino que protege a las miles de familias que viven en el macro sector de Salinas. Como municipalidad, como alcalde, no está en cuestión, no va a tener ningún espacio de negociación, sino que más bien vamos a proteger los humedales porque es lo que corresponde.
1: Recordemos que con más de 1.300 hectáreas, el humedal Rocuán Andalien es el tercer humedal protegido más grande del país. Tras su declaratoria en marzo de este año, se han presentado 7 reclamaciones, siendo una de las entidades que manifestó su oposición el gobierno regional del Biobío.
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1: Imposición de aranceles por parte de Estados Unidos a Chile, luego el proyecto del cable submarino chino y ahora se le suma el decreto de las Américas que firmó el ministro de Defensa y que continúa complicando las relaciones entre Washington y La Moneda. Más detalles los entrega Ana Victoria Hernández. Ana, buenas tardes.
8: ¿Qué tal? Muy buenas tardes. Una nueva página se instala entre las tensiones bilaterales de Estados Unidos y Chile, luego que el embajador estadounidense Brandon Hood diera a conocer que el ministro de Defensa, Fernando Barros, firmó la Declaración de las Américas contra carteles del narcotráfico y narcoterrorismo. Por medio de su cuenta en la red social X, el diplomático compartió imágenes del documento que fue firmado el 12 de marzo por el titular de la cartera de defensa, precisamente un día después de asumir su cargo en el gabinete del presidente José Antonio Kast. Mediante 4 puntos, el escrito establece la importancia de fortalecer el trabajo en conjunto entre los socios de forma estratégica y declara la intención de reforzar la seguridad, los esfuerzos en temática fronteriza y la lucha contra los carteles de la droga. Además, plantea el avance hacia una coalición para enfrentar amenazas en el hemisferio occidental. A su vez, esta firma es considerada como una presión para que Chile haga parte del escudo de las Américas, lo que significa integrarse en una alianza de cooperación militar que impulsa a Estados Unidos. Sin embargo, el documento generó críticas debido a que Barros participó a inicios de marzo en una confederación contra carteles sin ser designado a un ministro de defensa y representación oficial por parte del Estado chileno. De la misma forma, la publicación se da en medio de las tensiones comerciales y diplomáticas entre Washington y La Moneda. Por un lado, la implementación de los aranceles del 12,5% a las importaciones de Chile. Además, el proyecto del cable submarino chino y también luego que autoridades norteamericanas impulsaran a países de Latinoamérica a abandonar la Corte Penal Internacional. En esa misma línea, el ex canciller Heraldo Muñoz sostuvo que a partir de la afinidad ideológica entre los gobiernos de Trump y Kast, las relaciones diplomáticas deberían ser acordes, sin embargo, continúan tensionadas y van en aumento.
9: La revelación por parte del embajador de Estados Unidos del documento de intenciones firmado por el ministro de Defensa de Chile es otra presión impertinente. Las relaciones ciertamente no están mejores que antes y más bien están peores que en el pasado.
8: También la integrante de la Comisión de Relaciones Exteriores del Senado, Loreto Carvajal, indicó que el ministro Barros cometió un error al firmar el decreto.
10: Que el ministro Barro firme un acuerdo de seguridad con Estados Unidos ahora de asumir es un error amateur que nos hace retroceder a la lógica bipolar de la Guerra Fría. Esto daña los intereses nacionales. Nuestra obligación es mantener una equidistancia soberana y pragmática tanto con China como con Estados Unidos.
8: Por otro lado, el diputado republicano Stefan Schubert destacó la labor y el compromiso del canciller con la política internacional.
11: Una situación compleja entre dos potencias mundiales después de la crisis que se nos dejó con la relación con Estados Unidos por parte del gobierno saliente, con la situación del cable chino que también nos complica con Estados Unidos y con China, creo que lo ha sorteado bastante bien el canciller hasta este momento.
8: Luego que el embajador estadounidense Brandon Hood diera a conocer la firma al decreto de las Américas, fuentes de defensa señalaron que el acuerdo corresponde a una declaración y no a una incorporación a alianzas militares. Muchas gracias.
1: 14:32. Michelle Bachelet quedó penúltima en el segundo sondeo por la Secretaría General de la ONU. Ahora, con el respaldo de Brasil y México, deberá decidir si mantiene su candidatura o da un paso al costado. Más detalles los tiene Dominga Hernández. Dominga, buenas tardes.
12: Buenas tardes. La candidatura de la expresidenta sufrió un fuerte retroceso en esta nueva medición informal del Consejo de Seguridad. Bachelet obtuvo solo 2 respaldos y 6 rechazos, perdiendo 4 apoyos respecto del primer sondeo, cuando había conseguido 6. No obstante, aunque no se trata de una votación definitiva, el resultado entregó un nuevo pulso sobre sus posibilidades de llegar al cargo. La diferencia con quienes lidera la carrera también es significativa, ya que representante de Guyana, Caroline Rodríguez Birquet, obtuvo 8 apoyos y quedó en primera. En tanto, la sigue la costarricense Rebeca Greenspan con 7. Y Bachelet, en cambio, quedó séptima entre 8 candidaturas, solo por delante de la ecuatoriana Yvonne Baqui, que no consiguió apoyos. En ese sentido, la expresidenta deberá conversar con Brasil y México, los 2 países que todavía respaldan su postulación. Todo esto para definir si intenta recuperar apoyos y llegar hasta el final, o si decide bajar su candidatura. Pero el resultado también vuelve hacia la mirada de nuestro país. El gobierno de José Antonio Kast retiró en marzo el respaldo a Bachelet, donde argumentó que su candidatura no tenía viabilidad suficiente. En ese sentido, la decisión vuelve a poner sobre la mesa si Chile hizo bien en retirar su respaldo ante la falta de apoyo internacional, o si por el contrario terminó debilitando aún más a una candidata chilena. Desde el mundo de las relaciones exteriores, el ex canciller Teodoro Rivera apuntó precisamente a la decisión que deberán tomar ahora Brasil y México.
13: Yo me imagino que las cancillerías de México y de Brasil, que son los países que le están dando soporte a la expresidenta Bachelet, estarán evaluando el qué hacer, si es posible remontar o lo que conviene es más bien bajar la candidatura.
12: Desde la oposición, el presidente del Partido Liberal, Juan Carlos Urzúa, cuestionó directamente el retiro del respaldo chileno e indicó su posible impacto en el resultado.
14: Yo creo que uno de los elementos que contribuyó a descender en estas votaciones preliminares es la falta de apoyo de Chile. Y eso es realmente algo, yo creo que le va a pasar la cuenta a Cancillería y al gobierno.
12: Desde el oficialismo, en cambio, el diputado independiente por Renovación Nacional, Dalien Valenzuela, defendió la postura de La Moneda y planteó que Chile debe mantener una posición propia en política exterior.
15: La verdad es que nosotros tenemos que tener una sola postura con respecto a lo que va a ser nuestras relaciones exteriores. Y aquí no se trata de alegrarse por su derrota, sino hay que ser responsable. Hoy día lo que Chile necesita es una política exterior seria. Y la verdad es que durante su gestión hay cosas que no fueron buenas.
12: Ahora Michelle Bachelet, junto a Brasil y México, deberá evaluar si todavía existe margen para revertir el resultado. La carrera, por otro lado, sigue abierta y aunque no hay una fecha definitiva para la elección, el proceso suele determinarse entre agosto y octubre, antes de que el sucesor de Antonio Guterres asuma en enero de 2027.
1: Un incendio a esta hora afecta a una casa, esto en la comuna de Lota, nos informa Franco Hernández de Radio El Carbón de Lota.
16: Sí, porque hasta ahora un incendio se registra en calle Investigaciones de Chile, en específico en el sector Cantera de la comuna de Lota, Cantera 1, que está movilizando a bomberos en este lugar. Es una vivienda de 2 niveles que está prácticamente envuelta en llamas en el segundo nivel y que además se ha logrado observar el humo que está prácticamente alrededor de este lugar y otras casas que son pareadas prácticamente en el sector de Investigaciones de Chile. El inicio, muy cerca de la cancha ubicada en el sector de Cantera, en la comuna de Lota. Bomberos ya está en el lugar, hace algunos instantes ha llegado. Hemos logrado observar también cómo las personas han intentado sacar sus enseres, buscar también el refugio de este lugar, reiteramos, con este incendio que está en pleno desarrollo en la comuna de Lota. En el lugar, Radio El Carbón.
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1: Bien, te contamos ahora que el presidente nacional de la Democracia Cristiana, Álvaro Ortiz, respaldó mantener el estado de excepción en la macrozona sur, pero acusó falta de coordinación del gobierno con las Fuerzas Armadas frente a una reforma que podría ampliar sus funciones a labores propias de las policías. Los detalles se los tiene Bárbara Justi desde Radio Bío Bío en Temuco.
0: El planteamiento lo realizó durante su visita a la Araucanía en el marco de la celebración de los 69 años de la democracia cristiana, donde abordó la situación de seguridad que enfrenta la macrozona sur y la discusión que impulsa el gobierno para modificar el actual marco de seguridad. Ortiz sostuvo que el estado de excepción, que incluye las regiones del Biobío y la Araucanía, debe mantenerse mientras no existan condiciones para levantar la medida. Sin embargo, manifestó reparos frente a la reforma de seguridad que estudia el Ejecutivo. El parlamentario planteó que si bien los militares pueden cumplir labores de apoyo en el marco del estado de excepción, las tareas habituales de seguridad y patrullaje corresponden a las policías. En ese contexto apuntó a que no existe una coordinación previa con las propias Fuerzas Armadas respecto de las funciones que eventualmente asumirían.
18: Nos damos cuenta que no existió una coordinación previa entre el Ejecutivo y el Ejército para que sean parte de estos estados de excepción. Las Fuerzas Armadas no están preparadas para andar patrullando todos los días las comunas, las provincias y las regiones de Chile, los barrios, porque el Ejército y las Fuerzas Armadas en general están preparados para otra cosa. Pero me sorprende un gobierno, pero muy cercano a las Fuerzas Armadas, no haya coordinado esto previamente antes de denunciarlo.
0: A lo anterior agregó que no está de acuerdo con la posibilidad de que el presidente pueda decretar un estado de excepción por 120 días y extenderlo por otros 120, llegando a un total de 240 días. No obstante, señaló que está disponible para revisar los antecedentes con mayor profundidad cuando la propuesta sea analizada en detalle en el Congreso. Ortiz llamó a revisar el proyecto antes de adoptar una posición definitiva y reiteró que es necesario analizar el contenido más allá de los anuncios generales y no quedarse únicamente con la letra chica. En la Araucanía, Bio Bio, la radio.
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1: Bien, ante las críticas hacia el ministro de Seguridad, Martín Arrau, por la reforma de seguridad, el presidente José Antonio Kast le otorgó un espaldarazo y destacó la conducción que ha llevado en la cartera de seguridad. Asimismo, el ministro inició reuniones con parlamentarios para analizar cambios de dicha reforma. En tanto, el Rojo Edwards emplazó al oficialismo a votar a favor de la propuesta, mientras que Matías Walker advirtió que no se puede hacer política con la Constitución y pidió retirar la iniciativa para concentrarse en proyectos legislativos urgentes. Todos los detalles los tiene Geraldine Díaz. Geraldine, buenas tardes.
19: Buenas tardes. La reforma constitucional en materia de seguridad, presentada como eje central de la agenda contra el crimen organizado y el terrorismo, ha generado un intenso debate político. El proyecto busca incorporar la seguridad pública como deber explícito del Estado, crear un nuevo estado de excepción por grave alteración del orden y endurecer penas contra organizaciones criminales. Sin embargo, desde la oposición y sectores del oficialismo surgieron críticas por el alcance de las medidas y el riesgo de instrumentalizar a la Constitución. El presidente Kast, pese a las críticas, respaldó públicamente al ministro de Seguridad, Martín Arrau, destacando su rol en la conducción de la agenda de seguridad. Enfatizó que los índices de homicidios y secuestros han bajado, así como ha aumentado el decomiso de droga y el trabajo en control fronterizo. En esa línea, el senador socialista Juan Luis Castro declaró que este espaldarazo es producto de la debilidad del ministro de Seguridad, puesto que promueve una medida sin apoyo.
20: Dado que está emprendiendo una lucha que hoy día no tiene piso político, como es una reforma constitucional criticada ampliamente por toda la derecha y el oficialismo, quedó en evidencia en esta crisis que no había un plan de seguridad.
19: Por otro lado, el senador demócrata Matías Walker recalcó que el debate no está sobre el ministro o las diferencias en el gabinete. Declaró que el énfasis está en la Constitución y que no se puede hacer política con la Carta Magna. Así, reiteró que el presidente debe escuchar a los especialistas en seguridad que han tachado a la propuesta de ineficaz y de un peligro para la democracia de estar en las manos equivocadas. Concluyó que el gobierno debe desistir de esta reforma y centrarse en la agenda legislativa.
3: No se trata de hacerle enmiendas a este proyecto que no se consultó ni siquiera dentro del propio gobierno. El gobierno debiera retirar esta propuesta y concentrarse en la agenda legislativa de proyectos pendientes.
19: Ante las críticas, el gobierno se reconoció la necesidad de introducir cambios a la propuesta, bajando la presión sobre su tramitación y priorizando otras iniciativas en el Congreso. Por ello, el ministro Arrau inició una ronda de reuniones con parlamentarios con el objetivo de evaluar dichos cambios. En consecuencia, el senador independiente Rojo Edwards valoró la disposición de revisar la iniciativa y emplazó a los partidos oficialistas de transparentar su postura y respaldar el proyecto constitucional.
21: Yo desafío al oficialismo a anunciar su voto a favor de la propuesta constitucional para avanzar rápida y decididamente en el combate contra el crimen organizado y la delincuencia.
19: En este escenario, el respaldo de Kast a Arrau asegura continuidad en la conducción del plan de seguridad, pero también obliga al gobierno a negociar cambios sustantivos para evitar que la iniciativa se transforme en un nuevo tropiezo legislativo.
22: Muchas gracias, Geraldine.
19: Muchas gracias.
23: El delegado presidencial regional de Valparaíso, Manuel Millones, negó haberse reunido con Víctor Quirós, hermano del ministro de Hacienda, para abordar el proyecto inmobiliario Alto Santorini. La autoridad aludió a imprecisiones en la plataforma Ley del Lobby, que registra la asistencia de ambos a una audiencia a inicios de junio. Nos informa Constanza Peña desde Radio Bio Bio en Valparaíso.
24: Registro sobre una audiencia ocurrida el pasado 8 de junio a las 11 horas volvió a levantar las alarmas en torno a la aprobación del proyecto Alto Santorini. Datos de la plataforma Ley del Lobby muestran entre los participantes a Víctor Quirós, hermano del ministro de Hacienda Jorge Quirós, y al delegado presidencial de Valparaíso Manuel Millones. Sin embargo, la autoridad desmintió la asistencia de ambos. En una declaración pública levantada ante la publicación al respecto del medio Ciper, se apuntó imprecisiones en la información disponible en la web de transparencia. El delegado señaló que por compromisos de su agenda la reunión fue encabezada por un representante.
25: Esa audiencia fue derivada al funcionario que tiene a cargo las audiencias con Ley del Lobby y este delegado no participó en ella. Es más, a esa misma hora este delegado le correspondió presidir el comité policial que se realiza semana a semana y al término de esa reunión me correspondió también presidir una inauguración sobre los océanos. Sobre esa reunión con los participantes donde no participó el señor Quirós hay actas y firmas.
24: La controversia se gira en torno al fast track impulsado por el ministro para agilizar procesos asociados a inversiones. Uno de los beneficiados fue el proyecto de la inmobiliaria Alto Santorini, en donde su hermano Víctor Quirós cuenta con una participación del 12%. Al ser consultado, Jorge Quirós negó que haya existido un conflicto de interés.
26: Las políticas del gobierno lo que han hecho es apurar los procesos de toma de decisión del organismo, no han empujado decisiones ni positivas ni negativas, sino que apurarla. A mí no me compete la aprobación de ningún proyecto de ningún tipo de nada que tenga que ver con medio ambiente.
24: Según la delegación presidencial regional que se respalda en las firmas del acta oficial, a la reunión asistieron tres personas, el representante del delegado Giovanni Rivadeneira y los gestores de intereses Carolina Arancibia y Moisés Cooperman. Según consta en los registros del lobby, se trató la presentación del proyecto inmobiliario Alto Santorini, ubicado en Viña del Mar, y los alcances de la adenda complementaria presentada recientemente al Sistema de Evaluación de Impacto Ambiental, con el fin de determinar las acciones administrativas correspondientes y resguardar el compromiso con la transparencia institucional, el delegado aseguró que los antecedentes del caso están en revisión por parte de su equipo jurídico. Asimismo, aunque indicó que se instruyeron medidas administrativas inmediatas para actualizar y corregir los datos públicos, la información sobre la reunión aún no ha sido modificada. En la región de Valparaíso, Bio Bio, la radio.
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9: Las principales empresas estatales chilenas han enfrentado una serie de polémicas que han puesto bajo cuestionamiento su gestión. ENAP, Codelco y TVN atraviesan distintos escenarios desde eventuales irregularidades hasta problemas financieros. El caso más reciente es el de ENAP, donde se investiga una eventual alteración de datos ambientales que habría incidido con el pago de bonos. Los detalles los tiene Josefa Chiamaro.
10: Una nueva polémica envuelve a las empresas chilenas estatales. La Empresa Nacional del Petróleo, ENAP, habría alterado datos ambientales para cumplir metas que incidieron directamente en el pago de bonos. Una situación que se asemeja a lo ocurrido al interior de Codelco hace algunos meses. Ahora, ¿qué es lo que está ocurriendo dentro de la petrolera? Para entender las investigaciones en curso, hay que remontarse al periodo entre 2021 y 2025, cuando el método de cálculo del parámetro de eficiencia de recuperación de azufre en la refinería Aconcagua de Concón habría sido alterado. Este criterio tiene relación directa con la salud de las personas. La situación se suma a otras polémicas que han involucrado a empresas estatales y que no solo afectan su gestión, sino también la imagen que proyectan hacia la ciudadanía. Por un lado, Codelco enfrentó fuertes cuestionamientos luego de que una auditoría detectara toneladas de cobre que no correspondían a producción terminada, cifras vinculadas también al cumplimiento de metas para el pago de bonos. En otra arista, Televisión Nacional enfrenta una compleja situación financiera, marcada por pérdidas que superan los 15 mil millones anuales de pesos y una deuda de más de 50 mil millones. Todo esto en un escenario cada vez más desafiante para la televisión abierta. Ahora, las reacciones son diversas. El diputado independiente, bien digo, y presidente de la Comisión de Minería y Energía de la Cámara Baja, Cristian Tapia, afirmó que la situación es totalmente lamentable. Además, afirmó que citarán a los ejecutivos a la comisión para que transparenten a fondo lo ocurrido con ENAP.
22: Que da mucha vergüenza, indigna, que empresas estatales, lo hizo Codelco el año pasado con la sobreestimación de 27 mil toneladas de cobre para la venta, lo ha hecho TVN, ahora ENAP, y siendo que los ejecutivos de esta empresa principalmente ganan una cantidad de recursos que no lo ganan en el mundo privado.
10: A diferencia del parlamentario, el expresidente del directorio de TVN, Francisco Vidal, planteó que las denuncias sobre irregularidades deben siempre llevarse a cabo. No obstante, fue enfático en que las empresas estatales no son solo estas tres, sino que hay una amplia variedad con situaciones sostenibles.
27: La situación del Banco Estado es solvente, la situación de ENAP, más allá de estas denuncias de irregularidades, se ha recuperado de una situación crítica que tuvo hace 4 o 5 años atrás, y así sucesivamente. El Estado chileno es muy pequeño, pero este Estado pequeño en lo económico tiene enormes responsabilidades sociales.
10: Con todo, y volviendo a la situación de ENAP, es relevante señalar que esta no es la primera vez que la Superintendencia del Medio Ambiente se cruza con la operación de refinería Aconcagua. Y es que en 2023 se formuló un cargo grave contra la compañía después de fiscalizar los antecedentes del plan de prevención y descontaminación.
28: Gracias, Josefa.
10: Buenas tardes.
9: En
23: Revisamos ahora índices económicos. El precio del dólar bajó 7 pesos con 80 centavos el viernes al cotizarse a 914 pesos con 70 centavos comprador y 915 pesos vendedor. En la semana el valor del dólar no registró variación. En cuanto al precio del cobre, este subió un 0,85% el viernes en la Bolsa de Metales de Londres al transarse a 6 dólares con 48 centavos la libra. La Bolsa de Comercio de Santiago cerró con ganancias. El viernes el índice selectivo IPSA subió un 0,89%, mientras el general IGPA creció un 0,92%. En la semana el IPSA aumentó un 2,65%. El Wall Street subió el viernes, el Dow Jones ganó un 0,98% y el Nasdaq un 0,44%. ¿Qué ocurre con el precio del petróleo? El petróleo Brent subió un 0,65% el viernes en Londres, donde el barril cerró a $94.39. El valor de la UF el lunes 24 de agosto será de 40.864 pesos con 55 centavos.
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23: Seguimos revisando más informaciones. ¿Por qué el exgobernador de Los Lagos, Patricio Vallespín, no fue formalizado ni acusado en la investigación del caso Convenios Polarista Kimun? La duda que se ha reinstalado a un mes del juicio oral. Los detalles los conocemos con Damaris Ubiabre desde Radio Bio Bio en Puerto Montt.
11: Cumple el desarrollo del juicio oral del caso Convenios y mientras sigue declarando la ex administradora regional Viviana Godoy por el traspaso de 1.200 millones desde el Gore a Kimun en una sola cuota y sin toma de razón de Contraloría, se ha reinstalado la duda de por qué Patricio Vallespín no fue formalizado siquiera. A inicios del juicio, la radio consultó al fiscal Marco Muñoz por aquello y esta fue su respuesta.
12: ¿Por qué entonces desde ahí no se buscaron responsabilidades con respecto al gobernador?
13: La investigación tiene su hallazgo que explican justamente la dinámica en que se efectuaron este pago.
11: En los alegatos de apertura, la abogada del funcionario acusado de cohecho, la penalista Tabata Recabarren, acusó desigualdad en la investigación.
14: Que quedará demostrado que se le asignaron bajo la actuación que impulsa el cargo del gobernador regional de Los Lagos, quien es don Patricio Vallespín. Esa misma participación de quien da la orden de salir a buscar clientes, facilitar la información para que puedan postular a estos fondos y estos fondos se adjudiquen, esa orden no se considera dolosa.
11: En la misma línea, el abogado de la ex administradora Godoy, Andrés Firmani, dijo que si bien no cree que se hayan cometido delitos de los altos directivos del gobierno regional, no hubo igualdad investigativa.
15: Si la prueba que permitió imputarle cargos a mi representada, sirvió para ella formalizarla, acusarla y traerla a juicio oral, no se entiende, no se comprende cómo entonces esa misma prueba debería sí o sí haber vinculado a don Patricio Vallespín, que era el que daba las instrucciones y a quien se le rendía cuenta de todas las instrucciones que él estaba dando. Es evidente.
11: Consultado al Ministerio Público, declinaron entregar nuevas declaraciones por el desarrollo del juicio. En Puerto Montt, Bio Bio, la radio.
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23: Revisamos información internacional. Un tribunal federal estadounidense ha invalidado la suspensión de visados de inmigrante para 75 países impuesta a principios de año por el gobierno del presidente Donald Trump al determinar que el secretario de Estado Marco Rubio excedió sus competencias legales al aplicar la medida. La jueza del Distrito Sur de Nueva York, Janet Vargas, dictaminó la víspera en una sentencia de 61 páginas que la prohibición es manifiesta totalmente legal. Y cuestionó la justificación de la administración de que los solicitantes de las naciones señaladas presentaban un alto riesgo de convertirse en una carga económica para Estados Unidos. La magistrada señaló que se había ordenado a funcionarios estadounidenses denegar visados incluso a inmigrantes que cumplían los requisitos y que probablemente serían autosuficientes en contravención de una norma que exige evaluaciones individualizadas de cada caso. Miles de migrantes que entraron de forma irregular en Ceuta durante la entrada masiva del 30 de julio continúan en la ciudad norteafricana española 3 semanas después, mientras las administraciones intentan habilitar nuevos espacios de acogida para hacer frente a una situación que desborda los recursos disponibles. Este sábado, más de 300 migrantes se concentraban en los alrededores de la zona de Loma Colmenar, donde se encuentra uno de los dispositivos temporales habilitados para atender a quienes permanecen en Ceuta tras aquella entrada masiva. El centro está completo y quienes permanecen en el exterior esperan poder acceder a una plaza y en muchos casos iniciar los trámites para solicitar asilo. Un palestino murió y otro resultó herido este sábado en el bombardeo de un dron israelí contra una vivienda en el área de Al-Basa de Deir Al-Abala, centro de Gaza, informaron fuentes médicas en el enclave. El fallecido fue identificado como Sharif Hussein Lahassanat, el propietario de la vivienda bombardeada, de 44 años, cuyo cadáver fue trasladado junto al herido al Hospital Mártires de Deir al-Balah. El ejército de Israel aún no se ha pronunciado sobre el ataque.

0: 13:58. Nos retrotrae a tiempos que creíamos superados en Chile, señaló el presidente nacional del Colegio de Profesores, Mario Aguilar, respecto del alumno que habría sido desnudado y presuntamente obligado a hacer sentadillas por carabineros en el Liceo Rayén Mapu de Quellona, por lo cual el Ministerio Público confirmó diligencias de la PDI. Los detalles los tiene Franco Bustamante.
1: Tras las denuncias presentadas por el mismo establecimiento y la Defensoría de la Niñez, en la que acusan que dos adolescentes de aproximadamente 15 años habrían sido víctimas de actos vejatorios por dos policías uniformados, quienes habrían obligado a uno de ellos quitarse las prendas y realizar sentadillas en ropa interior, la Fiscalía Local de Quellón anunció que la Brigada de Investigación Criminal de la PDI fue instruida a seguir el caso por presuntos apremios ilegítimos. En este contexto, el presidente nacional del Colegio de Profesores, Mario Aguilar, calificó como preocupante el eventual actuar de los carabineros involucrados, considerando que, advierte, se sintieron con la potestad de ejercer la presunta vejación.
2: Nos retrotrae a tiempos que creíamos superados en Chile. Es muy amenazante lo que se observa, porque si hay funcionarios policiales que se sienten con la prerrogativa para hacer algo como lo que hicieron, que es una cuestión absolutamente ilegal, vejatoria, abusiva, es muy preocupante, porque ¿qué los hace sentirse con esa potestad de poder proceder de un modo tan incorrecto respecto a un procedimiento que tenía una relativa gravedad? Un celular perdido, por cierto, puede ser muy incómodo, pero no es un hecho de connotaciones tan especiales.
1: Aguilar también hizo un llamado a las autoridades de gobierno y carabineros del nivel central a pronunciarse sobre el caso que remece la educación en Chiloé y mantiene expectantes a los alumnos del Liceo Rayén Mapu sobre el avance de las investigaciones. En Puerto Montt, Bio Bio, la radio.
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0: Las policías buscan a los responsables de dos homicidios registrados en la región metropolitana. En la comuna de Conchalí, el ataque armado se registró tras una riña, mientras que en la comuna de Santiago, la víctima fue asesinada al interior de una camioneta. Preocupación existe entre la comunidad de la región de Coquimbo debido a que 3 homicidios en menos de 24 horas se han registrado en esa región. Tras varias horas de desplazamiento, socorristas dieron con el cuerpo del guía estadounidense que perdió la vida tras caer en la cara norte del volcán Osorno. Con firma mensual y arraigo nacional quedó Alejandro Venegas Oces, formalizado por las amenazas contra distintas universidades de la capital. La parte querellante evalúa apelar a las cautelares. Organizaciones medioambientales condenaron los dichos del presidente José Antonio Kast, donde cuestionó la declaratoria del humedal Rocuant Andalien en Talcahuano. En la misma línea, desde el municipio señalaron que la protección del cuerpo de agua no está en negociación. Michelle Bachelet quedó penúltima en el segundo sondeo por la Secretaría General de la ONU. Ahora, con el respaldo de Brasil y México, deberá decidir si mantiene su candidatura o da un paso al costado. Exactamente 14:01.
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6: Los alcaldes de Chaitén y Futaleufú rechazaron una eventual incorporación de sus comunas a una nueva región de Chiloé, iniciativa reflotada en el Congreso por el diputado Alex Nahuelquín y que sigue causando reacciones. Nos cuenta más detalles Hans Barrows.
7: Sí, ¿qué tal a los auditores? Se trata de una iniciativa presentada por el parlamentario del Partido de la Gente, quien ha instado este proyecto de resolución a fin de solicitar al Ejecutivo que pueda reevaluar la creación de la región de Chiloé, separando eso sí al archipiélago de la región de los Lagos, y esta propuesta contempla eventualmente poder sumar también a la provincia de Palena y a la comuna de Huaytecas en la región de Aysén. Por ello han surgido distintas reacciones y durante esta jornada conversamos con el alcalde de Futaleufú, Fernando Grandón, quien en conversación con la radio sostuvo que un cambio de región no constituye actualmente una alternativa de desarrollo para esa comuna y en ese sentido cuestionó la falta de consulta a la comunidad de esa parte de la región de los Lagos. Escuchemos lo que señaló el alcalde Grandón.
8: Para nosotros no es en este momento ninguna alternativa de desarrollo, digamos, territorial, incluyéndonos en una propuesta de un cambio de región. Acá no hubo consulta, no hubo ninguna solicitud o alguna convocatoria a poder lograr, digamos, una conversación con la comunidad respecto a la eventual incorporación. Por lo tanto, para nosotros esto no es tema como comuna de Futaleufú. Y también es incómodo verse, digamos, también aparecer en prensa y en distintos medios como en una situación que no es provocada por la población, por la comunidad de esta comuna.
7: En tanto, la alcaldesa de Chaitén, Clara Lascano, manifestó también su rechazo y advirtió sobre los eventuales efectos que tendría una modificación de este tipo para esa comuna, la cual mantiene su condición de zona extrema, dijo la jefa comunal.
9: Bueno, la verdad es que no lo tomamos muy bien, dado que no fuimos ni siquiera consultados. Yo no sé dónde pudo haber salido la idea de que la provincia de Palena quiere pertenecer a la región de Chiloé. Entonces, como comuna, no fuimos consultados ni siquiera. No se nos ha preguntado nada y nos ha tomado como bastante sorpresivamente el anuncio que se ha hecho, ya que creemos que los vecinos son los que tienen que definir el futuro, no entes externos. Entonces, o entidades externas. Entonces, la verdad es que nos tomó por sorpresa. Ningún vecino me ha pedido en estos momentos pertenecer a una región nueva.
7: Hay que destacar que esta iniciativa también ha sido cuestionada por los alcaldes de Chiloé. Recordemos, la Asociación de Municipios de esta zona también salió al paso con distintas declaraciones. Posteriormente, dirigentes del archipiélago, recordemos de Ancud, Quellón y Castro, quienes también criticaban esta iniciativa, como lo mismo también ha indicado anteriormente el gobernador de los Lagos, Alejandro Santana. Además, fue el viceministro del Interior, Claudio Alvarado, quien en conversación con la radio ya había descartado la propuesta desde el gobierno, dando así un portazo a esta importante idea del diputado Alex Nahuelquín. Y desde Futaleufú y Chaitén plantearon que el foco debería estar puesto en mejorar las condiciones de desarrollo, conectividad y acceso a servicios de las zonas aisladas de la provincia de Palena. Hay que destacar también que la alcaldesa de Hornopirén, Cristina Espinosa, y el alcalde de Palena, Julio Delgado, no respondieron los llamados de la radio, como asimismo del diputado Alex Nahuelquín. En Chiloé, Bio Bio, la radio.
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6: El presidente nacional del Colegio de Profesores, Mario Aguilar, cuestionó duramente el procedimiento policial denunciado en el Liceo Rayen Mapu de Quellón, donde un estudiante habría sido desnudado y obligado a realizar sentadillas por funcionarios de carabineros, mientras que el Ministerio Público confirmó diligencias a cargo de la PDI para esclarecer los hechos. Los detalles con Franco Bustamante.
10: La Fiscalía Local de Quellón instruyó a la Brigada de Investigación Criminal de la PDI indagar el presunto caso de apremios ilegítimos contra dos adolescentes de aproximadamente 15 años, tras las denuncias presentadas por el propio establecimiento educativo de las víctimas y la Defensoría de la Niñez. Recordemos que los antecedentes acusan que dos carabineros sometieron a menores a presuntos actos vejatorios, obligando a uno de ellos, según se acusa, a desvestirse y realizar sentadillas en ropa interior frente a sus compañeros. Ante estos hechos, derechos. El presidente nacional del Colegio de Profesores, Mario Aguilar, alertó sobre el comportamiento de los uniformados, indicando que recuerdan a tiempos superados de Chile.
2: Nos retrotrae a tiempos que creíamos superados en Chile. Es muy amenazante lo que se observa, porque si hay funcionarios policiales que se sienten con la prerrogativa para hacer algo como lo que hicieron, que es una cuestión absolutamente ilegal, vejatoria, abusiva, es muy preocupante, porque ¿qué los hace sentirse con esa potestad de poder proceder de un modo tan incorrecto respecto a un procedimiento que tenía una relativa gravedad? Un celular perdido, por cierto, puede ser muy incómodo, pero no es un hecho de connotaciones tan especiales.
10: En ese contexto, el diputado e integrante de la Comisión de Educación de la Cámara Baja, Héctor Barría, junto con rechazar el presunto actuar de la policía uniformada, indicó que hay que poner alerta al caso, considerando las medidas que busca implementar el gobierno.
11: Los que creemos en la democracia, en el Estado de Derecho, debemos estar atentos, alerta, toda vez que el mismo presidente de la República, a través de su ministro de Seguridad, está impulsando un nuevo estado de excepción constitucional que dependa solamente del Ejecutivo, que no pase por el Congreso, que sea prorrogable y que nos puede mantener prácticamente 8 meses bajo un estado de excepción, invocando la supuesta seguridad. Hay que poner las alertas necesarias.
10: Y en la misma línea, su par, Alejandro Bernales, llamó a las autoridades encargadas de la seguridad a tener precaución al comunicar y las acciones que instruyen.
12: Sin lugar a dudas, una situación grave, condenable y que tiene que ser investigada. Yo creo que si Fiscalía está justamente haciendo un trabajo, hay que esperar los resultados, pero aquí hacer un llamado a las máximas autoridades de la región, a las máximas autoridades relacionadas al tema de seguridad. Yo creo que hay que tener mucho cuidado con los mensajes que se entregan, las acciones que se están generando.
10: El Seremi de Educación, Dalmiro Yáñez, explicó que los procedimientos policiales deben realizarse en un lugar privado, con presencia de profesionales de cada establecimiento y de los apoderados, pero para realizarse debe estar implementado en el reglamento interno.
13: Todo este tipo de acciones deben estar en el reglamento, ¿cierto? Eso es lo primero. Y esto hoy día es materia de investigación. Hoy día lo más probable es que esté la superintendencia también abordando este tema, y ellos van a ir a levantar, está de los protocolos, reglamentos, ¿cierto? De seguridad, los pisos, ¿cierto? Que se puede realizar la mochila, ¿cierto? En un lugar privado, frente a algún profesor, ¿cierto? Y se debe llamar al apoderado, se debe llamar a la fuerza pública. Entonces ahí está un protocolo, pero hay que revisar los reglamentos hoy día. Dejemos que la institución aquí funcione, la superintendencia de educación.
10: De esta manera siguen avanzando los procesos investigativos, tanto de Carabineros y el SLEP Chiloé, como el del Ministerio Público, desde donde indicaron que ya han logrado recabar, mediante la PDI, diversos antecedentes de lo sucedido, tomando declaración a la víctima, a testigos, a autoridades del restablecimiento educacional y reuniendo documentación desde Carabineros del procedimiento.
6: El presidente de la Asociación de Municipios de Chiloé y el alcalde de Quinchao, René Garcés, manifestó su preocupación por el procedimiento policial que involucró a 2 estudiantes del Liceo Rayén Mapu de Quellón, ocurrido luego de la denuncia por la desaparición de un teléfono celular desde una sala del establecimiento. De acuerdo con los antecedentes denunciados, los estudiantes habrían sido sometidos a revisiones que incluyeron quitarse parte de sus prendas de vestir. Garcés señaló que, como Asociación de Municipios de Chiloé, esperan que los procedimientos se ajusten a la normativa y que se esclarezca lo ocurrido.
14: Como Asociación de Municipios de Chiloé, tenemos nuestra preocupación también porque los procedimientos se ajusten a la normativa vigente y que no se produzca ninguna situación que vaya en menoscabo o altere la condición de lo que está sucediendo en el caso de este procedimiento.
6: El alcalde indicó que esperan que Carabineros realice la investigación correspondiente y determine si existió un eventual abuso de autoridad. En caso de comprobarse alguna irregularidad, planteó que se deben adoptar las medidas que correspondan.
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6: Ampliaron el arresto de un hombre por robo con intimidación y el porte de un revólver en Puerto Montt, sujeto que además podría estar vinculado a un presunto secuestro frustrado denunciado en calle Las Camelias a la altura de Las Dalias y que afectó a una víctima que terminó baleado sin riesgo vital. En la audiencia de control de la detención, el fiscal Joaquín Yáñez entregó escasos detalles sobre el arresto, precisando que hay acciones investigativas en desarrollo.
17: El imputado fue detenido por el delito de robo con intimidación, pero a su vez también por el delito de tenencia o porte ilegal de arma de fuego. Las pericias en relación a aquellas todavía están pendientes, por tanto no se ha podido determinar la calidad del arma que mantenía el imputado en su poder. A su vez también hubo otro delito vinculado a secuestro y robo también, resultando además una víctima lesionada con arma de fuego. De hecho, tiene varias heridas que lo llevaron al hospital y eventualmente pudiese estar vinculado este imputado.
6: El persecutor agregó que las dudas deberían dilucidarse las próximas jornadas, por lo que se encargaron diligencias al laboratorio de carabineros y al OS9, derivando en que se formalizará al detenido identificado como Nehemías Molina el lunes desde las 11 de la mañana, quedando el investigado bajo custodia en gendarmería en la cárcel Alto Bonito. La PDI detuvo a dos mujeres y dos hombres por microtráfico de drogas en Castro, tras una indagatoria desarrollada por el equipo Modelo Territorial Cero de la Brigada de Investigación Criminal Local. La jefa de la Unidad Policial Civil Castreña, subprefecta Carol Sánchez, explicó detalles del operativo realizado.
18: Producto de vigilancias y análisis criminal, se logró acreditar el delito investigado, gestionando con el Ministerio Público la medida intrusiva para tres domicilios de la comuna de Castro, las que arrojaron resultados positivos, incautándose distintos tipos de drogas, como cannabis sativa, cocaína base, dinero en efectivo y aparatos tecnológicos.
6: En los inmuebles se incautaron 23 gramos de cocaína base, 8 gramos de cannabis sativa, teléfonos celulares, equipos tecnológicos y 232.000 pesos en efectivo. Los cuatro detenidos fueron puestos a disposición del juzgado de garantía de Castro para su control de detención.
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6: La Corte de Apelaciones de Puerto Montt declaró admisible el recurso de nulidad que presentó la familia de Fabián Tariño para reevaluar la pena de solo 7 años de cárcel del victimario del joven por hechos ocurridos en el exterior de un local nocturno ubicado en el sector Peyuco de Puerto Montt el 3 de agosto de 2024. A través de esta acción se solicita al Tribunal de Alzada que se aplique el primer requerimiento de penas de la Fiscalía de 13 años que en la tesis de la familia fue posteriormente moderada al considerarse como atenuantes la irreprochable conducta anterior y la colaboración sustancial, a lo que la madre del joven asesinado, Carolina Arismendi, calificó como una errónea aplicación del derecho.
19: Como se pedía al principio, porque la presidenta Pamela Salgado igual rebajó la condena por las atenuantes que él presentaba. Por eso ella bajó a 10, porque tenía primero 13 años que pedía ella. Y después ella, como vio que habían atenuantes, presentó 10. Entonces nosotros estamos buscando que se respete esa condena que ella en primera instancia había querido.
6: Carolina Arismendi enfatizó en que esta acción, ahora admitida por la Corte, se presentó sin el apoyo de la Fiscalía ni del Centro de Atención Integral a Víctimas, que en palabras de la familia incluso buscaron desincentivar esta apelación.
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6: El municipio de Castro habilitó un nuevo canal de WhatsApp para reportar situaciones que puedan afectar la seguridad o generar incivilidades en la comuna. El número más 56 9 94 18 24 02 funcionará las 24 horas todos los días y permitirá enviar fotografías, audios, ubicaciones y coordenadas como complemento al teléfono 1427. El director de Seguridad Pública, Alejandro Pino, explicó que la herramienta permitirá entregar información más precisa a los equipos municipales y facilitar la coordinación con carabineros, bomberos u otro 2402. Funcionará las 24 horas todos los días y permitirá enviar fotografías, audios, ubicaciones y coordenadas como complemento al teléfono 1427. El director de Seguridad Pública, Alejandro Pino, explicó que la herramienta permitirá entregar información más precisa a los equipos municipales y facilitar la coordinación con carabineros, bomberos u otros organismos cuando sea necesario. Los reportes serán recibidos por el centralista de cámaras y podrán

0: hay asociado, por supuesto, un número telefónico y un nombre detrás.
1: El sistema también permitirá realizar seguimiento de cada requerimiento y conocer las acciones adoptadas frente a los reportes. Desde el municipio castreño llamaron a utilizar este canal de manera responsable para informar hechos vinculados con seguridad.
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1: Autoridades políticas insistieron en que se debe cumplir la ley en medio del conflicto que enfrenta al Club Aéreo de Puerto Montt con la Dirección General de Aeronáutica Civil ante la inminente aplicación de nuevas exigencias de vuelo desde y hacia el aeródromo La Paloma. Nos cuenta más Robinson Cárdenas.
4: Alfonsina, auditores, ¿cómo están? Buenas tardes. Requerimientos de Contraloría realizados durante el 2025 son la génesis de las acciones que ejecuta la DGAC para tomar el control de los aeródromos de Chile tras datos que daban cuenta de supuestos vuelos de denominadas narcoavionetas dedicadas a trasladar mercancías ilegales aprovechando la poca fiscalización. En la materia, las primeras gestiones que ha estado ejecutando el organismo controlador de las operaciones aéreas es cambiar el sistema existente que entrega información básica por una torre de control, con aumentos en las distancias de aproximación, así como de la altura de las nubes. El alcalde Rodrigo Wenreich dijo que en el aeródromo Marcel Marchand tendrán que aceptar la llegada de la DGAC, ya que, según su planteamiento, están obligados.
5: Es que lo va a tener que hacer, porque si hay justamente un dictamen de la Contraloría que obliga a la DGAC a tomar control de esto y cumplir una fiscalización, tiene que actuar dentro del marco de la normativa. Si no, se van a exponer a sumarios con consecuencias y a sanciones que tiene que evitar justamente la DGAC.
4: El Seremi de Transportes y Telecomunicaciones, Rodrigo Bodger, se reunió con los operadores, el Club Aéreo, Delegado Provincial de Palena, así como con la diputada Claudia Reyes. El representante del ministerio dijo que está en riesgo la conectividad aérea, por lo que aseguró estar monitoreando la situación por el impacto que podría tener en la conectividad regional.
6: Hay varias situaciones que obviamente van a afectar directamente a la comunidad y por eso también nos interesa tanto que esto se logre solucionar, ojalá, como te digo, entre las dos instituciones que son las que van a operar este servicio. Por un lado la DGAC y por otro lado los operadores de la aeródromo La Paloma.
4: El Seremi agregó que la llegada de la DGAC con sus modificaciones van en favor de mejorar la seguridad, existiendo también, por otro lado, el riesgo de suspender operaciones 10 días al mes, por lo que el conflicto genera preocupación. El presidente del Club Aéreo, Héctor Alvarado, en conversación con la radio, confirmó que esté o no la autoridad fiscalizadora no impide que sigan operando desde el recinto emplazado en el sector La Paloma.
7: Lo que ocurre es que la normativa vigente permite hacer vuelos comerciales en un aeródromo donde haya o no haya personal de la Dirección de Aeronáutica. Eso lo cita la normativa a través del espacio aéreo definido para esa zona. De aquí a ese altura, en el entorno, los aeródromos públicos no tienen personal de la Dirección de Aeronáutica en lo general. En algunos destinos existe personal de la Dirección de Aeronáutica de tiempo parcial. Y me refiero a tiempo parcial dentro de lo que es la jornada de día, luz diurna.
4: El proceso de instalación del Estado en un terreno privado mantiene turbulencias en las relaciones que han derivado en conversaciones semanales sin que, a la fecha, se tengan certezas de cuándo entrarán en vigencia las nuevas exigencias. Adicionalmente, desde la DGAC no ha existido apertura a responder oficialmente ante las dudas que existen y la incertidumbre que genera el actual escenario. 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
1: Un llamado.

0: los titulares de locales que quieran instalarse en zonas típicas de Chiloé a informarse y respetar los atributos arquitectónicos, históricos y culturales que lo conforman, realizó la encargada de la Oficina Provincial del Consejo de Monumentos Nacionales en el archipiélago, Macarena Almonacid. En conversación con la radio, apuntó que la paralización de un mall chino a pasos de la iglesia patrimonial en Chonchi respondió a esta exigencia, que en conjunto con la Dirección de Obras Municipales determinaron la necesidad de que estos elementos se consideraran, descartándose que se trate de una medida anti-inversión.
1: Entonces, en ese sentido, en el caso de Chonchi en particular, como una zona de altísima sensibilidad, porque está justamente al lado de la Iglesia Patrimonio Mundial, este proyecto tiene que tener cierta sensibilidad. Y eso es un poco lo que esperamos que ahora se pueda regularizar. Ya se le notificó al propietario, y el propietario está trabajando con un arquitecto que está desarrollando un proyecto que la idea es que pueda recoger todos estos elementos, estas variables patrimoniales, e integrarlas al diseño para luego solicitar este permiso, esta autorización, y dar continuidad a su obra, que en este momento está paralizada.
0: La representante de Monumentos Nacionales destacó al respecto el trabajo conjunto con las direcciones de obras municipales y también la sensibilidad de las propias comunidades para denunciar, como en el caso de Chonchi, cuando se pretende instalar un proyecto que altera las características patrimoniales de estos espacios protegidos. La habilitación de un paradero ferroviario en el sector de Avenida Los Volcanes, en la comuna de Llanquihue, solicitó el CORE Luis Becerra en el último pleno del Consejo Regional. Para la autoridad, esto permitiría acercar el servicio a los vecinos y favorecer especialmente a las personas mayores, que deben incurrir en un gasto para llegar al único paradero considerado en Llanquihue.
2: El servicio, si bien ha sido muy bien recibido por la comunidad, en el caso de Llanquihue, tiene que haber un doble gasto en el fondo para los vecinos, sobre todo los adultos mayores que tienen que trasladarse desde el sector alto de Los Volcanes hacia la estación del centro para poder tomar el servicio ferroviario de Llanquihue a Puerto Montt. Por lo tanto, la idea es que EFE pueda evaluar la habilitación de este nuevo eventual paradero en el sector alto, con tal de que sea mucho más conveniente desde el punto de vista de los costos para la población.
0: Becerra indicó que esta solicitud cuenta con el respaldo de los dirigentes vecinales de Llanquihue, por lo que se ofició a EFE la posibilidad de instalar el paradero en el sector alto de la comuna. Cerca de la mitad de las empresas de la región de Los Lagos estima que sus trabajadores no están preparados para enfrentar la incorporación de inteligencia artificial, mientras más de la mitad proyecta efectos negativos de esta tecnología sobre el empleo y las remuneraciones. Los datos forman parte de la Encuesta Nacional de Demanda Laboral ENADEL 2025, cuyos resultados fueron presentados en Osorno y Puerto Montt por el Observatorio Laboral de la Subsecretaría del Trabajo, ejecutado por la Universidad de Los Lagos. La medición incorporó por primera vez preguntas específicas sobre inteligencia artificial y permitió conocer cómo las empresas regionales enfrentan la incorporación de esta tecnología, además de identificar perfiles laborales requeridos, competencias de contratación y necesidades de capacitación. El documento indica que las empresas ya evalúan distintas alternativas frente al avance de la IA, entre ellas capacitar a sus trabajadores y contratar personas con conocimientos específicos en esta área, por lo que habría una mayor demanda por personas con formación técnica y capacidad para incorporarse a los procesos productivos mediante capacitación.
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0: Desigualdad en la investigación del caso Convenios en la arista Kimun han planteado abogados de los acusados, señalando que las pruebas debieron apuntar también a Patricio Vallespín, independiente de una eventual culpabilidad. Recordemos que el Ministerio Público descartó delito del exgobernador. Los detalles con Damaris Ubiabre.
5: ¿Por qué Patricio Vallespín no fue siquiera formalizado? Esa es la duda que se ha planteado a lo largo del juicio oral que lleva un mes respecto del caso convenio celarista Kimun, que indaga el traspaso de 1.200 millones de pesos desde el gobierno regional a esta corporación acusada de defraudar las arcas fiscales, y que también se ha reforzado tras la declaratoria de la ex administradora Viviana Godoy, quien sostuvo, al igual que otros de los acusados, que cumplió con las órdenes que encomendado el gobernador Patricio Vallespín de aquel entonces para poder avanzar con la ejecución presupuestaria de aquel año, estamos hablando del 2022. Al respecto, el abogado de Godoy, Andrés Firmani, señaló que con las pruebas que actualmente tienen a su representada en el estrado, también debió haberse formalizado a Patricio Vallespín. Pero señaló también que él no cree que ninguno de los dos hayan cometido delitos.
6: No se entiende, no se comprende cómo entonces esa misma prueba debería sí o sí haber vinculado a don Patricio Vallespín. Quiero ser súper enfático en que la Fiscalía está intentando algo que no va a poder lograr convencer al tribunal, y es que ella sea jefa. Todas las preguntas del Ministerio Público apuntan a que ella daba instrucciones, que ella es la jefa, y eso es falso. Ella seguía instrucciones del gobierno regional a través del gobernador, que es el jerarca.
5: La única vez que se ha planteado una eventual responsabilidad, al menos en el desarrollo de la ejecución de este convenio, la firma de este convenio y también la entrega de recursos. En su momento incluso fue la abogada del exfuncionario de la DIFOY acusado de cohecho, la abogada Tabata Recabarren, quien en sus alegatos de apertura también planteó que debió haber sido al menos formalizado el gobernador Patricio Vallespín.
7: Actuando entonces de buena fe, cumpliendo órdenes de meta que quedará demostrado que se le asignaron, bajo la actuación que impulsa el cargo del gobernador regional de Los Lagos, quien es don Patricio Vallespín. Esa misma participación de quien da la orden de salir a buscar clientes, facilitar la información para que puedan postular a estos fondos y estos fondos se adjudiquen, esa orden no se considera dolosa. ¿Por qué? Porque lamentablemente el hilo siempre se corta por lo más delgado, lo que por cierto constituye un injusto.
5: Pero no es la única vez que se ha planteado a lo largo de este juicio una eventual responsabilidad, ya sea administrativa siquiera, del exgobernador. Si bien no lo mencionó directamente en sus alegatos de apertura, el abogado que representa a la ex jefa de la DIFOY, de la División de Fomento e Industria, Gloria González, el defensor penal público Jorge Matzner, se indicó que su representada estaba cumpliendo con órdenes políticas respecto de la necesidad de buscar convenios para poder y fundaciones para poder cumplir con la ejecución presupuestaria, y también señaló que lo relacionado con la entrega de los recursos y la forma en que esto se indicó, que es uno de los cuestionamientos que se hace porque se entregaron 1.200 millones en una cuota y sin toma de razón de Contraloría, corresponde a los altos directivos del gobierno regional. Pero es más, también planteó su eventual responsabilidad el acusado Diego Ancalao, quien es acusado de lavado de activos por haber colaborado con Wincahue, según sostiene el Ministerio Público, en desviar los recursos. Diego Ancalao ha indicado que en su momento hubo una maquinación política en donde habría señalado que Patricio Vallespín también tendría cierta responsabilidad, pero recordemos que directamente los hechos no se les relaciona tanto a Ancalao con algún funcionario del gobierno regional. Al inicio de este juicio, la radio consultó al fiscal que lidera esta causa, Marco Muñoz, sobre una eventual responsabilidad de Patricio Vallespín y la relación que le hacen algunos abogados en este hecho, y fue el 23 de julio cuando entregó estas declaraciones.
8: ¿Qué responden a esto mismo el decreto de pago que dicen que firmó el gobernador Vallespín 3 días antes de comenzar sus vacaciones y que posteriormente dio curso Viviana Godoy?
9: Bueno, es parte de los antecedentes y la prueba que debe rendirse durante el juicio.
8: ¿Ustedes tenían esos antecedentes?
9: Por supuesto, son parte de la carpeta de investigación.
8: ¿Y en algún momento, por qué entonces desde ahí no se buscaron responsabilidades con respecto al gobernador?
9: La investigación tiene su...
5: Thank you. El fiscal Muñoz señalaba que la investigación tiene su curso y que eso seguirá probando a lo largo del desarrollo del juicio. De esta forma, entonces, también intentamos tener una declaración actualizada del Ministerio Público sobre el desarrollo del juicio, pero también sobre lo que han señalado las defensas, de lo cual se han negado. 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
0: Revisamos el pronóstico del tiempo según la Dirección Meteorológica de Chile para este sábado 22 de agosto para la ciudad de Puerto Montt, para lo que resta del día, donde se espera una tarde con cielos nublados y una noche con nubosidad parcial con una máxima de 13 grados. En Ancud se espera una tarde y noche con nubosidad parcial con una máxima de 14 grados. En Castro también se espera una tarde y noche con nubosidad parcial con una máxima de 13 grados. Para Quillón también se espera una tarde y noche con nubosidad parcial con una máxima de 14 grados. Finalmente, en Chaitén también se espera una tarde y noche con nubosidad parcial con una máxima de 14 grados. Actualmente la temperatura en Puerto Montt es de 12 grados. Son exactamente las 14 horas con 34 minutos. 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
0: Deportes Puerto Montt afrontará hoy sábado su compromiso ante Deportes Iquique en el Estadio Chinquihue a partir de las 15 horas por la fecha 22 del campeonato 2026. El cuadro puertomontino llega en el sexto lugar con 31 puntos, producto de 9 triunfos, 4 empates y 7 derrotas. En tanto, Deportes Iquique suma 22 unidades y ocupa el duodécimo puesto. El informe es de Guido Miranda.
11: Claro, Deportes Puerto Montt buscará hacerse fuerte como local y sumar 3 puntos para seguir escalando en la tabla. El técnico del conjunto puertomontino destacó el trabajo realizado durante esta semana que permitió recuperar jugadores y corregir aspectos del funcionamiento del equipo. Emilio Mancilla reconoció que las lesiones han complicado al plantel, aunque valoró, por cierto, el rendimiento de los jugadores que han debido asumir mayores responsabilidades. De cara al partido con Iquique, señaló que el objetivo es mantener la intensidad y la intención de salir a buscar el encuentro, pero mejorando la fluidez y la tranquilidad para concretar las oportunidades de gol.
12: Estamos en buenas condiciones ya para este partido importante, con un rival complicado. Lamentablemente hemos tenido la mala suerte de muchas lesiones, ¿verdad? Eso finalmente complica, sobre todo cuando tú buscas un funcionamiento y están todos trabajando a la par. Jugadores que fueron tomados en cuenta han rendido de la mejor manera, entonces por ese lado tranquilidad, esperemos que en algún momento los tengamos a todos y podamos seguir en una curva ascendente en relación al funcionamiento. Con Iquique estamos buscando, cierto, un poquito más de fluidez en el juego.
11: Bueno, el compromiso ante Deportes Iquique se va a disputar desde las 3 de la tarde. Entonces, en el Estadio Chinquihue va a dirigir Claudio Díaz. 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
0: Y vamos con información en el deporte nacional con Benjamín Rojas.
13: Y seguimos con la previa del Superclásico 200 entre Colo-Colo y Universidad de Chile, o mejor dicho, Universidad de Chile-Colo-Colo, partido que se desarrollará mañana desde las 15 horas en el Estadio Nacional. Ayer fue el turno del conjunto azul, el banderazo, cerca de 12.000 personas esperaban más, y hoy fue el turno también de Colo-Colo, cerca de 20.000 hinchas albos llegaron hasta el recinto, el Estadio Monumental, para apoyar a sus jugadores antes de este gran partido del día de mañana. Prácticamente completaron el aforo autorizado para esta actividad. De momento todo se sigue desarrollando con normalidad, ya se terminó el evento. Eso sí, hay mucha gente fuera del Estadio Monumental, en los alrededores, ya yéndose a sus casas. No se ha reportado ningún inconveniente, de momento ninguna toma de micro, todos los metros están funcionales, a diferencia de lo ocurrido ayer, que se cerró el estadio, el Metro Estadio Nacional, y también se tomó una micro donde hubo 76 detenidos. De momento todo continúa con normalidad. Cualquier cosa la iremos reportando en su debido momento. Ahora seguimos con el plano deportivo porque continúa la fecha 20 del fútbol chileno. Hoy son los dos los partidos que se disputarán. El primero a las 17:30 horas entre Huachipato y Deportes Limache. Y para cerrar la jornada sabatina, desde las 20 horas en el Estadio Claro Arena, Universidad Católica recibirá a Ñublense. Los cruzados llegan tras el duro golpe de quedar eliminados en la Copa Libertadores frente a Estudiantes de La Plata el día martes. Y ahora deben enfocarse en el torneo nacional, donde están a 16 puntos del líder Colo-Colo, aunque recordemos con ese partido menos que se postergó contra Coquimbo. En ese contexto, ayer fue presentado como nuevo jugador de la UCL el defensor argentino Agustín García Basso, quien llega libre tras pasar por Racing, ya venía siendo suplente en ese equipo, y ayer habló con los medios de comunicaciones y se refirió a los objetivos que le quedan a Universidad Católica en lo que resta de la temporada.
14: Y los objetivos son claros. Hoy en día tenemos dos objetivos de acá a fin de año: tratar de sumar la mayor cantidad de puntos y de cada objetivo en los mata-mata poder pasar. Todos anhelamos siempre jugar finales, y cuando uno llega a esta institución, que es una institución grande y que exige, entonces la idea sería tratar de terminar de la mejor manera.
13: Ahora, mucho más realista de lo que dijo Matías Claro, el presidente de Cruzados, que apuntaba a ganar el campeonato. Al menos Agustín García Basso tiene unas expectativas un poco más aterrizadas, que son las de ganar la mayor cantidad de puntos posibles. Ahora vamos con el básquetbol. Hoy hay un partido importante. La selección chilena enfrenta desde las 19 horas a Bahamas en un amistoso internacional en la previa al inicio de la segunda ronda de las clasificatorias al Mundial 2027. Este encuentro se disputará en el edificio de deportes colectivos del Estadio Nacional y será una exigente prueba para el equipo dirigido por Manuel Córdoba. ¿Por qué? Porque Bahamas llega con figuras NBA. Son al menos tres los confirmados: de Andre Ayton, BJ Edgecombe y Buddy Hield. También vienen otros que son ex NBA, como por ejemplo Eric Gordon. Además de este encuentro, el 27 de agosto Chile enfrentará por estas clasificatorias a Estados Unidos, donde ya confirmó su convocatoria. No hay ningún deportista que en estos momentos esté en la NBA, sí con pasado en esa competición, la máxima competición de esa disciplina en Estados Unidos. Y en la previa de este partido fue Manuel Córdoba quien, en declaraciones con el CDO, destacó la importancia de este duelo del día sábado.
15: Creo que para nosotros y para nuestra preparación, para nuestros jugadores, es un estímulo extra poder jugar con jugadores NBA. Lo vamos a tomar como una parte importante de nuestra preparación, sin arriesgar físicamente a ninguno de nuestros jugadores, más allá de que queremos hacer una buena presentación. Ganar el partido no nos da ni más ni menos, ni perderlo tampoco.
13: Claro, el partido importante comienza ya el 27 de agosto, después tienen que enfrentar a República Dominicana de visita. Ahora vamos con información internacional. Se disputaron dos partidos con presencia chilena. El primero, Gabriel Suazo fue titular, capitán, y disputó todo el encuentro en la victoria del Sevilla por 3-1 ante Athletic Club de Bilbao allá en San Mamés por la segunda fecha de la Liga Española. El lateral chileno volvió a portar la jineta y fue una pieza importante en el triunfo del conjunto andaluz, que a diferencia de la temporada anterior está recién empezando y asuma dos victorias en el inicio del campeonato. A día de hoy podemos decir que Sevilla es el puntero de la Liga Española. También jugó Marcelino Núñez en su estreno de la Premier League. Es el 19º chileno que debuta en la máxima categoría inglesa. El volante chileno fue titular ante el Sunderland, donde su equipo ganó por 2-1 y disputó 80 minutos. Núñez, recordemos que llegó a Inglaterra en 2022, tras cuatro temporadas en el Championship, lo que sería la primera vez en nuestro país, consiguió el ascenso con el Ipswich. Recordemos que estaba en el Norwich, se cambió al archirrival del Norwich, al Ipswich Town, y consiguió debutar en la máxima categoría. Leo rápido quienes han debutado en esta liga siendo chilenos: está los hermanos Robledo, Marc González, Alexis Sánchez, Claudio Bravo, David Pizarro, entre otros futbolistas chilenos. Y por último, se disputó la clasificación del Gran Premio de Países Bajos, donde Lando Norris de McLaren se quedó con la pole position en la carrera disputada en el circuito de Zandvoort. Superó a los Mercedes de George Russell y Kimi Antonelli, que terminaron en la segunda y tercera posición respectivamente. De esta manera, Lando Norris consigue su segunda pole consecutiva en esta temporada. Mañana, a partir de las 9 de la mañana, se disputará la carrera principal del Gran Premio de Países Bajos.
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Tarde de sábado con ustedes a través de la radio. Como siempre, un saludo para los amigos y amigas que están en diferentes puntos de la región, aprovechando, ¿cierto?, este sol maravilloso que tenemos y que nos ha regalado la naturaleza hoy. Sabemos de que algunos amigos están por ahí también en algún parque disfrutando. Saludos para los amigos acá del sector de Alerce, en lo que es el Parque Vivero Alerce. Había una actividad ahí con algunos pequeños, al parecer, así que saludos por allá y por supuesto también para quienes de una u otra manera están buscando algún lugarcito para pasarlo bien. Sus amigos de la radio, como siempre, acá con ustedes.

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12: Comenzamos esta revisión de noticias contándoles que el alcalde de Calbuco, Marco Silva, se refirió a la programación de una formalización en su contra por delitos relacionados con su candidatura, cuando firmó una declaratoria donde indicaba que no tenía causa pendiente contra el municipio, pese a que después apareció una donde él representaba a una empresa que precisamente había demandado a la municipalidad de Calbuco. Al respecto, el alcalde defendió su inocencia, señalando que estos hechos, primero que todo, ya fueron revisados por Contraloría, tal como ya había informado en su momento la municipalidad a través de un comunicado, e indicó que cuando él estaba candidateándose a la alcaldía de Calbuco y también cuando asumió, esta causa estaba a puertas de ser declarada archivada, producto de que no hubo movimiento. Posteriormente indicó que está trabajando por Calbuco e hizo un llamado a la ciudadanía a tener tranquilidad, señalando que estos hechos serán investigados posteriormente, que una formalización es un trámite habitual del Ministerio Público y que no se va a referir a las decisiones de la Fiscalía como institución autónoma. Reporte sobre la actividad de Volcán Villarrica fue entregado esta tarde. Carlos Martínez nos informa.
13: Sí, mucha atención porque el Cerna Geomin emitió esta tarde un nuevo reporte especial de actividad volcánica real respecto del comportamiento del Volcán Villarrica, en el que se detalla que a las 12 horas con 32 minutos de esta tarde se pudo advertir con las cámaras que están instaladas en los faldeos del macizo la emisión de piroclastos en el sector del cráter. Una situación que se suma a que se advierte sismicidad en el movimiento de fluidos al interior del edificio volcánico, lo que hace deducir que el lago de lava está superficial. Por eso, además, desde hace ya varios días, al menos durante esta semana, se ha advertido incandescencia nocturna. Hoy, además, hubo una columna que se elevó desde el cráter más de 60 metros. Se mantiene un estricto monitoreo, aunque el volcán Villarrica sigue en alerta verde, pero insistimos, el reporte de hoy confirma que a nivel del cráter se pudo advertir expulsión de piroclastos pequeños. 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
12: Michelle Bachelet quedó penúltima en el segundo sondeo por la Secretaría General de la ONU. Ahora, con el respaldo de Brasil y México, deberá decidir si mantiene su candidatura o da un paso al costado. La exmandataria sufrió un fuerte retroceso en esta nueva medición informal del Consejo de Seguridad. Bachelet obtuvo solo 2 respaldos y 6 rechazos, perdiendo 4 apoyos respecto del primer sondeo cuando había conseguido 6. No obstante, aunque no se trata de una votación definitiva, el resultado entregó un nuevo pulso sobre sus posibilidades de llegar al cargo. La diferencia con quienes lideran la carrera también es significativa, ya que la representante de Guayana, Caroline Rodríguez Birket, obtuvo 8 apoyos y quedó primera. En tanto, la costarricense Rebeca Greenspan la sigue con 7. Bachelet, en cambio, quedó séptima entre 8 candidaturas, solo por delante de la ecuatoriana Yvonne Banqui, que no consiguió apoyos. Cada diputado del Frente Amplio ofició a Contraloría, SEA, Serna Geomín y al Ministerio de Hacienda por eventuales conflictos de interés del ministro. Los detalles con Josefa Chamaro.
0: Los diputados Ignacio Achurra y Jaime Baza solicitaron oficiar a los 4 organismos para transparentar el funcionamiento del Comité de Proyectos en el CEIA, creado por el Ministerio de Hacienda. Además, solicitaron que la Contraloría General de la República se pronuncie sobre la legalidad de dicha instancia y sobre el cumplimiento del deber de abstención por parte del Secretario de Estado. Por su parte, el diputado Achurra argumentó que el objetivo es que la Contraloría se pronuncie respecto al potencial deber de abstención que debió tener el ministro Quiroz. Esto respecto a la legalidad de la creación y operación de este comité sobre el cumplimiento del deber y la veracidad, integridad y oportunidad de su declaración de intereses y patrimonio.
12: El senador de Unión Demócrata Independiente, Iván Moreira, destacó los inicios de las relaciones consulares con Venezuela para así abordar las expulsiones de los ciudadanos venezolanos. Ana Hernández con los detalles.
14: Luego que el Ministerio de Relaciones Exteriores informara al nuevo cónsul general de Chile en Caracas, el senador Iván Moreira destacó a través de la red social X el inicio de las relaciones consulares entre ambos países. El parlamentario manifestó que esta nueva etapa abre un camino para llegar a acuerdos que permitan la expulsión de ciudadanos venezolanos que se encuentran en situación irregular en Chile, con el objetivo que sean recibidos nuevamente en su país. Moreira explicó que al concretarse las relaciones, esto abre un beneficio tanto para, según el parlamentario, los más de 750.000 venezolanos que viven en Chile y los chilenos que residen en Venezuela, por lo que para el senador destacó que para esto debe haber un itinerario. Por otro lado, el avance hasta el momento no tiene reciprocidad por parte de Caracas.
12: 15:06.
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Saludos a los amigos de Chaitén. Fíjate que nos escribe ahí la amiga Alejandra. Dice que un día tranquilo por ahí, por ese hermoso lugar, y se nota ya un cambio de temperatura. Está cambiando todo, dice, el ambiente ya para pasar a primavera. Sí, correcto, nos falta, estamos a un mes más o menos, ya. Estamos a 22 hoy día. Sí, prácticamente un mes estamos de recibir la próxima primavera, que viene con todo su colorido. Renacen los jardines, las plantas, los arbolitos comienzan con sus brotes, etcétera, etcétera. Pero está la otra cara de la moneda, que tiene que ver con el polen, que es prácticamente una molestia tremenda para mucha gente que es alérgica, ¿verdad? Y comienzan con el estornudo, con la mucosidad, que muchas veces lo confunden con un tema de resfrío. Dicen, no, ¿qué te pasó? No, si estoy tan resfriado, pero este resfrío me ha durado un mes. Ando congestionado, estornudo mucho, comienzo a toser incluso, pero no saben que eso es la respuesta justamente de nuestro organismo al polen, que se comienza, ¿cierto?, a esparcir por todas partes debido justamente al brote y al renacimiento de todo. Hay que ir tomando nota en ese tema para que se pueda evitar, ¿cierto?, un mal rato, una molestia en este caso, y acudir al médico, decir qué puedo tomar, alguna cosa, o qué evitar, en fin. Son muchas las cosas que uno puede hacer con respecto al tema netamente de la alergia en primavera.

volviendo al tema que estábamos analizando anteriormente con respecto a la salida ya del invierno y el pronto ingreso de la primavera, hay un tema, fíjate, que es recurrente y tiene que ver con la alimentación. Ustedes saben que en invierno uno consume más calorías, ¿no? ¿Verdad? Porque se toma el cafecito con más crema, porque consume más cositas dulces, ¿o no? De repente los fines de semana o algún día de la semana o algunos días durante la semana, que es lo que hace uno, va preparando una sopa de pillita, algunos picarones, algunas cosas que son más calóricas. Por lo tanto, comienza, ¿cierto?, poco a poco uno a aumentar algunos kilitos. Y está terminando justamente el invierno con unos kilitos más sobre nuestro cuerpo. Bueno, y hay mucha gente que se desespera y dice, ¡ay, pero cómo subió una talla más en mi ropa! No puede ser. Y comienza la gente, ya sea buscar asesoría en algún gimnasio, sale a trotar, sale a hacer un montón de cosas. Incluso, fíjate, incluso comienza a sacar inmediatamente cosas de su dieta diaria. ¡Ojo con eso! Porque esto es lo mismo muchas veces de repente cuando tú te automedicas, ¿ya? Cuando comienzas a sacar cosas de tu rutina diaria de alimentación, obviamente que puede resultar un poco complicado para tu organismo. Recuerda que tu organismo necesita mucha vitamina todos los días, necesita de, también durante la semana carbohidratos, necesita muchísimo de todo. Entonces, muy importante, cuando ocurran estas cosas, preparándose ya para el verano, para un verano sin polera, ¿ya? Muy importante, una dieta de ejercicio podría ser, ¿por qué no? Una rutina de ejercicio y una dieta un poquito más balanceada, no prefiriendo tanto los carbohidratos, por ejemplo, que son un poquito más calóricos, evidentemente, y prefiriendo un poquito más de fruta, más de verdura, y obviamente estas carnes magras que uno muchas veces dice, oh, mejor una parrilla con unas buenas carnecitas, con unas grasitas y que son muy sabrosas. La idea es un poco ir prefiriendo también las carnes magras. Fíjate que hay una información acá que podrías perfectamente revisarla cuando tenga un tiempito y tiene que ver con contar calorías y ayunar, las señales de alerta que podrían anticipar un trastorno alimentario. Para que lo revises ahí en nuestro portal biobiochile.cl lo vas a encontrar.

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Recordar que a esta hora está jugando en el Chinquihue Deportes Puerto Montt con Deportes Iquique. Desde las 15 horas se están enfrentando por la fecha 22 del campeonato 2026. Lamentablemente está perdiendo el local Deportes Puerto Montt por 2-0 con anotaciones de Agustín Venecia para el cuadro de Deportes Iquique al minuto 4 y al minuto 20.

0: Información del momento. Nos vamos a Santiago en el ámbito diplomático. Escuchamos.
1: Información que acaba de emitir el Ministerio de Relaciones Exteriores por medio de un comunicado anunciando el término de funciones de la misión diplomática en Teherán por reordenamiento operativo y consideraciones de seguridad en Medio Oriente. El cierre será efectivo a partir del 31 de agosto. Según informó la cartera, la decisión responde a un reordenamiento operativo del Ministerio para optimizar recursos y garantizar la protección del personal diplomático en la región. Los trámites consulares, una vez se concrete este cierre, serán reasignados al Consulado de Chile en Ankara, Turquía. El Ministerio de Relaciones Exteriores aclaró que el cierre de la embajada no implica el cese de las relaciones diplomáticas entre Chile e Irán. La medida busca orientar los recursos disponibles hacia el mejor logro de los objetivos de política exterior del gobierno.
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Una de las bandas más queridas de Chile, de Latinoamérica y algunos países del mundo es Los Jaivas, claramente. Con los hermanos Parra, ahí está Eduardo, ¿verdad? También estaba Gabriel, fallecido Gabriel, Claudio Parra. Gato al Quinte, también fallecido, Mario Mutis, que continúa. Y Juanita Parra, que reemplazó a su papá en la batería. La gran, tremenda Juanita Parra. Fíjate que Los Jaivas continúan expandiendo su vocación pedagógica, ya en alianza con School of Rock, la legendaria banda chilena. Está lanzando la séptima convocatoria de su programa de becas musicales, que hasta ahora ha congregado ya a más de 2.500 postulantes, fíjate, y becado a cerca de 80 músicos jóvenes de todo el país. Este 2026, y el año que estamos viviendo, se habilitarán 15 becas tanto en modalidad presencial como online, permitiendo que estudiantes de regiones remotas accedan a clases particulares y de ensamble. Fíjate que tú puedes seguir viendo esta información, que está muy, pero muy buena. Si te interesa revisar ahí más detalles de todo esto, está en nuestro portal bioiochile.cl, ¿verdad? Donde dice Juanita Parra y el nuevo tesoro descubierto de Los Jaivas. Hay mucho más material inédito, ¿ya? Es una banda que lleva más de 60 años en la música, de rock progresivo, rock folclórico latinoamericano, entre otros estilos que se le dio en su momento, ¿verdad? Y se le sigue, obviamente, entregando a la gente, una banda longeva, legendaria, que se mantiene vigente y con nuevos integrantes también. Siguen recorriendo muchos puntos, no solo de Chile, también del mundo.

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2: Parajes de belleza indescriptible, bosques milenarios, altas cumbres, lagos y ríos, tierras vírgenes. Así es el Parque Pumalín, creado por el empresario y ecologista Douglas Tompkins. Nacido en 1943 en Ohio, pasó su infancia en Nueva York. A los 21 ya fundaba su primera compañía, The North Face. Años después viajó a la Patagonia para escalar el Monte Fitzroy, aventura documentada en las películas Mountain of Storms y 180 grados sur.
3: Doug Tompkins, climber, skier, surfer.
2: Con su primera esposa funda la empresa de ropa Sprit, que se transforma en una exitosa multinacional. Pero a fines de los 80, Douglas decide venderla y crea una fundación de ecología profunda. Poco después, se viene a vivir a Chile. Dos años más tarde crea una fundación similar, pero orientada más bien a sus actividades en Chile. Compra grandes extensiones de tierra para transformarlas en parques nacionales por los beneficios ecológicos que conlleva, además del valor cultural y bienestar económico para las comunidades locales. Pero se preocupó no solo de preservar zonas prístinas, también de restaurar paisajes dañados y proteger especies amenazadas. En forma inesperada, Tompkins fallece en diciembre de 2015 tras volcar su kayak en el lago General Carrera. A su muerte, poseía terrenos en el Parque Pumalín, el Parque Corcovado y Yendegaya. Tres años más tarde, su viuda Cris concreta el mayor de los sueños de Douglas: entregar al Estado de Chile el Parque Nacional Pumalín, de 402.000 hectáreas, y el Parque Nacional Patagonia, de 304.000, ubicados en la región de los Lagos y Aysén. Hoy los administra CONAF. Esta ha sido la mayor donación de tierras privadas del mundo y representa un desafío para Chile, que ahora debe mantener el altísimo nivel de ambos parques. Douglas Tompkins decidió venir a Chile a cumplir su sueño y terminó quedándose para siempre con nosotros.
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por acá nos escribió un amigo, dice que pasó hace un rato por sector Alerce, ¿no? Desde el cruce de la Vara hacia Puerto Montt. Y esa ruta, esa vía que conecta justamente con el outlet posteriormente, es una ruta que está, bueno, aparte que tiene mucho tráfico vehicular durante todo el día, ya viene siendo conveniente, dice, poder solucionar ese tema y para que no se vaya rompiendo más en el tiempo, porque tiene varios parches en este tramo, ¿no? Son varios los parches que se han hecho y han quedado bien. El tema es que el tiempo va avanzando y se torna necesario, dice el amigo acá, el amigo Alfonso, que se pueda solucionar eso para que se pueda, obviamente, de una u otra manera, evitar nuevas fisuraciones, ¿no? O fisuras, en este caso, en este tramo que va, reiteramos, desde el cruce de la Vara hacia Puerto Montt. Principalmente el tramo que conecta lo que es el outlet Alerce, ¿ya? Entonces eso se hace como necesario, ¿no? Poderlo solucionar, claro. Hace un par de días atrás estuvimos justamente abordando también esa situación que ocurre ahí para que se pueda solucionar, ¿no? Y se le puso material ahí, se quedó bien. Pero importante sería poder cambiar todo eso. Sabemos que requiere inversión, requiere tiempo y obviamente algo importante, ¿cómo se desvía el tráfico ahí en ese tramo? Porque la gente que viene, ¿cierto?, desde Alerce, Puerto Vara, Alerce Norte y otros puntos, ocupa mucho esta ruta en cualquier momento del día. ¿Y para dónde se va? ¿Cómo los desviamos para poder solucionar ese tramo que está ahí en ese sector? Eso nos decía el amigo, así que muchas gracias por su opinión.

A ver, a medida que se va mejorando esta condición climática, ¿verdad?, pasando de cielos cubiertos a ratos con lluvia o con frío, poco a poco vamos a ir viendo ya cielos un poco más abiertos, más despejaditos, con más solcito, ¿verdad?, y temperaturas que van a ir subiendo poquito a poquito, poquito a poquito. Esta condición, fíjate, es ideal para que muchas personas puedan ir hasta algún parquecito, pasarlo bien, ¿verdad? Cuando ustedes van a un parque, muchos amigos ya lo saben, pero siempre ni nunca está de más poderlo recordar. Cuando uno va a los parques, al ingreso lo primero que se encuentra, algunas cosas que no se pueden hacer dentro del mismo. Por ejemplo, no fumar. No hacer fogatas. Lo otro, en la medida de lo posible, ¿verdad?, si va a llevar mascota, donde se puede, porque hay lugares como el Santuario de la Naturaleza, por ejemplo, donde no se pueden llevar animales, ¿eh?, ni mascota, ni nada, eso, ni perrito, ni gato, nada. De ahí les vamos a explicar por qué. Si usted lleva animales a un parque donde sí se puede ingresar un perrito, por ejemplo, todas las fecas de estos, ideal que usted las vaya recogiendo en una bolsita y se las lleve posteriormente o las deje botadas en algún basurero. En el Parque Nacional está prohibido, ¿ya? Eso es una cosa que nos hace un alcance acá un amigo y le agradecemos también. Otra cosa, la basura. Hay mucha gente, por ejemplo, que saca, no sé, una golosina y dice, ¿eh?, qué rico. O una fruta y bota los desperdicios en el camino, ¿verdad? Se ha visto, por eso que lo estamos reiterando. Entonces, una cosa importante, cuando usted, lo otro, no hacer tanto ruido dentro de los parques. Porque hay mucha fauna que obviamente necesita la tranquilidad que merecen, o sea, un parque. Porque a nadie le va a gustar, ¿cierto?, que vayan a su casa, en el patio de su casa, vayan con tambores, platillo y todo lo demás. No, entonces, mantener un ruido normal dentro de un parque, de algún lugar que estos habitualmente donde puede haber avistamientos, valga la redundancia. Puede también estar mucho en contacto con naturaleza, con plantas, con flores, muchas veces que uno no ve nunca. Entonces son varias cositas las que hay que ir de una u otra manera controlando y evitando principalmente. Por eso es muy importante ver el ingreso justamente de estos parques, qué es lo que se puede y lo que no se puede. Recomendaciones que hace la radio.

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5: Comenzamos de inmediato la revisión de las informaciones. Reportan que un buzo murió tras sufrir emergencia de salud en Chiloé. Vamos a los detalles con Hans Barrows.
6: Se ha confirmado que un buzo murió tras sufrir una grave emergencia de salud luego de realizar una jornada de buceo. El paciente ingresó hasta el hospital de Quellón y posteriormente iba a ser trasladado hasta Ancud, pero se descompensó durante el trayecto y por lo cual fue llevado hasta el hospital base de Castro. Y de acuerdo con la información disponible hasta este momento, el hombre ingresó al recinto asistencial quellonino, donde recibió atención y también la posterior estabilización clínica a fin de concretar su traslado mediante un equipo del SAMU. El objetivo era poder derivarlo hasta el hospital de Ancud para que recibiera el tratamiento requerido. Sin embargo, se ha informado que durante ese traslado presentó una grave descompensación, por lo que el móvil ingresó a la urgencia del hospital base de la capital chilota. Y pese a las maniobras de soporte y también reanimación realizadas por los equipos y profesionales de salud, el paciente sufrió un paro cardiorrespiratorio y falleció en ese lugar. Los antecedentes relacionados con las circunstancias de este hecho y también la actividad de buceo deberán ser establecidas por las autoridades competentes y por el momento no se han entregado mayores detalles sobre lo ocurrido mientras la información permanece en pleno desarrollo. En Chiloé, Bio Bio, la radio.
5: El diputado republicano Stefan Schubert se refirió al bajo respaldo de Michelle Bachelet hacia la ONU y planteó que deberá evaluar la continuidad de su candidatura. Más detalles con Dominga Hernández.
7: Los primeros sondeos del proceso han mostrado un escenario adverso para la candidatura de la expresidenta chilena, quien decidió continuar con su postulación pese a las dificultades iniciales. En ese contexto, Schubert sostuvo que Bachelet probablemente inició la campaña con la expectativa de recuperar terreno a medida que avanzara la competencia. Sin embargo, el parlamentario afirmó que hasta ahora ese repunte no se ha reflejado en los resultados conocidos y planteó que la expresidenta deberá evaluar cuidadosamente los distintos escenarios antes de decidir si mantiene su candidatura. Asimismo, Schubert señaló que será decisión de Bachelet determinar si continúa adelante con el proceso y sostuvo que todavía deberá considerar cómo evoluciona la competencia durante las próximas etapas. Con todo, el diputado puso el foco en el desempeño que ha tenido la candidatura durante sus primeras etapas y en la decisión que deberá adoptar Bachelet respecto de su continuidad en la carrera por la Secretaría General de Naciones Unidas.
5: Vamos ahora a la información política con Damaris Ubiabre.
8: El abogado que presentó la querella contra el alcalde Marco Silva, si bien señaló que Contraloría se refirió al hecho, indicó que en particular lo que se refirió a Contraloría son hechos posteriores a la toma del cargo del alcalde Marco Silva y no sobre su juramento que hizo en una declaración donde indicaba que no tenía ninguna causa pendiente contra el municipio. Esto luego de que se informara por parte de la Fiscalía que se formalizará al alcalde Marco Silva el próximo 24 de septiembre porque cuando presentó una declaración jurada en medio de su candidatura, señaló que no tenía causas pendientes contra el municipio, lo que posteriormente se acusó como falso. Bio Bio, la radio.
5: La secretaria nacional del Partido Demócrata Cristiano, Alejandra Kraus, llamó al presidente José Antonio Kast a escuchar las voces que critican la reforma de seguridad. Vamos a conocer más detalles con Geraldine Díaz.
9: A través de su red social X, Alejandra Kraus señaló que tratándose de la Constitución de la República, el mandatario debería atender las voces técnicas y políticas que advierten sobre los riesgos de la propuesta. Según dijo, incluso algunos sectores ya plantean que el proyecto sea retirado. La secretaria nacional de la Democracia Cristiana recalcó que las críticas provienen de actores vinculados a la propia derecha, lo que refleja la falta de consenso en torno a la iniciativa. En ese sentido, insistió en que el gobierno debe abrirse a escuchar y considerar las observaciones planteadas. Estos comentarios se dan en el marco del debate que ha generado la reforma constitucional de seguridad, discusión que se avivó tras el espaldarazo del presidente Kast al ministro Martín Arrau, además de la apertura del gobierno a introducir cambios sustantivos que ha mantenido la iniciativa en el centro de la agenda política.
5: Completamos la actualización de noticias en la radio. La temperatura en Puerto Montt, 13 grados.
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Bueno, hace poquito nada más, 6-7 minutos, comenzó el segundo tiempo entre Deportes Puerto Montt y Deportes Iquique, que se están enfrentando desde las 15 horas en el Estadio Chinquihue, ¿verdad? Esto por la fecha 22 del campeonato 2026. Va perdiendo Deportes Puerto Montt por 2-0. Esperemos que se pueda ahora un poco igualar la brecha, ¿no? Vamos a esperar y a tener toda la confianza, pues. Ya, ahora ya comenzó el segundo tiempo, así que Deportes Iquique suma 22 unidades y ocupa el duodécimo puesto. En tanto, el cuadro puertomontino llega en el sexto lugar con 31 puntos, producto de 9 triunfos, 4 empates y también 7 derrotas. Una pinceladita, ¿cierto?, a lo que está ocurriendo hasta ahora en el Chinquihue con Deportes Puerto Montt y Deportes Iquique.

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1: Nos vamos hasta Arica porque el volcamiento de un camión de carga boliviano provocó un derrame de combustible en la ruta 11CH. Desde esa ciudad, Andrés Bravo nos informa.
2: Claro, se trata de un accidente que se registró en el kilómetro 182 de la ruta internacional 11SH que une nuestro país con Bolivia, donde un camión con patente boliviana sufrió un volcamiento.
1: La 11SH, desde esa ciudad, Andrés Bravo nos informa.
2: Claro, se trata de un accidente que se registró en el kilómetro 182 de la ruta internacional 11SH que une nuestro país con Bolivia, donde un camión con patente boliviana

0: Conductores y pasajeros que circulen por la ruta 11CH, tomar precauciones y conducir atentos a las condiciones de la vía. 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
1: Las cosas no están resultando para nada bien a Deportes Puerto Montt, que está enfrentando desde las 15 horas en el estadio Chinquihue de la ciudad a Deportes Iquique. Recordemos que en el primer tiempo Agustín Venecia fue el autor de dos goles al minuto 4 y al minuto 20. Se van al descanso, ingresan a este segundo tiempo y al minuto 53 Álvaro Ramos convierte el 3-0 favorable Deportes Iquique, y luego nuevamente Agustín Venecia al minuto 58 convierte el 4-0 favorable a los visitantes. Con este resultado, Puerto Montt quedaría con 31 puntos, quedando en el séptimo lugar, y Deportes Iquique quedaría con 25 puntos, quedando en el undécimo lugar. Minuto ya 17 de esta segunda fracción. Recordemos que esto es por la fecha 22 del campeonato 2026.

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¿Se acuerdan que hace un rato estuvimos hablando del cuidado que se debe tener al ingresar a los parques, por ejemplo? Las cosas que no se deben hacer y otras que sí están permitidas. Bueno, fíjate que con respecto justamente a este tema, nos escribe acá la amiga Sandra a través del WhatsApp y nos da a conocer lo siguiente. Dice, quiero dar a conocer una situación que ocurre en el Parque Luis Ebel de Valle Volcanes, Santuario de la Laguna. Y segunda vez que veo a personas, dice, ingresando con perros, lo cual no se puede y está advertido al ingreso del parque con letrero. Ahí dice claramente no ingresar con perros, dice ella. Hoy, al ver esta situación, decidí ingresar y advertir de ello al guardia, el que dice que no ha ingresado nadie con perro. Yo se lo señalo, a lo que el guardia me dice, seguro lo ingresaron en brazo. Lo cual fue efectivo, dice Sandra. El guardia procedió a llamar a las personas y uno de ellos se devolvió con el perro. Me molesta el hecho que aún habiendo letrero, guardia y tratándose de personas adultas dentro de un grupo familiar aún así decidan hacer caso omiso y peor aún, cero respeto con un santuario de la naturaleza. Esto ocurrió, dice, hoy sábado, siendo las 15:20 aproximadamente. Y bueno, la verdad es que es un tema que pese a estar advertido, nos dice acá la amiga Sandra, aún así, la gente igual se las arregla para poder llevar a estos perritos en brazo y soltarlos dentro de un santuario de la naturaleza. Bueno, a ver, ¿qué es lo que pasa adentro? Adentro, fíjate, dentro de los santuarios, ¿por qué no se puede ingresar mascotas? Y la gente se hace esa pregunta, y es natural que se la haga. Hay humedales. Hay especies que prácticamente son únicas de ese sector, por eso que se cuidan mucho. Y los perritos cuando ladran, corren, asustan a todo esto y muchas veces puede pasar a mayores, ¿no? Entonces por eso es que se pide, entre otras cosas, son muchas más, pero estamos dando punto a una o dos más que eso. Por lo tanto es muy importante que las personas puedan entender de que si no se puede llevar mascota, no se puede llevar mascota, ¿ya? Por eso hay que andar con mucho cuidado, con mucha precaución dentro de estos lugares que son resguardados, ¿eh? Muchas gracias a la amiga Sandra que nos envió este WhatsApp para advertir a las personas.

Muy bien, seguimos avanzando en esta tarde de día sábado, fin de semana, que está siendo muy bien aprovechado, por ahí nos decían algunos amigos también, para, obviamente, cierto, airear la casa, ventilarla completa, sobre todo considerando que ahora, cierto, hay mucho virus circulando, virus respiratorio. La gente muchas veces dice, no, ciérrate todo nomás, ¿qué vamos a estar ventilando? Si eso, imagínate, va a entrar más frío, pero evidentemente cuando no se ventilan las casas, es ahí donde está la humedad presente, hay más virus circulando, en cambio, si usted renueva el aire, obviamente que esto es muy, pero muy, muy bien. Una recomendación para los amigos y amigas que habitualmente, ¿verdad?, no mantienen ventiladas sus piezas, sobre todo los dormitorios. Es muy importante esto, ¿eh? Muy importante que abran sus ventanitas, hacen la cama, hacen el aseo correspondiente de todos los días, dejan abierto unos 25, 30 minutitos, ¿verdad?, para que se renueve el aire, después cierran, obviamente porque comienza a hacer frío, y hacer fueguito en la casa para que se tempere todo nuevamente. Pero hay que ventilarlo, hay que mantener siempre el aire renovado, ojalá en todo el hogar.

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1: ...22 de agosto de 1972... ese día tres individuos entraron a robar un banco en el barrio de Brooklyn, en Nueva York, en Estados Unidos. El atraco cometido por John Vuktovich y dos socios inspiró la exitosa película de 1975, Tarde de Perros, dirigida por Sidney Lumet y protagonizada por Al Pacino, John Cazale, James Broderick, Charles Darning y Chris Sarandon. John Vuktovich había nacido en la ciudad de Nueva York el año 1945 y después de graduarse de la escuela secundaria y servir en Vietnam, regresó a casa y comenzó a trabajar para el Chase Manhattan Bank. Allí estableció relación con una compañera de trabajo que se llamaba Carmen Bifulco. La pareja se casó en 1967, pero Vuktovich ocultaba un secreto. Mientras estaba en el ejército, tuvo su primer encuentro homosexual antes de ser enviado a Vietnam. Y cuando regresó a casa, mantuvo esta sexualidad en secreto. Pero tras casarse con Carmen Bifulco, no pudo vivir detrás de una mentira por mucho tiempo. Se separó de ella en 1969 y se unió a la Alianza de Activistas Gays, además de vivir experiencias con una serie de amantes masculinos. En 1971, John conoció a Ernie Aron, una mujer transgénero que usaba el nombre de Elizabeth Debbie Eden. Ese mismo año, la pareja se casó. Lo hicieron en una ceremonia pública, ampliamente difundida por la prensa, Elizabeth con traje de novia, John con su uniforme militar. Una ceremonia no oficial, no existía el matrimonio homosexual en Estados Unidos todavía. Eden anhelaba una cirugía de cambio de sexo, una idea a la que Vuktovich se opuso hasta que Eden fue hospitalizada después de un intento de suicidio. Entonces John decidió que Eden debía operarse para terminar con su depresión y para financiar esa operación decidió robar un banco. John Vuktovich reclutó a Bobby Westenberg y Salvatore Naturale, a quienes había conocido anteriormente en un bar gay, pero el trío estaba lejos de ser profesional. Ese 22 de agosto de 1972, John condujo su automóvil por Nueva York en busca de un banco para robar. En el primero al que entraron, soltaron accidentalmente su escopeta que se disparó, pero lograron huir. En el segundo, Westenberg se encontró con un amigo de su madre y abortaron el plan. Después entraron al cine a ver la película El Padrino. Finalmente se decidieron por una sucursal del Chase Manhattan Bank en Brooklyn. Entraron y le dieron al cajero una nota con una cita tomada de la película que habían visto que decía: esta es una oferta que no puede rechazar. Y así comenzó uno de los hechos mediáticos más grandes en la historia de Nueva York. Al final resultó que la bóveda de la sucursal estaba medio vacía, pero Vuktovich y sus cómplices lograron $38,000 en efectivo y $175,000 en cheques de viajero antes de que uno de los empleados hiciera sonar la alarma. Solo Westenberg alcanzó a huir del banco antes de que la policía rodeara el edificio. Los ladrones tomaron como rehenes a 7 personas. Se inició una negociación que duró 14 horas. Además del FBI, policías, periodistas y francotiradores apostados en los tejados, cerca de 3.000 espectadores, incluida la propia madre de Vuktovich, se reunieron en el calor del verano neoyorquino para ver cómo se desarrollaba el episodio. Vuktovich adoptó el papel de líder. Ordenó una pizza para sus rehenes, luego le pagó al repartidor con fajos de billetes tomados del banco y arrojó más dinero robado a la multitud que lo vitoreaba. Finalmente, el FBI acordó llevar a John Vuktovich y Salvatore Naturale al aeropuerto John Kennedy, donde les esperaba un avión para un vuelo internacional. Era en todo caso una artimaña. Los agentes los esperaban y tan pronto como llegaron, Naturale fue ultimado a tiros y Vuktovich arrestado. Fue sentenciado a 20 años de prisión, pero solo terminó cumpliendo 5 y puesto en libertad en 1978. Cuando fue liberado, regresó con su madre a Nueva York. Su pareja, Elizabeth Debbie Eden, lo había dejado por otro hombre cuando cayó en la cárcel y había muerto de SIDA en 1987. John Vuktovich pasó el resto de sus días en Nueva York, muchas veces durmiendo en la calle, murió de cáncer el 2 de enero del año 2006 en la casa de su madre a los 60 años. El 22 de agosto de 1972 había liderado al trío que asaltó un banco en Brooklyn, en Nueva York, un hecho que inspiró la película Tarde de Perros.
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bueno que estén aprovechando el solcito de la tarde. Ahí vemos muchas personas en el Parque Costa Negra. Muchos haciendo deporte, otros simplemente paseando, otros tomándose fotografías, aprovechando el paisaje. Otras personas simplemente observando el deambular de otras personas, ¿verdad? Otras personas también haciendo una especie de recorrido desde el embarcadero, fíjate, de la puntilla de Englo. A propósito de eso, estuvimos ahí ayer estuvimos ahí justamente en el embarcadero puntilla de Englo, que trasladan a los amigos, amigas que van hacia la isla de Englo, al frente. Por ahí nos explicaban algunas personas, ¿verdad?, que qué bueno es poder llegar hasta la cima en la medida de lo posible y tomar de ahí las fotografías más espectaculares que se pueda uno imaginar de lo que es la bahía de Puerto Montt, ¿verdad? Y toda gran parte de su ciudad, edificios, lugares hermosos. Bueno, durante esta época disminuye un poquito el flujo de personas que quiere viajar hasta la isla del frente, pero dice que igual ya después de septiembre más o menos por ahí la gente nuevamente retoma esta actividad, estas ganas de ir a disfrutar de la naturaleza y al frente de la isla Tenglo. Aprovechenlo, 1.000 pesitos vale solamente el traslado desde y hacia, ¿ya? Si ustedes van para allá son 1.000 pesitos, después 1.000 pesitos para acá nuevamente, y aprovechan también de turistear un ratito, pasarlo bien. A cada rato están saliendo las lanchas para allá, así que para que vayan, disfruten, pásenlo bien. A lo mejor igual han recorrido harto por acá en el centro, y es bueno mirar para el frente porque hay lugares realmente hermosos.

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6: Comenzamos esta revisión de noticias contándoles que la Corte de Apelaciones de Puerto Montt, en un fallo 3-0, ha revocado las pretensiones de la Fiscalía respecto de dos imputados por delitos que se formalizaron con la etiqueta de asociación ilícita y robo de madera. Se trata de un total de 5 formalizados, quienes fueron detenidos entre otras 7 personas durante la jornada de martes en un contundente operativo de la Policía de Investigaciones en el sector Las Marcas y en un predio del sector Río Pescado, donde se estaba acusando a los arrestados de estar realizando labores de tala, afectando a más de 300 hectáreas, más de 160 hectáreas, bien digo, de bosque nativo y con un perjuicio fiscal superior a los 1.300 millones de pesos. Lo que pretendía el Ministerio Público respecto de dos de los investigados era que queden en prisión preventiva. Aquello no fue acogido ayer por el Tribunal de Garantía de Puerto Varas, razón por la cual la Fiscalía apeló y, en definitiva, la Corte de Apelaciones lo que hizo es, con los antecedentes que conoció, determinar que no era necesaria la medida cautelar más gravosa en esta etapa procesal, determinando finalmente que 3 de los investigados queden con arresto domiciliario total y prohibición de salir del país, mientras que los otros 2 con firma quincenal, prohibición de salir de Chile, además de la prohibición de acercamiento tanto a los afectados como también a los predios que forman parte de esta indagatoria que se extendió por más de 2 años. La Policía de Investigaciones está realizando fiscalización migratoria en la Fiesta de la Longaniza en Chillán. Guillermo Escárez, te escuchamos.
7: Detective del Departamento de Migraciones y Policía Internacional de Chillán, acompañado de funcionarios del Servicio Nacional de Migraciones, realizaron un operativo de fiscalización de personas extranjeras en el contexto del desarrollo de la Fiesta de la Longaniza, que se realiza en la Plaza de Armas de la ciudad de Chillán. La jefa del departamento correspondiente, la subprefecta Jenny Gutiérrez León, señaló que la Policía de Investigaciones se desplegó con el apoyo de distintas unidades dependientes de la Prefectura Ñuble y a su vez se realizó la coordinación respectiva con el Seremi de Seguridad Pública y Carabineros. En ese contexto se fiscalizaron 35 personas de 8 nacionalidades distintas, de las cuales 5 fueron denunciadas por mantener una situación migratoria irregular y en específico por mantenerse en el país con una visa ya expirada. En la región de Ñuble, Bío Bío, la radio.
6: Las rutas que conectan Iquique con Alto Hospicio mantienen cortes parciales de tránsito debido a trabajos de reparación tras los daños provocados por los aluviones Cristian Núñez nos cuenta más desde Radio Bio Bio en Iquique.
8: Claro, el Ministerio de Obras Públicas ha informado sobre la situación de las carreteras en la zona. La ruta 16 durante esta jornada se encuentra con ambas pistas habilitadas. Con precaución en el sector de la herradura, en la subida se mantiene segregación por presencia de un socavón. Mañana la concesionaria Ruta del Desierto generará trabajos en ese lugar durante la tarde, por tanto van a haber cortes parciales en la ruta 16, en la subida de Iquique hacia Alto Hospicio, la ruta 1 costera, informa el MOP que en Punta de Lobo, Chanavaya, Pabellón de Pica, está habilitada desde Iquique hasta la cuesta de Guanillos, con la obra de despeje y se encuentra completamente cortada. El tramo Loa-Tocopilla está cerrado, Iquique al aeropuerto completamente habilitado. Y el zigzag, la ruta 616, se encuentra cerrada al tránsito, está protegido con barreras de hormigón. Reiteramos entonces que

0: durante la jornada de mañana. La ruta 16 tendrá trabajo durante la tarde, habrá corte parcial. Y la ruta 504 durante esta jornada, Alto Hospicio Iquique, habilitada solo para vehículos livianos entre las 18 y las 21 horas, funcionará solamente de subida en la ruta que es de bajada. Carabineros controla los accesos según el flujo vehicular acá en la zona. En Iquique, Bio Bio, la radio.
1: En noticias internacionales, en Perú se ha desmantelado una red internacional de contrabando de ropa usada proveniente del extranjero, valorada en cientos de miles de dólares. Un reciente informe revela que Chile es la puerta de entrada de esta mercancía ilegal a Sudamérica, lo que afecta a la industria textil peruana. El comercio ilegal también presenta riesgos ambientales, ya que los desechos de ropa generan contaminación. Hasta aquí la revisión de noticias, 17 horas, 6 minutos.
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Bueno, fíjate que uno de los temas también que nos mencionaban algunas personas tiene que ver con los scooters, que si bien es cierto ayuda a mucha gente, a muchos amigos, muchos jóvenes que se tienen que desplazar de un punto a otro, y estos scooters son muy buena ayuda sin duda alguna. El tema, que lo abordamos en su momento hace tiempo atrás, ¿no? Pero lo vamos a replicar para dar cuenta de esta situación que evidentemente tiene que corregirse, porque no, los amigos y amigas saben perfectamente que después que ocupamos uno de estos dispositivos tenemos que dejarlo siempre a la orillita de en la vereda, ¿no? No en medio de la vereda, no en medio de un lugar donde circulan muchas personas, muchos peatones, gente de la tercera edad que tiene algún problema de desplazamiento. Y para cualquier persona en realidad, ¿ya? Niños, adultos, en fin. Estos scooters, algunos de ellos, no todos, algunos de ellos de pronto aparecen justo en la mitad de una vereda. Ya cuando la gente va caminando, ¿verdad? ¡Pum! Ahí están los scooters. Estos deben quedar siempre en una orillita, como recomendación para evitar accidentes de personas, ¿no? Que, como ya mencionábamos, circulan en diferentes puntos del centro de la ciudad principalmente, ¿eh? Y esto obviamente es una dificultad para quienes se desplazan o tienen algún problema de desplazamiento, ya sea que van con bastones ortopédicos, con algún tipo de dispositivo para ayudarse en la caminata diaria, ¿ya? Así que evitar dejar estos scooters, que reiteramos, ayuda muchísimo a muchas personas, pero también es muy importante dejarlo ordenadito a un costadito de la vereda.

¿Sabes? Nos estaban preguntando por un tema de meteorología de Chile y tiene que ver con cómo va a estar el tiempo mañana domingo. Pues. Mañana domingo mucha gente se organiza y se levanta un poquito más tarde de partida porque están en la casa descansando, está bien. Otra gente igual se levanta temprano porque tiene que lavar, aprovechar. ¿Habrá buen tiempo mañana? ¿Tendremos sol mañana como para colgar la ropa en el patio? Esa es la pregunta que nos hacían algunos amigos acá. Sí, claro. Fíjate que mañana domingo, eso sí, va a estar un poquito fría la jornada. Quienes tienen que trabajar, salir temprano en la mañana, se van a encontrar con temperaturas en la madrugada de 2 bajo cero. ¿Ya? Eso es lo que pronostica mañana para Puerto Montt, la capital regional de los lagos, meteorología de Chile. Así que a sacar los gorritos, los guantes, la bufanda, la chaqueta más gruesa, el calzado más grueso. Pero hasta por ahí nomás, ¿saben por qué? Porque a eso de las 12 del día va a subir la temperatura y podría llegar a una máxima en el termómetro, también según meteorología de Chile, de 14 grados. En la mañana va a estar con neblina, así que los que tienen que salir manejando mañana, precaución con eso, ¿ya? Encender las luces correspondientemente, ir cuidado con los frenos, ¿verdad? Y desplazándose a una velocidad moderada. Ya en la tarde tendremos tipo 12 del día, 1 de la tarde más o menos, un sol radiante. Espectacular mañana. Muy bueno el tiempo, eso sí, un poquito fría la jornada matinal, así es que un cafecito temprano en la mañana, un matecito, bienvenido sea. Y por supuesto, junto a la radio.

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El presidente de la CONCACAF, Víctor Montagliani, solicitó a Gianni Infantino, mandamás de la FIFA, no asistir a un torneo del fútbol en República Dominicana. Esto debido a la crisis generada por su plan de vender participaciones de la Copa del Mundo. Montagliani envió una carta pidiendo a Infantino que reconsidere su presencia en la serie sub-14 de la UCF en el país caribeño, argumentando que la atención mediática se centraría en la polémica situación en la FIFA. A pesar de ello, Infantino expresó su satisfacción por la visita y destacó la colaboración para fortalecer el fútbol en la región.

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1: Hola, hola, ¿qué tal? ¿Cómo están? Buenas tardes, amigos de la Bio Bio. Me estaba escuchando lo que estaban tratando con respecto a la scooter. Pero también hay un tema en eso, que he visto que andan dos personas en un scooter, ¿ya? Y andan demasiado fuerte. Entonces yo tengo entendido que es para uno, no para dos. Y casi la gran mayoría son jóvenes que andan, como digo, andan muy rápido y andan dos en un scooter. Y creo que eso deberían verlo, porque uno que es peligroso, y si se caen van a resultar, pueden resultar heridos, con fracturas, no sé, muchas cosas que pueden pasar. Así que para que también lo puedan comentar. Muchas gracias.
2: Sí, muchas gracias al amigo acá que nos estaba justamente enviando sobre los scooters. Ya, es un tema que hemos abordado en otra oportunidad y justamente ahora surge a través de que estos mismos quedan estacionados en mitad de una vereda, por ejemplo, ya cuando deberían estar siempre un costadito. No son muchos, son algunos de repente que pueden ver las personas ahí, sobre todo en el centro de la ciudad. Y lo otro que nos dice acá el amigo tiene que ver justamente con la cantidad de personas que puede ir sobre estos aparatos, que si bien es cierto, se pueden mover, son de metal, ¿verdad? Pero igual son todavía bastante frágiles, sobre todo si se circula a alta velocidad o a la velocidad máxima de estos. La verdad es que desconocemos cuánto es la velocidad máxima de estos dispositivos. Sin embargo, cuando hay dos personas sobre ellos, evidentemente que se puede aumentar así el riesgo de que este pueda tener alguna situación complicada, ¿no? Durante el recorrido que hacen, ya sea dentro de la ciudad, ¿no? Dentro del centro, perímetro céntrico o en los alrededores. Hay una situación acá con estos mismos dispositivos que solo pueden circular desde cierta parte hasta cierta parte, porque después de eso, si sales de ese perímetro, estos se desactivan, ¿ya? Así que gracias al amigo ahí también que nos enviaba este audio para advertir, ¿cierto?, que pueden correr algún riesgo quienes usan estos aparatos, dos personas, ¿verdad?, y a una velocidad un poco más rápida de lo habitual.
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¿Sabes que nos preguntaba un amigo hace un ratito? Nos decía, ¿tanto frío va a ser mañana en la mañana? Sí, claro, es lo que pronostica. Este es un pronóstico, recordemos que este es una instantánea, es del momento, es lo que puede variar, obviamente, ¿cierto?, en el transcurso de las próximas horas. Puede que la temperatura sea más alta, no 2 bajo cero, sino 1 grado sobre cero o 2 sobre cero, como también puede ser un poco más baja. Por eso justamente es la estimativa, ¿ya? Así que sí, efectivamente así va a estar esta condición para mañana domingo. Y por ahí nos decía también la amiga Elsa, no, si ya son los últimos fríos de este invierno, si ya viene la primavera, así que tranquilitos nomás. Bueno, en esta época, fíjate, es el momento, mucha gente aprovecha de sembrar en esta época, preparar la tierra, que ya debería estar lista la tierra para posteriormente sembrar. Se vienen, esperemos que bastante solcito para que todo lo que tenga que ver con huertos, ¿no?, se pueda dar. No sé, parece que todavía algunas personas utilizan sus patios para hacer pequeños huertos, o en su eventualidad también lo que se usa mucho también hoy en día es tener invernaderos pequeñitos. La gente, ¿cierto?, hace su invernadero y se las arregla ahí y puede sembrar algunas cositas, ¿verdad? Tomates, por ejemplo, pepinos, algo de cilantro y otras cositas que habitualmente uno se evita de andarlas comprando. Las prepara ahí mismo en la casa, ¿ya? Bueno, toda esa época se viene. Hay que preparar la tierra, hay que ver las semillas y todo eso para que podamos, ¿cierto?, disfrutar en un tiempito más de cositas preparadas ahí mismo en la tierra de uno. ¿Qué mejor, cierto? Aromática. ¿Qué cosa más rica el cilantro cuando se corta, cuando se toma, cuando se va a preparar todo para un rico almuerzo, por ejemplo? El cilantro está ahí y ese aroma tan característico, propio de acá del sur. Las cazuelas quedan espectaculares con cilantro, ¿ya? También se sembra cibulé en esta época, nos decían algunos amigos por ahí. En fin, muchas cositas ricas más que se pueden aprovechar aquí mismo, en nuestro querido sur.

0: El diputado independiente de la bancada Renovación Nacional, Daniel Valenzuela, respaldó el anuncio del presidente sobre una reforma constitucional de seguridad y llamó a avanzar en su tramitación. Conocemos más detalles con Dominga Hernández.
1: El anuncio del Ejecutivo abrió la discusión sobre una nueva reforma constitucional para fortalecer las herramientas del Estado frente al crimen organizado y la delincuencia. En ese contexto, Daniel Valenzuela llamó a la oposición a no concentrar el debate únicamente en los plazos de 120 a 240 días y avanzar en las distintas iniciativas que componen la agenda de seguridad. Asimismo, el parlamentario sostuvo que existen cerca de 30 propuestas vinculadas a seguridad y planteó que el foco debe estar en las demandas de los vecinos y en mejorar las condiciones de seguridad del país. Con todo, el diputado destacó que Renovación Nacional ha impulsado parte importante de esta agenda y afirmó que 9 de las cerca de 30 iniciativas corresponden a propuestas de parlamentarios de esa colectividad.
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4: Parajes de belleza indescriptible, bosques milenarios, altas cumbres, lagos y ríos, tierras vírgenes. Así es el Parque Pumalín, creado por el empresario y ecologista Douglas Tompkins. Nacido en 1943 en Ohio, pasó su infancia en Nueva York. A los 21 ya fundaba su primera compañía, The North Face. Años después viajó a la Patagonia para escalar el Monte Fitzroy, aventura documentada en las películas Mountain of Storms y 180 grados sur.
5: Doug Tompkins, climber, skier, surfer.
4: Con su primera esposa funda la empresa de ropa Sprit, que se transforma en una exitosa multinacional. Pero a fines de los 80, Douglas decide venderla y crea una fundación de ecología profunda. Poco después, se viene a vivir a Chile. 2 años más tarde crea una fundación similar, pero orientada más bien a sus actividades en Chile. Compra grandes extensiones de tierra para transformarlas en parques nacionales por los beneficios ecológicos que conlleva, además del valor cultural y bienestar económico para las comunidades locales. Pero se preocupó no solo de preservar zonas prístinas, también de restaurar paisajes dañados y proteger especies amenazadas. En forma inesperada, Tompkins fallece en diciembre de 2015 tras volcar su kayak en el lago General Carrera. A su muerte, poseía terrenos en el Parque Pumalín, el Parque Corcovado y Yendegaya. 3 años más tarde, su viuda Cris concreta el mayor de los sueños de Douglas: entregar al Estado de Chile el Parque Nacional Pumalín, de 402.000 hectáreas, y el Parque Nacional Patagonia, de 304.000, ubicados en la región de los Lagos y Aysén. Hoy los administra CONAF. Esta ha sido la mayor donación de tierras privadas del mundo y representa un desafío para Chile, que ahora debe mantener el altísimo nivel de ambos parques. Douglas Tompkins decidió venir a Chile a cumplir su sueño y terminó quedándose para siempre con nosotros.
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través del tiempo uno va guardando tantas cosas, ¿no? En la casa. De repente se encuentra con, no sé, un libro que lo tenía guardado hace 30 años. Y van apareciendo cosas de repente. Tiene como una especie de... Uno va guardando cosas de repente en una especie de baúl, la caja. De repente, ¿qué tendré en esa caja? Vamos a revisarlo. Y se va encontrando con recuerdos que obviamente muchas veces la memoria selectiva los va dejando de lado, pero no los olvida. Basta con que un solo clic haga el efecto y los recuerdos aparecen raudos. Fíjate que a propósito de eso, hay un cuaderno de poesías y dibujos sin firma ni dueño identificado. Despierta la curiosidad de todo esto de Cristóbal Inostroza, que es un coleccionista de objetos antiguos en Santiago. Fechado entre... Mira la fecha. Entre 1939 y 1943. Un cuaderno de poesías. La gente antes escribía mucha poesía. Todavía. Pero antes, como era más escasa la televisión y todo eso, la gente se dedicaba a escribir mucho con linda letra, con tinta, y quedaban guardados a través del tiempo. Bueno, en esta fecha, fechado entre 1939 y 1943, con menciones a una misteriosa norma, revela pistas que lo conectan con una carta del día 7 de marzo de 1954, firmada por Miguel. ¿Quién es Miguel? Bueno, investigaciones posteriores lo llevan a un recorte de prensa vinculado a un tal Miguel Jara Leiva, posible autor del cuaderno de poesías, que son muy lindas, por cierto. Y apareció por ahí, en estas cosas que se venden en cualquier parte de Chile, en cualquier parte del mundo. Muchas veces libros que van a parar, que pertenecieron a muchas familias, ¿verdad? Y que son libros que tienen valores incalculables muchas veces también. Bueno, apareció este cuadernito de poesías también, que para la persona que lo encontró, lo vio, dijo, ¿de quién será esto? Comenzó a investigar y bueno, está llegando poco a poco a la hebra. Justamente aparece mucho más, aparece por ejemplo parte de las poesías dentro de este librito, para que tú lo puedas revisar con fotografía incluso, no con fotografía, sino con dibujo, hechos con estas plumas de tinta, ¿no? Se notan los trazados, se nota todo detallado, y después viene la poesía, para que le eche un vistazo, viene con fotografía y todo, ahí está en nuestro portal biobiochile.cl.

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8: Comenzamos esta revisión de noticias contándoles que con la obligación de abandonar el domicilio y de acercarse a su padre, quedó un hombre que fue denunciado por amenazar a su progenitor durante esta madrugada. Los hechos movilizaron a carabineros hasta el pasaje Dorner en el sector La Vara. De acuerdo a la formalización, el imputado, cuando ejecutó la acción, tenía un fierro y habría amenazado con golpear a su padre si es que no se iba de la casa que compartían. Todo esto hasta que fue detenido, puesto que desde ahí fue trasladado a una comisaría, más tarde al Tribunal de Garantía, y el juez determinó que debía abandonar a las 16 horas a más tardar esa casa, y además quedó con prohibición de acercarse a su progenitor, un hombre de aproximadamente 60 años que durante esta madrugada se vio en la necesidad de denunciar a su hijo por amenazas. Diputados de la Comisión de Trabajo pidieron medidas preventivas ante el eventual impacto del fenómeno de El Niño en el empleo, especialmente en trabajadores informales y rurales. Más detalles con Valentino Breque.
9: El eventual impacto del fenómeno del niño en el empleo abrió un nuevo flanco en la Comisión de Trabajo de la Cámara. Los diputados Eric Gross, del Partido Nacional Libertario, Tamara Ramírez, del Partido de la Gente, y Stefan Schubert, del Partido Republicano, cuestionaron la planificación laboral dejada por la administración del expresidente Gabriel Boric y pidieron adoptar medidas preventivas. Los parlamentarios solicitaron conocer qué regiones y actividades productivas presentan mayores riesgos frente a sequías. El foco está principalmente en trabajadores informales, independientes o temporeros de sectores como agricultura, pesca, construcción y transporte. Además, pidieron antecedentes sobre programas de empleo de emergencia, subsidios y reconversión laboral. Junto con ello, solicitaron al Ministerio del Medio Ambiente las proyecciones para El Niño durante 2026 y 2027 y también los territorios considerados más vulnerables. 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
8: Diputados de Renovación Nacional solicitaron ampliar el uso de pistolas eléctricas en carabineros y acelerar los reglamentos para proveer de dichos elementos a los inspectores municipales de seguridad. Los detalles en la voz de Josefa Chiamaro.
9: La bancada de diputados de Renovación Nacional ofició al ministro de Seguridad Pública, Martín Arrau, para solicitar que el gobierno retome y otorgue prioridad a la implementación de pistolas eléctricas en carabineros, junto con avanzar en los reglamentos que permitan su utilización por parte de funcionarios de seguridad municipal. En el documento, los parlamentarios plantearon la necesidad de ampliar el actual piloto destinado a procedimientos por violencia intrafamiliar hacia otros ámbitos del trabajo policial, argumentando que estos dispositivos permitirían cubrir el espacio existente entre el uso de la fuerza física y las armas de fuego. En esa línea, los diputados de Renovación Nacional solicitaron evaluar las medidas administrativas, reglamentarias y legales necesarias para extender el uso de estas herramientas en carabineros, estableciendo, por supuesto, protocolos claros, capacitación obligatoria, trazabilidad de cada procedimiento y mecanismos de rendición de cuentas. 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
8: En noticias de corte internacional, al menos 18 gendarmes nigerinos murieron en un ataque perpetrado por un grupo armado contra un puesto de la gendarmería en la región de Dosso, al sureste de Níger, según informaron este sábado a fuentes de seguridad AF. Los atacantes llegaron en unas 50 motos, cada una de ellas con al menos dos combatientes armados. Aprovecharon el día del mercado semanal en la aldea de Tesa para atacar por sorpresa el puesto de gendarmería, declaró por teléfono a EFE una fuente policial. Tras hacerse con el control de la posición militar durante el ataque, que se produjo ayer, los asaltantes se apoderaron de armas y prendieron fuego a varios vehículos antes de retirarse, según las fuentes. Hasta aquí la revisión de noticias, 18 horas, 6 minutos.
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Vamos a aprovechar la tarde, lo que va quedando de tarde, porque pronto se nos viene la noche. Igual en la noche lo vamos a hacer, lo vamos a invitar a todos ustedes, porque el día sábado 29 de agosto, y esto ya acercándonos al mes de la patria, desde las 12 del día, de ahí en adelante, desde las 12 horas sábado, este sábado próximo que viene, en una semana más, desde las 12 horas en adelante, fiesta folclórica, bienvenido septiembre. Esperando nuestras fiestas patrias, terminal pesquero, ¿saben de dónde? De Anáhuac. Ya, para que asistan, vayan, lo pasen bien. Una cantidad de cosas ricas. Mira, comidas típicas, ¿eh? Curanto, ceviche, caldillo, choripanes, anticucho y empanadas. Eso es por una parte, para el almuerzo. Además viene repostería de la zona, que incluye mil hojas, cujen, torta de manzana, pay de frutilla, empolvados y mucho más. A esto se le agrega juegos para grandes y chicos. ¿Qué más se puede pedir? ¿Qué más? Ahí está todo, absolutamente todo. El día sábado 29 de agosto, 12 del día en adelante, entonces, fiesta folclórica, bienvenido septiembre. Todo el día, alegría, sabor y tradición para toda la familia. ¿Cuántos de la familia son ustedes? ¿Tres, cuatro, cinco, seis amigos? No importa. Vayan, aprovechen de invitar a los suegros, si están de paso por acá. Ahora, si ustedes vienen del norte a ver a los papitos también, ¿por qué no? ¿Ya? Aprovechenlo, va a estar pero muy bueno. Y grupo folclórico en vivo también, música en vivo, así que espectacular. Sábado entonces, 29 de agosto, 12 horas, terminal pesquero, Anáhuac.

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1: Nos imaginamos que tú ya has estado votando y sigues votando, lo puedes hacer todos los días, no te olvides, ya se conoce la lista de nominados de las 19 categorías de los premios Cordillera 2026, cuya ceremonia de premiación, a ver cuándo se va a realizar, a ver, ¿sabes cuándo? El 15 de octubre próximo. A ver, algunas categorías, mira, canción del año, por ejemplo, también está otra categoría, el mejor influencer. Mejor creador de contenido, mejor matinal, mejor actor, por ejemplo, mejor actriz. Uf, hay una cantidad, mejor animador, mejor animadora, mejor notero y otros, para que los puedan revisar ahí también. Son 19 en total, ¿eh?, para que le echen un vistazo. Bueno, este año la gala, fíjate, se va a llevar a cabo en dependencias del Centro Cultural Gabriela Mistral. Esto es en pleno corazón de Santiago, con la animación de Eduardo Fuentes y Diana Boloco. Y tal como en sus tres versiones anteriores, será definida por votación del público. Muy importante esto, ¿eh? ¿Cómo votar? Ya. Si tú no lo has hecho todavía, pon mucha atención. Las votaciones para los premios Cordillera 2026 están abiertas hasta el próximo 9 de octubre. Hasta ahí vamos bien. ¿Qué viene después? Quienes quieran participar deben ingresar a www.pagina7.cl/premioscordillera, todo juntito ahí con minúscula, donde podrán votar una vez al día por la categoría que tú quieras, ¿ya? Ahora bien, esto va a ser transmitido mediante las plataformas de Página 7, Bio Bio Chile, Radio Bio Bio, Radio.7, Bio Bio TV, además, claro, de sus respectivas redes sociales.

Novillo Deportes. El ahora exjugador de la U, Lucas Azadi, dijo sus últimas palabras en las filas azules justo antes de tomar el avión que lo llevará a Suecia para firmar con su nuevo club, el AEK Solna. En la instancia aprovechó para aclarar que nunca se le pasó por la cabeza no jugar el superclásico, pese a que trascendidos indicaron que él mismo se opuso a presentarse en el duelo ante Colo-Colo. Creo que una de las primeras cosas que le dije de la U, Lucas Azadi, dijo sus últimas palabras en las filas azules justo antes de tomar el avión que lo llevará a Suecia para firmar con su nuevo club, el AEK Solna. En la instancia aprovechó para aclarar que nunca se le pasó por la cabeza no jugar el superclásico, pese a que trascendidos indicaron que él mismo se opuso a presentarse en el duelo ante Colo-Colo. Creo que una de las primeras cosas que le dije a mi representante cuando las cosas iban a avanzar era el poder jugar, el poder viajar el lunes.

Por acá nos escriben un dato de tránsito, una información de tránsito que tiene que ver con lo siguiente. Muchas gracias a los amigos que se toman el tiempito, ¿no?, de podernos escribir, darnos a conocer situaciones. El amigo Marco Antonio dice: el Panitao, llegando a Pocuro, pista derecha, atención, micro en pánico, un conductor trabajando por lado de la pista izquierda. Mucha precaución ahí, dice. Gracias al amigo Marco Antonio que nos envió este datito. Precaución entonces, reiterar, Panitao, llegando a Pocuro, pista derecha, micro en pane, con conductor trabajando por lado de la pista izquierda. Mucha precaución, claro, seguramente él puede arreglar esta pane que tiene la máquina, ¿verdad? Entonces, precaución ahí, recordemos que ya está oscureciendo poco a poco, así que mayor atención ahí y ojalá que esté todo señalizado el amigo ahí que tiene el vehículo con este desperfecto mecánico. Nos escriben acá también, fíjate lo siguiente, una invitación. Dice: mañana 23 de agosto, es la gran y tradicional prueba desde Isla Apiao a Cahuach. Esto en honor a Jesús Nazareno. La hora son desde las 14 a las 2 de la tarde, ¿verdad? Para que no se lo vayan a perder, para que puedan asistir, puedan estar ahí. Mañana entonces, gran y tradicional prueba desde Isla Apiao a Prueba a Cahuach, ¿no? Prueba desde Isla Apiao a Cahuach, ¿cierto? En honor a Jesús Nazareno, mañana desde las 14 a las 2 de la tarde. ¿Eh? La invitación está extendida para los amigos y amigas.

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Aproximándonos ya al mes de septiembre, uno de los temas que sin duda alguna ha sido abordado, ha sido conversado también acá y lo seguiremos analizando, tiene que ver con las estafas telefónicas que llegan a través de SMS. ¿Se han dado cuenta de eso? Pero ojo con eso, ¿eh? No hay que cliquear absolutamente nada de todas esas cosas que te llegan. Por ejemplo, ayer, el otro día, el día jueves, una amiga nos comentaba que le había llegado un SMS a su teléfono donde le decía que tenía que pagar ese mismo día el tag, cuando ella nunca ha manejado, no tiene auto tampoco. ¿Cómo me llegan esas cosas, dice, a mi teléfono? Bueno, más abajo de cuando este SMS ya lo estaba viendo, decía, para evitar multas, recargos e intereses y un largo etcétera, cliqué acá, un link. ¿Para qué? Porque justamente ahí es donde está la estafa. Por eso mismo es que se advierte a través de diferentes medios de que hagan caso omiso de esto. Y ¿sabes qué? Lo más importante es que algunos teléfonos bloquean inmediatamente esto, ¿eh? Porque los miran como spam, claramente. Entonces, todo va relacionado con la inteligencia artificial, en fin, pero nosotros también, como primeros afectados, tenemos que ser cuidadosos en este tema para evitar este tipo de fraudes, estafas, porque hay gente ahí afuera que se dedica a esto, que está prácticamente todo el día tramando cómo hacerlo para poder estafar a la gente. Entonces hay que andar con mucho cuidado. Eso es una cosa. Y lo otro tiene que ver con que ya se acerca esta fecha tan importante y de mucha celebración, tiene que ver con fiestas patrias. ¿Qué ocurre acá? Fíjate, hay un tema que muchas personas tienen que hacer trámites solitos, solitas, tienen que ir al supermercado, son personas de la tercera edad muchas veces, porque no hay algún familiar cercano o en el momento que los pueda acompañar. Entonces es muy importante también, en lo posible, ¿verdad?, alguna persona cercana, algún vecino de confianza que pueda ayudar a estas personas, porque muchas veces pasan a un cajero a sacar platita y tienen que acompañarlo. La idea es que estén con ellos siempre cuando vayan a hacer sus trámites para la celebración de fiestas patrias o a cobrar su platita al banco, por ejemplo, ¿ya? Todo esto es muy importante para poder ayudarlos, estar con ellos cercano para que no vayan a sufrir una estafa o un robo.

Claro, fíjate que entiéndonos un poquito más con respecto al tema de estas estafas que llegan a través de SMS, llegan a tu celular. Nos dice acá una persona, dice, esto nos llegó, o me llegó, dice, al celular. Claro, dice, hay una idea ahí de un teléfono, un número, ¿no? Dice, tu cuenta ha recibido un bono familiar de 290 mil pesos. Por favor, verifica los detalles lo antes posible y le envían justamente un link. Eso te invitan a que puedas cliquearlo. ¿Sabes lo que pasa con todo esto? Es que cuando de verdad las cosas, digamos, los organismos que están a cargo de entregarte el verdadero servicio o entregarte, en este caso, el bono que a lo mejor tú estás esperando, probablemente, te avisa, tú no vas a creer tampoco, ¿ya? Entonces, todo esto se presta en muchos casos también para confusión. Lo más importante es que si el número es dudoso, tienes alguna duda, es mejor revisarlo a través de fuentes oficiales, por ejemplo, si te llegó de algún organismo del Estado, para que vayas directamente, lo converse, te tomes un tiempito y vayas, ¿ya? Para evitar fraudes, para evitar estas situaciones que son tan, pero tan complicadas. Y no cliquear nada, pues, absolutamente nada. Muchas gracias acá a quien nos envía también esta advertencia para estar con mucho cuidado. La amiga Doris también nos dice por acá, hay estafas tontas, dice, ahora uno bloquea los spam y vuelven a llamar de otro número y así. Pueden tener muchísimos números. Gracias, Doris, también. Efectivamente, es eso. Ya por eso hay que estar muy, pero muy pendiente y muy alertas frente a estos mensajes que nos van llegando.

Muy bien. Y seguimos, claro, con ustedes. Abrigarse porque está bajando la temperatura, ¿eh? Abrigarse muchísimo porque, ya lo habíamos comentado, va a ser un poquito más de frío en el transcurso de la madrugada, principalmente ahora madrugada, el día domingo 23 de agosto. Y estábamos revisando el calendario, última semanita ya, ¿cierto? Última semanita de agosto, pasó rápido el mes de los gatos, el mes del corazón. A propósito de eso, hemos conversado bastante. ¿Han revisado su corazón cómo está? Importante, ¿eh? ¿Hace cuánto tiempo que no se hacen un examen, por ejemplo? Ustedes me dirán, no, pero yo soy bien joven, sí, sí, está bien. Pero el corazón, como trabaja muchísimo, está expuesto a mucho estrés, mucho café, hay gente que fuma también, y eso obviamente trae complicaciones. Mucho consumo de sal también, muchas grasas, poco deporte o casi nada de deporte, se camina poco, también emociones fuertes, todas esas cosas a nuestro corazoncito le hace mal. Entonces es bueno, justamente este mes de agosto es el mes del corazón, para que aprovechen, por ahí, ¿cierto?, se hacen exámenes gratuitos para que vayan a echar un vistazo a ver cómo está este músculo que tanto nos sirve, porque sin él, ay, no podríamos seguir, definitivamente. Así que hay que cuidarlo y hay que, obviamente, ¿cierto?, ejercitarlo. ¿Cómo se ejercita? Obviamente caminando, haciendo ejercicio constantemente, porque como es un músculo, tiene que mantenerse también muy resistente, y eso lo hace justo el ejercicio.

Fíjate que se viene una presentación muy buena, de la Orquesta de Cámara Puerto Montt. Buenísimo. Esta Orquesta de Cámara de Puerto Montt va a presentar su programa número 4 entre Viena y Chile, con dos conciertos en Puerto Varas y también Osorno, que reúnen el repertorio clásico vienés con la creación musical chilena, que va a estar pero muy bueno, para que no se lo pierdan, ¿eh? La orquesta va a interpretar la obertura en estilo italiano de Franz Schubert, Chanson Triste, del compositor chileno Enrique Soro, y la Sinfonía número 40 en sol menor de Wolfgang Amadeus Mozart, bajo la dirección de la concertino, directora invitada Tania Donoso. No se olviden, Puerto Varas y Osorno. El programa número 4 de la temporada oficial 2026 se presentará el día viernes 28 de agosto a las 20:30 horas en la Iglesia del Sagrado Corazón de Jesús de Puerto Varas, con entrada liberada, y el sábado 29 en el Centro Cultural de Osorno. ¿Qué tal? Entrada liberada también, pues. No se lo pierdan. Ahí ustedes van a poder disfrutar de las maravillas musicales de la Orquesta de Cámara de Puerto Montt.

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2: Un hombre fue asesinado a disparos tras una riña durante esta madrugada en Conchalí. La Policía de Investigaciones indaga los detalles del crimen. Con firma mensual y arraigo nacional quedó Alejandro Venegas Oces, formalizado por amenazar a distintas universidades de la región metropolitana. 70 detenidos y más de 1.500 fiscalizaciones dejó un amplio operativo conjunto entre carabineros y la PDI en distintos puntos de la región del Biobío. En prisión preventiva quedó un sujeto imputado por el secuestro calificado y lesiones graves sufridas por un hombre en Valparaíso. El detenido era conductor del furgón que utilizó para abordar a la víctima. Tras varias horas de desplazamiento, socorristas dieron con el cuerpo del guía estadounidense que perdió la vida tras caer en la cara norte del volcán Osorno. La Dirección Meteorológica de Chile emitió un aviso por altas temperaturas para sectores de 6 regiones del país, incluyendo la zona litoral de Valparaíso, durante este fin de semana. La Cancillería informó el cierre de la embajada en Chile de Chile en Irán. La medida se activará efectivamente a partir del 31 de agosto y responde a factores de seguridad en Medio Oriente. Cientos de ciudadanos haitianos protestaron frente a la embajada en Santiago por las dificultades para obtener certificados de antecedentes penales que necesitan para regularizar su situación migratoria. Las principales empresas estatales se han visto envueltas en una serie de polémicas. Ahora, ENAP se convirtió en la protagonista tras conocerse inconsistencias en datos ambientales investigados por la Fiscalía. El delegado presidencial regional de Valparaíso, Manuel Milones, negó haberse reunido con Víctor Quirós, hermano del ministro de Hacienda, para abordar el proyecto inmobiliario Alto Santorini. En noticias del exterior, un tribunal federal estadounidense ha invalidado la suspensión de visados de inmigrantes para 75 países impuestos a principios de año por el gobierno del presidente Donald Trump, al determinar que el secretario de Estado, Marco Rubio, excedió sus competencias legales con la medida. El estado de Río de Janeiro, tercer colegio electoral más grande de Brasil, se convirtió este sábado en el escenario central de la contienda política con actos simultáneos de los dos principales aspirantes a la presidencia, el mandatario Luis Inácio Lula da Silva y el senador Flávio Bolsonaro.
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2: ¿Qué tal? ¿Cómo están ustedes? Muy buenas tardes y bienvenidos a una nueva entrega informativa a través de la radio. Vamos a actualizar lo que ocurre a nivel nacional, a nivel internacional, por supuesto, con las elecciones en Brasil y todo lo demás en esta nueva edición de Radiograma Vespertino. Bienvenidos. Tras varias horas de desplazamiento, socorristas dieron con el cuerpo del guía estadounidense que perdió la vida tras caer en la cara norte del volcán Osorno. Mediante un helicóptero, el cadáver fue retirado para las pericias mandatadas por la Fiscalía. Los detalles desde Radio Bio Bio en la zona con Eduardo Palacios.
3: Una patrulla del Cuerpo de Socorro Andino recuperó el cuerpo de un guía turístico estadounidense que murió tras caer en los faldeos del volcán Ozono en un sector de difícil acceso correspondiente a la comuna de Puerto Octay. El operativo se activó tras la confirmación del fallecimiento durante una excursión de la empresa Pioneros que integraba a 2 guías y 4 turistas. La fiscal subrogante de Río Negro, María Paz Galindo, señala que fueron justamente los acompañantes de la víctima los que dieron aviso de la tragedia.
4: La Fiscalía Local de Río Negro tomó conocimiento de un hecho ocurrido en el volcán Ozono, en el cual un guía de turismo sufrió una caída en el sector de La Picada, en localidad de Las Cascadas, perteneciente a la comuna de Puerto Octay. Producto de esa caída habría fallecido, que se encontraba en compañía de 4 personas más. Quienes dan cuenta de esta situación, se coordinaron en primera instancia a través de la Fiscalía Local de Ozono, diligencia en primera instancia de rescate.
3: Los rescatistas trasladaron el cadáver hasta un punto de encuentro donde permanecían equipos del Servicio Médico Legal y la Brigada de Homicidios de la Policía de Investigaciones, mediante la coordinación del jefe de la Delegación Regional Los Lagos del Cuerpo de Socorro Andino, Juan Ruiz.
5: Una patrulla con primero 6 voluntarios, luego 5 voluntarios más. Nos desplazamos desde diferentes puntos de la región para luego, con hora luz, poder acercarnos desde el sector de campamento de más o menos 2.100 metros hasta los 1.750 donde se encontraba este cuerpo, para poderlo bajar a una altura de 2.200 donde se pudo posar un helicóptero y poder hacer la extracción vía aérea del cadáver.
3: El cuerpo fue trasladado a Puerto Montt para las pericias tanatológicas correspondientes en la idea de continuar con los protocolos destinados a establecer las circunstancias del fatal accidente en los faldeos del macizo volcánico. 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
2: Seguimos revisando las informaciones y le contamos que con medidas cautelares de distintas a la prisión preventiva quedaron los 5 formalizados por presuntamente integrar una asociación ilícita dedicada al robo de madera en predios fiscales de Puerto Varas. Robinson Cárdenas tiene más detalles desde Radio Bio Bio en Puerto Montt.
6: Más de 100 hectáreas fueron taladas ilegalmente en un terreno del ejército en Puerto Varas, acusa la querella presentada por CONAF. De acuerdo a la acción legal, los imputados se habrían hecho de la madera para hacer leña y venderla, lo que fue investigado por aproximadamente 2 años, decantando la indagatoria en la operación de la PDI denominada Alerta Forestal. Tras la formalización, el Tribunal de Garantía acreditó hechos caratulados como comercio clandestino, usurpación y robo de madera, descartando la asociación delictual. También rechazó la solicitud de prisión preventiva en el caso de los 5 indagados, lo que fue apelado por el Ministerio Público, organismo que perdió 3-0 en la Corte de Apelaciones. El abogado penal público, Claudio Herrera, defensor de uno de los imputados, dijo que, a su juicio, la investigación tiene como principal problema el tiempo transcurrido en el que no se acreditó el ingreso de los perseguidos a los predios desde donde se origina la denuncia.
7: De hecho, nosotros seguimos creyendo que acá la intervención en el campo es una intervención que es realizada por muchas más personas de las que están detenidas y que no han podido ni siquiera ser individualizadas.
6: Agregó que si bien es probable la sustracción de madera, no es posible imputar una determinada cantidad a cada uno de los hombres que fueron arrestados el martes en un masivo operativo de la PDI en la zona rural Puerto Varina. 3 de los formalizados quedaron sujetos a las medidas cautelares de arresto domiciliario total y prohibición de salir del país, mientras que los otros 2 con firma quincenal, arraigo nacional, así como a prohibición de acercarse a las víctimas y los predios. En Puerto Montt, Bio Bio, La Radio.
2: La planta de pellet de Rapaco, en la Unión, que sería la más grande de Chile y segunda en Sudamérica, comenzará su operación en marcha blanca el otro mes, según el Ministerio de Energía, en la región de Los Ríos. Carlos López nos informa desde Radio Bio Bio en Valdivia.
8: La planta productora de pellet en Rapaco, en la comuna de La Unión, es de la empresa Ardemax de Chile Panel, la cual inició su funcionamiento en los últimos meses y proyectaba su inauguración en octubre, según había anunciado a fines de junio el Seremi de Energía en Los Ríos, Juan Taladriz. Sin embargo, y dado el actual contexto de escasez de este biocombustible en la zona sur del país, golpeando fuertemente a la región de Los Ríos, que depende en un 80% de otras regiones, han existido conversaciones de autoridades con el privado para que adelante sus operaciones. Así lo indicó el diputado del Frente Amplio por Los Ríos, Matías Fernández, quien dijo que tras reunirse con la ministra de Energía, Jimena Rincón, la personera de gobierno anunció que la planta de pellet abrirá en septiembre.
9: La ministra anunció en esta reunión de que la planta de Rapaco, que podría proveer de más suministro a la región, abriría antes del tiempo estipulado, que era en el mes de octubre, y eso nos permitiría por lo menos suplir con anticipación la distribución, perdón, y el abastecimiento.
8: Desde el Ministerio de Energía en Los Ríos se indicó que, de acuerdo con la información recibida de la propia empresa, durante septiembre se proyecta comenzar un proceso de marcha blanca de la planta de pellet en Rapaco. La repartición indica que se trata de una etapa previa a su operación definitiva, que permitirá fortalecer la producción local de pellet. Por otro lado, el mismo organismo adelantaba que la planta, la más grande de Chile y segunda en Sudamérica, tendrá una producción mensual estimada en 10.000 toneladas, permitiendo abastecer a las regiones de Los Ríos y Los Lagos. 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
2: A balazos fue asesinado un hombre tras una discusión registrada en plena vía pública en la comuna de Conchalí. Equipos especializados de la PDI trabajan en dar con el paradero de los autores del crimen. Jorge Villegas tiene más detalles. Jorge, buenas tardes.
14: Buenas tardes, y claro, se trató de un hecho que se registró en la de esta madrugada, cerca de las 4:30, 5 de esta mañana, cuando en calle Navidad, justamente de la comuna de Conchalí, se registró una riña, una pequeña discusión entre al menos 2 personas, con la víctima en este caso, que también se encontraba en ese lugar. Esta discusión, cuyos detalles son materias de investigación, no se sabe el tenor, ¿no?, de esta discusión y tampoco su origen, terminó con una de estas personas sustrayendo, al menos uno de ellos, un arma de fuego y disparando en reiteradas oportunidades, en múltiples oportunidades, en contra de la víctima, quien falleció en el lugar producto de un disparo que finalmente le llegó en la cabeza. Fueron muchos disparos, más bien, los que percutó esta persona. Se habla de incluso 20 disparos, y también una amplia evidencia balística que se encontró en el sitio del suceso, evidencia que naturalmente está siendo periciada por equipos especializados de la Policía de Investigaciones. En horas de esta mañana, mientras se realizaban las primeras diligencias, una vecina justamente del sector narró cómo fue que escuchó estos disparos, confirmando, ¿no?, que fueron alrededor de 20 y que, claro, fue una situación bastante complicada, y escuchamos sus detalles, ¿no?, a continuación.
15: 5:10 de la mañana tienen que haber sido unos 20 balazos aproximadamente que escuché y desperté. Por lo mismo yo tengo cámaras y las moví, pero no vi nada. No moví, vi todo tranquilo, nada. De hecho, quedé despierta desde ese momento hasta ahora que salí y me enteré que había una persona muerta, pero antes de más que eso, no.
14: La dinámica mediática de este caso naturalmente motivó, ¿no?, la concurrencia de la Fiscalía del Equipo contra el Crimen Organizado y Homicidios, quienes a su vez también determinaron el trabajo de la Brigada de Homicidios Centro Norte de la Policía de Investigaciones para poder entonces dilucidar con mayor detalle las circunstancias de este homicidio. Hablamos de una amplia evidencia balística, cerca de 20 disparos narraba al menos la vecina de ese sector, evidencia que está siendo periciada por equipos especializados. Esta circunstancia, ¿no?, estos múltiples disparos fueron confirmados también y a la vez también dando a conocer la dinámica preliminar de los hechos en palabras de la fiscal del equipo contra el crimen organizado de homicidios, Marcela Adasme, quien escuchamos a continuación.
16: La dinámica preliminar es que al parecer hubo una discusión previa entre este sujeto con otros tres individuos desconocidos y quienes proceden a efectuar múltiples disparos en contra de la víctima. Existe numerosa evidencia balística en el sitio del suceso, cerca de 20.
14: Sí, se abrió la duda también producto de esta importante cantidad de disparos, si es que se produjo o no un enfrentamiento, en este caso entre la víctima y los agresores. Todo eso en materia de investigación, sin embargo, según informó la Policía de Investigaciones, aparentemente, ¿no?, la evidencia balística correspondería a distintos calibres, lo que daría entonces a entender que presuntamente habría más de un arma involucrada. Todo esto naturalmente tiene que ser corroborado mediante las pericias que se realicen en el lugar. Todo esto, este detalle particularmente, fue confirmado por el subcomisario Manuel Arevalo de la Brigada de Homicidios Centro Norte de la Policía de Investigaciones, así que los invito a escuchemos.
17: Por la cantidad de disparos, la evidencia no debería ser solamente un arma involucrada, pero también es materia de la investigación determinar el calibre de cada una de ellas.
14: Claro, se habla también de que presuntamente se habría utilizado un arma semiautomática, ¿no?, en este homicidio que se registró en la comuna de Conchalí en horas de esta madrugada. Son pericias que se están realizando por parte de la Brigada de Homicidios Centro Norte de la Policía de Investigaciones bajo las diligencias que instruye justamente la Fiscalía ECO. Es una información entonces que se dio a conocer durante esta mañana. Se está trabajando el sitio del suceso, empadronamiento también de cámaras de seguridad y también, entrevistas a algunos testigos que pudieron escuchar parte, ¿no?, de lo que fue este homicidio en contra de esta persona en plena vía pública, ¿no?, de la comuna de Conchalí, la región metropolitana. 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
2: Un amplio despliegue policial dejó 70 personas detenidas y más de 20.000 controles y fiscalizaciones en distintos puntos de la región del Bío Bío. Este operativo fue encabezado por el ministro de Seguridad Pública, Martín Arrau, durante su visita a la zona. La información con John Vallejos desde Radio Bío Bío en Concepción.
18: 70 detenidos y más de 2.000 fiscalizaciones dejó un amplio operativo en conjunto entre carabineros y la Policía de Investigaciones en distintos puntos de la región del Biobío. El seremi Seguridad Pública, Richard Soto, destacó los resultados positivos tras el despliegue realizado durante la madrugada en las tres provincias de la región, donde se realizaron además incautaciones de droga y casi 2.000 controles policiales.
19: El resultado fue alrededor de 70 detenidos, más de 1.000 controles, 107 infracciones al tránsito, 5 locales con sumario sanitario y uno con prohibición de funcionar.
18: Entre los delitos por los que se detuvo figuran infracción a la ley 20.000 de drogas, desacato, robo con violencia, conducción en estado de ebriedad y porte de arma blanca. El operativo también contempla la fiscalización de locales nocturnos en conjunto con el Ministerio de Salud para fiscalizar estos recintos y a sus trabajadores. Según detalló la Seremi de Salud del Biobío, Isabel Rojas.
20: Cada una de nuestras competencias en relación a la seguridad alimentaria y también a las condiciones laborales también que se utilizan el reglamento para poder fiscalizar todo lo que tiene que ver con los restaurantes, los pubs y todo esto.
18: La autoridad también destacó la importancia de estos operativos para reforzar la seguridad de la región del Biobío y mantener un despliegue policial activo en diferentes puntos de la región.
2: En Alto Biobío ha seguido muriendo ganado ovino y caprino, sin que hasta el minuto se sepan las causas precisas de estas afecciones. El SAC Bio Bio analiza muestras de campo tomadas hace más de una semana, de las cuales aún no se conocen resultados. La información la conocemos junto a Mario Tapia desde Radio Bio Bio en Los Ángeles.
21: La pequeña agricultora del sector Guayalí, Romina Solís, dijo a la radio que en dos semanas ha sufrido la muerte de 20 especies entre caprinos y ovinos, desconociendo hasta el momento las causas reales de este problema.
22: Mire, ya llevo 20 animales muertos entre chivas y ovejas y no tengo ninguna respuesta del SAC aún. Todavía no sabemos las causas de muerte de los animalitos acá y es algo preocupante porque si siguen avanzando los casos, voy a ser una persona que va a quedar sin nada, de brazos cruzados, porque he visto que el esfuerzo de toda una vida se me ha ido como en un par de semanas.
21: En tanto, el alcalde de Alto Biobío, Félix Vita, consultado por la radio, confirmó los hechos denunciados de muerte de algunos animales y también espera que los organismos correspondientes entreguen información respecto al origen de alguna enfermedad.
1: En esta fecha generalmente lo ataca el frío por el hecho de que están preñados, pero yo creo que habría que hacerle la consulta al SAC. Si es masivo, es preocupante y yo creo que habría que pedirle. Yo voy a contactarme el lunes con ellos. El martes tenemos reunión con INDAP con respecto al tema del forraje. Vamos a ver realmente qué es lo que está sucediendo.
21: Espera también que el Servicio Agrícola y Ganadero SAC Biobío pueda tener resultados de las muestras que son analizadas en laboratorios en Santiago. En Los Ángeles, Biobío, la radio.
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2: El presidente José Antonio Kast respaldó al ministro de Seguridad, Martín Arrau, en medio de cuestionamientos a la reforma constitucional de seguridad, mientras el Ejecutivo inició reuniones con parlamentarios para evaluar ajustes. Voces del oficialismo se mantienen divididas sobre apoyar o no la propuesta. Todos los detalles con Geraldine Díaz.
4: La reforma constitucional en materia de seguridad, presentada como eje central de la agenda contra el crimen organizado y el terrorismo, sigue generando un intenso debate político. El proyecto busca consagrar la seguridad pública como deber del Estado, crear un nuevo estado de excepción frente a graves alteraciones del orden y endurecer las sanciones contra organizaciones criminales. Sin embargo, tanto la oposición como en sectores del oficialismo se han levantado críticas por el alcance de las medidas y el riesgo de que la Constitución se utilice como herramienta política. El presidente Kast, pese a las objeciones, entregó un espaldarazo al ministro de Seguridad, Martín Arrau, destacando su rol en la conducción de la agenda y subrayando que los índices de homicidios y secuestros han disminuido, mientras que aumentan los decomisos de droga y el control fronterizo. El senador socialista Juan Luis Castro interpretó este respaldo como una señal de debilidad del ministro al promover una iniciativa que carece de apoyo transversal.
5: Dado que está emprendiendo una lucha que hoy día no tiene piso político, como es una reforma constitucional criticada ampliamente por toda la derecha y el oficialismo, quedó en evidencia en esta crisis que no había un plan de seguridad.
4: Por su parte, el senador demócrata Matías Walker insistió en que el debate no debe centrarse en las figuras del gabinete, sino en la Constitución. Reiteró que no se puede hacer política con la Carta Magna y que el Ejecutivo debe escuchar a los especialistas en seguridad que han calificado la propuesta como ineficaz y riesgosa para la democracia.
23: No se trata de hacerle enmiendas a este proyecto que no se consultó.
5: Plan de seguridad.
4: Por su parte, el senador demócrata Matías Walker insistió en que el debate no debe centrarse en las figuras del gabinete, sino en la Constitución. Reiteró que no se puede hacer política con la Carta Magna y que el Ejecutivo debe escuchar a los especialistas en seguridad que han calificado la propuesta como ineficaz y riesgosa para la democracia.
23: No se trata de hacerle enmiendas a este proyecto que no se consultó ni siquiera dentro del propio gobierno. El gobierno debiera retirar esta propuesta y concentrar.

0: voto a favor de la propuesta constitucional para avanzar rápida y decididamente en el combate contra el crimen organizado y la delincuencia.
1: En este escenario, el respaldo del presidente al ministro Arrau asegura la continuidad en la conducción del plan de seguridad, pero también obliga al gobierno a negociar cambios sustantivos para evitar que la reforma se transforme en un nuevo tropiezo legislativo.
2: Bueno, y hablando de este tema, el presidente nacional de la Democracia Cristiana, Álvaro Ortiz, respaldó mantener el estado de excepción en la macrozona sur, pero acusó falta de coordinación del gobierno con las Fuerzas Armadas frente a una reforma que podría ampliar sus funciones a labores propias de las policías. Bárbara Yusti desde Radio Bio Bio en Temuco con los detalles.
3: El planteamiento lo realizó durante su visita a la Araucanía en el marco de la celebración de los 69 años de la Democracia Cristiana, donde abordó la situación de seguridad que enfrenta la macrozona sur y la discusión que impulsa el gobierno para modificar el actual marco de seguridad. Ortiz sostuvo que el estado de excepción, que incluye a las regiones del Biobío y la Araucanía, debe mantenerse mientras no existan condiciones para levantar la medida. Sin embargo, manifestó reparos frente a la reforma de seguridad que estudia el Ejecutivo. El parlamentario planteó que si bien los militares pueden cumplir labores de apoyo en el marco del estado de excepción, las tareas habituales de seguridad y patrullaje corresponden a las policías. En ese contexto apuntó a que no existe una coordinación previa con las propias Fuerzas Armadas respecto de las funciones que eventualmente asumirían.
4: Nos damos cuenta que no existió una coordinación previa entre el Ejecutivo y el Ejército para que sean parte de estos estados de excepción. Las Fuerzas Armadas no están preparadas para andar patrullando todos los días las comunas, las provincias y las regiones de Chile, los barrios, porque el Ejército y las Fuerzas Armadas en general están preparados para otra cosa. Pero me sorprende un gobierno, pero muy cercano a las Fuerzas Armadas, no haya coordinado esto previamente antes de anunciarlo.
3: A lo anterior agregó que no está de acuerdo con la posibilidad de que el presidente pueda decretar un estado de excepción por 120 días y extenderlo por otros 120, llegando a un total de 240 días. No obstante, señaló que está disponible para revisar los antecedentes con mayor profundidad cuando la propuesta sea analizada en detalle en el Congreso. Ortiz llamó a revisar el proyecto antes de adoptar una posición definitiva y reiteró que es necesario analizar el contenido más allá de los anuncios generales y no quedarse únicamente con la letra chica. En la Araucanía, Bio Bio, la radio.
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2: Diecinueve horas con 25 minutos. En el marco de la controversia en torno a la aprobación del proyecto inmobiliario Alto Santorini, el delegado presidencial regional de Valparaíso, Manuel Millones, negó haberse reunido con Víctor Quirós, hermano del ministro de Hacienda. La autoridad aludió imprecisiones en la plataforma Ley del Lobby, que registra la asistencia de ambos a una audiencia a inicios de junio. Nos informa Constanza Peña desde Radio Bio Bio en la región de Valparaíso.
9: El registro sobre una audiencia ocurrida el pasado 8 de junio a las 11 horas volvió a levantar las alarmas en torno a la aprobación del proyecto Alto Santorini. Datos de la plataforma Ley del Lobby muestran entre los participantes a Víctor Quirós, hermano del ministro de Hacienda Jorge Quirós, y al delegado presidencial de Valparaíso Manuel Millones. Sin embargo, la autoridad desmintió la asistencia de ambos. En una declaración pública levantada ante la publicación al respecto del medio Ciper, se apuntó imprecisiones en la información disponible en la web de transparencia. El delegado señaló que por compromisos de su agenda, la reunión fue encabezada por un representante.
10: Esa audiencia fue derivada al funcionario que tiene a cargo las audiencias por Ley del Lobby y este delegado no participó en ella. Es más, a

0: misma hora, este delegado le correspondió presidir el comité policial que se realiza semana a semana. Y al término de esa reunión, me correspondió también presidir una inauguración sobre los océanos. Sobre esa reunión con los participantes, donde no participó el señor Quirós.
1: La controversia gira en torno al Fast Track, impulsado por el ministro para agilizar procesos asociados a inversiones. Uno de los beneficiados fue el proyecto de la inmobiliaria Alto Santorini, en donde su hermano Víctor Quirós cuenta con una participación del 12%. Al ser consultado, Jorge Quirós negó que haya existido un conflicto de interés.
2: Las políticas del gobierno lo que han hecho es apurar los procesos de toma de decisión del organismo, no han empujado decisiones ni positivas ni negativas, sino que apurarlas. A mí no me compete la aprobación de ningún proyecto, de ningún tipo, de nada que tenga que ver con medio ambiente.
1: Según la delegación presidencial regional que se respalda en las firmas del acta oficial, a la reunión asistieron 3 personas, el representante del delegado Giovanni Rivadeneira y los gestores de intereses Carolina Arancibia y Moisés Cooperman, con el fin de determinar las acciones administrativas correspondientes y resguardar el compromiso con la transparencia institucional. El delegado aseguró que los antecedentes del caso están en revisión por parte de su equipo jurídico. Asimismo, aunque indicó que se instruyeron medidas administrativas inmediatas para actualizar y corregir los datos públicos, la información sobre la reunión aún no ha sido modificada. En la región de Valparaíso, Bio Bio, la radio.
3: ¿Por qué el exgobernador de Los Lagos, Patricio Vallespín, no fue formalizado ni acusado en la investigación del caso Convenios por la arista Kimun? La duda, que se ha reinstalado a un mes del juicio oral. Tamariz Ubiabre desde Radio Bio Bio en Puerto Montt con más detalles.
4: Un mes cumple el desarrollo del juicio oral del caso Convenios y mientras sigue declarando la exadministradora regional Viviana Godoy por el traspaso de 1.200 millones desde el GOR a Kimun en una sola cuota y sin toma de razón de Contraloría, se ha reinstalado la duda de por qué Patricio Vallespín no fue formalizado siquiera. A inicios del juicio, la radio consultó al fiscal Marco Muñoz por aquello y esta fue su respuesta.
5: ¿Por qué entonces desde ahí no se buscaron responsabilidades con respecto al gobernador?
6: La investigación tiene su hallazgo que explican justamente la dinámica en que se efectuaron este pago.
4: En los alegatos de apertura, la abogada del funcionario acusado de cohecho, la penalista Tabata Recabarren, acusó desigualdad en la investigación.
7: Que quedará demostrado que se le asignaron bajo la actuación que impulsa el cargo del gobernador regional de Los Lagos, quien es don Patricio Vallespín. Esa misma participación de quien da la orden de salir a buscar clientes, facilitar la información para que puedan postular a estos fondos y estos fondos se adjudiquen, esa orden no se considera dolosa.
4: En la misma línea, el abogado de la exadministradora Godoy, Andrés Firmani, dijo que si bien no cree que se hayan cometido delitos, no hubo igualdad investigativa.
8: Si la prueba que ella formalizarla, acusarla y traerla a juicio oral no se entiende, no se comprende cómo entonces esa debería sí o sí haber vinculado a don Patricio Vallespín, que era el que daba las instrucciones y a quien se le rendía cuenta de todas las instrucciones que él estaba dando, es evidente.
4: Consultado al Ministerio Público, declinaron entregar nuevas declaraciones por el desarrollo del juicio. En Puerto Montt, Bio Bio, la radio.
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3: Alejandro Venegas Oces quedó con firma mensual y arraigo nacional tras ser formalizado. De la capital del país. La fiscalía continuará investigándolo.
11: Esta mañana se realizó la formalización de Alejandro Venegas Osis, de 22 años, detenido por su presunta responsabilidad enviada contra distintas universidades de la región metropolitana. La fiscalía Centro Norte le imputó el delito de amenazas simples en calidad de autor, luego de que los mensajes provocaran temor entre estudiantes, funcionarios también y obligaran a suspender actividades presenciales. Durante la audiencia, su abogado Miguel Narváez sostuvo que lo ocurrido respondió a una inmadurez del imputado y cuestionó la necesidad de imponer medidas cautelares más gravosas.
12: Fue quizás una inmadurez subir un correo o una copia de un texto copiado de otro perfil social, pero que en sí no tienen su autoría. Esta defensa cuestionó en su sentido las medidas cautelares solicitadas por el Ministerio Público.
11: En la discusión de las cautelares, el Ministerio Público solicitó arraigo nacional, firma mensual y prohibición de ingresar a los recintos estudiantiles como las universidades de Santiago, Alberto Hurtado y Diego Portales. Cabe recalcar

0: que esta última es la casa de estudio del imputado. Por otro lado, Francisco Villanueva, abogado querellante de la Universidad de Santiago, aseguró que correspondía a un arresto domiciliario total y adelantó que revisarán los antecedentes para evaluar una eventual apelación.
1: A medida, una medida cautelar de mayor intensidad, esta es la que nosotros defendimos, que fue la privación domiciliaria total del imputado. De todas maneras, nosotros vamos a revisar los antecedentes para eventualmente revisar una apelación.
0: El tribunal consideró que las amenazas provocaron una alteración y un temor cierto en las comunidades universitarias. Aunque durante la investigación no se encontraron armas de fuego ni se acreditó que Venegas perteneciera a un grupo terrorista. Por esto quedó con firma mensual, arraigo nacional y prohibición de ingresar a las universidades señaladas, fijándose además un plazo de 100 días de investigación. En paralelo, las diligencias continuarán para determinar cómo fueron enviados los correos electrónicos. La fiscal Natalia Beliz explicó que se incautó el computador del imputado, donde se encontraron aplicaciones que permitían conectarse a distintas direcciones IP.
2: Que se incautó el computador del imputado. Dicho computador tenía descargadas aplicaciones que sirven precisamente para conectarse a diferentes IP. Si hubieran sido o no utilizadas en este caso para enviar los correos electrónicos.
0: De esta manera, Venegas continuará en libertad mientras avancen los 100 días de investigación para reunir nuevos antecedentes.
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6: Se lo adelantábamos en titulares. Las empresas estatales vuelven a estar en el centro de la polémica, esta vez con ENAP como protagonista de la historia. La petrolera enfrenta una investigación por una eventual alteración de datos ambientales que habría permitido cumplir metas vinculadas al pago de bonos. El caso se suma a las controversias que han afectado a otras compañías del Estado como Codelco y TVN. Los detalles con José Fachiamar.
7: Las empresas estatales vuelven a estar bajo la lupa, esta vez el foco puesto en la Empresa Nacional del Petróleo, la ENAP, luego de que se conociera una eventual alteración de datos ambientales para alcanzar metas que tenían incidencia en el pago de bonos. No es sorpresa para nadie que el caso guarda similitudes con la controversia que enfrentó Codelco hace ya algunos meses, pero ¿qué está pasando al interior de la ENAP? Los antecedentes se remontan al periodo comprendido entre 2021 y 2025, cuando el método utilizado para calcular la eficiencia en la recuperación de azufre, esto en la refinería Aconcagua de Concón, habría sido modificado. Este episodio se suma a una serie de situaciones que han puesto a las empresas estatales en el centro del debate. En el caso de Codelco, la estatal fue cuestionada luego de que una auditoría detectara toneladas de cobre que no correspondían a producción terminada, cifras también vinculadas al cumplimiento de metas utilizadas para el pago de bonos. En tanto, Televisión Nacional enfrenta un escenario financiero complejo, con pérdidas que superan los 15.000 millones anuales y una deuda de 50.000 millones de pesos. Frente a este escenario, las reacciones no tardaron en llegar. El diputado independiente y presidente de la Comisión de Minería y Energía de la Cámara, Cristian Tapia, afirmó que la situación es compleja.
8: Da mucha vergüenza, indigna, que empresas estatales, lo hizo Codelco el año pasado con la sobreestimación de 27.000 toneladas de cobre para la venta, lo ha hecho TVN, ahora ENAP.
7: A diferencia del parlamentario, el expresidente del directorio de TVN, Francisco Vidal, planteó que las denuncias sobre irregularidades siempre deben llevarse a cabo.
9: La situación del Banco Estado es solvente, la situación de ENAP, más allá de estas denuncias de irregularidades, se ha recuperado de una situación crítica que tuvo hace 4 o 5 años atrás, y así sucesivamente.
7: Por último, en el mundo de los expertos, el economista y socio de PKF Chile, Héctor Osorio, aseguró que un efecto de estas irregularidades podría ser la pérdida de confianza en estas empresas.
10: la pérdida de credibilidad en empresas que por alguna razón son percibidas como necesarias, pero que al tener cierto poder de mercado, no digo monopólico, pero cierto poder significativo de mercado, empiezan a generar distorsiones en la competencia.
7: Con todo esto en consideración, la gran interrogante sigue siendo cómo se recuperarán las tres estatales chilenas de las fallas en su gestión.
6: Organizaciones medioambientales del Biobío condenaron los dichos del presidente José Antonio Kast, donde cuestionó la declaración del humedal Rocuant Andalien en Talcahuano. En la misma línea, desde el municipio señalaron que la protección del cuerpo de agua no está en negociación. Verónica Valenzuela, desde Radio Biobío en Concepción, nos amplía.
11: Fue en el encuentro Impulsa 2026 que el presidente José Antonio Kast cuestionó el tener un humedal de 1.500 hectáreas que dijo nadie usa. Esto refiriéndose a la declaratoria del humedal Rocuant Andalien de Talcahuano y a la posibilidad de invertir en proyectos en estos lugares. Desde el Movimiento por la Defensa del Humedal, Patricio Ortiz, de Fundación Bandada, dijo que los dichos del mandatario representan una amenaza para la protección del cuerpo de agua y que nacen desde un grave desconocimiento.
12: Claramente es una amenaza que atenta contra la protección y conservación de este ecosistema. Creemos que el presidente desconoce las funciones ecosistémicas, no solamente para la rica biodiversidad que alberga, sino también que para la seguridad de las personas. Y ante sus palabras también que el humedal o este terreno es un sitio vacío que nadie ocupa, eso es un desconocimiento bastante grande, porque el humedal, este territorio, este ecosistema no es un lugar vacío, es un territorio lleno de vida.
11: El dirigente agregó que no solo porque se instale una industria o una carretera va a significar que el sitio está ocupado. Su par, Evelyn Soto, presidenta de la agrupación Rocuant, destacó la importancia del humedal para la comunidad.
13: El humedal Rocuant Andalien ha sido una defensa natural clave para enfrentar desastres ambientales en nuestra comuna. Hablemos de las recientes inundaciones que ocurrieron hace unas semanas atrás, también el tsunami que impactó a nuestra comuna, donde el humedal mitigó los impactos que esto podría haber generado en la comuna de Talcahuano, incluso salvando vidas de vecinos del sector de Santa Clara.
11: Desde el municipio también surgieron reacciones. El alcalde de la comuna Puerto, Eduardo Saavedra, fue tajante en que la protección del Rocuant Andalien no está en negociación y que no se va a permitir su relleno.
14: Lo vamos a proteger por todo lo que estamos viviendo. Venimos saliendo de sistemas frontales que inundaron gran parte de nuestra comuna. Lamentablemente Talcahuano está ubicado en el punto más bajo de la cuenca del Gran Concepción y recibe el agua lluvia tanto de Concepción como de Hualpén. Y no vamos a permitir que se rellene ni un metro cuadrado de un humedal que hoy día no solamente da protección ambiental, sino que protege a las miles de familias que viven en el macro sector de Salinas. Como municipalidad, como alcalde, no está en cuestión, no va a tener ningún espacio de negociación, sino que más bien vamos a proteger los humedales porque es lo que corresponde.
11: Recordemos que con más de 1.300 hectáreas, el humedal Rocuant Andalien es el tercer humedal protegido más grande del país. Tras su declaratoria en marzo de este año, se han presentado 7 reclamaciones, siendo una de las entidades que manifestó su oposición el gobierno regional del Biobío.
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6: Al aumento de los aranceles por parte de Estados Unidos a Chile y a la controversia por el cable submarino chino, ahora a esta compleja de relación diplomática con el país norteamericano se le suma el decreto de las Américas que firmó el ministro de Defensa Fernando Barros. Vamos a conocer más antecedentes con Ana Hernández.
15: El embajador estadounidense en Chile, Brandon Yud, diera a conocer que el ministro de Defensa, Fernando Barros, firmó la declaración de las Américas contra carteles de narcotráfico y narcoterrorismo, una ola de críticas se levantó en el mundo político. El diplomático compartió el decreto que fue firmado por el ministro Barros un día después de asumir su cargo en el gabinete del presidente José Antonio Kast. El escrito establece la intención de reforzar la seguridad, los esfuerzos en temática fronteriza y la lucha contra los carteles de la droga. Además, plantea el avance hacia una coalición para enfrentar amenazas en el hemisferio occidental. A su vez, esta firma es considerada como una presión para que Chile haga parte del escudo de las Américas, lo que significa integrarse en una alianza de cooperación militar que impulsa Estados Unidos. Esta declaración se suma a las tensiones comerciales y diplomáticas entre Washington y el Palacio de la Moneda, debido a la implementación de los aranceles del 12,5% a las importaciones chilenas y el proyecto del cable submarino chileno. El ex canciller Mariano Fernández manifestó que el gobierno de Donald Trump no genera confianza y dijo esperar que desde el Ministerio de Relaciones Exteriores se realice un programa acorde a las tradiciones del país.
16: Que este gobierno de Estados Unidos es francamente poco confiable. Yo creo que el ministro de Defensa firmó el día 12 también correspondiendo a la alta improvisación.
15: En esa misma línea, el ex canciller Heraldo Muñoz sostuvo que, aunque Trump y Kast comparten ideologías políticas, las relaciones internacionales entre ambos países continúan tensas.
17: Es otra presión impertinente. Las relaciones ciertamente no están mejores que antes y más bien están peores que en el pasado.
15: Para el senador del PPD, Pedro Araya, el país debe abrirse a otros socios comerciales.
18: Pero Chile también tiene otros socios comerciales y políticos muy importantes como China, la Unión Europea, América Latina. Por eso la política exterior no puede construirse mirando a un solo país o bloque, sino que tiene que hacerse con pragmatismo y poniendo siempre por delante los intereses de Chile.
15: Tras la publicación del embajador estadounidense Brandon Yud, desde Defensa indicaron que el acuerdo no corresponde a alianzas militares.
6: El ministro de Relaciones Exteriores, Francisco Pérez Mackenna, visitó China durante 5 días en el marco del fortalecimiento de las relaciones comerciales de nuestro país y Beijing. Durante el viaje, el canciller estuvo en el puerto de Shanghai, lugar donde ocurre el ingreso de exportaciones desde Chile hacia el mercado chino. Junto con el embajador de nuestro país en China, Alfonso Silva, recorrieron las instalaciones del terminal asiático. En esa línea, desde ese puerto ingresan los principales productos chilenos, como el cobre, las cerezas, los salmones y las celulosas. En esta oportunidad, el ministro de Relaciones Exteriores aprovechó de destacar el Tratado de Libre Comercio que ya existe hace 20 años y el intercambio de manera sostenida de los bienes. En esta visita al terminal de contenedores más grande del mundo se da en medio de las tensiones entre Estados Unidos y nuestro país, que ya lo comentábamos, con esta serie de críticas, como el aumento a los aranceles a los productos chilenos, la medida estadounidense de incentivar los países latinoamericanos a salirse de la Corte Penal Internacional y la firma de Declaración de las Américas. En esa línea, el analista internacional Guillermo Holtzman señaló que este viaje del ministro corresponde prioritariamente a estrechar lazos con el principal socio económico de Chile.
19: La visita del ministro de Relaciones Exteriores a China debe entenderse como parte de la estrategia de Chile, que va a tener consecuencias, obviamente, en las negociaciones que tiene Chile con Estados Unidos. Pero lo que está llevando a cabo el canciller es poder mostrar una suerte de equiparidad en las relaciones con China y Estados Unidos.
6: Bajo este contexto, China continúa siendo el principal socio comercial de Chile, donde durante el último año el comercio bilateral tuvo un alza del 15%, lo que se traduce a más de 67 mil millones de dólares. De la misma forma, el doctor en estudio internacional de la Universidad de las Américas, Hugo Herbie Valdés, indicó que estos tipos de viajes están planificados con anticipación, por lo que las tensiones entre Estados Unidos y Chile no tuvieron incidencia en la visita a Shanghái.
20: Que tiene el Estado planificado, sino años o un año con meses de anticipación. Por lo tanto, no hay que unir su análisis a lo que está pasando hoy en día con Estados Unidos. Por otra parte, el haber suspendido la visita habría sido un desaire hacia China.
6: Luego de este viaje de 5 días, el ministro de Relaciones Exteriores a China, el canciller continúa con su estadía en el gigante asiático, visitando Vietnam y Japón.
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6: Las 19:47. La candidatura de Michelle Bachelet pierde fuerza en la carrera por la Secretaría General de la ONU. La expresidenta quedó séptima en el segundo sondeo informal y ahora deberá evaluar junto a Brasil y México si continúa en competencia. Dominga Hernández tiene más antecedentes.
1: La segunda consulta informal entre los países del Consejo de Seguridad dejó un resultado adverso para Bachelet, que obtuvo 2 respaldos y 6 rechazos, 4 apoyos menos que la primera medición. Aunque no define la elección, el sondeo permite conocer cómo se mueve el respaldo de las distintas candidaturas. La representante de Guyana, Caroline Rodríguez Virquet, encabezó la consulta con 8 apoyos, seguida por la costarricense Rebeca Greenspan y el argentino Rafael Grossi, ambos con 7. Bachelet, en tanto, quedó séptima entre 8 postulantes, solo por encima de la ecuatoriana Yvonne Baqui. El resultado deja a la expresidenta con importante terreno por recuperar y vuelve la atención hacia Brasil y México, los 2 países que mantienen su respaldo después de que Chile retirara el suyo en marzo. Ahora Bachelet deberá evaluar con sus aliados si todavía existe margen para cambiar el escenario o si es momento de abandonar la carrera. Para avanzar, un candidato necesita al menos 9 votos del Consejo de Seguridad y no enfrentar el veto de ninguno de sus 5 miembros permanentes. Con la experiencia diplomática, el ex canciller Teodoro Rivera apuntó a la evaluación que deberán realizar ahora en Brasil y México.
2: Yo me imagino que las cancillerías de México y de Brasil, que son los países que le están dando soporte a la expresidenta Bachelet, estarán evaluando el qué hacer, si es posible remontar o lo que conviene es más bien bajar la candidatura.
1: El resultado también reabre en Chile el debate por la decisión del gobierno de José Antonio Kast. Mientras La Moneda defendió el retiro del apoyo por la falta de viabilidad de la candidatura, desde la oposición sostienen que esa decisión terminó dificultando aún más el camino de Bachelet. En la oposición, el diputado de la Federación Regionalista Verde Social, Jaime Mulet, reconoció el efecto del retiro chileno, aunque advirtió que todavía es prematuro dar por terminada la candidatura.
23: No tener el apoyo de su país de origen le puso el camino más difícil. Ahora, ¿cómo va la situación? Creo que es prematuro hoy día señalar, mire, la carrera está terminada, le fue mal. Hay información que aparece todavía como inicial. Es un camino largo y faltan pasos determinantes, a mi juicio.
1: Por su parte, la diputada del Partido Cristiano de Chile, Paulina Muñoz, sostuvo que el gobierno ya fijó su posición y que ahora corresponde a Bachelet decidir si continúa.
24: El presidente de la República ya fijó una posición sobre la candidatura. Ahora le corresponde a la expresidenta Bachelet evaluar si tiene viabilidad para seguir adelante o si es momento de declinar. Esa decisión le corresponde a ella.
1: La carrera todavía contempla nuevas etapas antes de definir al próximo secretario general.
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6: Vamos a volver a temas policiales porque un niño de 10 años y una mujer adulta mueren en 2 accidentes fatales registrados durante esta tarde en la provincia de Talca. Miguel García tiene más detalles. Miguel, buenas tardes.
25: Muy buenas tardes, efectivamente 2 trágicos accidentes de tránsito registrados acá en la provincia de Talca dejaron como saldo similar cantidad de víctimas fatales, tal como lo informó oportunamente la radio. El primero de los hechos se registró en calle 6 Norte con 5 Oriente, casi zona céntrica de la capital de la región del Maule, en donde a raíz de una violenta colisión frontolateral de 2 vehículos menores dejó como saldo una mujer de aproximadamente 53 años de edad fallecida en momentos que era derivada por SAMO hasta el principal centro asistencial de la capital de la región del Maule, en donde debieron concurrir las unidades de rescate del cuerpo de bomberos de esta ciudad. Investigación que quedó en manos de personal de la CIA de Carabineros de esta ciudad. Sin embargo, hace pocos minutos se confirmó el fallecimiento de un menor de tan solo 10 años de edad como consecuencia de un atropello que se registró en la ruta K45 que une Talca con la comuna de Pelarco, sector del Arbolillo. El menor cruzó sorpresivamente la vía siendo alcanzado por un vehículo y falleciendo como consecuencia de las graves heridas mientras era atendido en el hospital regional de esta ciudad. Personal de la subcomisaría investigadora accidente de tránsito CIA de Carabineros Talca investiga las causas de estos 2 fatales accidentes que nuevamente enlutan las vías de la región del Maule. Noticia en desarrollo aquí en Talca, la región del Maule. Bio Vivo, la radio.
6: En prisión prisión preventiva quedó un hombre formalizado por los delitos de secuestro calificado y lesiones graves por su presunta participación en el abordaje y agresión a un hombre en plena vía pública en Valparaíso. El hecho ocurrió el pasado 15 de agosto en las inmediaciones de un servicentro, desde donde la víctima fue subida a la fuerza de un vehículo y posteriormente trasladada al sector de Camino La Pólvora, lugar donde recibió impactos balísticos en sus piernas. Fernando Tapia, desde Radio Bio Bio en Valparaíso, con más detalles.
3: Prisión preventiva decretó el Tribunal de Garantía de Valparaíso para un hombre formalizado por secuestro calificado y lesiones graves, tras presuntamente verse involucrado en la detención y abordaje forzoso de un adulto registrado a mediados de agosto. El hecho se produjo en un servicentro ubicado en la avenida Santos Osa, donde la víctima fue interceptada por un grupo de sujetos que lo agredieron y subieron en contra de su voluntad a un furgón blanco. Posteriormente, el afectado fue llevado hasta el sector Camino La Pólvora, donde sufrió disparos en sus extremidades inferiores antes de ser abandonado y auxiliado por terceros. Respecto al desarrollo de las diligencias y la condición de la víctima, se refirió el fiscal jefe del Sistema de Análisis Criminal y Focos Investigativos de Valparaíso, José Uribe.
7: Se sigue trabajando intensamente actualmente con personal de carabineros para efecto de individualizar al resto de la banda. Asimismo, la víctima actualmente se encuentra sin riesgo vital, pero sí con importantes lesiones producto de los disparos producidos en sus piernas.
3: Ante este tipo de sucesos violentos registrados en la vía pública, especialistas en la materia de seguridad remarcaron la importancia de no intervenir directamente y recopilar la mayor cantidad de antecedentes visuales y descriptivos para la investigación policial, tal como señala el experto en seguridad, Héctor Sandoval.
8: Importante tratar de recordar características, placas, patentes, logotipos, ¿no es cierto?, y algún otro tipo de detalle de las personas que están cometiendo este tipo de delitos. Por ningún motivo tratar de intervenir, porque no sabemos si estas personas tienen armas de fuego y nos pueden lesionar.
3: Por su parte, desde Carabineros entregaron los antecedentes operativos sobre el despliegue de personal especializado del OS-9, que permitió la captura del conductor del vehículo involucrado tras el llamado de alerta. Así lo comentó el subprefecto administrativo de la Prefectura de Valparaíso, Mayor Víctor Torres.
9: Se logró identificar el vehículo y a su conductor. Con ello, se pudo, después de una serie de diligencias, la detención de este conductor y, de manera paralela, se logró también ubicar a la víctima, la cual habría sido dejada en un sector próximo al Camino a la Pólvora con impacto de bala en sus extremidades inferiores.
3: Mientras la víctima permanece internada y sin riesgo vital, pero con lesiones de gravedad en sus piernas, las policías mantienen intensas labores operativas para individualizar y detener a los demás implicados en el delito. En la región de Valparaíso, Bio Bio, la radio.
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6: Cinco minutos nos separan de las 20 horas. Tras permanecer casi 40 días cerrado al turismo internacional debido a las intensas nevadas y condiciones inseguras en la alta montaña, el paso internacional Los Libertadores fue habilitado nuevamente para todo tipo de vehículos durante este fin de semana. Desde la región de Valparaíso nos amplía Aníbal Rosales.
26: Buenas tardes, así es, las fuertes nevadas, la acumulación de nieve y los riesgos asociados a la presencia de hielo y avalanchas mantuvieron restringido durante casi 40 días el tránsito turístico por el sistema integrado Cristo Redentor. Luego de 4 jornadas destinadas a descongestionar el transporte de cargas que se había acumulado a ambos lados de la cordillera, este fin de semana el complejo fronterizo volvió a quedar habilitado para los vehículos particulares y los buses. Según informó el delegado presidencial provincial de los Andes, Ricardo Figueroa, durante este operativo, cerca de 2.700 camiones ingresaron desde Argentina a Chile, mientras otros 1.400 cruzaron en sentido contrario. Esto permitió normalizar el flujo y avanzar hacia una apertura completa del paso. La autoridad explicó que la decisión fue coordinada con Argentina y que no depende únicamente del despeje de la calzada, sino también de que la ruta permanezca sin hielo, avalanchas, desmoronamientos o fuertes ráfagas de viento. Hasta ahora el llamado es a quienes proyecten viajares a revisar los canales oficiales y verificar las condiciones meteorológicas antes de iniciar trayecto. El pronóstico anticipa un buen tiempo hasta la noche de este lunes 24 de agosto, mientras que posteriormente se esperan nevadas durante varios días. Por esta razón, la continuidad del tránsito internacional en el paso Los Libertadores quedará sujeta al monitoreo diario de las autoridades de Chile y Argentina. Desde la región de Valparaíso, Bío Bío a la radio.
6: Diputados de Renovación Nacional solicitaron ampliar el uso de pistolas eléctricas en carabineros y acelerar los reglamentos que permitan proveer de dichos elementos a los inspectores municipales de seguridad. La bancada ofició al ministro de Seguridad Pública, Martín Arrau, para que el gobierno retome y otorgue prioridad a la implementación de estos dispositivos, extendiendo el actual plan piloto más allá de los procedimientos por violencia intrafamiliar. En el documento, los parlamentarios plantearon que las pistolas eléctricas permitirían cubrir el espacio existente entre el uso de la fuerza física y las armas de fuego, ofreciendo una alternativa menos letal en situaciones de riesgo. Según el oficio, la experiencia cotidiana demuestra que los funcionarios policiales enfrentan escenarios críticos que puedan representar un peligro para ellos y para terceros. En consecuencia, se hace necesario contar con herramientas intermedias que permitan una intervención gradual y proporcional, según explicó el diputado Juan Carlos Beltrán.
11: Mientras más herramientas se le entregue a Carabineros de Chile para combatir el narcotráfico y la delincuencia en Chile, va a ser mejor lograr la paz y la tranquilidad de los chilenos.
6: En esa línea, los diputados solicitaron evaluar medidas administrativas, reglamentarias y legales para extender el uso de estas herramientas en carabineros, estableciendo protocolos claros, capacitación obligatoria, trazabilidad de cada procedimiento, fiscalización y mecanismos de rendición de cuentas. El diputado Eduardo Durán declaró que la propuesta incluye garantizar la transparencia y control en el uso del dispositivo.
13: Permiten neutralizar amenazas sin arriesgar la vida de las personas, pero también deben implementarse con protocolos estrictos y capacitación rigurosa para garantizar un uso correcto y transparente.
6: Un aspecto destacado del requerimiento es el emplazamiento a acelerar la dictación de los reglamentos que permitan el uso de pistolas Taser por inspectores municipales de seguridad. La bancada argumentó que la creciente participación de los municipios en tareas preventivas y de apoyo a la seguridad exige avanzar rápidamente la normativa que les otorgue medios adecuados para enfrentar situaciones de riesgo. El oficio fue suscrito por los diputados Diego Chalper, Eduardo Durán, Tomás Cast, Claudia Mora, Jimena Osandón, Mauro González, Juan Carlos Beltrán y Rodrigo Ramírez, quienes coincidieron en que la incorporación de estas herramientas no letales fortalecerían la capacidad de respuesta del Estado frente al crimen organizado y la violencia urbana.
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6: 70 detenidos y más de 2.000 fiscalizaciones dejó un amplio operativo conjunto. Esto entre carabineros y la Policía de Investigaciones en el Biobío. Tras varias horas de desplazamiento, socorristas dieron con el cuerpo del guía estadounidense que perdió la vida tras caer en la cara norte del volcán Osorno. Con medidas cautelares distintas a la prisión preventiva, quedaron 5 formalizados por presuntamente integrar una asociación ilícita dedicada al robo de madera en predios fiscales en Puerto Varas. El presidente José Antonio Kast respaldó al ministro de Seguridad, Martín Arrau, en medio de cuestionamientos a la reforma constitucional de seguridad. Alejandro Venegas Oces quedó con firma mensual y arraigo nacional tras ser formalizado por las amenazas contra distintas universidades de la capital. Las empresas estatales vuelven a estar en el centro de la polémica, esta vez con ENAP como protagonista. La petrolera enfrenta una investigación por una eventual alteración de datos ambientales. Organizaciones medioambientales del Biobío condenaron los dichos del presidente José Antonio Kast, donde cuestionó la declaratoria del humedal Rocuant Andalien en Talcahuano. La candidatura de Michelle Bachelet pierde fuerza en la carrera por la Secretaría General de la ONU. La expresidenta quedó séptima en el segundo sondeo informal.
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